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Ahí estamos escuchando y recordando a Manuel Bonilla y ese tema Un Grano de Arena. Cantante cristiano, ya de antaño. Recordamos esas bellas alabanzas. Esas hermosas letras que son muy inspiradas y que nos dejan un mensaje importante para nuestras vidas. Le damos la hora 6:11, 6 de la tarde, noche, 11 minutos. Bueno, los números de cabina están disponibles. Puede ponerse en contacto con nosotros a través de una llamada al 2613-8065. Nos puede dejar una nota, un audio en nuestro WhatsApp 74900851. Así que gracias, audiencia. Saludos cordiales en esta tarde. Su servidor estará con usted hasta las 10 de la noche. Tenemos un buen tiempo para podernos comunicar. Por acá le traigo también este dúo, María y Marta. Recuerdo estas bellas alabanzas. Cuando yo era un niño ya era el dúo María y Marta. Así que escuchemos la avenida, la vanidad de la vida. La vanidad de la vida. 12 minutos pasan de las 6. Editado pueblos todos. Dígaselo.

0: Bueno, y tenemos la vanidad de la vida con el dúo María y Marta en esta tarde, en este atardecer que Dios nos regala. Dios bendiga a toda la audiencia que tenemos en cantones, caseríos, barrios, colonias, en los 14 departamentos de este territorio El Salvador. Dios les bendiga, mis estimados. Saludos a las amistades también que gustan de la programación de este Ministerio de Radio. Los números de cabina siempre están habilitados para que usted se pueda comunicar con nosotros. Una llamadita directamente con su servidor al 2613-8065. Una nota, un audio al 7490-0851. Saludos a la audiencia en Honduras. Hasta donde llega la señal, Dios me les bendiga. Saludos a nuestros hermanos en Costa de Amates. Saludos a nuestros hermanos en Los Langues. Hermanos de lo que es La Torre o Escorán, de las islas de Honduras. Hermanos de Amapala, de Isla San Carlos, Punta Novillo. Hermanos allá en Huascorán Valle. Que Dios me les bendiga. Gracias por esa sintonía. Dios bendiga la audiencia que tenemos en Isla Zacatillo. Ahí tenemos una excelente audiencia. Dios bendiga a nuestros hermanos en Isla Conchagüita. Isla Mianguera del Golfo. Así que para todos los fieles oyentes que nunca nos abandonan, siempre nos acompañan. Dios me les bendiga, hermanos. Gracias, mil gracias por esa fiel sintonía a este ministerio radial. Bueno, le motivamos a seguir adelante. Estamos viviendo tiempos finales, tiempos difíciles. Cristo viene de un momento a otro, la trompeta va a sonar. Pero es importante que estemos preparados. Es importante que estemos firmes. Así son las cosas. Si por alguna razón usted está tambaleando, por alguna razón usted está desanimado, ha entrado en una crisis espiritual, todavía está tiempo de ponerse a cuentas con Dios. No permita que el enemigo le gane ventaja, no permita que el enemigo perturbe su vida. Digámosle al Señor que nos auxilie, que nos cubra con su presencia, con su manto de misericordia, que nos acaricie, que nos abrace. El mejor amigo que usted y yo podemos tener es Jesucristo. Todos te pueden fallar, pero Jesucristo nunca falla. Fíjense que nosotros los seres humanos hacemos lo contrario a lo que la palabra de Dios dice. Cuando estamos en desesperación, queremos resolver las cosas por nuestros propios medios. Cuando un hombre se siente decepcionado, cuando una mujer se siente decepcionada, corren buscando refugio en otra persona. Dejamos muchas veces de buscar refugio en los brazos de Cristo. Bueno, 6:18, 18 minutos pasan de las 6. Escuchamos este bonito tema, la Biblia. La Biblia surca los tiempos y las edades. Por eso dice la palabra del Señor que los cielos y la tierra pasarán, pero mi palabra no pasará, así que ella permanece para siempre. La palabra del Señor está ahí para que nosotros podamos ponerla en práctica. La palabra de Dios es infalible, fiel y verdadera. Lo que Dios ha establecido se cumple. Bueno, le dejo por acá un par de cantos. Este, la Biblia, del dúo Inspiración de Jesús y de Polo Negrete, Predicadores de Rosas. Pongámosle atención a estas bonitas letras.
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Ahí estamos escuchando a Paola Marino y ese tema, Vivir para ti. Tres minutos pasan de las 7. Muchísimas gracias por estar con nosotros. Ya estamos en el programa Noches de Bendición de 7 a 8 de la noche. Encontré en el calendario que está disponible para que usted pueda patrocinarnos esta hora de cantos de 7 a 8 de la noche. Está totalmente disponible para que usted pueda ser un patrocinador en este Ministerio de Radio y Televisión. Bueno, los números de cabina ahí están siempre disponibles, habilitados, para que usted se reporte con nosotros al 2613-8065. Y también tenemos el 7490-0851. Dios me le bendiga, buenas noches. Bienvenidos y bienvenidas. Así que si usted siente en su corazón patrocinarnos, póngase en contacto con su servidor. 7 más 4 minutos, 7 con 4 minutos. Vamos hasta las 8 con alabanzas. Por acá le traigo a Rabito y este tema alegra mi vida. Así que si usted está pasando una dificultad, siente tristeza en su vida, en su corazón, digámosle al Señor: Señor, alegra mi vida. Señor, lléname del gozo. El gozo del Señor es nuestra fortaleza. Así que alegrémonos y démosle gloria al Rey.

Bueno, ahí tenemos a Benjamín Rivera y ese tema, Libera tu Corazón. Llegamos a las 7:11, 7:11. Muchísimas gracias por estar con nosotros en esta hermosa noche que Dios nos regala. Dios bendiga a toda la audiencia y teleaudiencia que siempre están pendientes. Gracias por dejarse acompañar de este Ministerio de Radio y Televisión. A la gente que nos ven y nos escuchan en Honduras, les saludamos. La audiencia que tenemos en los Estados Unidos, saludos, buenas noches. Hermanos en Canadá, que Dios me les bendiga. En México, en Belice, en Guatemala. Bueno, donde quiera que usted nos esté escuchando, que Dios me les bendiga. Que la paz de Dios y el gozo de Jesucristo siempre esté en vuestros corazones. Seguimos disfrutando de más alabanzas. Al principio le mencioné que está disponible para que usted pueda ser un patrocinador. Vamos escuchando un par de cantos norteñitas a esta hora de la noche. Del dúo, del grupo norteño Emmanuel.

0: Bueno, y tenemos al grupo norteño Hexamaní y ese tema, Las Huellas. Le damos la hora, son las 7:19 minutos. Verifico por acá que tengo pendiente. Vamos a nuestro sistema y verificamos quién se está reportando a través de audio. Me llegó un audio por acá que nos dice nuestro hermano José de Playas El Tamarindo. Dios le bendiga, hermano José. Dios bendiga a toda su familia. Escuchamos el audio que nos ha enviado.
1: Dios le bendiga, hermano, que está laborando. Amén. En la radio Hexamaní.
0: Hexamaní.
1: Ya que la radio Hexamaní es de grande bendición para...
0: Amén.
1: Para el pueblo santo de Dios, hermano. Gloria a Dios. Le saluda a su hermano en Cristo y amigo, hermano José, la zona litoral costera del Tamarindo.
0: Amén, amén.
1: Un saludo a mi hermano Pasito en la Belén de la Unión. Y un saludo en el amor de Jesucristo para esa audiencia fiel de la radio Hexamaní, hermano. Gloria a Dios. Quería que me programara, por favor, hermanos, la alabanza que se titula Los 10 leprosos de Cristóbal Lara. Que el Señor le bendiga, hermano.
0: Bueno, muchísimas gracias a nuestro hermano José de Playas El Tamarindo. Dios le bendiga. Dios bendiga a toda su familia. Gracias por el audio que nos ha enviado. Estoy verificando en el Facebook, antes de dejar un par de cantos. Voy verificando en el Facebook que tengo pendiente. ¿Qué nos dice la audiencia? Abrimos ventana. Hermana Guadalupe Martínez, ahí está con nosotros. Dios le bendiga, hermana Guadalupe Martínez. Gracias a los que reaccionan, gracias a esa audiencia que está reaccionando, hermana Guadalupe Martínez, Flor Arias, Sarita García, Mirna Villatoro, Iris Pacheco, Grimilda Hernández, muchísimas gracias, Dios me les bendiga. ¿Qué más tengo por acá pendiente? Me dicen por acá, Dios le bendiga, hermano, amén, amén, muchas gracias. Bueno, vamos escuchando a Katy Mazariegos y este tema, Te Entrego Mi Ser.

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Ahí tenemos a Gladys Muñoz y ese tema, el amor que me das. 38 minutos pasan de las 7, 7:38 minutos. Muchísimas gracias por estar con nosotros, por dejarse acompañar de Radio Getsemaní, el 390 en el AM, de Estéreo Revelación 98.1 en el FM. Bueno, voy verificando por acá si tengo notas pendientes a través del Facebook, ya que por ahí tenemos audiencia. ¿Qué nos dicen nuestros hermanos a través de el Facebook? Hermana Celina Pineda, Dios me le bendiga, gracias por esa sintonía y ese reporte de esta hora de la noche, hermana Celina Pineda. Muchísimas gracias. Gracias a la hermana Guadalupe Martínez que está con nosotros en esta noche. A todos los que reaccionan, muchísimas gracias. Estamos en el programa Noches de Bendición. Cada alabanza tiene un mensaje muy bonito, muy interesante para nuestras vidas. Dios siempre viene hablándonos a través de su santa palabra. Y a través de estos bellos cantos, siempre Dios trae una palabra para nuestras vidas, para edificación de cada uno de nosotros. Cada ser humano tiene necesidad de Dios. Todos los días necesitamos a Dios. Necesitamos la cobertura de Dios en nuestras vidas. Que sea la mano de Dios protegiendo nuestra familia. Que la presencia de Dios cubra a nuestros hijos. Necesitamos la dirección de Dios. Que no falte el temor de Dios en nuestros corazones. Que no falte la guianza de Dios en nuestras vidas. Que el Espíritu Santo nos ministre todos los días. Porque fuera de Él, ¿qué somos? Fuera de Él somos como un carro sin...

el que nos sustenta, el que nos alienta. En los momentos de desaliento, el Espíritu Santo obra, entra en acción y nos llena de aliento, nos da fuerzas nuevas, comenzamos a ver la vida diferente. Los problemas cuando llegan al ser humano lo agobian, lo ponen triste. Los problemas le bajan la autoestima al ser humano muchas veces, pero el Espíritu Santo nos levanta. El Espíritu Santo nos sostiene. Así que démosle alabanzas al Rey. Démosle todo el honor, toda la honra y toda la gloria. Yo sé que usted ha pasado momentos difíciles, pero ¿quién lo ha sostenido hasta hoy? Se llama Jesús. El Espíritu Santo obrando. Así que cada vez que oremos, oremos confiando. Oremos con fe. Debemos de pedir al Señor siempre creyendo que Él se va a manifestar de una manera muy especial en nuestras vidas. Bueno, le dejo por acá a Paola Marino este bonito tema. Pide con fe. No hay que pedir dudando. El problema es que el ser humano duda. Porque el concepto que enseñan en otros lados, como dicen algunos, hasta no ver, no creer. Eso no es fe. La fe es que nosotros creemos aunque no veamos las cosas. Así que escuchamos a Paola Marino, Pide con Fe.

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Bueno, el tiempo avanza, ya solo 4 minutos y ya estamos llegando a las 8:04. Nos separan de las 8 de la noche. Gracias, audiencia. Dios bendiga a nuestra hermana Esperancita Escobar. Ella se nos reporta desde Cantón Boquín. Dios bendiga a toda su familia. Gracias por esa sintonía. Solamente verifico si tengo alguna nota pendiente. Seguidamente voy a una pausa. De 8 a 9 se viene más noches de bendición. Verificando por acá si hay notas pendientes a través de WhatsApp y a través de el Facebook. Bueno, vamos a la pausa. Tu palabra santa y pura es lo que me fortalece. Eso es de Francisco Orantes.

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2: La tentación es parte de la vida. Por donde vea, hay personas siendo tentadas a hacer esto y también aquello y lo otro, y por lo general defienden sus acciones. Y desde el huerto del Edén, Adán y Eva cedieron a la tentación, y ¿qué hicieron? Se culparon entre sí. Y desde la presencia del Nuevo Testamento, Jesús se vio tentado por el diablo, pero siempre victorioso. El apóstol Pablo dio una declaración escrita a la iglesia en Corinto, que quizás sea el versículo más impactante de la Biblia, tanto en el Nuevo como en el Antiguo Testamento, en lo que respecta a ser tentados. Entonces le pregunto, ¿cuál es la tentación más fuerte que enfrenta hoy en su vida? O sea, ¿qué es lo que más le atrae? Algo que en verdad le llame la atención, algo que le atrapa, lo que hace que se encuentre o viva en desobediencia a Dios Todopoderoso. ¿Alguna vez ha pensado en cuáles son sus debilidades? Dirá, no tengo ninguna. Entonces tiene esta, está totalmente engañado. Porque no existe cosa tal como no tener debilidad alguna. Hay que aprender a confrontarlas y quizás lo hayamos logrado, pero están allí. Es vulnerable, sí. Quien piense no serlo, tenga por seguro que lo será. ¿Y qué dice la Biblia de la tentación? Hemos hablado de sabiduría, una vida sabia o insensata, y de las pruebas. Ahora, ¿qué de cómo enfrentar sabiamente la tentación? Le invito a acompañarme a 1 Corintios 10, versículo 13. Aquí dice que es todo a favor de los hijos de Dios. Un versículo que debe enseñar a sus hijos y nietos. Un versículo que todos necesitamos como nuestra defensa contra Satanás. Y porque nadie está inmune a la tentación. Escuché lo que escribió Pablo a Corinto y recuerde esto. Quizás alguien diga, bueno, todos esos pasajes fueron escritos para alguien más. Preste mucha atención. Escritos a ellos, pero también para nosotros. Esta es la palabra de Dios y Dios no cambia. Dice verso 13, ninguna tentación, ninguna, ¿qué significa? Ni una, no os ha sobrevenido ninguna tentación que no sea humana, o sea, todos hemos sido tentados por muchísimas cosas, pero fiel es Dios que no os dejará, vea esto, que no os dejará ser tentados más de lo que podéis resistir, es decir, lo que podemos confrontar. Dios pone un límite a nuestras tentaciones. Si no, quedará también juntamente con la tentación la salida. Vea esto. No os ha sobrevenido ninguna tentación que no sea humana. Todos lo han tenido. Pero fiel es Dios, Dios no cambia, que no os dejará, le pone un límite, que no os dejará ser tentados más de lo que podéis resistir, si no quedará también, juntamente con la tentación, la salida, para que podáis soportar. Para el no creyente, esto no funciona. Él escribe a los creyentes. No tienen la promesa de que Dios les ayudará en la tentación. Si han rechazado a su Hijo, quien es la fuente de todo lo bueno en nuestro camino, fuente de nuestra salvación y de nuestra fortaleza diaria mediante la presencia del Espíritu Santo, no pueden usar ese versículo. Pero este verso debe ser parte de su vida diaria, parte de su armadura, parte del muro de protección que usa a diario, cuando sea que llega la tentación. Entonces, primero me gustaría que, para confrontar la tentación, necesitamos entender ciertas cosas para confrontar la tentación sabiamente. La primera es esta. Necesitamos entender lo que es. Si alguien le dijese al fin y al cabo qué es la tentación, puede darle esta breve definición. Es una incitación de nuestros deseos naturales dados por Dios para hacer ¿qué? Para trascender los límites dados por Dios. Así que, por ejemplo, está bien amar a alguien, pero ir más allá y codiciarle trasciende los límites dados por Dios. O sea, amor no lleva a codicia. Eso es egoísmo. Es un pecado del que hablamos, pero es una buena definición. De hecho, la verdad es que es una incitación a desobedecer a Dios. Una tentación es una incitación a desobedecer a Dios, rebelarnos en su contra y actuar a nuestra manera. Es eso. Ahora preguntemos, ¿cuál es el origen de la tentación, cualquiera que sea? En primer lugar, no viene de Dios. Acabamos de ver en el pasaje que leímos, dice, no os ha sobrevenido ninguna tentación que no sea humana, pero fiel es Dios que no os dejará ser tentados más de lo que poder resistir, sino que dará también la salida. Si Dios fuera parte de la tentación, ese versículo no estuviera allí. La Biblia dice que Dios no tienta a nadie. Nuestra tentación no viene de Dios. Entonces hay que preguntar, ¿de dónde viene? Y la Biblia dice que Satanás es el tentador. Él es quien nos tienta a ser desobedientes a Dios. Ahora, debemos entender la naturaleza misma de la tentación para poder confrontarla sabiamente. Y note lo que dijo en este pasaje, es común para todos. Toda persona sin excepción será tentada por algo. Lo trágico es que la mayoría no entiende cuáles son sus debilidades, así que ellos mismos se exponen a ser tentados y pecan y luego quieren culpar a Dios. Bueno, Señor, ¿por qué hiciste esto y por qué permitiste esto en mi vida? Mire, Dios no promueve la tentación. Y si piensa en culpar a Dios por su tentación, esa es la mentira engañosa del diablo. Dios no tienta a nadie. Por ejemplo, quizás haya aspectos en la vida en los que no somos tentados. Quizás alguien diga, ¿alguna vez has sido tentado a beber? Nunca. ¿Has sido tentado a fumar? Nunca. Satanás le tentará donde usted es vulnerable. Todos tenemos debilidades en la vida, o al menos la hemos tenido, o incluso ahora mismo, donde Satanás nos atacará. Y él no le atacará en un aspecto en el cual usted no tiene ningún deseo en lo absoluto. Él atacará del corazón, irá a la raíz de su relación con Dios. Hará lo necesario para ponerle, mire, en una situación en la cual vive en desobediencia a Dios, esa es su meta. Su meta es sacarle de la voluntad de Dios para hacer lo que le dé placer momentáneo como sustituto de amar a Dios y serle obediente. Ahora, hay que aclarar ideas falsas de la tentación que muchos tienen, pues las tienen y dicen, bueno, estoy en pecado contra Dios porque he sido tentado. Mucha atención. Si me escucha, dígame. Escuche bien esto. Una tentación en sí no es pecado. De serlo, Jesús habría pecado. Él fue tentado en el desierto. 3 veces Satanás lo atacó y él no pecó. Pensó al respecto, tuvo que haber pensado porque dio una respuesta muy racional y agradable a Dios. Entonces, ¿pecó? No, en lo absoluto. Ser tentado no es pecado. Porque en la tentación el pensamiento viene a la mente de alguien y mucha atención. El pensamiento viene a su mente y en ese momento pasa una de dos cosas. Toma una decisión. Toma la decisión de aceptarlo, aferrarse a eso, pensar en eso, y hablaremos de eso en breve. Lo piensa y cuando se viene a dar cuenta, lo atrapó. O cuando le viene a la mente, lo deja ir. No tiene que tomarlo, prestarle atención, meditar en eso, fantasear con cualquier pensamiento que le venga a la mente. Dios ha actuado en nuestras vidas de modo tal que tenemos el privilegio de decidir. Al venir la tentación, con el solo pensamiento, tenemos el privilegio de decidir, me aferro a esto y lo pienso, lo considero. Eso es lo que quiere Satanás. Quiere que lo tome solo por un momento para que empiece a pensar, ¿qué tal sería eso? Sería fabuloso, me traería mucho placer, bla, bla, bla, bla. Pero Este sería el principio del fin para usted. Entonces recuerde que ser tentado en sí no es pecado, sino lo que hagamos con ello. Y mire, la verdad es que mientras más espiritual sea, más deseo tendrá de vivir como agrada a Dios y de ser la persona que Dios quiere que sea. Mientras más fuerte sea en ese deseo, más actuará Satanás en usted. Por eso hay que levantar ese muro de defensa, porque él está ahí. Si usted hace lo que hace todo el mundo, perdiendo el tiempo con esto y aquello, Satanás sabe que lo tiene en su mano. Si decide, viviré una vida santificada, no significa que estará libre de pecado, pero significa que tendrá una vida que da honra a Dios, andando en obediencia ante él, confiando en él, dependiendo en él, que discierne pronto en su mente y corazón un pensamiento o lugar peligroso para usted. Ser tentado debe ser una alarma. Mire, mucho cuidado. Vea hacia dónde se dirige, vea a quién escucha, fíjese en lo que le dicen, hágase la pregunta, ¿vale esto el precio que pagaré? Entonces, Dios no está desilusionado. Está allí para ayudarnos, y eso dice en el pasaje. Lo dice, él dice, no os dejará ser tentados más de lo que podéis resistir. Así que como creyente, usted tiene al Espíritu Santo del Dios vivo, quien está allí para protegerle, para recordarle que lo que confronta es desobediencia a Dios y que eso trae consecuencias. Le sacará de la voluntad de Dios a su propia senda y trae consecuencias desastrosas. Dios se esmera para protegernos en tiempos de tentación. Así que no podemos culpar a Dios. Dios me obligó a hacerlo, no lo hizo. Entonces lo que debemos hacer es edificar nuestras defensas para que no importa qué dardos lance Satanás a nuestro corazón, no importa lo que arroje a nuestra mente, no importa lo que nos presente, no tengamos que ceder. Hay que meterse eso en la mente, no hay que ceder. Oh, no pude evitarlo, Señor, tan fuerte, no puede resistirlo en lo absoluto. Bien, no puede resistir cuando viene, mire, tan pronto llegue, esa es una alarma, déjelo ir. ¿Me escuchó? ¿Ese es el único amén? ¿Me escuchó? Tan pronto venga a su mente ese pensamiento, que deje que se vaya. Si dice, bueno, no creo que esto, ya va en mal rumbo. Escuche esto, no se puede discutir con el diablo. Él sabe qué hacer, la respuesta es no al pecado. Y muchas personas están viviendo una vida de desobediencia persuadida por sus amigos que dicen, eso no es tan malo, no te hará daño, nadie es perfecto. Estamos de acuerdo en que nadie es perfecto, ¿cierto? ¿Sabe qué significa eso? Que todos somos vulnerables a los ataques de Satanás. Así que debemos edificar un muro de protección que comienza primero con mi decisión de dejar que ese pensamiento pase de largo, sin detenerlo, para no verme en problemas. Consecuencias. Digamos esa palabra juntos. Consecuencias. Digámosla juntos. Consecuencias. El diablo no quiere que pensemos en las consecuencias. La decisión es nuestra. Entonces, hay ciertas cosas que debemos hacer. ¿Qué hacemos? Hemos analizado en qué consiste. ¿Ahora qué? Primero, asumir la responsabilidad de nuestra tentación. Señor, soy responsable de haber dejado entrar esto en mi mente y corazón. Si quiero ser victorioso sobre la tentación, debo aceptar el hecho de que soy responsable personalmente de lo que creo y pienso y de lo que permito en mi vida. Mientras estemos culpando a alguien más, lo que hacemos es dejar la puerta abierta para Satanás. Y él le dice, fue culpa de él o ella. Si no hubiera pasado esto, no se ponga a conversar con el diablo, porque perderá. Su conversación debería ser cuando venga el pensamiento, eso no cuadra conmigo. Decido no hacerlo y no quiero las consecuencias que sé que eso traerá fin de la conversación. Luego pienso también que somos responsables de nuestra defensa. Es decir, si voy a ser tentado y puedo tener una defensa, soy responsable. Así que debemos enfocarnos en el cuadro completo. Entonces, al ser tentado, este es el cuadro pequeño. Así de placentero parece, así de provechoso. Todo el mundo lo hace, es perfectamente aceptado. Es el cuadro pequeño. El cuadro completo es así. El cuadro completo. Esto puede destruir mi vida. Este no es quien soy. Cuadro completo. Quiero esas consecuencias en mi vida. Al comenzar a hacer preguntas legítimas, que son importantes, no queremos las consecuencias de eso en nuestra vida. Y mire, ya lo dijimos. Él quiere que veamos el posible placer. ¿No es interesante? Mire, lo que sea, cualquier placer o provecho que Satanás traiga a su mente, eso es temporal. Las consecuencias perduran. Por eso no las saca a relucir. Así que hay que tener cuidado con eso. Y si piensa en lo que pasa en el cuadro completo, Dios siempre tiene lo mejor para sus hijos. Y Él no quiere que suframos las consecuencias del pecado. Y en verdad, Dios ha hecho que sea sencillo confrontar esto. Lo paramos tan pronto llegue a nuestra mente y pensamientos. Y también identificar aspectos de debilidad en nuestra vida. Digamos que usted es una persona que creció sin tener mucho en la vida y siempre ha querido tener mucho, maneja esto, vive por allá. Todo eso es allí, creció con eso. Y Satanás lo sabe. Bien, lo que debe preguntar es, ¿cuáles son las áreas de tentación y por qué están allí? Sin culpar a Dios, ¿cómo enfrentar esas cosas? Así que identificamos esas áreas de tentación. Y hay cuatro palabras que quiero que escriba. Estas son las veces que somos más vulnerables. Y si le preguntase ahora mismo, ¿tienes una tentación? Si dijera sí, le diría, bien, ¿cuándo es usted más vulnerable? ¿Cuándo siente el tirijala en su vida? Bien, recuerda esta palabra, alerta. Si está muy hambriento, muy enojado, muy solo, muy cansado, ya está listo. Alerta. Creo que Dios puso esto en la mente de alguien. No es idea original mía, pero funciona. Esté alerta. No se deje estar muy hambriento, muy enojado, muy solo, ni muy cansado, porque vea esas cuatro cosas. Al tener demasiada hambre, su cuerpo funciona de cierta forma. Muy enojado, se involucra en su mente y sus emociones. Muy solo, se siente necesitado. Muy cansado, simplemente querrá algo. Ese es terreno para un ataque satánico. Entonces, cuando comience a sentir algo, pregúntese. ¿Estoy bajo ataque? Alto. Si es así, ¿qué debe hacer? Busque algo de comer. Deje su enojo. Y llame a un amigo o a alguien con quien pueda hablar y tome una siesta. Eso resuelve las cuatro cosas. No hay que ceder si decide no hacerlo. Ahora, otra cosa que edifica ese muro es esta. Al ser tentados, debemos visualizarnos haciendo lo correcto. De lo contrario, cuando llegue la tentación, la tomará y pensará, no. Visualice haciendo lo correcto. Y lo hace antes de que venga la tentación. Cuando venga la tentación, haré lo correcto. Así soy, así es mi estilo de vida. Ese es a Cristo a quien sirvo. Él prometió facultarme a hacer lo correcto. Entonces, se visualiza haciendo lo correcto. Si se visualiza, por ejemplo, haré esto mejor, es sorprendente cómo Dios usa buenos pensamientos para fortalecernos, hacernos lucir y mejor y lo que hagamos. Si usted se visualiza haciendo lo correcto, ¿qué sucede? Todo su sistema entra en acción para ayudarle a hacer lo correcto. Si se ve como lujurioso, se ve como dispuesto a violar la voluntad de Dios y sus leyes para obtener lo que quiere. Ese mismo es lo que hará. Luego piensa en lo siguiente. Tener un amigo confidente a quien rendir cuentas. Esto es peligroso. Debe tener un amigo en quien confíe, que sea confidencial. Y quizás no haya muchos de esos. Para que, al verse tentado, llame a su amigo y diga, solo quiero decirte que necesito ayuda. Necesito que ores por mí. o lo que sea. Y a menudo un amigo quizás ha pasado por una situación similar o tal vez no. Pero alguien con quien usted pueda hablar, alguien que le anime a hacer qué, recordarle las cosas de las que hemos hablado. Esa persona quizás le diga, ¿quieres las consecuencias de eso? ¿Sabes cuáles serán las consecuencias de eso? ¿Es eso lo que quieres en tu vida? Y a menudo necesitamos escuchar la voz de un amigo que nos recuerde lo real y cierto. Luego lo diré así. No podrá defenderse de ataques satánicos si no lee la palabra de Dios. No lo podrá. Por eso es que la mejor forma de edificar esas defensas en la mañana es al despertar, que una de las primeras cosas que haga es leer la palabra de Dios. Alguien dirá, no tengo tiempo de leer la Biblia. ¿Sabe qué? Le acaba de abrir la puerta al diablo. Pues dijo, no tengo tiempo de escuchar a Dios esta mañana. Bueno, piense de quién ha escuchado eso y está listo para atacar. Por eso lo digo cada semana, necesita leer la Biblia. Y no significa que usted tenga que decir, bueno, voy a buscarlo y luego lea dos o tres versículos que ya se sabe muy bien, los lee y se acabó. Eso no es edificar una defensa, sino una malla de alambre. Eso es. Y quiere una cerca de acero, concreto, firme. Sin la palabra de Dios, no podrá resistirlo. Y lo siguiente es que debe hacer de la oración parte vital de su vida. Ahora, permítame decir algo de la oración por un momento. La gente dice, yo oro, hábleme de su vida de oración. Bueno, en las mañanas al despertar digo, Dios mío, ayúdame hoy. Y pienso en cosas por las que necesito orar y camino al trabajo. Hablo con Dios en eso, ¿así es? ¿Qué tal si tratara así a su esposa o esposo? Mucha gente lo hace. Para hablar con Dios y para que Dios me escuche, no necesito mis manos en el volante a 120 kilómetros por hora, tratando de evitar un accidente y llorando, Señor, sabes que mis hijos hoy, esto y lo otro. Permítame preguntarle, ¿qué es más importante? Estamos hablando de cómo piensa Dios. ¿Qué es más importante que usted pase tiempo con el Padre Celestial para guiarle ese día, ayudarle, fortalecerle, mantenerme alerta y fortalecerle antes de que Satanás le lance cosas ese día? Tomar tiempo para estar en comunión con Dios. Si solo salta de la cama a bañarse, a vestirse, luego al carro y al trabajo, ¿dónde está Dios? ¿Y qué ha hecho? Ha agotado su fortaleza y se ha debilitado. A nadie le gusta pensar, bueno, voy camino al trabajo y he dejado a Dios en casa. No. Si no pasa tiempo en oración en la palabra de Dios, escuche esto, se hundirá. Satanás le atrapará. Si pasa de alto la Biblia, dirá, ¿cuánto tengo que leer? Dios se lo mostrará. Dirá, ¿debería tener pasajes favoritos? Claro que sí. ¿Escuchará Dios mi oración? Sí, lo hará. Si usted es uno de sus hijos, él escuchará. Pero si usted no le da tiempo a Dios para hablarle, dirá, bueno, voy a la iglesia los domingos. Eso no es suficiente. Tiene 6 días que está bajo ataque. O sea, este libro debe convertirse en el libro guía en su vida. Ahora tiene que decidir si vivirá victoriosamente, preparándose para recibir lo mejor de las bendiciones de Dios cada día de su vida, debe aprender a confrontar la tentación. Quizás esté escuchando, o quizás esté viendo y piense, bueno, ni siquiera soy creyente. Permítame decirle esto, no tiene chance. No lo tiene. Solo al aceptar a Cristo como su Salvador y el Espíritu Santo viene a su vida, a su corazón, a morar, a darle guía y dirección y a fortalecerle, a impulsarle a decir no cuando sea necesario. Fuera de él no lo logrará porque sería solo usted contra ese gran poder satánico, terrible, hostil, que todos confrontamos. Al aceptarlo como Salvador, tiene al Espíritu de Dios en usted. Luego, al escuchar los principios bíblicos, cuando comience a aplicarlos a su corazón, Él le fortalecerá y facultará para que se rija por ellos y sea victorioso y venza, no importa lo que sea. Y esa es una decisión nuestra. Mi oración es que usted tome esa decisión, pidiéndole al Señor Jesús que perdone sus pecados, rindiendo su vida a Él, reconociendo que no puede. Vea las consecuencias de su vida de desobediencia. Empeorará, no mejorará. Y si confía en Dios, se sorprenderá de cuánto puede mejorar. Padre, cuán agradecido estamos. No nos has dejado solos. Nos has dado el Espíritu Santo para morar en nosotros, ayudarnos y recordarnos. Y darnos esas advertencias cuando vengan los pensamientos que no cuadran con quienes somos. Y oro, Padre, graba estas verdades en lo profundo del corazón y la vida de todo el que las escuche. Y dales esperanza, confianza y seguridad. No tienen que ser derrotados. Victoria o derrota, la decisión es nuestra. Y te pido que tomen la correcta, en el nombre de Jesús. Amén.
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0: Bueno, y tenemos el grupo Creación de Jesús y ese tema, Debo de Amar Más a Jesucristo. Llegamos a las 8:35 minutos, 8:35 de la noche. Bueno, estamos en Más Noches de Bendición. Vamos hasta las 9 con cantos. Y de 9 en adelante tenemos el programa Familias Unidas en Clamor. Pero para este domingo tenemos a nuestro hermano pastor David Gutiérrez.
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0: La voz de Jehová. Así se llama este grupo.
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0: Con la voz de Jehová. Escuchamos entonces este bonito canto.

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Dame tu mano. 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

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Dios le bendiga. Ora sin cesar, dad gracias en todo, porque esta es la voluntad de Dios para con vosotros en Cristo Jesús.

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Le saludo el pastor David Gutiérrez en el amor de Jesucristo, esperando que la gracia de Dios, el amor de Dios, esté con cada uno de ustedes, ahí donde se encuentran. Sé que son tiempos bastante difíciles los que estamos viviendo, pero en medio de toda tempestad, siempre la gracia de Dios está con nosotros. Reciban este saludo en el amor de Dios, de este servidor en Cristo que les ama y está orando por ustedes. Hemos estado durante este tiempo clamando a Dios, pidiéndole dirección a Dios para traer palabra del Señor a la iglesia de Cristo. Y a aquellos amigos que todavía no conocen al Señor, les pedimos encarecidamente en el amor de Dios que comparta estos mensajes. Ayúdenos a predicar el Evangelio, el tiempo se nos acaba. Queremos alcanzar al mundo para Cristo. Son cientos y cientos de personas que están muriendo sin fe, sin esperanza, sin salvación. Cuando usted comparte estos mensajes, nos ayuda a alcanzar a aquellos que todavía no han sido alcanzados. Se los agradecemos de lo más profundo de mi corazón por ayudarnos a predicar el Evangelio. Si no se ha suscrito a nuestro canal, le hacemos una invitación con mucho respeto y con mucho temor y temblor delante de Dios. Nos puede seguir en YouTube como Iglesia JRS. Ahí va a aparecer en su pantalla para que usted pueda suscribirse y ser parte de esa gran cantidad de personas que ya se han suscrito y que cada vez que ponemos un video pueden ustedes recibir la notificación y compartir la palabra de Dios. Si nos quiere seguir en Facebook, igualmente lo puede hacer, @iglesiajrs. Si nos quiere seguir en YouTube, también puede, o en TikTok, perdón, dije YouTube, TikTok, también lo puede hacer, mis amados hermanos. Allí me encontrará como Pastor David Gutiérrez-JRS. Y en Instagram también estamos, por la gracia bendita de Dios. Allí nos encontrará como @PastorDavidGutiérrez. Y será para nosotros un grato, pero grato honor servirle, orar por ustedes cada vez que tengamos la oportunidad de doblar nuestras rodillas. Así es que, amados hermanos, les agradecemos, ¿verdad?, a todos aquellos que están atendiendo este llamado. Dios bendiga de una manera muy, pero muy especial la Iglesia Central y todas nuestras iglesias filiales. Nuestra iglesia allá en Monza, Italia, nuestro amado Pastor Kevin, que Dios lo bendiga, a su amada familia, a sus hijos, que son realmente una bendición haberles conocido por allá, a nuestra hermanita en Holanda también, que Dios le bendiga muchísimo. Estamos orando por ese gran despertar para toda Europa y toda Italia. Sabemos que Dios está haciendo algo glorioso en Italia y en Europa también. Así es que nuestros saludos también para nuestros hermanos, nuestro hermano Marco, su esposa, su niña, en Cataluña, España, y a todos los hermanos que se están agregando ya a la obra de Dios en Cataluña. Un saludo en el amor de Cristo para todos ustedes. A todas nuestras iglesias también en Perú, que Dios los bendiga, en Piura, Lima, Lambayeque, en todo el Perú, donde Dios en su gran amor está levantando la obra de una manera muy especial. Dios bendiga a todo el pastorado, a todos los líderes que están trabajando en la obra de una manera desinteresada, solo por amor a Dios. A todos los pastores en Honduras también, un saludo para todos nuestros pastores en Honduras, Guatemala y en todo Estados Unidos. Un saludo especial para todos ustedes. Les amamos, estamos orando por ustedes, les pedimos disculpa, ¿verdad? Porque estos días pues hemos estado pasando por unos momentos bastante difíciles por
la partida, ¿verdad?, de mi amado suegro a la presencia de Dios. Y eso pues nos ha mantenido bastante ocupado en algunos asuntos, ¿verdad?, que pues tenemos que estar allí, ¿verdad?, para ayudar a la familia, a mi amada suegra, a mi esposa, mi cuñada, mi cuñado. Y les agradecemos a todos ustedes la comprensión, ¿verdad?, a veces por nuestra ausencia y no haber estado tal vez compartiendo también la palabra del Señor. Sabemos que muchos a veces nos han preguntado, ¿dónde está el pastor David Gutiérrez? No hemos dejado de trabajar, no hemos dejado de buscar al Señor. Estamos con la misma pasión, con el mismo amor de servir al Señor con todo nuestro corazón. Realmente siento un deseo tan inmenso de predicar a Cristo, predicar la palabra, compartir con todos ustedes estos momentos, pero sí hemos estado bastante ocupados estos días y les agradecemos a todo el pueblo de Dios su apoyo, sus oraciones y la comprensión, gloria al Señor, por esta ausencia de algunos días, ¿verdad? Hemos estado pasando allí mensajes que han sido grabados en el pasado. Ha sido pues el deseo de nuestros técnicos, ¿verdad?, querer trabajar en esa área, pero entendemos que muchos de ustedes quieren escuchar mensajes que estén recientes, ¿verdad?, y este pues será uno de ellos. Gloria a Dios. Y sí, hoy quiero compartir con ustedes una palabra que Dios ha puesto en mi corazón, que la comparta con ustedes. Abre el corazón, disfrute la palabra, disfrute la palabra. Mi consejo es, nunca, escúchelo, nunca te molestes con el mensaje de la palabra de Dios. Si te predican la Biblia tal como está escrita, sin quitarle ni agregarle, nunca te pongas en contra de la palabra. Porque a veces duele en el corazón cuando escucha o lee uno comentarios de los hermanos que dicen, ah, no juzgue a nadie. No, mi hermano, nuestro corazón es limpio, es puro delante de Dios. Yo predico este evangelio con amor, deseando de restaurar una vida, de rescatar un alma que esté en el pecado y que venga a los pies de Cristo. Pero eso tengo que hacerlo con la verdad, tengo que hacerlo con la palabra de Dios. A la palabra de Dios no se le quita ni se le agrega. Ahora, tienes que recordar que si uno anda mal delante de Dios y la palabra te toca, te golpea porque hay un área de tu vida que no está bien, no te sientas mal con la palabra. Agradécele a Dios que te habla. La Biblia dice que a todo aquel que Dios toma por hijo, lo disciplina. Lo que pasa es que estamos acostumbrados a un evangelio moderno que se nos tiene que aplaudir todo, que se nos tiene que tolerar todo. No nos interesa la santidad de Dios, la justicia de Dios, porque estamos más preocupados por nuestra reputación. Estamos más preocupados por nuestra honra que por la de Dios. Y yo vengo a decirte hoy con amor y dolor que por encima de todo ser humano está Dios. Está su verdad. Dios es santo y demanda santidad de aquellos que le busquen, de aquellos que vamos a servirle. Dios no tiene componendas con el pecado. Dios aborrece el pecado. Dios no tiene niños preferidos en este camino. David era conforme al corazón de Dios, pero cuando Dios tuvo que darle una palabra fuerte a través del profeta Natán, lo hizo. ¿Y quién eres tú? ¿Y quién soy yo para que Dios no nos corrija? Porque hoy estamos viviendo un cristianismo de cristal, con una sensibilidad, hermano, que están acostumbrados que solamente se les tiene que hablar de prosperidad y de amor. Dios te ama y viviendo una vida depravada, una vida de espaldas a Dios, una vida de inmoralidad, de pecado, de adulterio, de fornicación. ¿Y cómo quieres que Dios te hable? No te podemos engañar.
Porque un día yo estaré delante de Dios como predicador y como pastor y daré cuenta a Dios de lo que prediqué. Yo no voy a poner en riesgo tu salvación y la mía. Así es que no te molestes con el mensaje. Te voy a predicar la verdad, pero lo haré con respeto y amor. El tema que voy a compartir con ustedes, quiero que abras el corazón, porque es de suma importancia. El tema es el siguiente. Vuelve a tu primer amor. Repito, vuelve a tu primer amor. Acuérdate. Acuérdate quién eras el día que te convertiste. Acuérdate que te gustaba llegar temprano a los cultos. Adorabas a Dios con lágrimas, con pasión, con amor, con entrega. ¿Qué te ha pasado? Acuérdate que nunca te gustaba faltar a un culto. Estabas en todos los cultos de la iglesia. ¿Y qué te pasó? Vuélvete al primer amor. A tu primer amor. Ese es el llamado de Dios para la iglesia de estos últimos días. Porque la iglesia de nuestros días está viviendo en una apatía espiritual, en una indiferencia preocupante. La gente dice que ama a Dios, pero vive como si no lo amara. Por eso el apóstol Pablo, escribiéndole la carta a Tito, en el capítulo 1, verso 16, dijo estas palabras: profesan conocer a Dios, pero con sus hechos lo niegan, siendo abominables y reprobados en cuanto a toda buena obra. ¿No es esa la realidad de lo que estamos viviendo hoy en día en nuestros templos, en nuestras iglesias? Las iglesias están repletas de profesantes, pero de muy pocos practicantes del verdadero evangelio de Jesucristo. Y Dios no me llamó a mí a engañarte a ti. Me llamó a predicarte la verdad con amor, pero con la verdad de la palabra de Dios, sin quitarle ni agregarle. Y te lo repito, nuestras iglesias, nuestros templos, están repletos de gente diciendo, profesando que conocen a Dios. Pero cuando tú le buscas sus frutos, cuando tú buscas las marcas de un verdadero cristiano, no las encuentras. Su testimonio contradice lo que dicen sus palabras. Por eso el apóstol Pablo dijo en una ocasión: de hoy en adelante nadie me cause molestia, porque yo llevo en mi cuerpo las marcas del Señor Jesús. Y yo te pregunto a ti, ¿cuáles son las marcas que tú llevas como cristiano? ¿Dónde están las marcas en la iglesia de nuestros días? ¿No sientes que es tiempo de que nos volvamos al primer amor? Vuélvete. Tú sabes lo que estoy diciendo. Vuélvete. Dios te está llamando, iglesia. Dios te está llamando. ¿Qué te ha pasado, amada iglesia de Jesucristo? ¿Qué te ha pasado? ¿Por qué te modernizaste? ¿Por qué abandonaste la verdad eterna de la palabra de Dios por un evangelio diferente? Como le dijera Pablo a los Gálatas en el capítulo 1 del verso 6 en adelante. Estoy maravillado, dijo Pablo, de que tan pronto os hayas alejado de aquel que os llamó. Iglesia bendita,
Es mejor perder amigos, pero nunca perder a Cristo. Es mejor que te den la espalda, es mejor que muchos dejen de amarte, de hablarte, pero que tengas una buena relación con Dios. Porque hoy estamos más preocupados de la opinión de la gente. ¿De qué dirán? ¿Qué piensan ellos de mí? El apóstol Pablo decía, si busco agradar a los hombres, dejaría de ser un siervo de Jesucristo. Gálatas capítulo 1, verso 10. Decídete de una vez por todas. Yo creo firmemente que la iglesia tiene que volverse con urgencia a su primer amor. La iglesia de nuestros días, no veo una iglesia amando al Señor. No veo una iglesia sirviendo a Dios con pasión. Hoy ya usted no ve el mover del Espíritu Santo. Hoy ve otras cosas. Hemos sustituido el mover del Espíritu Santo por danzas, por banderitas, por humo, por luces, por otras cosas que no tienen nada que ver con el mover del Espíritu Santo. Y no pretendo decir con esto que por eso tal vez te vas a ir al infierno. No, pero hay que ser realista. Hay poca oración, poco ayuno, poca entrega a Dios. Hay poco temor de Dios, poca reverencia en nuestros altares. ¿Por qué razón? Porque hemos dejado el primer amor. Hemos dejado de amar a aquel que tanto nos amó, que entregó su vida por nosotros en la cruz. No podemos ser crueles. Él murió por nuestros pecados. Él entregó hasta la última gota de sangre para que tú te salvaras. ¿Cómo hoy podemos serle infiel a aquel ser bendito que tanto nos ha amado? Que cuando no valías nada, cuando estabas en la cuneta, cuando eras un borracho, un drogadicto, un pecador empedernido, cuando no valías nada, cuando eras un cero a la izquierda, Dios te recogió y te dio valor. ¿Por qué ahora has dejado de amarlo? Piensa, reflexiona. Abre tu Biblia si tienes una a la mano. Apocalipsis capítulo 2. El mensaje de Dios a la iglesia de Éfeso. Esta iglesia tenía muchas características positivas que cualquier pastor deseara ver en la iglesia donde él está pastoreando. Era una iglesia que dice aquí textualmente, honrando al Padre, al Hijo y al Espíritu Santo, escribe al ángel de la iglesia en Éfeso, el que tiene las siete estrellas en su diestra, el que anda en medio de los siete candeleros de oro, dice esto. Fíjese lo importante que dice aquí. El que tiene las siete estrellas, representando los pastores, en su mano derecha. El que se pasea en medio de los siete candeleros de oro. Cada candelero representaba una de las iglesias. ¿Qué quiere decir esto? Que no estamos solos. Dios se pasea en medio de cada iglesia. Por eso es que hay que amarlo, honrarlo, servirle en espíritu y en verdad. Dios ha hecho todo por nosotros, la humanidad. Nosotros somos los crueles, los ingratos. Y escuche lo que dice la Biblia de esta iglesia, porque escuche bien lo que voy a decir. Cuando tú haces algo bien, Dios te lo reconoce. Pero cuando tú haces algo mal,
Dios también te lo va a decir. Porque hay gente que le gusta solamente que le vean lo positivo. No te acostumbres a eso. Acostúmbrate a que Dios te hable cuando no esté bien. No te acostumbres solamente a que te traten bien. ¡No! Es lindo cuando permitimos que el Espíritu Santo nos hable a través de su palabra. Que si nos tiene que regañar, que nos regañe. Si nos tiene que exhortar, que nos exhorte. Es por tu bien. Es por mi bien. Es porque te ama. Todo padre que ama un hijo lo corrige. Lo disciplina. Lo enseña. Y eso es lo que Dios hace con su pueblo. Pero hay unos cuantos que se molestan con la palabra. Se molestan con el mensaje. No seas malagradecido. Dale gracias a Dios si Dios te está hablando. No hay cosa más bendita que cuando uno anda mal delante de Dios, Dios se le cruce en el camino. Y le diga las verdades. A mí no me gusta que me hablen con paños tibios, hermano. A mí me gusta que me hablen la verdad. Así me gusta a mí. Yo amo que me prediquen la palabra. Antes de predicarles a ustedes, esta palabra que estoy enseñando, me la he enseñado a mí mismo. Porque yo no predico solo para ustedes, predico para mí también. Porque también soy un necesitado de Dios. Quiero amar a Dios, quiero servir a Dios, quiero conocer a Dios. Y no hay mejor manera que a través de la palabra. Y escuche lo que Dios le dice a esta iglesia. Yo conozco tus obras, porque eso nunca lo puedes ignorar. Que Dios conoce cada persona que esté en un templo. Dios conoce la vida de todos los seres humanos. Los que a veces somos ignorantes somos nosotros, que nos parece, aleluya, que nadie nos vio. Nos ocultamos de la gente. Nos escondemos de la familia, de la esposa, del esposo. Nos escondemos de los líderes, de la iglesia, del pastor. ¡Qué inocencia! Y se nos olvida que Dios nos conoce. Yo conozco tus obras, le dijo. Y tu arduo trabajo. Esta era una iglesia que trabajaba. Y paciencia. Escuche, trabajaba y tenía paciencia. Y que no puede soportar a los malos. Fíjese el celo que tenía esta iglesia. Trabajaba, tenía paciencia y no podía soportar a los malos. Era una iglesia celosa de las cosas sagradas de Dios. No toleraba el pecado. Todo eso era positivo, Dios se lo reconoce. Bendito sea Dios. Y has probado los que dicen ser apóstoles y no lo son. O sea que tenía discernimiento de espíritu. No era fácil que un falso apóstol, un falso predicador, se colara en la iglesia de Éfeso. Porque la iglesia lo probaba a ver si eran de Dios. Ahora, mi hermano, cualquier charlatán sube a los púlpitos y la iglesia ni cuenta se da. La iglesia dice amén a todo. No, necesitamos ser una iglesia como esta, con esas características. Y dice la palabra de Dios. Y has sufrido y has tenido paciencia. Esta era una iglesia que pasaba por batallas, por luchas. Pero no eran cobardes. Habían tenido paciencia. Lo cual necesitamos todos aquellos que vamos en esta bendita, en este bendito camino hacia la patria celestial. En este peregrinaje hacia la eternidad. Debes de llenarte de paciencia como esta iglesia. Y has tenido paciencia y has trabajado arduamente por amor de mi nombre y no has desmayado, le dijo Dios. Cuando usted lee todas estas cosas, uno se preguntaría, ¿y dónde está el defecto? ¿No hay cristianos así en nuestras iglesias? ¿Que son gente celosa de la sana doctrina? ¿Celosos del altar? ¿Son trabajadores? ¿Tienen paciencia? ¿Tienen discernimiento? ¿No soportan a los malos?
¿No hay de esos cristianos hoy en día también en nuestras iglesias? Sí los hay. Y todo eso es bueno. Pero cuando tú lees el verso 4, a mí me dejó impactado. ¿De qué sirve todo lo que hemos dicho en este momento de esta iglesia? Que no soportaba a los malos, que probaba a los que decían ser apóstoles y no los eran y los habían hallado mentirosos, que trabajaban arduamente. ¿De qué sirve que seamos el pastor más grande del mundo, que tengamos una iglesia numerosa, un ministerio próspero, una iglesia trabajadora, celosa de las cosas de Dios? ¿De qué nos sirve si se ha apagado el amor hacia nuestro Dios? ¿Sabes cuál es el problema? Que muchas veces servimos a Dios de una manera mecánica, por inercia, porque aprendimos a hacerlo, de una manera religiosa. Vamos al culto, nos sentamos en el templo, en la silla, oímos la palabra, cantamos coro, nos vamos para la casa y se convierte en una rutina. ¿Dónde está el amor que le tenemos a Dios? Esto es impactante. Iglesia, escúchame, iglesia bendita de Jesucristo, en cualquier parte del mundo que me escuche, vuélvete a tu primer amor. Son cientos y cientos de congregaciones que están exactamente así. Iglesias de sana doctrina. Iglesias que predican la palabra. Iglesias que tienen discernimiento, que trabajan duro para Dios. Pero usted ya no ve el amor hacia Dios en el corazón de ellos. Le dice Dios a esta iglesia: pero tengo contra ti que dejaste el primer amor. Preste atención a lo que Dios le dice. Porque hay algunas veces que uno predica y dice: perdiste el primer amor. No dice que perdiste el primer amor. Dice: dejaste el primer amor. Entre perder y dejar son dos cosas totalmente distintas. Porque cuando usted se le pierde algo, no es que usted quería dejarlo, es que no sabe a dónde quedó. Pero cuando usted lo deja, usted sabe dónde lo dejó. Cuando dejó de amar a Dios genuinamente, cuando dejaste de sentir pasión, amor, deseo de servirle a Dios. Acuérdate cuando ibas al templo y derramabas lágrimas y se te veía en el brillo en tu rostro de la gracia de Dios por el amor que le tenías a Dios. Que no te das cuenta que poco a poco has ido perdiendo la sensibilidad de servir a Dios con amor. ¿No te has dado cuenta que ya no eres el mismo? ¿Que ya solo vas a la iglesia como una forma rutinaria, por costumbre? ¿Y por eso has perdido la pasión por servirle a Dios? ¿Te da igual ir al culto o no ir, quedarte en la casa? ¿Por qué razón? Porque dejaste el primer amor. ¿Qué palabras Dios le da a esta iglesia? Pero tengo contra ti que dejaste el primer amor. ¿Cómo te sentirías tú, hermano que estás casado, que tu esposa te dijera: mira, tú eres mi esposo, yo te voy a cocinar, te voy a planchar, te voy a atender, cumpliré todos mis deberes como esposa,
pero te tengo que decir algo. Ya no te amo. ¿Cómo te sentirías como esposo? O que fuera viceversa. Que tu esposo te diga a ti, hermanita, yo voy a traer el sustento a la casa, voy a trabajar duro, te voy a dar todo el dinero que necesites para que te compre la mejor cartera, el mejor vestido, los mejores zapatos, todo lo que necesites, yo te lo voy a suplir. Pero ya no te amo. ¿Qué preferirías tú? Estoy seguro que ya ustedes tienen una respuesta. Aunque no me compres nada, aunque no me des dinero, prefiero que me ames. Imagínese una esposa sirviéndole la comida, pero no te amo. Usted prefiere ir al restaurante a comprarse un plato de comida y que alguien se lo venda con una sonrisa aunque tenga que pagar. Y no una persona que le esté diciendo simplemente estoy aquí por cumplir un deber. Así estamos los cristianos en las iglesias hoy, sirviendo a Dios, pero sin amarlo. Hacemos muchas cosas en la iglesia, trabajamos en la iglesia, servimos en la iglesia, somos líderes, pastores, predicadores, pero no amamos al Señor. Y eso le duele a Dios. Eso es lo que Dios está viendo en la iglesia hoy en día. Eso le duele al Señor. Porque Él te amó como nadie te ha amado. Él hizo por ti y por mí lo que nadie hizo por nosotros. Qué triste, qué doloroso. Iglesia, escúchame, por favor. Vuelve a tu primer amor. El Señor no se merece eso de su iglesia. No, no se lo merece. Él es gran rey. Recuerda lo que te voy a decir en este momento. Dios no necesita de ti ni de mí. Nosotros necesitamos de Él. Él sigue siendo Dios sin ti y sin mí. Él tiene millares y millares de ángeles que lo adoren. Él tiene millones de cristianos en el mundo entero que lo aman. Él no necesita de nosotros. Él no necesita de que yo sea pastor. No, soy yo el que necesito a Dios. Eres tú el que necesita a Dios. Vuélvete a tu primer amor, vuélvete. Cuando dejas de amar al Señor, eres tú el que está perdiendo. Él no crece ni mengua. Él es Dios. Él es perfecto. Él es bendito. A Él lo adora la creación. A Él lo adoran los millares y millares de ángeles, arcángeles, querubines, serafines, los 24 ancianos. Oh, bendito sea el nombre de Dios. ¿Qué nos está pasando, iglesia? ¿Qué nos está pasando? Reflexionemos, recapacitemos, despertemos. Satanás ha logrado adormecer la iglesia de los últimos días. Es triste ver los cristianos hoy en día que están más preocupados por defender el libertinaje en la iglesia que defender la santidad en la iglesia. Estamos más preocupados por meter la vanidad, el pecado y un libertinaje diabólico, que la iglesia se parezca más al mundo que a su maestro. Qué lejos estamos de amarlo a Él. ¿Qué dirá Dios de nosotros hoy? Escuche lo que le dijo esta iglesia, pero tengo contra ti, le dijo, que le has dejado tu primer amor. Y le hizo una seria advertencia. Y hoy esa advertencia es para ti y para mí. Es para la iglesia de nuestros días también. Escucha, iglesia bendita de Jesucristo.
Apocalipsis capítulo 2, verso 5, dice este bendito libro, la palabra de Dios: recuerda, por tanto, de dónde has caído. Detente, reflexiona, recapacita, piensa. No camines a la ligera. Es un momento de reflexión. Recuerda, por tanto, de a dónde has caído, dice la palabra, y arrepiéntete. ¿Qué estás esperando? Que venga el azote de Dios para entenderlo. Que venga, que caigas con una enfermedad incurable. Que estés en una cárcel. Que el azote de Dios venga contra tu vida. Por eso Isaías 55:6 dice: buscad a Jehová mientras puede ser hallado, llamadle en tanto que está cercano. Hoy Dios nos dice a nosotros como iglesia: recuerda, por tanto, de a dónde has caído y arrepiéntete. Es una palabra que a nadie le gusta escuchar hoy en día. La gente se ofende cuando usted le dice: arrepiéntete de tu pecado, porque nos malacostumbraron esos predicadores de la prosperidad. Esos predicadores asalariados nos malacostumbraron, que solo nos hablan de carro, de casa, de negocios, que solo nos hablan de prosperidad, que solo nos hablan de que lo único que Dios ve es el corazón y que lo único que a Dios le interesa es tu cumplir tus deseos. Pero este Dios demanda santidad, demanda honra. Demanda que se le respete y que se le obedezca. Eso también está en la Biblia. La Biblia demanda que debemos de arrepentirnos si nos hemos descarriado del camino. Y la iglesia necesita con urgencia volverse a su primer amor. La iglesia se ha apartado del primer amor. Hay que decirlo. Hay que predicarlo porque es la verdad, aunque nos duela, es la realidad que estamos viviendo. La iglesia ha dejado el primer amor. Y Dios le dice en su infinito amor, y no te sientas ofendido, dale gracias a Dios por esta palabra. Recuerda, por tanto, de dónde has caído. Porque muchas veces pensamos que porque estamos en la iglesia, cargamos una Biblia, tenemos un traje, somos cristianos. ¡No! O porque trabajamos duro en la iglesia, muchas cosas las estamos haciendo de una manera mecánica, obligada, religiosa, pero no por amor a Él. Recuerda, por tanto, de dónde has caído y arrepiéntete y haz las primeras obras. Actúe, no espere, no te quedes quieto, despierta. Este es un llamado urgente de Dios. Y haz las primeras obras, pues si no, vendré pronto a ti y quitaré tu candelero de su lugar, si no te hubieres arrepentido. Quizás algunos digan: sí, hermano, nosotros hace tiempo que predicamos aquí que Dios lo único que mira es el corazón y somos una iglesia liberal y ya no estamos en esa religiosidad de antes, así dicen algunos. Y mire, la iglesia ha prosperado, la iglesia, hoy somos ricos en la iglesia, tenemos enormes templos, cientos de personas visitando el templo, que salieron del mundo, entraron a la iglesia y no han nacido de nuevo. No ha habido un cambio en su vida. Usted no ve los frutos del Espíritu en sus vidas por ningún lado. Viviendo de una manera totalmente alejada de Dios. Pero como pensamos que por estar en la iglesia eso es el cristianismo. Mire, escuche esto, escúchelo. Vendré pronto a ti y quitaré su candelero de su lugar. Ten cuidado. Que las iglesias pueden estar repletas, pero hace rato Dios quitó ese candelero. El hecho de que un templo esté lleno de personas no quiere decir que esas iglesias sean de Dios. No, no nos equivoquemos. No. Hay lugares donde Dios hace rato se fue y ni cuenta nos hemos dado.
Dijo un gran pastor en una ocasión, en nuestra iglesia dijo, el Espíritu Santo se puede ir y nadie se dará cuenta que se ha ido. La iglesia de nuestros días tiene a Dios afuera de sus templos. Apocalipsis capítulo 3, verso 20 dice la Biblia, aquí estoy a la puerta. Oiga, ¿a dónde está el Señor? A la puerta. ¿Qué significa eso? Que está afuera. Aquí estoy a la puerta y llamo. Si alguno oye mi voz

Aleluya. Y escúchelo. El gran mandamiento. Esta es una bendita palabra. ¿Y sabe por qué estoy trayendo este estudio? Porque las iglesias están repletas de gente diciendo que ama a Dios. Hasta los borrachitos dicen que aman a Dios. Hasta el delincuente dice que ama a Dios. Es más, hay gente que antes de ir a cometer un crimen, se encomiendan a Dios. Que el Señor reprenda al diablo. Eso no es así. El que ama a Dios, aborrece el pecado. Ama la justicia. Ama la verdad. Ama la santidad. Ama la rectitud, la honestidad, la integridad. Esto no se trata de cargar una Biblia, no se trata de predicar, se trata de vivirlo. De nada sirve decirle a alguien, yo te amo, pero no se lo demuestras con hechos. Escucha bien lo que dice aquí. Mateo capítulo 22, verso 34 en adelante. Bendita palabra. Dice la Biblia, entonces los fariseos, oyendo que había hecho callar a los saduceos, se juntaron a una. Usted conoce que esa gente siempre andaban detrás del Señor para ver en qué falta lo encontraba. Y uno de ellos, intérprete de la ley, le preguntó por tentarle. A mí me encanta lo que la palabra de Dios dice, porque la palabra de Dios dice la verdad. Ese no andaba porque amaba a Dios, ese no andaba porque quería servir a Dios, quería conocer a Cristo. Ese andaba por tentarle, como muchos que van a la iglesia. Van por ver cómo está el hermano, cómo anda fulano, cómo anda, cómo se viste, qué dice, qué habla, cómo vive. No te conviertas tú en un fariseo en la iglesia. Ve para amar a Dios. Este tipo de gente son las que Cristo nunca probaba. Para tentarle, diciendo, oiga lo que le dice, maestro, suenan así como cristianos, suenan como santos, suenan como que son los únicos, que son superiores a todos, que están por encima de todos. Cuidado con ese espíritu. Maestro, le dijo, ¿cuál es el gran mandamiento en la ley? Pues si es, él era un intérprete de la ley. Se supone que él tenía que saberlo de sobra. Pero como lo hacía para tentarlo, no porque lo amaba. Jesús le dijo, escuche las palabras del Señor. Amarás al Señor tu Dios con todo tu corazón, con toda tu alma y con toda tu mente, todo tu ser, todo. Debe de amar a Dios. Y yo te pregunto a ti, pueblo de Dios, iglesia, amigo que me escucha, ¿amas a Dios así? Sé sincero. Sé sincera. No te engañes a ti. ¿Amas a Dios como Dios lo demanda? Dios no comparte su gloria con nadie. Dios no comparte su iglesia con nadie. Dios te llamó, te separó, te santificó para Él. Oiga la forma que Dios quiere que lo amemos. Amarás al Señor tu Dios. Eso es para ti, iglesia, para mí. Eso es lo que Dios nos está pidiendo. Por eso el tema, vuelve a tu primer amor. Hoy tenemos cantidades de personas que no aman a Dios.

decirlo con claridad, no aman a Dios. ¿Cómo es posible que un borrachito me diga, yo amo a Dios y anda todo mareado? Si amaras a Dios, dejarías la borrachera. Si amaras a Dios, dejarías el adulterio. Si amaras a Dios, dejarías el chisme, las contiendas, las envidias, los pleitos, los rencores, las raíces de amargura. Si amaras a Dios, vivirías en santidad, te apartarías del pecado, te alejarías del mundo, de ese sistema pecaminoso, de donde Dios nos sacó y nos trajo a su bendita y gloriosa iglesia. Por eso es que yo no creo en tantos cristianos que dicen que aman a Dios y se parecen más al mundo. Trajeron todo lo que hay en el mundo y lo han metido dentro de la iglesia y dicen que aman a Dios. Discúlpame. No quiero faltarte el respeto, pero la Biblia me dice a mí: amarás al Señor tu Dios con todo tu corazón, con toda tu alma y con todas tu mente. Así se ama a Dios. Aquí no son cuentos baratos. Aquí no son palabras que se las lleve el viento. Aquí hay que amar a Dios. Que cuando venga la tentación, le digas al diablo asqueroso ese: en el nombre de Jesús de Nazaret te reprendo. Vete a otro lado, porque yo tengo a alguien a quien amo y no quiero ofender. No quiero fallarle. Porque por encima de un placer, por encima de esa tentación, de ese pecado, está mi Dios. Por encima de ese hombre, de esa mujer, está mi Dios. Por encima de esa oferta de trabajo que me va a apartar del camino de Dios, que no me va a permitir ir a la iglesia, por encima de eso amo a Dios. ¿Te das cuenta? Amar a Dios es sacrificarlo todo por Él, darlo todo por Él. Y si se interpone algo en el camino, o te quitas o te quito, porque voy a servir a Dios. Pero el que no ama a Dios, más bien anda buscando excusas, razones para no servir a Dios. Ay, hermano, yo quería ir a la iglesia, pero el niño, fíjese que se puso a llorar. Tu niño no tiene que ser un estorbo, porque con eso le estás dando un mensaje a Dios que tus hijos son un estorbo para que tú los sirvas. ¿Qué va a hacer Dios? ¿Te los tiene que quitar para que le puedas servir? Sé inteligente. Nunca digas esas cosas porque tiras maldición sobre tus hijos, porque los pones como obstáculo, como estorbo. Y Dios nunca te dio a tus hijos para que te estorbaran. Herencia de Jehová son nuestros hijos, dice la Biblia. Agarra a tu niño, mira, y dile al Dios de la gloria: sánamelo. Por la gracia bendita de Dios, mis hijos, Dios me los ha mantenido sanitos. Y aun cuando estaban enfermitos, me los llevaba al templo. Y pastoreando, a veces los tenía que tener en el automóvil, durmiendo en el asiento, haciendo la obra de Dios. Y iban a la escuela, y Dios tuvo misericordia de mí. Recuerdo una anécdota donde una vez pusieron, no sé si fue a mi hija o a mi hijo, creo que a mi hija, la pusieron a dormir en la escuela. Estaba pues en pre-K, pre-kinder. Y sacaban un tiempo, como una hora, para que los niños descansaran. Y mi hija llorando porque la habían puesto a descansar. Yo decía: bendito sea Dios. Porque muchas veces la queja es: los niños se están acostando tarde. Pero Dios honra a los que le honran. Y por eso les sirvo con toda mi alma. Y escuche bien lo que dice aquí.
Este es el primer y gran mandamiento. Este es el mandamiento más importante de la Biblia. Amar a Dios. ¿Y qué estamos haciendo la iglesia hoy? Es doloroso. ¿Cómo se le está sirviendo a Dios? Iglesia bendita, vuélvete a tu primer amor. Vuélvete. Es urgente. Y dice la palabra de Dios aquí. Y el segundo es semejante. Amarás a tu prójimo como a ti mismo. Así que usted no me venga a decir a mí que usted ama a Dios y no ama a su hermano. Eso es mentira. Y de estos dos mandamientos, dice la Biblia, depende toda la ley y los profetas. Es decir, en ella se cumplen todos los mandamientos. Es que esa es la realidad, hermano. Mire, el que ama a Dios, no hay que evangelizarlo para que vaya a la iglesia. El que ama a Dios, no hay que agarrarlo del cuello para que viva en santidad. El que ama a Dios, no hay que pedirle que cambie. Desea cambiar para agradar a Dios. Al que ama a Dios, nadie lo obliga a ser obediente. Nadie lo obliga a ir al culto. Nadie lo obliga a alabar a Dios. Nadie lo obliga a orar. ¿Sabe por qué? Porque ama a Dios. Bendito sea su nombre. El tiempo se me está yendo, pero voy a aprovechar esto. Minutito que me queda, y vaya a San Juan, al libro de Juan, capítulo 14, verso, vamos a leer dos versículos. Gloria a Dios. Bendito sea el Cordero de Dios. Vamos a leer el verso 21 y luego el verso 23. Escuche bien lo que dice esta palabra. Para todos aquellos que dicen que aman a Dios, pero terminan haciendo lo que les conviene, lo que quieren, que son rebeldes. Hermano, pero Dios sabe que lo amo. Sí, Dios sabe que no lo amas. Escucha bien, esto dice la Biblia. El que tiene mis mandamientos, es decir, el que tiene mi palabra y los guarda, o sea, aquí en el corazón. Oiga lo que dice Jesús, ese lo señala, ese es el que me ama. Y el que me ama será amado por mi Padre y yo le amaré. Y me manifestaré a él. Bendito Dios. Por eso es que usted ve que hay personas que están recién convertidas y Dios empieza a manifestar en la vida de ellos. Usted empieza a ver cómo Dios los usa. Gente que tiene una unción, una gracia de Dios. Y usted que lleva 10 años, 15 años, 20 años en la iglesia, pero como nunca, nunca ha obedecido la palabra de Dios. Nunca ha dejado ese mal genio, ese mal carácter. Esas cosas que le estorban para servirle a Dios. Y por eso es que Dios terminó usando a alguien recién convertido. Porque aquí dice, y me manifestaré a él. Y escuche esto, verso 23. Respondió Jesús y le dijo, el que me ama mi palabra guardará. No dice el que predica es el que me ama. El que echa fuera demonio es el que me ama. El que es líder, el que es pastor, evangelista, el que ocupa el cargo más importante de la iglesia, ese es el que me ama. No, no dice así la Biblia. ¿Sabe qué dice la Biblia? El que me ama, mi palabra guardará. Y mi Padre le amará y vendremos a él. Y haremos morada con él. Bendito sea mi Señor Jesucristo. Iglesia del Señor. Te exhorto en el amor de Dios. A que te vuelvas al primer amor. Vuélvete al primer amor. Escucha aquí claramente. Jesús lo dijo. No lo digo yo. Lo dice Jesús. El que me ama, mi palabra
guardará. Y entonces, ¿por qué estás viviendo en pecado? ¿Por qué estás viviendo en rebeldía? ¿Por qué haces lo que a ti te parece? ¿Por qué tú tomas tus propias decisiones? ¿Por qué no te sometes a la voluntad de Dios, al propósito de Dios, a la agenda de Dios, a los estatutos, mandamientos de Dios? Simplemente porque no lo amas. Por eso la Biblia dice de una manera clara y categórica en este mismo bendito Evangelio de Juan, capítulo 3, que eso es impactante, hermano, lo que dicen estos pasajes. Yo me quedé impactado porque es la verdad de la palabra de Dios. Escucha lo que dice. Y esta es la condenación, dijo Cristo. Capítulo 3, verso 19. Que la luz vino al mundo y los hombres amaron más las tinieblas que la luz,

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Gracias damos a nuestro Dios que nos ha dado la victoria en este día de haber llegado a su hogar. Esperamos que los mensajes vertidos a través de estas frecuencias hayan sido de bendición para su vida. Y es así que en nombre de todo nuestro personal de este ministerio radial, le decimos muchas gracias. Sin antes recordarle que necesitamos su ayuda, sus oraciones para poder seguir adelante. Es así como Radio Getsemaní y Estéreo Revelación se despiden de cada uno de ustedes, esperando que el día de mañana poder estar con ustedes, si es que la trompeta no ha sonado y Jesucristo no ha venido por su iglesia. Dios mediante, nos reencontramos el día de mañana a las 4 de la mañana a través de sus frecuencias autorizadas 1390 AM y el 98.1 FM. Muy buenas noches. Que el Señor les bendiga.

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1: Dios les bendiga, hermanos. Bueno, ha estado buena esta mañana, ¿verdad? Alabe a Dios. ¿Cuántos alaban al Señor? Qué bendición más grande ser hijo de Dios. Sabe que no hay cosa más grande ser hijo de Dios. No sé si está entendiendo lo que estoy diciendo, pero es maravilloso esto. Tener la bendición de ser hechos hijos de Dios. Son bienvenidos todos a la casa del Señor. Ya los niños van a la escuela dominical. Y nosotros los grandes, pues vamos a escuchar esta palabra del Señor en esta preciosa hora. Nos están faltando bastantes hermanitos, ¿verdad? Gloria al Señor. Ya el verano comienza, el invierno comienza por la siembra, el verano es por la siega, en diciembre por Navidad. Y de todas maneras tenemos excusas a veces. Pero vamos a la palabra del Señor, el primer libro de Reyes, capítulo 17. Vamos a leer del verso 1 en adelante la palabra del Señor. Primer libro de los Reyes, capítulo 17, verso 1 en adelante, para la honra de nuestro Dios, Padre, Hijo y Espíritu Santo. Entonces Elías Tisbita, que era de los moradores de Galaad, dijo a Acab: vive Jehová, Dios de Israel, en cuya presencia estoy, que no habrá lluvia ni rocío en estos años, sino por mi palabra. Y vino a él palabra de Jehová diciendo: apártate de aquí y vuélvete al oriente y escóndete en el arroyo de Kerib, que está frente al Jordán. Beberás de él, beberás del arroyo, y yo mando a los cuervos que te den allí de comer. Y él se fue e hizo conforme a la palabra de Jehová, pues se fue y vivió junto al arroyo de Kerib, que está frente al Jordán. Y los cuervos le traían pan y carne por la mañana, y pan y carne por la tarde, y bebía del arroyo. Pasado algunos días se secó el arroyo, porque no había llovido sobre la tierra. Amén. Ya habíamos orado, ¿verdad? Puede sentarse, gloria al Señor. Vamos en esta mañana a meditar en el tema: ¿quién te sostiene en la crisis? Amén. ¿Quién te sostiene en la crisis? Una buena pregunta. Cuando vemos la historia de el profeta Elías, nos damos cuenta de que nosotros como cristianos, creo que no hemos pasado por dificultades tan duras, por crisis tan extrema como la que este hombre enfrentó. Oímos hablar de crisis. A nivel mundial se oye hablar de crisis, pero no lo veo yo como una crisis como las registradas en las Sagradas Escrituras. Crisis como las que hubieron en los tiempos del Antiguo Testamento, en las cuales una mujer decidió comerse a su hijo con otra mujer un día antes para comerse el de la otra el siguiente día, que lo escondió, ¿se acuerda? A donde se podía comprar estiércol de palomino para poder hacer tortas, donde la cabeza de un burro valía una fortuna para poder comer, y el burro lo más que tiene ahí son los ojos, porque cerebro casi no tiene. ¿Cuánto alaba el Señor? Y hermano, todas estas crisis que se dieron, las desnudeces, las calamidades y las mortandades que se dieron en aquellos tiempos, hermanos, hemos visto aquí que un verano ha sido un poco malo, pero de repente, pues aunque sea una tulunca con tres granos ahí en todo el olote, se ha cosechado. Pero aquí estamos hablando de 3 años y medio sin llover. Y oiga, ni rocío, porque a veces pues con el sereno y la humedad se trabaja, pero no había ni sereno, ni el rocío, al que le llamamos nosotros sereno. Al otro dicen sereno al que vigila la escuela de noche. Pero es porque está bien sereno, a dormir es que va ahí. Entonces, estamos viendo que las crisis que han pasado en el tiempo pasado, en el tiempo de las Escrituras, en el Nuevo Testamento, las crisis que enfrentaba la iglesia cristiana principal, principiante, la iglesia primitiva, fueron tremendas crisis también, donde el apóstol Pablo se encargaba de motivar ya las iglesias más establecidas a ayudar a las otras iglesias necesitadas para poder llevar y suplirles su abrigo, su sustento, para que vivieran más o menos. Ahora, como le digo, oímos hablar de una crisis mundial que no es tan severa como de veras se está pintando. Porque si usted va a los bancos, por ejemplo, si usted se va un día el lunes a cualquier banco de los 11.000 bancos que hay en el país, todos tienen una fila no menos de 300 personas. Y toda esa gente está esperando dinero, a sacar dinero, remesas. Son pocos los que están, güey. Por ejemplo, usted ve el, no quiero hacer propaganda, pero usted ve el banco que está nomás a la subidita así del centro de la Unión, al nomás subir a mano derecha, amén. Hay una oficina especialmente del banco que la apartaron solo para la remesa. Así que todos los que vamos a pagar recibo entramos a la otra parte allá, no hay gente. ¿Cuánto alaba el Señor? Pero en la otra fila de abajo, hermano mío, aleluya, desde las 5:30 de la mañana están las hermanitas agarradas de la puerta peleando con el policía por meterse al culto que viene una hora más tarde a veces. ¿Cuántos alaban al Señor? Entonces, y usted va a los centros de comerciales, a los mercados, en el mercado no se puede caminar. Usted va a la venta de ropa, está multitud de gente. Ahorita que estamos llegando a las fechas navideñas que le llama el mundo, hermano, que hasta los creyentes los pega la fiebre del estreno y de comprar y de comer y de despifarrar el dinero, va a ver usted ese metrocentro, no se puede caminar, hermano mío. Yo no sé cómo es que se llama crisis el asunto. Por lo que veo, estamos llorando a la orilla del Jordán, que no será en la espesura. Por lo que veo, estamos cansados con los de a pie. ¿Cómo nos va a tocar cuando los toque con los de a caballo? ¿Cuántos alaban al Señor? Pero estoy hablando aquí de que sí hay crisis en el mundo, pero que lo que pueda venir más adelante no sabemos. Dios lo sabe. Lo que la Biblia me asegura, que nada muy bueno viene por delante, que las cosas van a ir de mal en peor, y que si ahorita ya estamos bastante abatidos, ¿qué no será después? Ahora vemos la historia de Elías. Cuando Elías está profetizando, todo está normal. Hay comida, hay vestido, la gente pasea, la gente se divierte, se han olvidado de Dios, la gente se idolatró, tenían mucha abundancia, mucho dinero, buenas cosechas, y la gente en vez de honrar a Dios, honraban a los Baales, honraban a los Aseras, honraban con los sacerdotes paganos, siguiendo la corriente depravada de Jezabel. Hermano, en toda la congregación de Israel había una doctrina errónea del libertinaje. Las mujeres se habían depravado, tenían una profetisa diabólica que les estaba dando enseñanza a liberarse como femeninas, hermano, y esto llevó a un descontrol en Israel, que Dios dijo un día, no les voy a dar lluvia. Y Dios no ocupa de hacer mucho para castigar al mundo, solamente detiene la lluvia. Y la Biblia dice claramente que el mundo fue hecho del agua, amén, y por el agua subsiste. Al faltarle el agua, no subsiste. ¿Cuántos alaban al Señor? Aleluya. Entonces, hermano, viene Dios y le dice al profeta Elías el Tisbita. Uno decía Timbita, no, pero es Tisbita. Elías el Tisbita le dice, vete, párate en la plaza, reta al rey Acab y a Israel y dile lo que yo te diré. Y cuando esté en la plaza, Elías pega el grito y dijo, oye Acab y todo Israel, de aquí en adelante, en este tiempo, en estos tiempos, estamos hablando ya de años, en estos tiempos no habrá lluvia ni rocío sobre la tierra, sino por mi palabra. ¿Sabe lo que está diciendo Elías? Hasta que yo vuelva a decir que llueva. No era Elías el que hacía llover o el que no hacía llover, era Dios dando la orden en Elías. Elías hubiera estado en los profetas de estos de a tres por peseta que salen por allá en enlace, hubiera atribuido ese talento para él, que él era el que podía manejar la lluvia, pero Elías solo era el mandadero de Dios. Y sabe una cosa, usted puede ser mandadero de Dios, todos somos mandadero de Dios, lo que pasa es que a veces nos damos el mandado. ¿Cuántos alaban al Señor? Entonces Elías se paró frente al pueblo y dio esa profecía. Todos lo vieron como una broma, pero tras que da la profecía, ahora viene palabra para él personalmente, porque Dios tanto te da palabra para otro, pero te da para ti también. Si el problema es que muchas veces queremos darle solo a otro leño, leño, leño, leño, y para acá como que no hay mucho. Resuramos hasta el bigote de los demás y la barba nuestra, ¿qué? ¿Cuántas alaban al Señor? Y le dice, ahora va palabra para ti, Elías. Y Elías levantó la vista y dijo, sí, Señor, apártate. De ahí, como quien dice, yo voy a descargar ahorita mi ira. Y si tú estás ahí, te mueres también. Muy profeta puede ser, pero si no te apartas de lo malo, puedes morir. ¿Cuántas alaban al Señor? Dice, apártate y oiga esto, y vete al oriente, al arroyo de Querí. Y ahí beberás agua y yo enviaré ahí a los cuerpos que te sustenten. Y Elías obedeció conforme a la palabra de Dios y se fue al arroyo de Querí. Y ahí el Señor mandaba en la mañana cuervos con pan y carne. Y en la tarde, cuervos con pan y carne. Dos tiempos de comida son suficientes para Dios proveerle a usted. Y usted no se conforma ni con siete. ¿Cuántos alaban al Señor? Aleluya. Más si pensó que iba a venir al ayuno ahora, yo creo que era las 11 de la noche y usted estaba metiéndole comida todavía. Para desquitársela. Entonces, hermano, dice que Elías obedeciendo estuvo ahí, pero llegó un día que el arroyo, a causa de la sequía que había en toda la tierra, se secó. Pero no se preocupe, que Dios da una promesa segura y Dios de la nada te puede sostener. Lo que pasa es, hermano, que muchas veces observamos la actitud de los creyentes cuando todo anda bien. Cuando todo anda bien, hasta con los palos andamos hablando, hermano. Gloria al Señor, le digo, aleluya. ¿Cómo está, meja? Y sí, qué contento anda el hermano. Pero cuando todo anda mal, ni mi alma te alaba, dice en la iglesia, hermano. Por ejemplo, yo tengo como 15 minutos, está gritando aquí, yo no oigo ni un amén, allá abajo casi. Parece que las cosas no andan bien. Como que hay una amargura que nos tranca la garganta. Y qué barbaridad, este hombre, como quizás él está bien comido y como quizás él está pasando bien. Y como, hermano, ¿yo de qué me sirve venirle a llorar a usted si usted no me va a ayudar casi? Amén. Uno tiene que saber a quién le llora. ¿Cuántos alaban al Señor? Y al único que le podemos llorar con confianza y seguridad es el Dios de los cielos. El único que no te va a dar la espalda es el Dios de los cielos. El único que te va a respaldar siempre es el Dios de los cielos. ¿Cuántos alaban al Cristo de la gloria? Pero es distinto cuando las personas andan mal. No digo tal vez mal espiritualmente, pero como muchos medimos nuestra vida espiritual por el calibre económico que tenemos, si tenemos dinero somos activados. Oh, gloria a Dios, campaña, hermano, no, busquemos un bus, dice, ¿para qué andar en ese microbús, hombre? Porque hay dinero. Pero cuando no hay, ni regalado, ni ofreciéndole pupusas, se sube al microbús. Porque depende del movimiento espiritual de la materia, de la economía, de lo que tenemos. Pero yo le voy a decir algo, hermano, que esta mañana aprenderemos que en medio de la crisis, hermano, aunque todo mundo se aparte de ti y aunque el gobierno declare en bancarrota todo el país y aunque Estados Unidos se vaya al nivel de Honduras con el empira en valor de dólar, ¿me está escuchando? Aunque todo el mundo se desaparezca, si es posible, Dios seguirá pendiente de usted, Dios seguirá pendiente de su pueblo, Dios seguirá pendiente de nosotros. Él ha prometido, no te dejaré ni te desampararé. Si usted lo cree, diga amén, hermano. Aleluya. Observemos a nuestro alrededor en estos días de la crisis del siglo, la gente llorando y con pisto en la bolsa todavía. Lo único que no anda, lo que quiere, que quiere más. ¿Cuántas alaban al Señor? Quiere más, y ahí tiene para comer hoy, pero quiere para todo el año de un solo viaje. ¿Y de qué sirve si Dios le da para todo el año, en el mismo día se lo come también? Por eso Dios lo lleva medidito, porque el Señor dice, hasta los diezmos que me pertenecen se está comiendo este ingrato. Así lo voy a llevar, dice. Así lo voy a llevar. Y yo tengo años de estarle diciendo lo mismo. ¿Usted quiere seguir viviendo en la vida desgraciada? Siga robándole a Dios, no hay problema. Hoy se fue el gozo, mire. Los hombres están agarrando mojo ahí. El pastor ayer dijo, yo voy a llevar uno, Dios, para tenerlo de adorno. Dijo, yo voy a ver que a nadie los toca casi. Porque ayer estábamos allá con los sobres para que llevaran los pastores a las iglesias. ¿Me está escuchando, hermano? Ahora, solo los que creemos en la fidelidad de Dios tendremos sustento. Amén. En medio de la crisis, el peor veneno puede ser la duda. En medio del tumulto, de la prueba, de la tempestad, de la zaranda, lo que más daño te puede hacer es dudar. Dudar de quién te puede echar la mano. Desconfiar de que quizás Dios te dejará avergonzado. Pero acá, en esta historia del profeta Elías, encontramos cómo se logra vivir en tiempos difíciles como hoy en día. Y ya vuelvo a repetir, no estamos hablando de que la escala de calamidad que se está enfrentando ahorita llegue al nivel de los días de Elías, pero para ahí vamos. Quizás yo no quiero ser negativo, no trato de hacerlo, siempre quiero ser positivo. Pero yo quiero, no quiero caer en el error de estar metiéndole mensajes equivocados y que lo tengan a usted con una esperanza que no es real. Aquí la esperanza está puesta en el Señor. Pero que las cosas que nos rodean van a mejorar es mentira. La Biblia dice todo lo contrario. Ahí por esos canales de televisión, disque cristianos, hermanos, de canales del billete que le llamo yo por ahí, ahí solo te hablan de que prosperidad y que todo viene bien y que ven abundancia, y tú mandas $500 y cierra los ojos el profeta y te dice, veo un camión lleno de dólares que viene para tu casa, el Señor te va a bendecir sobremanera, y tú te quedas, oh, gloria a Dios, y aunque estés en fornicación. Pero no es esa la realidad. Lo que viene sobre este planeta es escasez de todas las áreas. Y aún la palabra misma del Señor está escaseando. Si bien es cierto que por todos lados se predica, pero no se está predicando la palabra tal como la Biblia la está enseñando. Ese es el problema. Usted puede decir, no, pero si hoy no hay escasez de palabra, hermano, 30 templos en cada cantón, 50 radios evangélicas en Oriente, todos los canales de televisión predicando, por los buses y todas partes. Mire, un ingrato se sube a un bus y dice, quiero predicar el Evangelio de Jesucristo. El Señor me rescató de la droga. Dijo, bueno, pasando, como que eres cobrador, de asiento en asiento, colaboración. Hermano mío, es que la gente está predicando, dijo Pablo, de todas maneras, de manera que Cristo es anunciado. Pero lo que sí le quiero decir, que la escasez viene de todas las áreas. Usted tiene que comer hoy, dele gloria a Dios. Otros quizás no tienen. Usted tiene salud, dele gloria a Dios. Yo pensé en la mañana que yo quizás no iba a poder venir. Yo amanecí, bueno, toda la noche he estado con un tremendo dolor en mi cabeza, hermano, y yo dije, quizás no voy a poder estar allá en la mañana. Me voy a quedar quizás reposando, pero allí nos levantamos y nos venimos, porque dije yo, hay otros que están más descarrados que yo y van para el culto ahorita. A mí me da no sé qué, hermano, cuando yo llego al culto y veo, por ejemplo, allá en la iglesia en el Gavilán, veo unos viejitos, hermano, que tenemos en la iglesia, que andan con dos palos, ahí van con los dos palitos, mire, para el culto, mire, ve, y yo veo atletas con tamaños, cuerpazos, hermano mío, con patotas gruesas como de elefante, que no las ocupan para ir al culto. Pero viene un día que Dios va a mover esta gente de otra manera. Viene un día que Dios va a entender que debemos de depender de Él, porque muchos dejamos a veces de ir a alabar a Dios porque creemos que nos vamos a morir de hambre si apartamos este rato para el culto y dejamos de ir a ver la milpa, de ir a traer el maíz o de ir a ver los frijoles. ¿Me está escuchando en esta hora? Si solo sabemos que todo depende de Dios, dele a Dios lo que es de Dios y al César lo que es de César. Dele un fuerte aplauso al Cristo de la gloria. A su nombre. Ahora, ¿cómo se logra vivir en tiempos de dificultad, en tiempos de crisis? ¿Cómo se logra vivir? Uno, hay que apartarse y orientarse. Aleluya. Hermano, ¿y de qué lo vamos a apartar? Bueno, como el pueblo estaba rebelde desde acá para abajo, Elías es el único profeta con valor, porque habían otros ahí, pero no hablaban. Yo conozco gente celosa en las iglesias, celosos, pero con la boca bien costurada. Es un celo que revienta. Le hacen en los cultos, se inflan, se hinchan como sapos prensados, pero no hablan. Y cuando usted tiene un celo, tiene que expresarlo. Por ejemplo, el hombre que cela a la mujer le dice, mira, esto no me gusta, hombre. Ella, palabra de celo. No me gusta que te pongas ese vestido. Es porque ella la está celando. Pero se lo dice. Pero si solo lo... Te vas a morir, hombre, y esa mujer se va a ir con otro. ¿Cuántas alaban al Señor? El celo se expresa. Y más que todo, cuando es el celo de Dios, no debe haber demonio que tape tu boca para publicar en lo que no está de acuerdo, porque a la Biblia no es de Dios. Amén. Todos ellos habían, hermano, si solo el criado, y ahora vamos a ver más adelante, el criado de Acab, había un criado que se llamaba Ananía, Micaías, solo ese tenía 500, de 100 en 100, de 50 en 50, encuevado dándoles comida, y solo Elías el que tenía valor de salir a hablar. ¿Por qué el Señor no llamó a los otros? Porque no tenían valor. Y a Elías le dijo, ¿crees que va? Vaya hoy, le dijo. Es que Elías era de los predicadores que tiran y después se corren. Pues sí, pero por lo menos tiran, hermano. Porque ya lo va a ver a Elías corriendo después. ¿Cuántos alaban al Señor? Y dice la palabra que Elías quedó ahí, dio la profecía y se quedó allí. Y el Señor le dijo, que no entendés lo que acabas de decir, muchacho, y aquí va a haber mortandad. Saliste de ahí. Apartate de quién, de los rebeldes. Hacete a un lado. Sepárate de los rebeldes. Sepárate de quién, de los negativos, de aquellos que todo el tiempo le llevan la contraria a Dios. Aquella gente que cuando le dice vamos a tener clamor en la iglesia, hacen una cara rara. Apartate de esa gente, eso contamina, hermano. Eso se pasa. El desánimo se pasa. El desánimo es transmitible como la gripe aviaria. Amén. El desánimo se transmite. Hay gente que se cuida cuando otro estornuda cerca porque se le puede pasar la gripe que anda aquel, pero no se cuida de estar ahí al lado de un negativo que todo el tiempo te dice, yo quizás no huir. Apartate, reprendelo en el nombre del Señor y apartate, porque eso se te va a pasar. Tú también te vas a quedar de ir a la campaña, tú también te vas a quedar de ir al ayuno, tú también. Apártate para Dios y sírvele a Dios. Apártate de los que están contra la voluntad de Dios. A su nombre. Apártate de los negativos y oriéntate. ¿A qué se refiere orientarse, hermano? Pues sí, es que Elías no sabía por dónde agarrar, por eso se había quedado ahí. Bueno, y aquí en todos lados es que no va a llover, pues comida va a faltar en todos lados. ¿Y para dónde me voy, pues? Y sur, no. Norte, no. Oriente, no. Occidente, no. ¿Para dónde? Es al oriente, Elías, le dijo el Señor. O sea, Dios te dé el rumbo. Dios te dé el rumbo. Bueno, cuando se lo pide, ¿verdad? Cuando se lo pide, Dios te dé el rumbo. Y aunque no se lo pidas, Él te lo señala. Este es el rumbo, este es el camino. Como le dijo Jeremías a Israel, este es el camino, anden por él, anden por él. Y yo, no andaremos. Vamos a ver quién gana. Amén. Cuando alaba al Señor. Dice, oriéntate. Y dice, cuando le dice, vete al oriente, le está diciendo que se oriente. El significado de orientarse es serénate, cálmate, tómalo con calma, tranquilo. Sabe que estaba viendo un día un reportaje de un experto en emociones, porque la gente estudia para todo, hay hasta para pintar uñas estudian ahora, para poner uñas postizas, para arrancar cejas, para perforar orejas, para hacer tatuajes, para todo son carreras las que se estudian ahora. Yo antes, sin estudiar, yo le hacía perforaciones a cualquiera, a donde las quisiera. Entonces, pero oigo al hombre experto en sentimientos emocionales de las personas, y dice que los sentimientos emocionales, cuando se está en una dificultad, se descontrolan. Que el ser más querido se acerca a quererte consolar y tú no atiendes a ese ser querido, hasta lo puedes ofender. En el momento que estás descontrolado, no hay quien se te acerque y no hay palabras con que convencerte que estás actuando mal en tu actitud. Entonces dice que se le recomienda a la persona mantener al máximo el control mental, de poder creer de que él es una persona que tiene habilidades, que tiene cualidades y que debe calmarse, y que la dificultad debe tomarla con la calma más tranquila, con la calma más serena posible, para actuar y no hacer más grande el problema. Y nosotros en la prueba, hermano, ¡ay, Señor bendito! Corremos de un lado para otro y se nos ve el sueño. Se nos ve el sueño. Oímos que la mujer lo dice, dormite, Pedro, angustia. ¿Cómo que le dice? Uno está ahí que es vuelta y vuelta, hermano, 30 pesos que no puede pagar. Qué barbaridad. Y la mujer te pelada y dice, dormite vos, le dice. Siente pulgas, talajes, chinchas, zancudos, siente calor, siente frío, se levanta agilado. ¿Cuántos siguen aquí, hermano? Pero tenemos que serenarnos, como dijo el salmista, aunque la tierra tiemble y aunque un ejército acampe a mi alrededor, no temeré porque tú estás conmigo. ¿Cuántos alaban al Señor? Sereno, tranquilo. Hermano, la desesperación es lo peligroso para el que se está ahogando. No es tanto la profundidad del agua, es la desesperación. Hay gente que se ha ahogado y con el agua a la altura de la rodilla. Caen en un charco y en vez de pararse, dicen boca abajo, pataleando y tragando agua. Bien topan con las rodillas ahí al fondo y no buscan enderezarse porque se desesperan. ¿Cuántos alaban al Señor? Aunque usted no sepa nadar y aunque esté en una parte profunda, profunda, si usted mantiene la calma, puede lograr flotar. Su misma naturaleza lo va a hacer flotar un poco, aunque sea lleno de agua, pero va a flotar. ¿Cuántos alaban al Cristo de la gloria? Ahora, el profeta dijo, Habacuc dijo, aunque la higuera no florezca, bueno, si no florece no da fruto. Aleluya. Hablemos en términos de plantas que nosotros usamos para comer. Aunque la milpa no nazca y aunque la maicillera no bellotee, amén, y aunque los frijoles no echen vaina, aleluya, aunque los ayotes salgan churungute, aunque los mangos boten hasta las hojas y los marañones no nazcan y no hayan jocotes para Semana Santa, con todo eso, pues, con todo eso no me van a detener de esperar en Jehová, no me van a detener de creerle a mi Dios. Pero nosotros le creemos a Dios cuando todo eso está. Le creemos a Dios, mire que Dios tan lindo, hermano. Mire, hermano, dije, Dios es bien precioso. Mire, yo tenía una prueba, mire, y el Señor me provió la bendición. Mire, mira que Dios es precioso, pero hay veces que la bendición se tarda, ya Dios no es precioso. Yo no sé qué me pasa, yo no sé por qué Dios permite esto, yo no sé por qué a fulano no le pasa esto, y empezamos a creer que a otro le pase lo que le está pasando a nosotros. ¿Cuántos alaban al Señor? Y dijo el salmista, los que confían en Jehová son como el monte de Sión. ¿Qué es lo que hace el monte de Sión? No se mueve. Hablemos de cerros que conocemos nosotros, como el cerro de Sión no lo conocemos, pero el de los Jiotes sí. El de Conchagua lo conocemos. Desde que yo nací me acuerdo, que yo me acuerdo de 4 años, 5 años para acá, de mi edad, que yo me acuerdo bastante y le puedo dar datos de mi edad, hermano, que fue hace poquito, como unos 21 años, de haber nacido en Cristo, pues. Ese cerro Conchagua ahí está en el mismo puesto, no se mueve.
0: Amén.
1: Amén. Como el cerro de Conchagua que no se mueve, sino que permanece ahí para siempre.
0: Amén.
1: Aleluya. Los que confían en Jehová son como el monte o como el cerro de Conchagua que no se mueve. Ahí está. El problema es que nosotros, hermanos, cuando llegamos a la dificultad, empezamos a ver para dónde corro, para dónde me voy. Y usted está viendo gente hacer maleta porque dice, bueno, aquí esto está tremendo, mano. Yo quizás me voy de aquí, dice. Bueno, ¿y para dónde te vas a ir? ¿Has hallado un lugar que no esté tremendo? ¿Conoces de algún lugar que no esté tremendo en este planeta? El único lugar que no está tremendo es en el cielo, pero hay que perseverar aquí para llegar allá. Entonces, cuando decimos que nos vamos a ir buscando un nuevo horizonte, ¿cuál nuevo horizonte? ¿Habrá otro Dios en ese horizonte? El problema es que nosotros debemos de aprender a orientarnos. Una vez que nos orientemos, aunque la tierra tiemble, aunque nos amenacen ejércitos, aunque se mueva quien se mueva, nosotros estaremos ahí confiando que Jehová dijo, no te dejaré ni te desampararé. Jehová es mi pastor y nada me faltará. En lugares dedicados, pasto me hará descansar. Y oiga, y aunque ande en valle de sombra de muerte, no temeré mal alguno, porque tú estarás conmigo. Dele fuerte ese aplauso si es para él. A su nombre, hermano. Qué tremendo es que usted pierda su día aquí y no se goce. Si esta palabra está linda, hermano. Oh, gloria a Dios. ¿Cuántos alaban al Señor? Los que confían en Jehová son como el monte de Sión que no se mueve, sino que permanece para siempre. Y ese monte no se mueve de ahí. Vienen vientos, pasan vientos, pero el hermano ahí está en el culto.
0: Amén.
1: Tiembla y hay terremotos y el hermano ahí sigue adorando a Dios. Ay, hermano, pero tenemos una inclenquencia en las congregaciones, pero inclenquencia de gallina de rengar. Que cualquier cosita, hermano,
2: yo no voy a ir, mejor me quedo en la casa y estoy mejor. El diablo está trabajando finamente.
1: Hay creyentes que están más blanditos que jugar la cebollita, hermano. Del primer jalón se lo llevan, hasta 4 se lleva el diablo de un solo viaje. Pero qué lindo es los que confían en Jehová. Aunque el diablo se les vaya con cornada, ellos ponen el escudo de Jehová por delante, sacan la espada del Espíritu, que es la palabra de Dios, y ellos siguen firmes. Y habiendo acabado todo, siguen firmes, dice el apóstol Pablo. ¿Cuántos alaban al Cristo de la gloria? Un fuerte aplauso al Señor. A su nombre. Gloria al Señor. Mire. Dice la palabra del Señor que hay que apartarnos y orientarnos. Ya dijimos de quién tenemos que apartarnos. Amén. Ya dijimos cómo tenemos que orientarnos. Ya dijimos dónde vamos a poner la mirada. Amén. Otro. Escóndete en el arroyo y bebe. ¿Cuántos alaban al Señor? Escóndete en el arroyo. Todo arroyo nace en terreno rocoso, ¿sabía usted? ¿Ah? Bueno, hablemos pues, nacimiento de agua, pues. Vaya a buscar un nacimiento de agua, está en piedras. De entre las piedras sale el agua. El Señor le está diciendo a Elías, vete a la parte rocosa que está frente al Jordán. Ahora que no había agua en el Jordán, pues. ¿Cómo no? ¿Y por qué no le dicen antes para el Jordán, pues? Pues sí, pero como esa era un agua donde todo el mundo se bañaba, chapaleaban, lavaban. Elías no podía estar tomando de esa agua. Ese es el problema que tiene mucha gente, está tomando agua del río ancho. Porque no quieren subir hasta donde está la roca del agua. El apóstol Pablo le dice a los corintios que la roca que seguía a Israel siempre era Cristo. Aquella roca que Moisés tocó con la vara y se partió para tirar agua era Cristo. Ahora, el Señor nos está diciendo claramente que nos escondamos en Cristo. Que nos refugiemos en Cristo, que ahí está el agua. ¿Cuántos alaban al Señor? Refúgiate en Cristo porque ahí te voy a mantener con agua. No vas a sufrir de deshidratación. ¿Sabe que la deshidratación mata? Y en el desierto la deshidratación se multiplica más rápido que en cualquier otro terreno árido, caliente. El desierto es más venenoso para matar de deshidratación. ¿Sabe? La deshidratación es aquello que empiezas a sudar y según va botando el líquido del cuerpo te vas quedando hasta sin habla. La lengua se te pone tostada, los ojos telarañosos y empiezas a ver delirios y empiezas a ver todo lo que es neblinas y empiezas a ver, bueno, grandes piscinas de agua y te tiras de cabeza y es pura arena. Hay gente que alucina porque está muriéndose de deshidratados espirituales y el Señor les está diciéndote, acude a la roca está tirando agua, ahí te sostendré, bebe del agua de vida. Dele fuerte ese aplauso al Señor en esta hora, a su nombre. No se esconda en su miedo, escóndase en la roca. Si puedes haber resucitado con Cristo, poner la mira en las cosas de arriba, donde está Cristo sentado a la diestra del Padre. Amén. Porque vosotros estáis escondidos con Cristo en Dios. Y cuando Cristo, vuestra gloria, se manifieste, entonces vosotros seréis manifestados con Él. Quiere decir claramente que nosotros tenemos que escondernos en Cristo, escudarnos en Cristo. Yo ya no puedo decir, mire, usted sabe, pues yo tengo un primo que es malo, tenga cuidado. No, yo tengo que esconderme en Cristo. Mi escudo es Cristo, mi protección es Cristo. Yo ya no puedo estar confiando en que soy sobrino del coronel no sé quién y que soy ahijado del presidente y que soy tío del diputado. No, nada de eso, aquí no hay cuello. Cristo es mi refugio. En toda tempestad y en toda angustia yo voy y me meto entre las hendiduras de la roca, como le dijo el profeta Isaías al pueblo de Israel: entra entre la peña y escóndete por un momento mientras pasa mi indignación. Solo los que estemos protegidos en Cristo podemos pasar la prueba seguro. Solo los que estemos metidos en Cristo podemos pasar la tempestad segura. ¿Cuántos alaban al Cristo de la gloria? Dele un fuerte aplauso al Señor, hermano, y saque todo espíritu de inmundicia que le atormenta, porque el Señor quiere bendecirle. No te escondas en tu miedo, no te escondas en tus caprichos, no te escondas en tus caprichos, no dejes que los caprichos te quiten la bendición que Dios quiere darte. Mira, hermano, yo digo que usted puede hacer esto y esto, y no, yo sé lo que estoy haciendo, a mí no, yo voy para allá y punto, yo hago esto y punto, y usted no me manda a mí. Y vos qué sabes. Mira, una vez que yo me quería ir para Honduras, ¿verdad? A vivir allá, no a pasear, a vivir allá, donde mi hermano, pues él me había ofrecido, yo estuve 2 meses, casi 3 meses con mi esposa allá cuando teníamos a Junior tiernito, porque mi mamá estaba grave, y lo fuimos para San Pedro Sula, aprovechando a estar con la viejita, esperando verle su fin, y la viejita no estaba dispuesta a morir todavía. Y entonces le digo a mi esposa, no, vámonos de aquí, le dije yo, y yo recogí unas fichitas que ya debíamos, vámonos, le dije yo, voy a pagar lo que debo allá cuando lleguemos, y voy a trabajar allá mejor. El problema es que aquí las cosas se pusieron difíciles, pero difíciles. Por cierto, llegó Isaac Rivas a la casa. En esos días estaba sacando el bus de ajuste, él te lo tenía ajustando, y me dijo, David, fíjate que yo quisiera que me hiciera un favor, de trabajarme el bus Ah, ¿cómo así? Le digo. Pues sí, que me lo manejes. Y ahorita, pues ya mañana lo voy a sacar de ajuste y me gustaría, pues si me lo puedes trabajar. Y yo sin titubear le dije que sí, hermano. Y en aquellos días, pues eran 50 colones. 50 colones lo que se pagaba por el viaje. Entonces dije yo, bueno, 50 colones. Yo no estoy ganando nada ahorita. Y entonces le dije yo, sí, está bien. Bueno, nos ponemos de acuerdo, me dijo, en la mañana yo te paso sacando para irlo a sacar el bus porque ya mañana me lo entregan. Y hermano, yo rotundamente le dije que sí. Y después que él se fue, me dice mi esposa, ¿ya pensaste a la hora que el bus entra? Sí, le bueno, salí a tiempo de estar en el culto. Casi no le dije. Pero llego en que sea el mensaje, le dije yo. Y acomodándome, ¿verdad? Aleluya. Y ya pensaste, me dice, que a veces solo das vuelta y lo llenas de carismáticos y tenés que ir allá con ellos a las misas. Ah, tampoco, no me había fijado en eso. Y no has pensado que el domingo no va a poder ir al culto porque hay que ir con los jugadores a la jugada. Porque es el bus que andaban los jugadores. Sí. Tampoco. Y ya pensaste los chambres que te van a levantar cuando anden las peperechas sentadas en el asiento al par tuyo ahí. Tampoco, le dije yo. Pero como yo soy el jefe de casa, le dije, yo sé lo que estoy haciendo. Yo mando. Qué feo cuando los ponemos así de cabezones, vea. Y la mujer con sabiduría, con entendimiento, no porque lo mande a uno, le está diciendo, no nos conviene. Entonces yo vengo y le agarro, no, yo mando, no moleste. ¿Cómo

la voluntad de él. Igualito a Balán, mira que uno ora a su favor a veces, ¿verdad? Señor, tú sabes. Pues si el Señor lo sabe, ¿para qué le está diciendo? Amén. Y me voy. Llegamos al dichoso taller y dijo el mecánico, ya lo tenían encendido, en calentamiento el bus, por toda la mañana había estado encendido. Y dijo, ya está de toque. Bueno, vamos a probarlo, dijo el mecánico. Mire, le dijo el mecánico, manéjelo usted. Vamos a ir allá para el lado de Gotera, dijeron, allá para el lado del 18. Pero manéjelo usted, le dije yo. Porque estaba saliendo de ajuste, manéjelo, usted es el que le va a sentir si hay algún desperfecto o algo. No, solo salimos a la coquera, le hacía el bus por detrás. A él le habían puesto una ametralladora adentro, poco de humo, nombre que no quedó bien. No, de ahí lo llevaron con una grúa para atrás de regreso. Ay, señor, gracias, le dijo. Me lo va a dejar esta semana porque vamos a desmontar el motor de regreso, le dijo. Parece que el eje de leva no sé qué, quedó mal. Ah, vaya. Entonces búscate otro motorista, porque yo no puedo ya, le dije yo a aquel. Me zafé de eso. A la siguiente semana, pero lo vamos a ir para Honduras. Me acuerdo que mi hermano, bueno, yo cuando llego allá, inmediatamente que yo llego, soy el gerente de la fábrica. Tranquilo, tengo mi sueldo seguro, mi hermano me ofrece casa, donde si la quiero hacer me da terreno, y si no me la compra hecha, con tal que me vaya a vivir allá. Bueno, vámonos para allá. Vaya, pues vámonos. Y me dijo mi esposa, quizás te vas a ir solo, fíjate. Porque esto de irse a vivir allá, ya sabes cómo se trabaja allá, me dijo, todito el día, y no hay chance de ni de congregarse. Imagínate en esto, siguiendo los cultos solo los domingos, después de ser un predicador. Pero como aquí yo mando. ¿Aló? Es el capricho, estoy diciendo que no nos escondamos en nuestro capricho. En la mañanita otro día estaba la hermana Amarillita Flores con la hermana Alicia Pineda en mi casa. A buena mañanita. Y hermano, fíjese que aquí venimos porque yo recibí algo del Señor para usted, me dijo la hermana María. Y no queriendo venir sola le mandé a hablar a hermana Alicia. Pero los niños se encontraron en el camino que un niño venía a hablarme a mí también, que si podía venir, porque hermana Alicia parece que recibió algo también para usted. Las dos habían recibido, como casualidad, ¿verdad? Por si no me bastaba con un bombazo, era el segundo. Hermano, me dijo la hermana María, yo lo que vi es que usted estaba aquí en la sala de su casa con esta ventana que da para el llano abierta, y usted caminaba desesperadamente por toda la casa y se iba para la ventana, viendo para afuera, desesperado, viendo para ese llano. Y dice que de repente un varón apareció y le dijo, mira, qué desesperado está mi siervo y no ha visto cómo le tengo la mesa. Y dice que ella miraba una mesa grande que tenemos llenita de provisión. Que ya no había donde ponerle más porque estaba así, colmada de provisión. Y mira, viendo para afuera, está no ha visto la bendición que yo le estoy poniendo, dice que le dijo. Eso fue lo que yo vi, hermano, me dijo. San Pedro Sula, dije yo. Ay, Señor, me empezó a temblar todo el cuerpo, hermano. Ya ve cómo soy así de medio trastornado, de caprichoso, pero mire, empecé a temblar todo el cuerpo, sentía por dentro una aflicción como que Dios me iba a matar. Y dijo la otra hermana, yo fue un sueñito, hermano, que tuve un sueñito chiquito. Solo lo miraba usted arriba de una gran torre, con un cuerno, mire, y usted le hacía con aquella trompeta. ¡Pum! A todo alrededor, un tonido a todo alrededor, y aparecían rebaños de ovejas de todos lados a rodear aquella torre, y ahí oían la música que usted vertía con aquella trompeta. Pero de repente usted colgó la trompeta y se bajó, me dijo, y se subió a una torrecita chiquita y con la pura boca así le hacía, ay, de que le decía yo, y nadie asomaba, hermano, me dijo. Y dice que le dijo el Señor, mira lo que quiere abandonar, dice que le dijo, el ministerio que yo le he puesto para ir a gritarle a nadie, dice que le dijo. Tenía que dejar los programas radiales, yo estaba claro. Yo tenía que dejar los programas radiales desde donde estoy gritándole a medio mundo en todas partes por irme a encerrar un día domingo de culto a la semana y cuando no pudiera ese día domingo ir a los 15. ¿Usted cree que yo fuera creyente? No. Entendí que los consejos de mi esposa tenían una base y que Dios me lo respaldaba a través de dos ancianas de paso, y yo vine, oré y le dije a las hermanas, esto y esto es lo que está pasando, hermana. Hermano, a partir de ese día yo pude ver la mano de Dios a mi favor, y empezamos a trabajar, sufriendo, gozando, pasando la difícil, pero nunca nos faltó nada, porque Dios ha estado con nosotros. Es tiempo de dejar nuestros caprichos a un lado, y darle el corazón completamente a Dios. Dele fuerte ese aplauso.

0: Aleluya. Dígale que está al lado suyo, no beba de cualquier agua. Bebe del arroyo del Señor. ¿Cuántos alaban al Señor? Ahora, ya para terminar, ¿qué tenemos que hacer? Esperar la provisión de Dios. Amén. En el verso 4 dice: beberás del arroyo y yo te mando a los cuervos que te den de comer. A mí me hubiera gustado que allí dijera: bebe del arroyo y yo mando a las águilas que te den de comer. Pero ahí dice cuervos. ¿Cómo dice ahí, hermanos? Cuervos. Dice cuervos. Mandaré a los cuervos que te den de comer. Cuervos está diciendo. No está diciendo águilas. No está diciendo palomita de esa bonita. Está hablando de los animales más feos y más carnívoros que hay en el mundo. Los cuervos. Ahora, ¿qué pasa con los cuervos? Los cuervos respetan lo que Dios manda para usted. Y aunque los cuervos sean como inmundos, los cuervos están siempre respetando lo que Dios manda para usted. Dice que viene por medios impredecibles la bendición de Dios. Por medios inesperados. Yo he habido momentos de desesperación cuando estoy alcanzado con los programas radiales como lo estamos ahorita. Cuando estoy ahí desesperado, hermano, y cualquiera dice que el hermano predica ahí quizás porque le va bien. Si me va bien, aleluya. Entonces, pero de repente he encontrado una persona inconversa que me ha dicho: yo escucho tu programa, mano, y quiero ayudarte para que sigas predicando. Un inconverso. Mientras hay creyentes que quieren que yo me salga de la radio. ¿Cuántos alaban al Señor? Por medios impredecibles viene la bendición de Dios. Amén. De donde no se espera, aparece la bendición. Donde no parece, ahí aparece la bendición. ¿Cuántos alaban al Señor? Alzaré mis ojos a los montes. ¿De dónde vendrá mi socorro? Mi socorro viene de Jehová que hizo los cielos y la tierra. ¿Cuántos alaban al Cristo de la gloria? Yo creo, hermanos, que Dios tiene bendición en medio del conflicto, en medio de la calamidad, en medio de la prueba. Ahí está la bendición de Dios. Dice que el paso número 4 es hacer conforme manda Dios. Hacer conforme manda Dios. A Dios, Dios mucho les manda cosas y lo que hacen, hermano, es lo contrario. Dios les manda apartarse, más se revuelven. Dios les manda orientarse, más perdidos andan. Dios les dice: no dejen de congregarse, como que les dice: vénganse a los 20 días, agarren vacaciones. Usted conoce esa clase de gente, yo no las conozco casi. ¿Cuántos alaban al Señor? Yo quiero que usted vea lo que dice la primera epístola del apóstol Pedro, en su capítulo 5, versículo 10. Primera epístola del apóstol Pedro, capítulo 5, versículo 10. Vea lo que manda el Señor. Para los que quieren ver días buenos y amar la vida, quiere decir que no importa el conflicto, pasarla más o menos. ¿Cuánto alaba el Señor? 5, primero de Pedro. Amén. Dije primero de Pedro 5, 10. No, 3, 10, perdón, 3, 10. 3, 10. Porque el que quiere amar la vida y ver días buenos, refrene su lengua del mal y sus labios no hablen engaño. Apártese del mal y haga el bien. Busque la paz y síguela. Porque los ojos de Jehová están sobre los justos y sus oídos atentos a las oraciones de ellos. Pero el rostro de Jehová está contra aquellos que hacen el mal. ¿Queda claro? ¿Queda claro? Que nos manda el Señor que nos apartemos del mal y hagamos el bien. Que busquemos la paz y que la sigamos. Si nosotros hacemos lo que Dios nos manda, y dice aquí claramente, hizo Elías conforme Jehová le mandó. Hizo Elías conforme Jehová le mandó. Quiere decir que si usted no hace como Dios manda, tiene peligro. ¿Cuántos creen que Noé se hubiera salvado si no hubiera hecho como Dios le mandó? Pero la Biblia dice que Noé hizo el arca como Dios le mandó. Están las medidas, todo, altura, anchura, longitud, amén, todo. Se lo hizo conforme Dios se lo mandó. Si Noé hubiera dicho: bueno, Dios me dijo que le hiciera una puerta, yo le voy a hacer tres. Y me ahorro madera, pues. Me ahorro esto, me ahorro lo otro. Yo le voy a dejar dos ventanas, si el Señor dijo que a una le dejara. Yo le voy a dejar varias arriba, para que me entre brisa. ¿Usted cree que se hubiera salvado Noé? Se hunde con todo y barco. Pero Noé hizo el arca conforme Dios mandó. Esto se lo dice Esteban en el mensaje a los israelitas. cuando Esteban está predicando ungido por el Espíritu Santo. Aquel santo varón que hizo conforme Dios le mandó, respetando las medidas de Dios. ¿Cuántos alaban al Señor? El problema es que nosotros a veces no miramos la mano de Dios en favor nuestro en medio de la calamidad, porque hacemos como yo digo, no como dice la palabra. Amén. Nos encerramos en unos caprichos que no se nos puede decir nada, hermano.
1: Amén, hermano. Sí, es cierto.
0: No se nos puede decir nada. Porque no, hermano, ya nos tocaron el orgullo. Y es que yo soy así, punto. Y a mí nadie me va a cambiar. Usted necesita una machacada todavía. Usted necesita que lo metan en un molino de granador y que salga hasta con tuzas y el pelo enredado para otro lado. Porque necesita que Dios trate con usted. ¿Cuántos alaban al Señor? No podemos hacer conforme nuestra voluntad, sino conforme la de Dios. Porque no es todo el que dice Señor, Señor el que entrará al reino de los cielos, sino el que hace la voluntad de nuestro Padre que está en los cielos. Denle un aplauso al Señor en esta mañana. A su nombre. Josué 1:8 al 9 dice: nunca se aparte de tu boca. Haga lo que Dios dice. Nunca se aparte de tu boca este libro de la ley, sino que de día y de noche meditarás en él, para que guardes y hagas conforme a todo lo que en él está escrito. Porque entonces harás prosperar tu camino y todo te saldrá bien. Mira que te mando que te esfuerces. Eso es lo que Dios manda. No dice: mira que te mando que te debilites, mira que te mando que te pongas todo inclin, que te corras. No, dice: esfuérzate y sé muy valiente, no temas ni desmayes, porque yo, Jehová tu Dios, estaré contigo donde quiera que vaya. Dios nos manda lo que vamos a hacer. ¿Cuántos dicen amén? En el Salmo 1, verso 1 al 3 dice: bienaventurado el varón que no anduvo en camino de pecadores ni en silla de escarnecedores se ha sentado, sino que la ley de Jehová está su delicia, y en su ley medita de día y de noche. Será como árbol plantado junto a corrientes de agua, que da su fruto a su tiempo y su hoja no cae, y todo lo que hace prosperará. No importa cuál sea la crisis, usted está anclado junto a las corrientes de las aguas. Como Elías se fue junto al arroyo, allí sobrevivió y no le faltó nada. Aleluya. 5. Y aunque pasen los días, Dios siempre tendrá una forma de bendecirte. Como que se agotó el agua de aquel arroyo y Elías dijo: vaya, hoy sí, mil pa' quien te aporca. Se acabó. Señor bendito, ¿y ahora qué hago? Cuando usted está allá con el rastrillo sacando el último granito del granero, y hoy, Señor, solo gorgojos salen en ese último poquito, polvo blanco de las pastillas y el gorgojo. Ay, Señor, si apenas está floreando la milpa todavía, aquí hoy como hago. Cálmese, hombre, Dios tiene cuidado. Amén. Dios tiene cuidado. ¿Cuántos alaban al Señor? Dice que le dijo el Señor a Elías: Elías, sí, levántate. Sí, Señor. Vete a Sarepta de Sidón. ¿Por qué no mejor a Samaria, Señor? Pues sí, Samaria es una ciudad más, pero esa provincia y Sarepta no. No, Señor. Hubiera murmurado, pero como él confiaba en Dios. Está bien, Señor. ¿Y ahí en Sarepta qué pasa? Ahí hay una viuda que te va a sostener. ¿Qué? No, pues sí, está bien que me mande, pues sí, a San Miguel, donde don Will Salgado, ¿verdad? Que tiene un montón de almacenes, y el alcalde, por lo menos, aunque sea de la alcaldía, agarra algo para darme. Pero me está mandando de una viuda, que a esta fecha, a saber cómo estará esa pobre mujer. Y las viudas, aún cuando hay mucha bendición, están acabadas. Más si se congregan en una iglesia como las nuestras.
1: Bendito el Señor.
0: ¿Cuánto alaban al Señor? Ay, Señor, ¿cómo hago? No, él dijo: está bien, Señor, me voy. Y cabal, a la entrada de la ciudad estaba una viejita quebrando chiribisca, porque las viejitas no usan machete, ¿se ha fijado? Ellas no usan machete, ¿verdad? Quebrando chiribisca con una rodillita, ¿eh? A veces agarran unos palos talludos que le vienen, ¡bum!, las avienta para atrás el palo. Y le dice: mujer, ¿qué es lo que haces? Aquí recogiendo una leñita para poder hacer una tortita de pan de lo último que me queda para comerla con mi hijo y quedarnos a morir. Usted sabe la voz de una viejita esa pacífica, ¿eh? Está bien, le dijo el profeta, haz como dices, pero tráeme pan y agua a mí primero. Nah, está bien, anda a hacer la torta, pero me traes a mí primero. Aleluya. Ya le voy a decir lo que significa esto. Entonces la viejita dijo, así se portó como miembro de restauración en ese rato. Vive Jehová, le dijo, que solo para una tortita para yo con mi hijo queda, ¿cómo te voy a traer a vos? No molestéle. Esa es la calamidad. Esa es la calamidad que nosotros enfrentamos, porque creemos que si traemos para Dios primero, entonces nos morimos de hambre nosotros, no nos va a gustar. ¿Y sabe qué le dijo el profeta entendiendo que se congregaba en Restauración? ¿Sabe lo que le dijo? ¿Sabe lo que le dijo? No digas eso. Vive Jehová, que tráeme a mí primero, y Jehová dice que no faltará harina y aceite sobre tu mesa. Y dice que la mujer sintió que era palabra de Jehová y se fue e hizo conforme a la voz del profeta y le trajo pan y agua al profeta y no faltó por todo el tiempo de hambruna pan y harina sobre la mesa de la viuda y Elías ahí pasó la calamidad. ¿Cuántos alaban al Señor, hermano? A su nombre, a su nombre. Y ahí cuando Elías agarró fuerza para irse a enfrentar a Acab, lo retó. Lo llevó al Monte Carmelo, le descuartizó a todos los, cuando después que quemó el ídolo, le descuartizó a todos los profetas, y después Jezabel se dio cuenta. Y Jezabel dijo, vive, vive, vive, bueno, así me hagan los dioses y aún me añadan, dijo Jezabel. Como dicen las mujeres rebeldes en las iglesias cuando el pastor las exhorta, no pierdo la fe de él en la desgracia de pastor, dice. Viejo desgraciado que se mete en mi vida. No lo gritan, no lo testifican, por supuesto, pero de aquí a aquí le brinca y le revolotea. ¿Cuántos alaban al Señor? Y entonces dijo Jezabel, así me hagan los dioses y aún me añadan que mañana a estas horas ese hombre no tiene la cabeza en su puesto. Dijo, se le iba a arrancar, hermano. Lo voy a hacer como uno de los profetas, degollado también. Amén. Y dice que cuando a Elías le dijeron, Jezabel dice que te va a matar. ¡Ja! A correrse a Dios. Fíjese, hermano. Por eso le digo yo que hay gente que es valiente en unas cosas y en las cosas más débiles. Porque era más difícil enfrentar 450 profetas mentirosos entre Baal y Acera y al mismo rey Acab que solo esa vieja chambrosa. Pero ya solo la señora lo hizo con él, si ya no tenía profeta. Ya no tenía fuerza, los profetas ya habían muerto, pero ahora Elías dice a huir, corre todo un día de camino por el desierto y llega allá. Se metió debajo de un enebro, de un charral ahí. Ay, Señor, mejor quítame la vida, yo este ministerio ya no lo aguanto. Yo mejor ya no, Señor, mejor mátame, pero ya no aguanto ser miembro, restaura a Dios, Padre. Y el Señor se le queda viendo y dice, ay, pobrecito. Y murmurando se durmió. ¿Cuántos de ustedes se han dormido murmurando alguna vez? ¿Ah? Renegando, pues. Hermano, se queda dormido renegando y empieza a soñar bobadas. Cuando uno se duerme, es bien tranquilo, sereno, ha orado, ha hablado con Dios, ha visto la gloria de Dios en un culto y se acuesta. Hermano, no, hombre, tranquilo. Usted sueña cosas bonitas. Pero cuando se duerme murmurando. Leía bien jondeado, decepcionado, y de repente lo tocan. Elías, ¿qué fue? ¿Qué fue? Levántate, come y bebe. Y dice que había pan calientito, humeante, cocido en las ascuas, es decir que estaba caliente, y una garrafa de agua, pero no era cristal, era cristalina. Y dice que comió, bebió y se colocó de nuevo. Hermano, yo conozco gente que con un mensaje duran 2 meses. Hay uno que ya llevan 5 meses que no lo vemos por aquí. Bueno, dijo el Señor, llévale otro poquito hoy y lo volvés a tocar, decirle que le estoy dando comer para que camine, no para que ronque. Y en él viene el ángel, Elías, sí Señor, levántate, come y bebe y camina, muchacho. Si el camino que te espera no es corto, tú piensas que aquí te va a matar Dios, no, a ti te falta mucho todavía. No crea usted que hasta aquí llegamos, nos falta mucho todavía. No crea que esto ya se terminó, nos falta mucho todavía. No crea que todavía no hay almas que salvar en Salalagua, como no, si nos falta mucho todavía. ¿Cuántos alaban al Señor en esta hora? Hay que seguir avanzando hasta llegar a la cima. Cuando lleguemos a la cima, la gloria de Dios estará con nosotros. Dele fuerte ese aplauso al Señor en esta hora. Fortalecido con aquella comida, caminó 40 días y 40 noches. ¡Qué comida, hermano! ¡Qué comida! ¿Tienen base a los que se oyen un mensaje al mes? Pues sí, fortalecido con un mensaje duran 2 meses. ¿Cuántos alaban al Señor? Caminó 40 días y 40 noches hasta el monte de Jehová. Y cuando está en el monte de Jehová, se metió en una cueva. Y el Señor le dice, ¿qué haces ahí, Elías? Ponte al frente de la cueva. Y salió. Y dice que le dijo, yo quiero bendecirte ahora. Amén. Métete detrás de esa peña. Y cuando yo pase, entenderás que yo soy. Y Elías sintió, dice, como un terremoto que venía devorando todo. Y Elías dijo, no, ahí no va Jehová, dijo. Al rato sintió un fuego que venía devorando y tronchando todo y explotando piedras por todos lados. Y Elías quiso salir. No, ahí no va Jehová, dijo. Al ratito sintió un viento suave y apacible. Un silbido del viento. Entonces Elías dijo, he aquí, ahí viene Jehová. Y he aquí que ahí iba Jehová. ¿Cuántos alaban al Señor? Y el Espíritu de Jehová le dijo a Elías, por cuánto te falta todavía ungir a Asael como rey de Israel, y me vas a ungir al profeta Eliseo para que quede en lugar tuyo. Usted no se puede ir mientras no deje un suplantante aquí. Usted no puede irse, pero ¿cómo no? Por eso es que el Señor nunca lo va a llevar, porque nunca traemos otra alma. El Señor aquí nos va a hallar. Y el problema es que nos va a hallar sin trabajar. Entonces nos va a hallar y de gusto, porque no nos va a llevar. Vete todavía, no te puedes morir. Tienes que ir de nuevo a ungir un nuevo rey que va a ser mi voluntad para que mate a Jezabel y se la acabe. Y a ungirme un profeta que va a ser el que va a dirigir las cosas mías ahora. ¿Cuántas alabas al Señor? Y así dice que Elías bajó fortalecido por la mano de Jehová. ¿Quién te sostiene en medio de la crisis? Solo Dios. No podemos confiar en plan del hombre, no podemos confiar en planes políticos, no podemos confiar en planes mundiales, en la ONU, en la OEA, en la Comunidad Económica Europea, en el Banco Internacional, en el gobierno, en quien sea. No podemos confiar sino solamente en el Dios que no falla, en el Dios que no miente, en el Dios que está con nosotros. Dale un fuerte aplauso al Señor en esta mañana y póngase de pie en esta hora. Padre, te damos gracias en el nombre de Jesús. Gracias por tu palabra. Gracias por esta bendición. Gracias porque nos has hablado, Señor. Bendice a los hermanos que seguirán en este lugar. Y

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0: nuestro Señor Jesucristo.
1: Al venir ante ti, Señor, entendemos que no tenemos mucho que ofrecerte, Jesús.

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En este tercer milenio, los hombres se hacen muchas interrogantes con respecto al panorama sombrío que envuelve a la sociedad mundial. La desconfianza, el temor y la expectación de las cosas que se avecinan son señales evidentes que estamos llegando al final del tiempo. La sentencia ha sido dada. La escritura en la pared nos indica que este mundo ha sido pesado en la balanza de Dios y ha sido hallado falto. A continuación presentamos un estudio profético sobre el libro de Apocalipsis. Para comenzar este estudio, vamos a leer en Apocalipsis capítulo 1, versículos 1 al 3, que dice así: la revelación de Jesucristo que Dios le dio para manifestar a sus siervos las cosas que deben suceder pronto, y la declaró enviándola por medio de su ángel a su siervo Juan, que ha dado testimonio de la palabra de Dios y del testimonio de Jesucristo y de todas las cosas que has visto. Bienaventurado el que lee y los que oyen las palabras de esta profecía y guardan las cosas en ella escritas, porque el tiempo está cerca. Hasta aquí la cita de la palabra del Señor. En primer lugar, diremos que la palabra Apocalipsis es de origen griego y en su traducción significa revelar, o sea, descubrir lo que estaba oculto. También se conoce como el libro de las revelaciones. Este libro, con el cual se cierran las sagradas escrituras, fue escrito por el apóstol Juan por revelación divina, estando en la isla de Patmos. Esta isla se encuentra dentro del mar Egeo, cerca de Turquía, pero pertenece a Grecia. La permanencia del apóstol en esa isla no era por su propia voluntad, sino por causa de la palabra de Dios, ya que por orden del emperador romano Domiciano había sido desterrado a ese inhóspito lugar. Y así esa pequeña isla se convirtió por un tiempo en la cárcel del siervo de Dios. Pero además llegó también a llegar a ser el escenario de los eventos más importantes de todos los tiempos, porque fue allí precisamente donde nuestro Señor Jesucristo descendió con toda su gloria para mostrar a su siervo los acontecimientos presentes en aquella época y lo que sucedería a través de los siglos, culminando con su segunda venida, el establecimiento de su reino sobre la tierra, el juicio final de los impíos y la eternidad de Dios. La presencia del Señor en la isla de Patmos causó gran asombro al apóstol Juan, el cual estuvo a punto de morir cuando la gloria divina se dejó sentir en ese lugar. En esta aparición, Cristo no se presentó en la forma como Juan estaba acostumbrado a verlo antes de que fuera crucificado, o sea, como el hombre de Nazaret, sino como el Cristo glorificado, tal como se le presentó también a Saulo de Tarso en el camino hacia Damasco, que Saulo tuvo que caer a tierra cuando vio el resplandor de la gloria del Señor, y que por primera vez escuchaba su voz. Hechos capítulo 9, versículos 3 y 4. De igual forma, el apóstol Juan cayó como muerto a tierra cuando de cerca contempló toda la gloria de nuestro Señor Jesucristo. He aquí la descripción que nos da el apóstol Juan. Yo estaba en el Espíritu en el día del Señor, y oí detrás de mí una voz como de trompeta que decía: yo soy el Alfa y la Omega, el primero y el último. Escribe en un libro lo que ves y envíalo a las siete iglesias que están en Asia: a Éfeso, Esmirna, Pérgamo, Tiatira, Sardis, Filadelfia y Laodicea. Y me volví para oír la voz que hablaba conmigo, y vuelto vi siete candeleros de oro, y en medio de los siete candeleros a uno semejante al Hijo del Hombre, vestido de una ropa que llegaba hasta los pies y ceñido por el pecho con un cinto de oro. Su cabeza y sus cabellos eran blancos como blanca lana, como nieve, sus ojos como llama de fuego y sus pies semejante al bronce bruñido, refulgente como en un horno, y su voz como estruendo de muchas aguas. Tenía en su diestra siete estrellas. De su boca salía una espada aguda de dos filos, y su rostro era como el sol cuando resplandece en su fuerza. Cuando le vi, caí como muerto a sus pies, y él puso su diestra sobre mí, diciéndome: no temas, yo soy el primero y el último, y el que vivo y estuve muerto, mas he aquí que vivo por los siglos de los siglos. Amén. Y tengo la llave de la muerte y del Hades.
escribe las cosas que has visto y las que son y las que han de ser después de estas. Apocalipsis capítulo 1, versículos 10 al 19. Ahora hay una pregunta. ¿Por qué creen que los demonios temblaban cuando miraban a Cristo? Sencillamente porque ellos no miraban a un hombre de carne, sino que miraban al Señor en la forma como aquí lo describe el apóstol Juan, o sea que no miraban al Hijo de María o al Hijo del Carpintero, sino al Hijo de Dios en toda su gloria. Mateo 8:29 y Lucas 8:28. La sola presencia del Señor era motivo suficiente para que los espíritus inmundos fueran atormentados. Cuando nuestro Señor Jesucristo vino en un cuerpo de carne, los hombres solamente lo identificaron como al Hijo del Carpintero. Otros lo confundieron con Elías, otros con Jeremías, otros con Juan el Bautista. Y el caso es que mientras los demonios sabían quién realmente era el Señor, los hombres vieron en él solamente a un hombre más. ¿Qué gran diferencia existe entre el Cristo que describe el apóstol Juan y los millones de Cristos falsos que existen en este mundo? Ahora, analizando las frases, las cosas que has visto, abarcan todo el capítulo 1 y se refiere a la presentación del Señor en la forma que ya hemos descrito. Las cosas que son, se refiere a la vida de la iglesia, representadas por las siete iglesias que estaban ubicadas en el Asia Menor y que proféticamente iban a representar a la iglesia del Señor en su recorrido a través de los 20 siglos que ya pasaron. Apocalipsis capítulo 2 y capítulo 3. Las que han de ser después de estas. Esta frase se refiere a los juicios que vendrán sobre la tierra, comenzando en el capítulo 6 hasta el capítulo 18. Ya en el capítulo 19 aparece la segunda venida de Cristo montado en caballo blanco y también la derrota del anticristo. En el capítulo 20 Satanás es lanzado al lago de fuego, culminando con el juicio final de los impíos. En los capítulos 21 y 22 se habla de cielo nuevo y tierra nueva, la descripción de la nueva Jerusalén y la eternidad de Dios. Ahora vamos a tratar con las siete cartas que son enviadas a las siete iglesias, y aquí damos el nombre de las ciudades: Éfeso, Esmirna, Pérgamo, Tiatira, Sardis, Filadelfia y Laodicea. Y comenzando con la primera carta que es enviada a la iglesia que está en Éfeso, como dato diremos que Éfeso era una ciudad muy religiosa y la patrona era la diosa griega Artemisa, y que para los romanos era conocida como Diana y la proclamaban como grande es Diana de los Efesios, la que venera toda Asia y el mundo entero. La Biblia nos informa que por causa de este ídolo, el apóstol Pablo estuvo a punto de perder la vida en Éfeso. Hechos 19, versículos 23 al 35. El templo donde estaba esta diosa medía 133 metros de largo y 74 de ancho. Estaba sostenido por 127 columnas de mármol y era considerado como una de las maravillas de las siete, diríamos, de las siete maravillas del mundo antiguo. Pero con toda la idolatría que allí se practicaba, también había una iglesia cristiana, conocida como la iglesia en Éfeso, Apocalipsis 2:1. Esta iglesia tuvo una buena enseñanza, porque tuvo buenos maestros, comenzando con su fundador, que fue el apóstol Pablo. Luego vino Apolos, Timoteo y el apóstol Juan. Pero aún así, el Señor hace un fuerte reclamo, y es que aunque trabajaban arduamente y tenían algunos dones espirituales, pero habían perdido su primer amor, y el Señor les exhorta a que se arrepientan y que vuelvan a las primeras obras. Esta iglesia representa a la iglesia apostólica, pero que al transcurrir el tiempo se infiltraron falsas doctrinas como la de los nicolaitas y que hoy se conoce como la doctrina de los gnósticos. Gnosis es una palabra griega que quiere decir conocimiento y es una mezcla de filosofía y religión. Los gnósticos combaten la doctrina cristiana. Cristo dice que aborrece este sistema de doctrina. El mensaje para la iglesia de hoy es que todo lo que hagamos en favor de la causa del Evangelio, hagámoslo con amor. Ahora pasamos a la iglesia de Esmirna, y como dato diremos que la ciudad de Esmirna se encontraba
a 60 kilómetros de Éfeso, y era el puerto más famoso en Asia Menor, ya que era un punto de comercio entre Roma, la India y Persia. Fue fundada por Alejandro el Grande y era conocida como la Belleza de Asia. Pero además de eso, Esmirna era una ciudad pagana y entre sus muchos templos también tenían uno dedicado al emperador romano Tiberio César. Sin embargo, allí también había una iglesia evangélica y según Hechos 19, versículo 10, pudo haber sido fundada por el apóstol Pablo. Pero los cristianos no eran bien vistos en esa ciudad, pues continuamente eran denunciados ante el imperio romano, porque ellos no adoraban al César, sino a Cristo. Y esto provocó una gran persecución, que muchos llegaron a perder todo lo que tenían, y los miembros de esa iglesia llegaron a ser, económicamente hablando, los más pobres, ya que sus bienes eran confiscados por causa de su fe en Cristo Jesús. Pero en la parte espiritual eran más ricos que todos. El Señor le dice a los de Esmirna que ellos no son pobres, aunque tengan tribulación y pobreza económica. Luego les dice que no teman en nada lo que van a padecer, porque el diablo va a echar a alguno de ellos en la cárcel por 10 días. Esta iglesia representa la persecución de los cristianos de parte de los emperadores romanos, y los 10 días representan a los 10 emperadores más crueles que tuvo Roma. He aquí sus nombres: Nerón, Domiciano, Trajano, Marco Aurelio, Severo Máximo, Antonio Pío, Decio, Valerio, Aureliano y Diocleciano. Explicamos que Roma tuvo 31 emperadores, pero estos 10 que hemos mencionado fueron los más perversos, crueles y sanguinarios en contra del cristianismo. Ahora pasamos a la iglesia de Pérgamo. Pérgamo era la capital de Asia Menor y era muy rica, con grandes palacios y lujosos templos paganos. El ídolo más famoso de Pérgamo era el dios Esculapio, dios de la medicina, y era representado por una serpiente viva. En la puerta había un rótulo que decía: Esculapio es el salvador. En el año 29 antes de Cristo se levantó en Pérgamo un templo dedicado al emperador Augusto César, ya que este emperador fue el primero que reclamó adoración hacia su propia persona. Por otra parte, Pérgamo era considerada como el trono de Satanás, Apocalipsis 2:13, y precisamente ahí se había establecido una iglesia cristiana, donde se menciona a Antipas, el testigo fiel, que fue martirizado por oponerse a la adoración del César. También en Pérgamo había una biblioteca que contenía más de 200.000 libros. La culebra, que era el símbolo de la medicina en Pérgamo, lo sigue siendo hasta el día de hoy. Cuando usted vea una calcomanía con una serpiente enrollada hacia arriba, pegada en el vidrio de un carro, no lo dude más, que ese carro pertenece a un médico. En la parte profética, la iglesia de Pérgamo representa el arranque del catolicismo romano, ya que se habían introducido doctrinas un poco raras, como la doctrina de Balaán, que era idolatría y sexo, y la fornicación empezó a echar raíces en esta iglesia. También estaba la doctrina de los nicolaitas, y Cristo dice que aborrece esas doctrinas y exhorta a los cristianos que han caído en esa trampa a que se arrepientan, porque si no lo hacen, los va a destruir con la espada de su boca. Apocalipsis 2:16. Recordemos que cada uno de los 7 mensajes que son dirigidos a las 7 iglesias, cada uno de ellos termina con esta frase: el que tenga oído, oiga lo que el Espíritu dice a las iglesias. También en Pérgamo había una biblioteca que contenía más de 200.000 libros. La culebra, que era el símbolo de la medicina en Pérgamo, lo sigue siendo hasta el día de hoy. Cuando usted vea una calcomanía con una serpiente enrollada hacia arriba, pegada en el vidrio de un carro, no lo dude más, que ese carro pertenece a un médico. En la parte profética, la iglesia de Pérgamo representa el arranque del catolicismo romano, ya que se habían introducido doctrinas un poco raras, como la doctrina de Balaán, que era idolatría y sexo, y la fornicación empezó a echar raíces en esta iglesia. También estaba la doctrina de los nicolaitas, y Cristo dice que aborrece esas doctrinas, y exhorta a los cristianos que han caído en esa trampa a que se arrepientan, porque si no lo hacen, los va a destruir con la espada de su boca.
Apocalipsis 2:16. Recordemos que cada uno de los siete mensajes que son dirigidos a las siete iglesias, cada uno de ellos termina con esta frase: el que tenga oído, oiga lo que el Espíritu dice a las iglesias. Continuaremos.

Y continuando con el estudio de Apocalipsis, ahora pasamos a analizar a la iglesia que estaba en la ciudad de Tiatira. Esta ciudad era la más pobre en Asia Menor. Su comercio principal era el teñido de telas. Aquí también había una iglesia cristiana que había sido fundada por el apóstol Pablo, y la primera persona convertida allí fue una mujer llamada Lidia, según Hechos 16, versículos 14 y 15. Y al igual que en las otras ciudades, en Tiatira también había oposición para la iglesia. Y en esta ciudad había un templo conocido como el Gran Templo de la Fortuna, donde se practicaba la adivinación, y era dirigido por mujeres. Y una de estas profetisas y adivinas sutilmente se había introducido a la iglesia, y con sus provocaciones había hecho caer a algunos cristianos que eran fieles a Cristo, apartándolos de la fe para seguir costumbres paganas como ser la fornicación y la idolatría. La Escritura llama a esta mujer con el nombre de Jezabel, que es un nombre alusivo a la Jezabel que encontramos en el Antiguo Testamento y que tuvo una gran confrontación con el profeta Elías, porque este profeta le desbarató el imperio de Baal al degollarle a sus profetas asalariados. Primer libro de Reyes, capítulo 18. Si en la iglesia de Pérgamo encontramos el arranque del catolicismo romano, en la de Tiatira encontramos una división entre cristianos fieles que con amor sirven a Cristo. Y por otra parte encontramos la fuerza que lleva la religión y la corrupción del papado, representado por todos aquellos que se revuelcan con Jezabel. La exhortación que el Señor le hace a esta iglesia es diferente a las otras, pues en vez de ordenar que se saque a la profetisa, la echa en la cama para que todos los que no confiesan un amor verdadero hacia el Señor confirmen su infidelidad al acostarse con esta ramera religiosa. Y aunque el Señor no pide la expulsión de la ramera, sí pide a los que fornican con ella que la abandonen de inmediato, o como lo dice Apocalipsis 18:4, salid de ella, pueblo mío. Esa es la razón por la cual el catolicismo romano no cayó, sino que siguió creciendo hasta llegar a ser el monstruo que ya todos conocemos. La Escritura dice que todos los que siguen a esta religión pagana serán atormentados duramente en la gran tribulación. Apocalipsis 2:22. Ahora pasamos a analizar a la iglesia que estaba en Sardis. Unos 500 años antes de que Juan escribiera esta carta, la ciudad de Sardis había llegado a ser una de las ciudades más ricas y poderosas del mundo. Fue conquistada por Ciro el Persa. Después la tomó Alejandro Magno y 17 años después de Cristo fue destruida por un terremoto. Y más tarde fue reconstruida por Tiberio César, el hijo de Augusto César. Este Tiberio era el emperador cuando nuestro Señor Jesucristo fue crucificado. En Sardis había una iglesia cristiana y el Señor se dirige a ella para hacerle ver su estado espiritual, y el resultado fue el siguiente: tienes nombre de que vives y estás muerto. La situación espiritual era bastante crítica porque los miembros se habían vuelto conformistas y sus obras no eran agradables a los ojos del Señor. Pero aún así siempre habían unos pocos que eran fieles y que eran los que darían testimonio que en Sardis había una iglesia cristiana. Proféticamente, la iglesia de Sardis representa la reforma protestante que tomó forma cuando Martín Lutero clavó sus 95 tesis en la puerta de la catedral de la ciudad de Wittenberg en Alemania el 31 de octubre de 1517. Para ese tiempo estaba en apogeo la Inquisición romana y fueron muchos los cristianos que tuvieron que desertar por la fuerte persecución, y los pocos que quedaban eran arrinconados por el monstruo y no tenían libertad de expresión ni movimientos. Por eso, para el tiempo de la Reforma, la verdadera iglesia de Cristo tenía nombre de que vivía, pero estaba muerta. Tal es el simbolismo que nos da la iglesia de Sardis. Después de la muerte de Lutero, el cristianismo volvió a tomar fuerza. Y el mensaje para la iglesia en este tiempo es el siguiente: despiértate tú que duermes y levántate de los muertos y te alumbrará Cristo. Efesios 5:14. Y ahora pasamos a analizar a la iglesia de Filadelfia.
Esta ciudad de Filadelfia estaba ubicada a 48 kilómetros de Sardis y era una ciudad donde se producía mucho vino y por consiguiente abundaban las tabernas y el dios Baco tenía muchos discípulos allí, o sea que abundaban los borrachos. En esta ciudad había más judíos que en cualquier otra parte y eran estos, los judíos, los que perseguían a los cristianos. Aunque es bueno explicar que el imperio romano perseguía a ambos, a judíos y a cristianos. A esta iglesia que se encuentra en Filadelfia, es la única a quien el Señor no le hace ninguna reprensión, y tal parece que había bastante amor en esa iglesia, pues aún el nombre Filadelfia significa amor fraternal. Y esta iglesia representa a los creyentes que se irán en el rapto, y por otra parte también representa a la iglesia misionera, ya que desde el año de 1750 aparecen las primeras misiones con rumbo a la India, a África y el continente asiático. También muchos elocuentes predicadores se levantaron en el siglo XVIII, entre ellos Juan Wesley, Edward, Finney, Moody, Spurgeon y otros más, que en verdad se notó que Dios había abierto una puerta que nadie podía cerrar. Apocalipsis 3, versículo 7. Y ahora concluimos esta serie de siete cartas con la iglesia en Laodicea. Laodicea era una ciudad bancaria y muy rica y estaba ubicada a 64 kilómetros de Éfeso. Tenía una escuela de medicina muy famosa y se fabricaba un ungüento para los ojos llamado colirio. En esta ciudad había una iglesia que posiblemente fue fundada por el apóstol Pablo según Colosenses 4:16. Esta iglesia era todo lo contrario de lo que era la iglesia de Filadelfia, y por no ser fría ni caliente, sino tibia, Cristo siente náuseas y la vomita de su boca. La tibieza espiritual era la característica de esta iglesia, donde operaba la carne y no el espíritu. Y haciendo una comparación con la iglesia de Esmirna, vemos los dos extremos económicos. Los de Esmirna, todos eran pobres en dinero y bienes. Pero a pesar de su pobreza material, el Señor los coloca como los más ricos de la ciudad, porque en sus corazones tienen a Cristo. Sin embargo, la iglesia de Laodicea se componía de gente rica económicamente y se jactaban de no necesitar de nada porque tenían de todo. Hay un dicho que dice que el que tiene a Cristo lo tiene todo, pero el que no tiene a Cristo le falta todo. A la iglesia de Laodicea, cuyos miembros se jactaban de tener riquezas materiales, pero a Cristo lo habían dejado afuera, el Señor le da el humillante calificativo de desventurados, miserables, pobres, ciegos y desnudos. Apocalipsis 3, versículo 7. Proféticamente hablando, vamos a comparar a esta iglesia de Laodicea con la iglesia de nuestros días, donde una gran cantidad de miembros están afanados en lo material y muchos de ellos compiten con el mundo en la rama de los negocios y por consiguiente descuidan su vida espiritual. El apóstol Pablo nos dice que raíz de todos los males es el amor al dinero, el cual codiciando algunos se extraviaron de la fe y fueron traspasados de muchos dolores. Primera Timoteo 6, versículo 10. Hoy la nueva era con su influencia de grandeza ha penetrado en algunas iglesias evangélicas de la alta sociedad y aún en iglesias pequeñas donde el poder del Espíritu Santo, que hace algunas décadas hacía saltar de los asientos a los miembros, donde los enfermos eran sanados, los endemoniados eran libertados y había gozo en general, hoy eso casi no se nota. El evangelista Mike Francine, que llevó a cabo una campaña en Tegucigalpa, Honduras, en enero del 2001, dice en uno de sus libros que hoy la iglesia está haciendo lo que Cristo no mandó hacer. Y lo que Cristo no mandó hacer es lo que la iglesia está haciendo hoy. Ojalá que en el poco tiempo que nos queda se pueda operar un cambio y nos podamos comparar con la iglesia de Filadelfia. Y en esa forma pues estaremos aptos para irnos en el arrebatamiento que ya pronto será. Y así concluimos con este breve análisis sobre las siete iglesias que estaban en Asia Menor y que abarcan los capítulos 2 y 3 de Apocalipsis. Ahora pasamos al capítulo 4 que comienza con una puerta abierta en el cielo. Y dice Juan, y la primera voz que oí como de trompeta hablando conmigo dijo, sube acá y yo te mostraré las cosas que sucederán después de estas.
Apocalipsis capítulo 4, versículo 1. Esa primera voz que oyó Juan es la voz del Señor Jesucristo. Apocalipsis 1, versículo 10 y 11. Y que ahora la escucha de nuevo y lo invita a que suba. La frase "sube acá" se puede interpretar como el arrebatamiento de la iglesia. Y hay algunas razones para creer que es así. En primer lugar, diremos que el libro de Apocalipsis se desarrolla en tres fases, que son las siguientes. Las cosas que has visto. Esto se refiere al Señor Jesucristo en su presentación en la isla de Patmos. Segundo, las cosas que son. Esto se refiere al estado espiritual de la iglesia en la época de Juan. Y tercero, las que han de ser después de estas. Esto se refiere al período de los juicios que serán derramados sobre la tierra después del arrebatamiento. Entendemos que la iglesia redimida no pasará por la gran tribulación. Y vamos a explicarlo. En los tres primeros capítulos de Apocalipsis, la palabra iglesia se menciona 19 veces, pero de ahí en adelante no se vuelve a mencionar más. Y sería algo insólito que el Señor ignorara a la iglesia si ésta se encontrara en la tierra durante el tiempo de los juicios. En las cartas a las siete iglesias se usa la misma frase al final de cada carta y es la siguiente: el que tenga oído, oiga lo que el Espíritu dice a las iglesias. Sin embargo, en Apocalipsis capítulo 13, versículo 9, se lee: si alguno tiene oído, oiga. Pero aquí no se menciona la palabra iglesia. En Apocalipsis 3, 10, se confirma que la iglesia será quitada de la tierra antes que los juicios caigan y el mundo pase por la prueba del fuego. En el libro de Proverbios 11, versículo 8, se nos dice que el justo es librado de la tribulación, mas el impío entra en lugar suyo. Aquí no dice que el justo será librado en la tribulación, sino que será librado de la tribulación. Por su parte, el profeta Isaías dice así: anda, pueblo mío, entra en tus aposentos, cierra tras ti tus puertas, escóndete un poquito, por un momento, en tanto que pasa la indignación. Porque he aquí que Jehová sale de su lugar para castigar al morador de la tierra por su maldad contra él, y la tierra descubrirá la sangre derramada sobre ella y no encubrirá ya más a sus muertos. Isaías 26, versículos 20 y 21. Esta frase, cierra tras ti tus puertas, equivale al pasaje de Mateo 25, versículo 10, cuando las cinco vírgenes prudentes entraron con Cristo a las bodas y se cerró la puerta. Y a esto se le conoce como el arrebatamiento de la iglesia. Y siguiendo con el estudio sobre Apocalipsis, anteriormente mencionábamos el rapto de la iglesia y cómo es descrito en Isaías capítulo 26, versículos 20 y 21. Explicamos que el rapto se llevará a cabo antes que caigan los juicios de Dios sobre el mundo, según Apocalipsis 3, versículo 10. Ahora vamos a mencionar a dos personajes que pertenecen al Antiguo Testamento y son Enoc y Noé, ambos siervos de Dios. Enoc tipifica a la iglesia que se va con el Señor, ya que él fue llevado por el Señor sin ver muerte. Y precisamente que después de este rapto de Enoc fue que ocurrió el juicio del diluvio. Por su parte, Noé no fue sacado del mundo y tuvo que soportar las impetuosas aguas del diluvio, ya que Dios lo protegió dentro de un arca y no pereció, mientras el mundo incrédulo fue barrido por ese juicio. Explicamos que así como Enoc tipifica a la iglesia, Noé tipifica a Israel, que después del arrebatamiento quedará en la tierra, enfrentándose a los juicios en la gran tribulación. Pero Dios se encargará de proteger a la nación de Israel para que no perezca, tal como lo hizo con Noé en el diluvio. Pero eso sí, todos los judíos tendrán que pasar por una prueba muy dura, tal como dice Jeremías capítulo 30, versículo 7, y citamos: ¡ah, cuán grande es aquel día, tanto que no hay otro semejante a él! Tiempo de angustia para Jacob, o sea, para Israel, pero de esa angustia será librado. Esa angustia Cristo la menciona como la gran tribulación, Mateo 24, 21. En el capítulo 4, y conforme al viaje que Juan hace de la isla de Patmos en el Espíritu hacia el cielo, se le hace ver que desde allí se le va a mostrar todas las cosas que de allí en adelante van a suceder en la tierra. Pero antes de que comiencen los juicios, el apóstol hace una descripción del trono de Dios,
y de uno que está sentado sobre ese trono, el cual es semejante a las piedras preciosas, y alrededor del trono un arco iris semejante a la esmeralda. El que está sentado en el trono tiene que ser el Padre, porque Juan no dice que es un hombre, porque Dios no es hombre, dice el libro de Números, capítulo 23, versículo 19. También Juan menciona a 24 ancianos sentados en 24 tronos, vestidos de ropas blancas y una corona de oro sobre sus cabezas. ¿Quiénes son estos 24 ancianos? Nos preguntamos. Creemos que estos 24 ancianos representan a los 12 hijos de Jacob y a los 12 apóstoles de nuestro Señor Jesucristo, ya que el Señor mismo les prometió a ellos que se sentarían sobre 12 tronos para juzgar a las 12 tribus de Israel. Mateo 19, versículo 28 y Lucas 22, 30. Del trono de Dios salen relámpagos y truenos, y delante del trono ardían 7 lámparas de fuego, las cuales son los 7 espíritus de Dios. Esta misma visión la tuvo el profeta Daniel, el cual hace una descripción bastante parecida a la que tuvo el apóstol Juan. Daniel capítulo 7, versículos 9 y 10. Daniel dice que el juez se sentó y los libros fueron abiertos. Este juez tiene que ser el Señor Jesucristo, ya que el apóstol Juan describe esto mismo y dice: y vi un gran trono blanco, y el que estaba sentado en él, de delante del cual huyeron la tierra y el cielo, y ningún lugar se encontró para ellos, y vi los muertos grandes y pequeños de pie ante Dios, y los libros fueron abiertos. Apocalipsis 20, versículos 11 y 12. Tanto Daniel como Juan presentan al Señor Jesucristo como el juez, ya que la Escritura nos dice que el Padre a nadie juzga, sino que todo juicio dio al Hijo. Juan 5, 22. En Apocalipsis capítulo 4, versículo 6, Juan menciona que de delante del trono había como un mar de vidrio semejante al cristal. Este no es un mar como los que conocemos en la tierra. Tampoco es de vidrio, sino que es como de vidrio, tal como podríamos decir de las llamas como de fuego en el aposento alto, que no eran llamas literales, sino que parecían llamas. Hechos capítulo 2, versículo 3. El hecho de que no haya agua en ese mar que describe Juan, eso simboliza la paz que se respira en el cielo, porque por lo general el agua de los mares siempre simboliza la violencia. Isaías 57, 20. Pero además de esto, Juan ve a 4 seres vivientes llenos de ojos. Y esta misma visión la tuvo también el profeta Ezequiel, estando en su cautividad junto al río Quebar, según nos dice Ezequiel capítulo 1, versículos 5 y 6. También lo describe el profeta Isaías, el cual le da el nombre de serafines, y tienen un ministerio de alabanza, y sin cesar dicen: Santo, Santo, Santo, Jehová de los ejércitos, toda la tierra está llena de su gloria. Isaías 6, versículos 1 al 3. El apóstol Juan también describe esta misma alabanza en Apocalipsis 4, versículo 8. Y mientras los 4 seres vivientes permanecen en continua alabanza, los 24 ancianos se postran y echan sus coronas delante del trono y exclaman: Señor, digno eres de recibir la gloria y la honra y el poder, porque tú creaste todas las cosas y por tu voluntad existen y fueron creadas. Apocalipsis 4, versículos 10 y 11. Ahora pasamos a analizar el capítulo 5. Entramos ahora al capítulo 5 de Apocalipsis, donde se habla del libro que está en la mano del que está sentado en el trono. Este libro está escrito por dentro y por fuera, y está sellado con 7 sellos. Apocalipsis 5, versículo 1. Con respecto a este libro, diremos que no es un libro cualquiera. Es bastante delicado, ya que contiene los primeros juicios que serán derramados sobre la tierra. El que tenga la suficiente capacidad de acercarse al trono y tomar ese libro, ese será el que tenga autoridad de decretar los juicios. Y Juan nos dice que ninguno, ni en la tierra, ni debajo de la tierra, ni en el cielo, podían abrir ni

Cristo. Recordemos que ese libro es el que contiene los juicios, y ahora pensemos que si el Señor no llegara a tomarlo de la mano del que está sentado en el trono, esto quiere decir que todos los pecadores de este mundo y toda la gente malvada se quedarían sin castigo. Porque así como Cristo es el único que puede salvar al pecador, también es el único que puede castigar y condenar. Los ángeles no podrían hacerlo, aunque es bueno reconocer que los ángeles van a tomar parte activa en ejecutar los juicios, pero no por cuenta propia, sino bajo las órdenes del Señor. Tal como sucede aquí en la tierra con un pelotón de soldados que van a la guerra, que si el jefe no da la orden de ataque, ningún soldado dispararía su arma. Por otra parte, vamos a notar que en este capítulo 5, al Señor Jesucristo no se le identifica como el Hijo de David, tal como es mencionado en los cuatro relatos evangélicos, sino como la raíz de David. Aquí se demuestra que Cristo no solamente es mayor que David, sino que es mucho antes que él, porque no aparece como la rama ni como el tronco, sino como la raíz de David que ha vencido. Y el hecho de que el Señor aparezca no solamente como un cordero inmolado, que es el vivo retrato de lo que fue la crucifixión en el Gólgota, sino que también aparece como el león que ha vencido, esto quiere decir que ha vencido a otro león, que es el diablo. El apóstol Pedro es quien le da este título al compararlo a Satanás como un león rugiente que anda alrededor buscando a quien devorar. Primera de Pedro 5, versículo 8. Por su parte, Moisés profetiza de Cristo y lo presenta como el cachorro de león de la tribu de Judá. Génesis 49, versículo 9. Y este león de la tribu de Judá es el único que pudo vencer al león rugiente. Pero la victoria del Señor no solamente fue aplastarle la cabeza al diablo, sino que al morir en la cruz derrotó a cinco enemigos más: la carne, el mundo, el pecado, la muerte y el infierno. Este gran triunfo es el que le da derecho al Señor de tomar el libro y desatar sus siete sellos. Ahora, con respecto a la presentación de Cristo como un cordero con siete cuernos y siete ojos, recordemos que el número siete es el número perfecto de la divinidad, y los cuernos en este caso simbolizan poder. El Señor lo dijo después de resucitado: toda potestad me es dada en el cielo y en la tierra. Mateo 28, versículo 18. Ahora, los siete ojos representan que Él ve todo lo que ocurre en el universo y en forma especial lo que hay dentro del hombre. Juan capítulo 2, versículos 24 y 25. El profeta Jeremías dice: ¿se ocultará alguno, dice Jehová, en escondrijos que yo no lo vea? ¿No lleno yo, dice Jehová, el cielo y la tierra? Jeremías 23, versículo 24. Cuando nuestro Señor Jesucristo toma el libro de la mano derecha del que está sentado en el trono, en ese momento los cuatro seres vivientes y los 24 ancianos proclaman la grandeza de su sacrificio, y a manera de un cántico exclaman lo siguiente: digno eres de tomar el libro y de abrir sus sellos, porque fuiste inmolado y con tu sangre nos has redimido para Dios, de todo linaje y lengua y pueblo y nación, y nos has hecho para nuestro Dios reyes y sacerdotes, y reinaremos sobre la tierra. En esta alabanza que hacen los cuatro seres vivientes y los 24 ancianos, los cuales se postran y adoran al Cordero, dan a conocer que ellos también van a estar con Cristo en la tierra, o sea, en el milenio. Pero esto será cuando hayan pasado todos los juicios, en este caso, los sellos, las trompetas y las copas de la ira de Dios, y por último, el juicio sobre la gran ramera. Después de esto, el Señor vendrá surcando los aires y surcando los cielos montado en caballo blanco, seguido de su iglesia, también en caballos blancos. También en este cortejo vendrán los ejércitos celestiales, acompañándole en su entrada triunfal a la tierra. Todo este ejército viene vestido de lino fino, blanco y limpio, dice Apocalipsis capítulo 19, versículos 11 al 16. Sobre esta entrada triunfal hablaremos ampliamente más adelante. Y volviendo a la alabanza en el cielo de los cuatro seres vivientes y los 24 ancianos, sigue diciendo el apóstol Juan: y miré y oí la voz de muchos ángeles alrededor del trono y de los seres vivientes y de los ancianos, y su número era millones de millones, que decían a gran voz: el Cordero que fue inmolado es digno de tomar el poder, las riquezas, la sabiduría, la fortaleza.

la honra, la gloria y la alabanza. Con esta alabanza se da a entender que Cristo vuelve a tomar todo lo que Él tenía antes de venir por primera vez al mundo en un cuerpo de carne, hace más de 20 siglos. El apóstol Pablo nos dice que Cristo, siendo rico, se hizo pobre por amor a nosotros, para que nosotros, con su pobreza, fuéramos enriquecidos. Segunda de Corintios 8, versículo 9. Ahora, Él vuelve a tomar sus riquezas de nuevo. Pero después de todo esto, la naturaleza y todo el universo entero dan también su alabanza y dicen: al que está sentado en el trono y al Cordero, sea la alabanza, la honra, la gloria y el poder por los siglos de los siglos. Y los cuatro seres vivientes decían: amén. Y los 24 ancianos se postraron sobre sus rostros y adoraron al que vive por los siglos de los siglos. Y así concluimos de esta forma con el capítulo 5 de Apocalipsis. Continuaremos.

En el mensaje anterior hemos visto cómo nuestro Señor Jesucristo toma el libro de la mano del que está sentado en el trono y la alabanza que recibe de las huestes celestiales. Este libro está sellado con 7 sellos y solamente el Señor puede abrir esos sellos, lo cual sucederá cuando ya la iglesia de Cristo haya sido arrebatada al cielo. A continuación entramos a la primera etapa de juicios que serán derramados sobre el mundo y vamos a ver la apertura del primer sello, tomando el capítulo 6 de Apocalipsis, versículos 1 y 2, que dice así: Vi cuando el Cordero abrió uno de los sellos y oí a uno de los 4 seres vivientes decir como con voz de trueno: Ven y mira. Y miré, y he aquí un caballo blanco, y el que lo montaba tenía un arco, y le fue dada una corona, y salió venciendo y para vencer. Hasta aquí la cita. Antes de dar una descripción de lo que significa este jinete montado en caballo blanco, explicamos que los 4 primeros juicios de esta serie son simbolizados por 4 caballos de diferentes colores con sus respectivos jinetes, conocidos popularmente como los 4 jinetes del Apocalipsis. El profeta Zacarías tuvo una visión parecida a esta, con la diferencia que él no menciona los jinetes, pero sí menciona los caballos y el color de ellos. Zacarías 6, versículos 1 al 3. Por su parte, el apóstol Juan no describe el color de los vestidos que llevan los jinetes, pero sí describe el color de los 4 caballos, comenzando con el color blanco del primer caballo. El color blanco por lo general simboliza la santidad y la paz. La santidad es demandada por Dios y Él quiere que todos seamos santos. Primera de Pedro 1:16. La paz es la que busca el hombre a cualquier costo, pero hasta la fecha ninguna nación del mundo la ha podido obtener, porque la paz y la seguridad que todos necesitan solamente el Señor Jesucristo la puede dar, Juan 14:27. Y al ver esta condición que solamente Cristo la puede dar, el mundo no se atreve a pagar el precio, pero si otro fuera el que la ofreciera, la aceptarían sin pensarlo. Cristo mismo lo dijo: Yo he venido en nombre de mi Padre y no me recibís. Si otro viniera en su propio nombre, a ese recibiréis, Juan 5:43. Y ese que el mundo va a recibir es el jinete que viene montado en caballo blanco, que no es otro más que el anticristo, que en una forma encubierta se presentará, ofreciendo un bien elaborado pero falso plan de paz. Y el mundo lo aceptará, porque lo que han deseado y siguen deseando las naciones es tener paz y seguridad. Esta frase, paz y seguridad, es muy popular en casi todos los países, y lo demuestran en grandes manifestaciones con pancartas y grandes mantas donde se puede leer: Queremos paz. Ese grito de angustia y de protesta que percibimos a través de los noticieros de televisión es en contra de la violencia, que en estos últimos tiempos se ha vuelto casi insoportable. Como ejemplo tenemos las pandillas callejeras formadas en su mayoría por adolescentes y que tienen en zozobra a la sociedad en general. También están los asaltos a mano armada a empresas comerciales, la banca y a gente particular. También están los secuestradores, que últimamente están ocupando la primera plana en las noticias en muchos países del mundo. Y tal parece que los secuestros se han vuelto un buen negocio para los secuestradores. En este tiempo hay mucha preocupación por causa de este flagelo, aunque en este caso diríamos que los más preocupados son la gente adinerada, los millonarios, que son el blanco preferido para un secuestro, porque son los que podrían pagar rescates millonarios. Por otra parte están los asesinos, que su afán es matar. La palabra de Dios dice que estos no duermen si no han hecho mal y pierden el sueño si no han hecho caer alguno. Proverbios 4:16. Por causa de los asesinos, ya sean estos profesionales o sicarios, estos son los que matan por encargo de otra persona, y también por delincuentes comunes, por esta causa, la gente también pasa angustiada porque no saben quién será el próximo muerto. El profeta Jeremías se refiere a esto y dice: Porque oí una voz como de mujer que está de parto,
angustia como de primeriza, voz de la hija de Sión que lamenta y extiende sus manos diciendo: ¡Ay ahora de mí, que mi alma desmaya a causa de los asesinos! Jeremías 4:31. Estas cosas que hemos mencionado y otras más son la causa para que la gente no tenga paz. Ahora la pregunta es la siguiente: ¿por qué el azote de la violencia con todos sus derivados opera libremente en todas partes y los pueblos y gobiernos se ven impotentes para poder detenerla? Hay una sola causa, y es que el pueblo se ha rebelado contra Dios. La gente se ha vuelto indiferente al mensaje del Evangelio y algunas veces hasta es atacado con violencia. Y en cambio se le da más importancia a la brujería, a la idolatría, a los adivinos mentirosos y toda clase de hechicería. También están los satanistas y los roqueros que libremente se postran para adorar a Satanás. La palabra de Dios dice que este mundo ha cambiado la verdad por la mentira, honrando y dando culto a las criaturas antes que al Creador, el cual es bendito por los siglos. Amén. Romanos 1:25. Por causa de todas estas cosas, el mundo jamás podrá tener paz. En Isaías 57:21 leemos: No hay paz, dijo mi Dios, para los impíos. Cierta vez, el rey Jorán se encontró con Jehú y le preguntó si venía en son de paz, a lo que Jehú le contestó: ¿Qué paz va a haber con las fornicaciones y las muchas hechicerías de tu madre Jezabel? Segundo libro de Reyes, capítulo 9, versículo 22. El grito de las naciones en este tercer milenio es pedir paz. Pero ese grito se lo llevará el viento, porque separado de Cristo jamás la podrán tener. Y al no tener a Cristo, entonces el mundo tendrá al anticristo, el cual es simbolizado por el jinete montado en caballo blanco. Este usará una falsa paz para ganarse la confianza del mundo entero, ya que actuará con la astucia y el poder de Satanás. Pero esto solamente durará 3 años y medio, porque después de este tiempo se quitará la máscara y se presentará como lo que realmente es, la bestia, y desatará una guerra a nivel mundial. Y esta guerra será el producto de la apertura del segundo sello. Ahora pasamos a analizar al segundo jinete, que viene montado en caballo rojo y que simboliza la apertura del segundo sello. Y vamos a citar este pasaje: Cuando abrió el segundo sello, oí al segundo ser viviente que decía: Ven y mira. Y salió otro caballo bermejo, y al que lo montaba le fue dado poder de quitar de la tierra la paz, y que se matasen unos a otros. Y se le dio una gran espada. Apocalipsis capítulo 6, versículos 3 y 4. Ya hablamos anteriormente de la falsa paz que presentará el anticristo, la cual será quitada con la aparición del segundo jinete, que trae la consigna de quitar de la tierra la paz. Y la gran espada que trae en su mano, esto simboliza guerra con armas muy poderosas como las que tienen los países hoy en día. Y el color del caballo encaja bien aquí porque es rojo, y rojo es el color de la sangre. Y el pasaje dice que se matarán unos a otros. En el original griego se lee que se degollarán unos a otros. Explicamos que esta guerra o esta matanza no se trata de la Tercera Guerra Mundial, porque esa aparecerá cuando lleguemos al capítulo 16 y versículo 16 de Apocalipsis, conocida también esta guerra como la Guerra de Armagedón. Algunos expertos en profecía consideran que el caballo rojo del segundo sello representa la invasión de Rusia hacia Israel, ya que esta invasión es mencionada en el libro del profeta Ezequiel, capítulo 38 y capítulo 39. Cuando esto suceda, Rusia se hará acompañar de algunas naciones de la Europa Oriental que han formado el Pacto de Varsovia. Ezequiel menciona al gobernante ruso como Gog y a Rusia como Magog. En el original hebreo, el nombre Rusia se escribe Ros, que quiere decir tierra de tinieblas. También aparecen los nombres de Mesec y Tubal. Mesec es Moscú, la capital rusa. También Ezequiel menciona a las naciones aliadas como Persia, que es Irán, Acuz, que es Etiopía, Fut, que es Libia, Gomer, que es Alemania,
y Togarma, que es Turquía. Explicamos que todas estas naciones, comenzando con Rusia, siempre han sido enemigas de Israel. Y llegará el momento cuando se unirán para el ataque. Pero no olvidemos que Israel es la cuarta potencia en el mundo en lo que toca armamento nuclear. Y según el profeta Ezequiel, el fin de la nación y todo el poderío ruso llegará a su final en los campos de Israel. Porque Dios intervendrá a favor de su pueblo, dice la palabra. He aquí la sentencia de Dios y citamos. Yo les mostraré maravillas como el día que saliste de Egipto. Las naciones verán y se avergonzarán de todo su poderío. Pondrán la mano sobre su boca, ensordecerán sus oídos, lamerán el polvo como la culebra, como la serpiente de la tierra temblarán en sus encierros. Se volverán amedrentados ante Jehová nuestro Dios y temerán a causa de ti. Miqueas capítulo 7, versículos 15 al 17. Posiblemente la apertura de este sello número 2 se refiera a esta guerra donde se matarán unos a otros. Ahora pasamos al siguiente juicio y dice Juan, cuando abrió el tercer sello, oí al tercer ser viviente que decía, ven y mira, y he aquí un caballo negro, y el que lo montaba tenía una balanza en la mano. Y oí una voz en medio de los cuatro seres vivientes que decía, 2 libras de trigo por 1 denario, y 6 libras de cebada por 1 denario, pero no dañes ni el aceite ni el vino. Recordemos que al jinete del caballo blanco le fue dada una corona, al del caballo rojo le fue dada una gran espada, y al del caballo negro se le dio una balanza. Podemos aceptar que el juicio del tercer sello es el resultado o la secuencia del juicio anterior, y simboliza el hambre que habrá en la tierra, ya que después de una guerra, los alimentos se escasean. Testimonios tenemos de lo que ocurrió después de la Segunda Guerra Mundial, que mucha gente murió de hambre porque no había comida. Se cuenta de una señora que tuvo que cambiar su piano, que costaba mucho dinero, por 1 libra de papas. Y otro señor tuvo que llevar todos sus ahorros, que por cierto también era mucho dinero, y tuvo que llevarlos en una carretilla de mano para comprar solamente 1 libra de mantequilla. Esto sucedía en Berlín, Alemania, que después de la guerra no se hallaba qué comer. El caballo negro es el símbolo del hambre que vendrá sobre la tierra, ya que todos los que mueren por inanición, o sea de hambre, adquieren un color cenizo negro oscuro. Tal era el aspecto de los que en esta forma murieron en el sitio, o sea, la toma de Jerusalén en los tiempos del profeta Jeremías, donde las madres se comían a sus hijos para no morirse de hambre. Libro de Lamentaciones, capítulo 4, versículos 8 al 10, y Lamentaciones 5, 10. Pero además del hambre también habrán epidemias que se propagarán como una secuela de lo que dejará el caballo rojo, o sea, la guerra, y esto será por la putrefacción de cadáveres, tal como sucede también después de un terremoto, que las autoridades sanitarias tienen que prevenir y proteger a los sobrevivientes de fatales epidemias. Y hasta aquí llegamos analizando el tercer sello. En nuestro segundo volumen continuaremos con la apertura del cuarto sello, que se trata también de otro juicio de Dios. Continuaremos.

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Dios mío, te damos la adoración, te damos la alabanza, te damos la honra. Oh, gloria, gloria, gloria, gloria, gloria, gloria, gloria. Qué lindo el Señor, qué lindo el Señor. Aleluya, Padre, gracias. Gracias, Señor, tú eres poderoso. Y todo mundo alábele, abre su boca, exprese la gratitud que siente para con el Señor. Ese Dios que nos ha liberado, ese Dios que nos ha salvado, ese Cristo que murió en la cruz del Calvario, ese Cristo que se levantó de la tumba, a Él le damos la gloria, a Él le damos la adoración, porque Él es poderoso, porque Él es, aleluya, un Dios grande, porque no hay otro nombre bajo del cielo dado a los hombres en quien podamos ser salvos, solamente en Jesús de Nazaret. Aleluya, bendito Dios, qué lindo es el Señor, qué lindo es el Señor. No hay otro nombre, no hay otro nombre, no hay otro nombre. Aleluya, bendito el Señor, gracias. Él es el Dios eterno, el poderoso, el Dios de Abraham, de Isaac, de Jacob, el Dios bendito que viene, el que viene, el que sonará la trompeta, el Cristo de la gloria que saldrá.

0: a recibirnos. Ese Cristo, a Él le damos la gloria, la honra, la adoración. Aleluya. Bendito Jehová. Oh, gloria, gloria, gloria, gloria, gloria, gloria, gloria. Aleluya, aleluya, aleluya. Alabe al Rey, alabe al Rey, alabe al Rey, alabe al Rey, alabe al Rey. Dele gloria, dele gloria. Alabanzas al Rey, alabanzas al Rey de Reyes. Alabanza, aleluya, al que reinará en esta tierra, al que viene a establecer su reino, al que levantará al pueblo redimido con la sangre del Cordero. A Él es la gloria, a Él es la adoración. Alabanza al Señor, alabanza al Señor. Qué lindo, qué lindo es el Rey de Reyes, qué lindo es el Dios poderoso. Bendito Jehová, porque nos sacaste del lodo cenagoso, has puesto nuestro pie sobre peña, has enderezado nuestro paso y has puesto en nuestra boca cántico nuevo. Alabanza a nuestro Dios, y verán esto mucho y temerán, y verán esto mucho y temerán. Bendito Jehová. Qué lindo, qué lindo. Y los enfermos, alábele. Y los que tienen problemas, alábele. Si usted está en la televisión viendo y ahora ve y ahora siente en su corazón, alábele, alábele, porque en la alabanza hay victoria, en la alabanza hay victoria, en la alabanza hay victoria, en la alabanza hay victoria, hay victoria. Alábele, alabe al Señor, alabe al Señor, porque esa es la bendición. Bendito sea el hombre agradecido, alaba. El hombre que está agradecido, alaba. La mujer agradecida, alaba. Este es un momento especial. Gracias, Señor, porque eres poderoso. Qué lindo es el Señor. Sigue adorando. Oh, gloria. Y los enfermos, y los enfermos, diga: este momento me preparo para el milagro, me preparo para el milagro, me preparo para el milagro. Y ahora esta enfermedad es nada en tu presencia. Eres más que esta enfermedad, eres más que esta enfermedad. Y ahora, demonio, te vas de mi cuerpo, te vas de mi cuerpo, porque Jesucristo reina en mi vida. Jesucristo es el Señor de mi vida. Jesucristo es el Señor de mi vida. Aleluya. Eche esa enfermedad, eche esa enfermedad, eche esa enfermedad. Santo Dios, qué lindo, qué lindo, qué lindo, qué lindo. Dele ese aplauso fuerte al Señor y alábele, alábele, alábele, alábele. Gracias, gracias, gracias, Señor. Gracias, Señor, gracias, Señor. Gracias, Cristo amado, Cristo de la gloria, en este momento, Señor. Aleluya, te damos gloria, honra, adoración. Yo sé que hay milagros, yo sé que hay bendiciones. A los que están viendo, para los que están oyendo ahí en la radio, y los que están viendo en la televisión, hay milagros en este momento, y la gloria del Señor. Los que creen en los milagros, levanten su mano y díganle: gracias, papito, gracias, porque somos bendecidos, somos bendecidos en tu nombre. Tú nos has bendecido con la presencia de Jesús, tú nos has bendecido con el poder del Espíritu Santo, tú nos has bendecido, y estamos en victoria, y estamos en victoria, y estamos en victoria, y estamos en victoria. Y los que están en victoria, alábele. Y los que están en victoria, alábele. Y los que están en victoria, alábele. Los que están en victoria, alábele. Alábele, alábele, alábele, alábele. ¡Ay, santo! ¡Aleluya! ¡Aleluya! ¡Santo Dios! ¡Qué lindo es el Señor! ¡Qué lindo es el Señor! Y ahora con nosotros tenemos a nuestro hermano, muy amigo de todos, aún de la iglesia, porque él tiene ya mucho tiempo de estar con nosotros, viniendo a estar acá, el hermano Cristóbal Cenicero, desde Nuevo León, México. Él viene para estar en este momento con todos nosotros y con todo el pueblo de San Miguel, con todos los de la zona de Oriente y con todo el mundo por el internet. Así que, hermano Cristóbal, Dios le bendiga, bienvenido. Amén.
1: Amén, gloria a Dios. La Biblia dice que donde están los hermanos juntos en armonía, ahí envía Jehová bendición y vida eterna. Y esta mañana estamos aquí reunidos en armonía para alabar y glorificar el nombre del Señor. Entonces aquí el Señor envía bendición y vida eterna. Amén. Para las personas que nos están viendo en la televisión, permítame decirle que usted está viendo a un grupo de personas redimidas con la sangre de Jesucristo. Un grupo de personas lavadas con la sangre de Cristo, que fueron transformadas y que ahora se reúnen, no nomás el domingo, en la casa y donde sea, están levantando el nombre del Señor, dándole honra y gloria. Así que, amigo también que nos visita en esta mañana, déjeme decirle que se metió a buen lugar. El Señor tiene una bendición para usted. Yo voy a dar un mensaje de enseñanza, pero el Espíritu Santo se encargará de que usted se lleve lo que usted está necesitando. Y esa palabra va a brotar, esa palabra va a germinar. Nosotros no conocemos los misterios y la forma como Dios trabaja. Increíble, es algo extraordinario como el Señor trabaja. Ayer platicaba con el hermano Vidal y me decía cómo fue su conversión. ¿Puede usted creer que después de que lo entregaron a Cristo traía un odio tremendo en contra de todas las personas que se encontraban? ¿Eh? Un odio tremendo con el pastor, que quería ahorcar al pastor, que quería ahorcar no sé qué, quería aventar ese odio que traía. Sin embargo, esa noche el Señor, ya estando en casa, trató de una manera muy especial con él. ¿Sabe por qué? Porque el diablo está tratando de que salga la semilla que se sembró, y esa semilla no va a salir jamás. ¿Sabe por qué? Porque es una semilla poderosa, una palabra viva, y no importa quién la entregue, la cosa es que esa palabra es viva y brota. Jamás hay tierra suficiente como para matarla. Amén. Gloria a Dios. Bueno, hermanos, me da gusto saludarles. Dios los bendiga. Hace ya tiempo que estuve por aquí una mañana y dije estas palabras que voy a repetir otra vez: quiero ser pastor. ¿Se acuerdan que dije? A mí me encanta, yo quisiera ser pastor y no puedo. Más bien, no me deje el Señor ser pastor. Intenté ser pastor. Lo más que llegué a juntar fueron 22, 23 gentes, oiga. Y ahora que mi hijo agarró la iglesia, ya tiene como 60. Ahorita acaba de conseguir un auditorio para rentar. Lo rentó todo el año y ahí está la gente llegando. Antes de venir para acá, fui y me senté en el auditorio para ver, nombre, mucha gente. Y dije: Señor, ¿y por qué conmigo no? ¿Por qué con él? Bueno, a veces el Señor te dice no. ¿Cuántos están conmigo? ¿Se acuerdan de aquel hombre llamado David que dijo: te voy a hacer un templo como nadie lo ha hecho para ti? ¿Se acuerdan? Y le contó a las esposas y le contó al profeta y le contó a todos, y todos dijeron: oye, qué buena idea, David, está muy bien, lánzate y hazlo. Pero esa noche el Señor le habló al profeta y le dijo: dile a David que él no va a hacer templo. ¿Y qué crees? ¿No se enojó David? Cuando Dios le dijo: el que va a hacer el templo es tu hijo, pues entonces voy a respaldar a mi hijo. Y es lo que estoy haciendo, respaldando a mi hijo para que el nombre del Señor sea glorificado en mi pueblo. Hoy, esta mañana, voy a predicarles sobre esto. Sé que los tengo parados, aguánteme tantito, ahorita se van a sentar. Voy a hablar de dos personas típicas en la iglesia, para que en esta mañana nos identifiquemos. ¿A quién se parece usted? ¿Parece usted a Marta o se parece usted a María? ¿A quién le gustaría parecerse? ¿A Marta o a María? Oiga lo que dice la Sagrada Escritura. Voy a leer San Lucas en el capítulo 10. Voy a leer todos estos versículos del 38 al 42. Voy a comenzar a leer ya. Lucas 10, 38 al 42. Dice así: aconteció que, yendo de camino, entró en una aldea y una mujer llamada Marta le recibió en su casa. Esta tenía una hermana que se llamaba María, la cual, sentándose a los pies de Jesús, oía su palabra. Pero Marta se preocupaba con muchos quehaceres y, acercándose, dijo: Señor, ¿no te da cuidado que mi hermana me deje servir sola? Dile pues que me ayude. Respondiendo Jesús le dijo: Marta, Marta, afanada y turbada estás con muchas cosas, pero solo una cosa es necesaria, y María ha escogido la buena parte, la cual no le será quitada. Quise que leyéramos todo para que cierre su Biblia y me oiga lo que le voy a decir. Oigo como que se corta, ¿verdad? ¿Verdad que sí, Vidal? Bien, siéntense por favor. Ahora sí, dije que me encantaría pastorear, y cada vez que tengo la oportunidad de predicar así en un templo, pues quiero sentirme pastor. Y ahorita pues quiero sentirme pastor aquí. Amén. Bien, vamos a entrar al mensaje ya de la palabra del Señor. ¿Sabe que alguien dijo que hay tres clases de personas? Hay tres clases de personas. Van a cambiar de micrófono para hacerlo ya. Bien, bien. A ver, ¿ahí está ya, hermano? Ahora sí, ándele pues. Bueno, hay tres clases de personas. Número uno, las que preguntan. Son los que dicen: ¿qué está pasando? ¿Qué está pasando? ¿No los has visto? Y hay otros que son los que informan dicen, esto es lo que está pasando. Pero los terceros son los que hacen que pasen las cosas. ¿Sí? Entonces hay los preguntones, hay los que informan y hay los que hacen que las cosas sucedan. ¿Quiere usted ser alguno de estos? Yo le recomiendo los últimos para que no ande de preguntón. Amén. Sino para que haga las cosas y la gente vea en usted alguien diferente. Ahora, nosotros somos propiedad de Dios y como propiedad de Dios, como propiedad de Jesucristo, podemos realizar los planes que Él ya tiene para nosotros. Escuchen lo que dice Efesios 2:10. Dice, porque somos hechura suya, creados en Cristo Jesús para buenas obras, las cuales Dios preparó de antemano para que anduviésemos en ellas. Amén. A ver, vamos a tratar de arreglar bien el sonido ahí para que no sufrir tanto, como que se quieren de aviciar, para que no sufran los hermanos, ni yo tampoco. Entonces, fuimos creados en Cristo Jesús para buenas obras. Toda persona que ha reconocido esto, pues obedece lo programado por Dios para él, y entonces podemos hacer todo lo contrario de lo que los demás están haciendo. Para confirmar esto que estoy argumentando, déjeme llevármelo hasta una aldea llamada Betania. Era una aldea tan pequeña que estaba aproximadamente a 3 kilómetros de Jerusalén. Jerusalén es la capital de Israel, pero cuando Cristo llegaba a Jerusalén, dejaba la ciudad de Jerusalén y se iba para Betania. Voy a dar margen a que terminen de arreglar esto para no sufrir. Algo está pasando aquí, no sé, los monitores y ya viene el técnico. Aguanten tantito, hermanos. Les decía que está Betania aproximadamente a 3 kilómetros de Jerusalén. Es la capital de Israel. Y en lugar de Jesucristo quedarse en la capital, se iba para un rancho. ¿No se ha puesto usted a pensar por qué? Imagínese que Jesucristo, que aquí San Miguel era la capital, y en lugar de quedarse aquí, se iba. Nómbreme un ranchito aquí cerquita, un cantoncito chiquito. ¿Cuál es? Hermanos, ayúdenme. ¿Hay otro más chiquito que Quelepa? El Ajuelo. Ajuelo, bueno, uno más chiquito. Hasta allá se iba Cristo. Hasta allá se iba Cristo. Pero aquí había restaurante, aquí hay buena comida, aquí hay un templo grande. ¿Por qué se va el Señor hasta ese ranchito? Preguntaría la gente de San Miguel. Le voy a decir algo. De Jerusalén a Betania, porque en Betania estaban 3 solteros. Y esos 3 solteros se llaman Lázaro, Marta y María. Y siempre los solteros platican muy bien con los solteros. Amén. ¿No se ha fijado usted que están platicando por ahí 2 o 3 solteros y de repente entra un casado a la plática y qué empiezan a decir? Cuidado, cuidado, cuidado. Y empiezan a hablar de Osama Bin Laden y empiezan a hablar de matemáticas y empiezan a hablar de no sé qué tantas cosas. Pero como llegó un casado, como que no se sienten muy a gusto. Bueno, Jesucristo dejaba la ciudad de Jerusalén y se iba a Betania para platicar con 3 solteros, porque Cristo es soltero. Ahora se va a casar. ¿Cuántos saben que Cristo va a casar? ¿Y con quién creen que se va a casar? Con usted y conmigo. Todavía está soltero. Amén. Y yo dije, oye, Señor, ¿y por qué no te casaste aquí? Digo, porque aquí apesta. Este mundo apesta. Este mundo es una basura, es una porquería. Yo tengo un lugar hermoso en el cielo a donde me voy a llevar a mi novia y allá me voy a casar con ella. Bendito el Señor. Ahora, póngase a pensar. Si siendo la novia, mire cómo nos trata. Imagínese ya siendo la esposa. Bendito sea el nombre maravilloso del Señor. Por eso yo quiero llegar a esas bodas. Jesucristo, estando en Betania, este tal parece que fue la primera vez que llegó a Betania. Y un pueblito que Cristo se enamoró de él. ¿Cuántos saben que hay lugares que nos enamoramos de ellos? Hay restaurantes que nos enamoramos de ellos. Le voy a decir por qué. Porque ahí conociste a la que era tu esposa. ¿Te acuerdas? Que llegaste a tomarte un cafecito y la que te atendió era una muchacha jovencita mesera que vino de algún pueblo por allá retirado y estaba trabajando y te conoció, te impresionó y después te gustó el café. ¡No más de ese restaurante! Y ahí estás en el café y en el café y en el café casi todos los días hasta que te dijo que sí y ahora es tu esposa. Y ahora que ya tienes tu casita, ahora que ya tienes tus hijos, les dices, vamos a ir a tomar café donde conocí a tu mamá. ¿No les pasa eso? ¿No les ha pasado así? A mí sí me pasa. Mi esposa me dice de repente, vamos para la estación de ferrocarril. Yo me paraba en un árbol que estaba por ahí, un cubreviento se le llama, un rompeviento, y ahí llegaba, si me citaba mi esposa a las 7, mi novia a las 7, yo llegaba a las 6:30. Estuviera lloviendo, estuviera haciendo frío, ahí estaba plantadote, porque esperaba que se abriera la ventana y me dijera, ahorita. Cuidado, mano. Y ya venía, ya salía y nos íbamos a la plaza. Qué bonito es eso, cuando lo recuerdas. Y luego me dice mi esposa, vamos para allá. Y el otro día me estaba diciendo, yo quiero que nos retraten ahí frente al árbol, viejo. Oiga, ¿cómo ve? Ya tenemos 62 años. Bueno, yo tengo 62, ella tiene 50. Nos casamos de la misma edad, yo no sé por qué ha pasado eso. Y dice, yo quiero que nos retratemos, porque quiero que nos retraten los muchachos ahí donde tú me esperabas. Es bonito eso. Ahora, Jesucristo se enamoró de Betania. Tremendamente, era un ranchito. Es más, tan se enamoró que cuando ya se iba, le dijo a los discípulos, vámonos para Betania. Y estando en Betania, ahí fue levantado y se fue hasta el tercer cielo. Le encantaba a Cristo Betania. ¿Cómo me encantaría un día ir por allá a Betania para ver qué tiene ese rancho horrible que atrajo con tanto amor a mi Señor Jesucristo? Ahora, ¿usted quiere tener a Cristo en la casa? Invítelo, lléveselo y Él va con usted. Nomás que tenga cuidado, Cristo siempre trae compañía y somos buenos para comer. Si no, pregúntele usted a la hermana que vende las pupusas. Ahí estuvimos el sábado. Amén. Pregúntele aquí a mi hermano. Recuérdeme su nombre, mi hermano. El hermano Germán. Pregúntele si comemos o no comemos los pastores. Llegamos y nos metimos a su casa y fuimos y comimos rico, hermano. Ni se esperaba el hermano que iba a llegar de semejante bendición sota. Bueno, hay lugares que te atraen. ¿Quieres tú que tu lugar sea atraído, que la gente quiera ir? Hermano, invita a Cristo. Ten a Cristo ahí en tu casa y tú vas a ver que la gente va a querer ir ahí. No por la cama, no por la casa, no por la ropa, sino por la bendita presencia de nuestro Señor Jesucristo. Amén. Ahora bien, Betania está aproximadamente como a 3 kilómetros al suroeste de Jerusalén. Y allá llega Jesucristo y una mujer llamada Marta, fíjate, una mujer llamada Marta, lo vio y le dijo, Señor, ven a mi casa. Y lo invitó juntamente con los apóstoles. Y entonces Jesucristo llegó. Y no creas que llega el Señor Jesucristo preguntando como nosotros, oiga, ¿dónde trajo ese jarrón? ¡Qué bonito está! ¿Dónde compró ese abanico? ¿No te has fijado que así llegamos a las casas? Oiga, ¡qué bonito está esto! Tu trabajo es decir que Cristo está contigo. Amén. Y apenas Jesucristo entró a la casa, buscó un lugar, ¿y qué cree que hizo? Comenzó a enseñar, y comenzó a enseñar, y Marta quería impresionar a Cristo y empezó a barrer y a limpiar y a sacudir y anda y anda. Y la hermana María, la hermana de ella, que va y se sienta a los pies del Señor. ¿Puedes verla? Sentada oyendo la enseñanza que está dando el Señor Jesucristo. Y Marta no. Yo puedo verla que pasa por ahí, sacude y sacude y limpie y limpie. Porque quería que Cristo la viera que ella es trabajadora. Amén. Porque quería que Cristo se diera cuenta que ella era mejor que su hermana. Amén. Ya saben por dónde voy ahorita, ¿verdad? Ahorita que entre ya aquí al centro van a decir, ay, con razón, exactamente. Y María no, María oyendo la enseñanza del Señor, ni siquiera volteaba a ver a su hermana, ni Cristo le ponía mucha atención a Marta. Él estaba atendiendo, dando el mensaje, y Marta trajinando de aquí para allá y de allá para acá en la cocina, lavando, barriendo, sacudiendo, y de repente ya no aguantó y explotó como una olla de presión. ¿Y qué cree que hizo? Interrumpió la enseñanza de Cristo. Eso es una irreverencia terrible. Está el Señor enseñando y lo dice, Señor, ¿cómo se sentiría usted? ¿Cómo se sentiría usted, hermano Vidal? Que está dando el mensaje y de repente se para la hermana Pasita. ¡Vidal! ¿Eh? Deje usted, ¿cómo se sentiría él? ¿Cómo se sentirán ustedes que invitaron a alguien?
2: Oye, qué mujer tan irreverente. Es que la esposa, ¿qué la esposa? Cállese la boca. Él está dando una enseñanza y hablando de Dios. ¿Cómo el que se para a interrumpir? No es correcto. Y cuando Cristo está dando la enseñanza, la hermanita Marta interrumpe la enseñanza y va y le dice: Señor, ¿no tienes cuidado que mi hermana no me ayude? Ordénale que me ayude. Y qué lindo maestro tenemos. Amén. Con una dulzura que se la sonó. A ver, ¿no le gusta a usted cuando le pegan suave, agradable y rico? Yo tengo un sobrino que jugábamos a las cachetaditas cuando estaba niño. Ahora ya no, está bien grandote. Le decía: mijo, vamos a jugar a las cachetaditas. Sí, tío. Y luego le daba: deme usted primero. Así. Y yo: ahora usted, hijo. Ah, soy su tío. Sí, tío. Ahora usted, hijo. Tío,
0: es que me estás pegando muy recio, tío.
2: O sea que él no me podía pegar fuerte porque yo soy su tío. Y yo sí me le daba unas cachetadotas bien ricas. Estábamos jugando a las cachetaditas. Y ahora que ya está grande me dice: tío, ¿jugamos a las cachetaditas? No, hombre, quítate que jugar cachetaditas. Me das una y no me hayas para darme otra. Mi Señor Jesucristo te suena bien rico, pero te con un amor tremendo, que entiendes y te da gusto que te llame la atención. Jesucristo le dijo: Marta, Marta. ¿Has oído? Jesucristo, Dios, cuando te repite el nombre, hay algo que te va a enseñar. Amén. Cuando te repite el nombre, te va a enseñar algo. Le dijo a Moisés: Moisés, Moisés. Josué, Josué. Saulo, Saulo. Amén. Marta, Marta. Amén. El Señor te repite el nombre, agárrate, mano, porque en la repetida trae algo que no se te va a olvidar y te lo va a enseñar. ¿De acuerdo? Y le dijo: Marta, Marta, afanada y turbada estás con muchas cosas. En otras palabras, ya me di cuenta de lo que andas haciendo. Ya me di cuenta que andas para allá y para acá y para allá y para acá. Y estás molesta porque no le digo a tu hermana que te ayude. Pero ¿sabes una cosa? Tu hermana ha agarrado la mejor parte. Amén. Solo una cosa es necesaria. Y eso me encanta. Solo una cosa es necesaria. Y tu hermana María ha escogido la buena parte, la cual no le va a ser quitada jamás. Bendito el nombre maravilloso del Señor. Hermano, y aquella hermosa enseñanza que le dio el Señor Jesucristo a Marta, llegó hasta San Miguel. Amén. ¿Sabe qué es afanarse? Es fatigarse con trabajo. Y hay mucha gente en la iglesia que así está, fatigados con tanto trabajo que no tienen tiempo para hincarse y decirle a Dios: te amo. ¿Quieren impresionarlo con chamba? Amén. ¿Quieren impresionarlo con el trapeador? ¿Quieren impresionarlo con el vaso? Déjame decirte algo, a Dios no lo vas a impresionar jamás. Porque Él tiene más que darte que tú que pedirle. Él tiene más que enseñarte que lo que tú puedas enseñarle. Amén. Pero cuando vemos esta historia bíblica y la tratamos de analizar, podemos ver que estas dos clases de mujeres, estas dos clases de personas, son las que componen la iglesia. Aquí es donde no le va a gustar. Fíjate, Marta, Lázaro y María vivían en la misma casa, ¿sí o no? El papá de Marta era el papá de Lázaro y el papá de María tienen el mismo papá. ¿Está bien? Hoy lo que le dice el apóstol San Pablo a la iglesia, a Timoteo, le dice: te escribo, aunque tengo la esperanza de ir pronto a verte, para que si tardo, sepas cómo debes conducirte en la casa de Dios, que es la iglesia del Dios viviente, columna y baluarte de la verdad. Entonces aquí hay gente que se equivoca y dice: vamos a la casa de Dios. Y si vienen caminando así, cuando ya andan, vamos a la casa de Dios. Amén. Porque se metieron al templo, venían caminando todos desparpajados, y ahora como ya entraron a la casa de Dios, cambian el... Y luego antes de entrar, si hay un espejo, se dan su pasada, se ponen su pañoleta, porque van a entrar a la casa de Dios. Escúchame bien, esta no es la casa de Dios. La casa de Dios eres tú. La casa de Dios eres tú. Y por eso le dice Pablo a Timoteo, para que sepas cómo debes de conducirte en la iglesia, que es la casa de Dios. Cuando Cristo venga no se va a llevar esto, hermano. Esto aquí se va a quedar, estas colores. Es más, si alguien quiere quedarse, creo que le podemos dar escrituras, ¿verdad, Vidal? Que se quede con ella, hasta con Cret. Amén. Lo que se va a ir es la gente, que somos la iglesia, la casa del Señor. Amén. Entonces, ¿y qué cree? Vivimos en la misma casa. Marta y María vivían en la misma casa. El mismo papá era el de Lázaro, Marta y María. ¿Y qué crees, hermano? En la iglesia del Señor tenemos el mismo papá. A menos que no tengas a Cristo, tu papá es el diablo. Pero el que tiene a Cristo, el que tiene a Cristo, él tiene como padre al papá mío. ¿Están aquí? ¿Por qué tenemos el mismo padre? Le voy a decir por qué. Porque la Biblia dice: mas a todos los que le recibieron, a los que creen en su nombre, les dio potestad de ser hechos hijos de Dios, los cuales no son engendrados de sangre y voluntad de carne, ni de voluntad de varón, sino de Dios. Cuando yo nací físicamente, fue por la unión de Eduardo Ceniceros y María de la Luz. Pero cuando yo nací espiritualmente, fue por la unión del Espíritu Santo. Y me transformó y me hizo una nueva criatura. ¿Me estoy explicando? Fui engendrado por el Espíritu Santo. Usted también, en ese momento, somos ahora hijos de Dios. Ahora, Dios está entre ellos, en la misma familia. Cristo estaba entre ellos, una muy trabajadora, otra sentada, y Lázaro, quién sabe dónde andaría, pero tiene que haber estado por ahí. ¿Está conmigo? Sin embargo, Cristo está entre ellos, porque él ha dicho: donde están dos o tres congregados en mi nombre, ahí estoy yo. Pero pese a que tienen el mismo papá, pese a que viven en la misma casa, se portan bien diferente las dos. Amén. Y aquí es donde vamos a entrar ya. ¿Qué le parece si vemos a las personas que se identifican con Marta? ¿Cómo son? Para empezar, invitan al Señor, como lo hizo ella, pero no lo atienden. Gloria. Señor, te invito a que estés a mi corazón, pero no lo atiendes. Marta fue la... ¿No dice que María fue la que lo invitó? No. La que lo invitó fue Marta. Entonces, pero Marta no atendió al Señor. Ella estaba atendiendo la casa. ¿Qué quiero decirte con eso? Que aquí hay hermanos que son buenísimos para sacudir cortinas, buenísimos para pintar el templo, buenísimos para barrer, buenísimos. Pero a Cristo ni en cuenta lo toman. Santo. ¿Voy bien o me regreso? Tienes a Cristo en el corazón, no puedes negarlo porque eres de la misma familia. Un día el Señor te salvó. Pero una cosa es que lo tengas y otra cosa es que lo atiendas. Te voy a poner un ejemplo y vuelvo a recalcar, es un ejemplo. Imagínese usted que yo llego a San Miguel con mi esposa y estoy parado en una esquina con una maleta. Una maleta, ¿está bien? Y pasa el hermano Vidal en su camionetita y dice junto con la hermana Pasí: mírele, ¿no es el hermano Cristóbal ese? Ah, sí es. Hoy trae una señora y que le dé el enfrenón. Vamos a ver si es esa, la de él o es otra. Y le enfrenan los dos, ¿ok? Y me dice el hermano Vidal: hermano Cristóbal, ¿qué está haciendo aquí? Ya casi son las 6 de la tarde. Hermano, acabo de llegar, hombre, y vengo con mi esposa, mire, se la presento. Hermana, mucho gusto, hermana Pasita, bien, mucho gusto, hermana, qué bueno que vinieron. Y vamos para la casa. Bueno, pues vamos para la casa, avientan la maleta, llegamos a la casa y me dicen lo que dicen todos: esta es su casa. Amén. Porque así dicen todos: esta es su casa, hermano. Siéntase como en su casa. Yo le digo: no, porque me ponen a barrer y trapear en la mía. Mejor me voy a sentir diferente. Esta es su casa, hermano. Amén. Bueno, y luego ya, como ya está haciendo esa tarde, Vidal se pasa para su cuarto, la hermana Pasita va para su cuarto, me dicen: en esa recámara se van a quedar. Perfecto, hermana, gracias. Le digo a mi esposa: tengo hambre. Ve al refrigerador y saca por ahí unos huevitos o algo para que prepares para cenar, ¿no? Bueno, y va a abrir la puerta del refrigerador cuando llega la hermana Pasita. ¿Qué va a hacer? Hermana, es que vamos a unos huevitos para cenar. Deje ahí, eso es para mi familia. ¿Cómo la ve? Ese es para Uciel, ese es para mis nietos, para mi esposo y para mí. Ah, bien. Entonces ya viene mi esposa bien tocada y digo, ¿ya está la cena, viejita? No, ¿qué crees? ¿Qué pasó? Dijo la hermana que no. ¿Pero cómo? Si dijo que era como nuestra casa. Pues ya ves, digo que no, que eso era para la familia. Bueno, pues a dormir, ni modo. Póngate a dormir, yo voy a estudiar tantito porque tengo que predicar mañana. Y ahí estoy leyendo con el foco prendido cuando llega Vidal y toca la puerta. Toc, toc, toc, toc, toc. ¿Mano Cristóbal? Sí, hermano Vidal, Dios lo bendiga. ¿Qué quiere? Apague la luz. Porque ya son las 10 de la noche y aquí yo soy el que pago el recibo. ¡Ay, Padre Santo! Escuchen, apago la luz. Digo a mi esposa, bueno, pues hay que acostarnos sin cenar y sin estudiar, porque estos señores no quieren que prenda la luz. Bueno, pero al siguiente día se encuentra usted al hermano Vidal y a la hermana en uno de los mercados. Y le dice, oigan, hermanos, me enteré que tienen al hermano Cristóbal viviendo con ustedes, que anda por aquí. Sí, hermana, lo tenemos viviendo ahí. Lo tenemos viviendo ahí con nosotros. ¡Mentiras! Me tienen, pero no me dejan vivir. ¿Se fija? Así hay muchos cristianos en la iglesia. Tienen a Cristo, pero no lo dejan vivir. Quiere platicar con ellos. Espérate, está el fútbol bien interesante. Espérate, está la novela bien buena. Espérate, tengo que cambiar al niño. Espérate, voy a hacer... ¡Cálmese! Cristo es más importante que todo. Cristo es más importante que todo. Yo estoy bien seguro que ahorita ya están.
3: Ay, ojalá haya venido mi suegra. Vieja miserable, tiene que oír esto. Ay, aquí está, señor, suénatela, suénatela, suénatela.
2: ¡No! ¡Agarra lo tuyo! ¡Agarra lo tuyo! No empieces a aventarle a los demás. Amén. A las personas que se identifican con Marta, solo les gusta el trabajo material. Barrer, limpiar, hacer tamales, y más si los ven. Si no los ve nadie, no hace nada. Ah, pero que no haya una reunión, porque van a venir de otras iglesias. Hermano Vidal, ¿en qué puedo ayudar, hermano? ¿En qué le puedo ayudar? Yo puedo trapear, puedo barrer, puedo... es que ya está el equipo. Hermana, métame en cualquier equipo. Yo quiero cocinar, yo quiero servir en las mesas, hermano. ¿Saben por qué? Porque quiere que lo vean. Amén. Cuando no hay nadie, él no se aparece. Ahí Marta andaba a la carrera porque tenía al maestro de maestros, porque tenía a Jesús de Nazaret, el hombre que arrastraba más gente. Él quería que se llevara una impresionadota tremenda y que dijera, estuve en la casa de la mujer más trabajadora de Betania y 5,000 millas a la redonda. Amén.
3: Pero el Señor la regañó. ¿Sí están aquí conmigo todavía?
2: Las personas que se parecen a Marta les encanta participar en las reuniones donde los vean. Si los pones a dirigir,
3: olvídate, hermano.
2: Todo el que llega de visita dice, ay, hermano Vidal está bien bendecido con ese hermano. Mira cómo dirige. Hombre, qué dinámico el hermano, hombre. Esa hermana, qué dinámica. Con unas 10 de estas, yo invado El Salvador. Conócela, alacrancito, primero. Conoce la clase de alacrancito que le dieron chance a que dirigiera.
3: Amén. Porque los que se parecen a Marta impresionan. Amén. Buenos para sonreír, buenos para todo. Dios lo bendiga, hermano, qué bueno que vino. Aleluya, aquí estamos para servir. Hasta parecen la mera verdad.
2: Otra, no les importa interrumpir en el culto. ¿Saben que están orando? Con unos taconzotes miserables que le faltan tapas. Pues si sabes que le tapan, faltan tapas. Pues vete de puntitas, hombre, para que no hagas ruido. Porque están orando. Amén. Amén. Buenísimos para interrumpir. Me caen tan atravesados porque...
3: Aleluya. ¿Los has oído?
2: ¿Habrá Martas aquí? Se me hace que no vinieron. Como que supieron que íbamos a hablar de ellas y no vinieron. Los que se parecen a Marta, buenos para interrumpir, usando voz alta para cualquier cosa. ¿Apagaste la mesa de los frijoles? ¿Oíste? ¿Eh? Oye, ¿te pagaron la renta?
3: Oye, hermano, estamos en el culto. Oye, ¿ya vendiste los productos, aquellos jabón que te encargué? Necesitamos, hay una señora que quiere que le lleves. Oye, ¿en otra onda con otros negocios aquí en el templo? Si estás en el culto, sácate esa basura. No vas a interrumpir, ni haciendo ruido, ni haciendo escándalo, a menos que sea para alabar y glorificar el nombre del Señor. Pero si lo haces al revés, eres irreverente. La primera vez que vine a Guatemala, vine con un grupo de pastores de las Asambleas de Dios. Éramos 5. Dijimos, vamos a ir a una iglesia grande de las que dicen que hay aquí para presentarnos. Somos ministros evangélicos mexicanos y eso va a pegar. Nos pusimos bien elegantes. Llegamos, paramos la camionetona que traíamos ahí, una vez muy bonita. Nos bajamos y llegamos al culto. Tarde. Amén. Ya había empezado el culto. Y ahí vamos los 5 caminando bien bravos para entrar al templo. Cuando de repente se aponen en la mera puerta, varios diáconos y diaconisas se agarraron de la mano, o ujieres, ¿cómo se llama? Y nosotros íbamos entrando, y ellos se ponen agarrados de la mano en la puerta así, nomás viéndonos y no hablaban. Y dijimos, oye, ¿qué onda con estos? Venimos al culto y no nos dejan entrar. Y no nos hablaban ni nada, nomás así. Y de ratito, ya. ¿Se hicieron a un lado? Pasen. Digo, oiga, discúlpeme, hermano, pero mire, nosotros somos una comitiva mexicana que venimos a conocer esta iglesia. ¿Por qué usted no nos dejó entrar? ¿Por qué nos interrumpe la entrada? Si es un lugar público. Dijo, miren, hermanos, ¿qué no estaban ustedes escuchando un mensaje en lenguas con interpretación? Es más importante el que está hablando adentro que ustedes, aunque sean ministros mexicanos. Así que aquí hay que guardar respeto porque está hablando Dios a la congregación. Ándale, ahí te hablen, le dije aquel, para que se nos quite. Nos han dado una linda garrotiza que desde entonces yo entro a un templo con reverencia porque Dios está hablando. Si alguien está orando, el hermano más sencillo está platicando con alguien más grande que tú, no interrumpas. Si alguien está predicando, no interrumpas. Es un hombre que está siendo usado por Dios. Los que se parecen a Marta siempre están viendo los defectos de sus hermanos. Santo. Dile, hermano, qué bonito cantó el hermano marroquín. ¿Qué te pasa? Yo canto mejor que el hombre. Amén. Oye, qué bonito predica el hermano Vidal. No, si aquí hay otro que predica mejor. Hay otro que está más preparado. ¿No has visto eso? ¿Para qué pusieron esta mujer de presidenta ahí de las mujeres, hombre? Si yo soy mejor que ella, hombre. Yo tengo 3 títulos en la pared. Amén. Dígame que le está doliendo. Para gozarme, hombre. Si le está doliendo, me estoy gozando. Porque yo sé que aquí hay más de 4 martitas que están sintiendo ya el garrotazo. Amén. Amén. Gloria a Dios. Siempre están viendo los defectos. Déjame decirte que todos tenemos defectos, todos. No hay uno solo que no tenga defectos. ¿Tú crees que Vidal no tiene defectos? ¿Tú crees que yo no tengo defectos? Pregúntale a la hermana Pasita si Vidal tiene defectos. No le preguntes a la iglesia ni a los diáconos. No, pregúntale a la hermana Pasita. Pregúntale a mi esposa si yo tengo defectos. Amén. Y si mi hermana Pasita y mi esposa no son hipócritas, van a decirte la verdad. Y van a decir, usted no lo conoce. Amados. Porque si le pregunto al primo tuyo, ah, no, este es tremendo, este es buenísimo, mi primo. Una chulada, mi primo. Qué va. Te lo recomiendo a mi primo. Todos tenemos defectos. ¿Por qué no vernos las cualidades? ¿Por qué no vernos las virtudes? Porque todos tenemos algo bueno, hermano. Pues vamos a vernos lo bueno mejor en vez de vernos los defectos, ¿no le parece? De hoy en adelante, ya no se parezca a Marta. Si alguien le habla mal de alguien, dígale, pero de perdido, y como dijo una viejita que fue a ver al asesino más bravo que mataron ahí, quedó con los ojos abiertos. Y todos echándole, en viejo, infeliz, qué bueno que lo apuñalearon, y qué bueno que... Y luego viene la hermanita que nunca hablaba mal de nadie, a ver qué va a decir. Se queda riendo y dice, ¿qué opina, abuelita? Qué lindos ojos tenía ese hombre. ¿Cómo ves? Todos echándole que hizo esto y qué lindos ojos tenía. Nomás le faltó la sonrisa. Y se fue. ¿Qué te cuesta verle? Es más, mira, yo aquí ya le caigo atravesados a más de 4.
2: Sí, eso ya lo sé. ¿Por qué no me ves las cosas buenas, hombre? Ve cosas buenas en mí, tengo cosas buenas. A mí me gusta ver cosas buenas en la gente. Ya no quiero estarme pareciendo a Marta, porque Marta siempre anda viendo los defectos de la gente. Amén. Otra, los que se parecen a Marta quieren monopolizar el trabajo ellos solos. ¿Oyeron? Ellos quieren hacer todo el trabajo. Y si vienen a barrer el templo, ojalá lleguen pronto los hermanos para que me miren como ando de sudada. Barrí, trapié y todo. Y luego les encanta que digan: pobrecita la hermana, mira, barrió sola el templo. Ella hizo todos los tamales, nadie vino a ayudarle. Y ella pone una cara de: sí,
4: aleluya, por la gloria del Señor.
2: Amados, ¿sí están aquí? Dígale al que está a su lado: están hablando de ti. Hermano, están hablando de ti. Dime lo mismo. Ándale, ya está. Sí. Qué pesado, hermano. Van a decir, a lo mejor van a decir algunos de los nuevos que vinieron: ¿para qué me invitaste? ¿Te está doliendo, amigo? Gloria a Cristo. ¡Qué bueno! Para que al rato diga: ¿sabes qué? Yo voy a tener que entrar ahí y no me voy a parecer a esos. ¿De acuerdo? Ok. Otra cosa más. Los que se parecen a Marta siempre están turbados y afanados. Nada les rinde, ni tiempo ni dinero. ¿Amén?
3: Hermanos, que no tuve tiempo.
2: Oye, ¿sabías que al bolero el Señor le da 20, así es el que lustra zapatos? El que lustra los zapatos, el Señor le da 24 horas. Al doctor le da 24 horas. Al que está en la cárcel también le da 24 horas. No hay uno solo que Dios le diga: este día te regalo 48 horas. Por día, no son 24. Entonces, ¿por qué aquellos sí tuvieron tiempo y tú no? Si nos dieron lo mismo. Lo que pasa es que no administraste el tiempo. ¿Estamos aquí? Los que se parecen a Marta siempre andan llorando.
3: No trae por ahí un dólar, hermano, que me preste. Si no se lo pago el domingo, se pierde, hermano.
2: ¿Cómo ves? ¿No los has visto?
3: Hermano, préstame. Uno trae una cora por ahí, hermano.
2: Y son de los que están acá, según ellos, muy activos y todo. ¿Por qué andas en tanta miseria? Amén, amados. En el primer problemita andan asustados y turbados. Díganme ustedes, ¿quién salió a recibir a Jesucristo cuando se murió Lázaro y que ya tenía 4 días de muerto? ¿Quién fue a recibir a Cristo? ¿María o Marta? Marta fue y lo recibió y le dijo: si hubieras estado aquí, mi hermano no se hubiera muerto. Esos hermanos que se parecen a Marta tienen un tiguerillo adentro. Y los saludas y es lo primero que te avientan. ¿Cómo amaneció? ¿Qué le importa?
3: Hermano, perdóneme, hermano. Mire, es que algo me pasa, traigo problemas, hermano.
2: ¿No los has visto? Si están en el semáforo con el carro y les pitas para saludarlo porque lo conociste, voltean y como no te conocen. Ay, hermano, perdóneme, Dios le bendiga. ¿No los has visto?
3: Ay, Señor.
2: Siempre andan asustados. Marta salió a la carrera y le echó el caballo encima. Si hubieras estado aquí, mi hermano se hubiera muerto. Y lo sacó el. Primero le aventó el tiguerillo y luego.
3: Pero también sé, Señor, que todo lo que le pidas al Padre te lo contesta.
2: Ahí está. La Marta, que de repente se pone verde si el palo es verde. Y si el palo es negro, se pone negro. Son camaleones. Amados. Ah, pero qué diferente María, ¿se acuerdan? Llegó y se hincó y lo adoró primero. Y luego le dijo lo mismo en el mismo tono. No, un tono más suavecito. Si hubieras estado aquí, mi hermano no se hubiera muerto. Y Cristo no le contesta más. ¿Dónde lo pusieron? Y fue y lo resucitó. Va, va. ¿Cuántas Martas vendrían ahora, hombre? Ahora, cuando a las Martas, a los que se parecen a Marta, les llega la prueba, ¿qué crees? Empiezan a ordenar. Cuando le entró el cansancio a Marta, le dijo: Señor, ordénale a mi hermana que me ayude, mándala que me ayude. Por eso a los que se parecen a Marta, cuando les llegan los problemas, luego llegan aquí al altar: Señor, haz esto. Amén.
3: Mi hijo está muy grave en el hospital, ciérralo.
2: ¿Qué te pasa? Anda a darle órdenes a los conejos, a las gallinas. A Dios no vienes a darle órdenes. A ver si te hacen caso los conejos y las gallinas. Amén. Cuando uno viene ante el Señor, no viene a ordenarle. Porque escúchame, Él no te necesita. Si tú estás pensando que Dios te necesita, andas mal. No. Te da el privilegio de que participes. Si tú le dices no, hay 10,000 que dicen sí. Amén. Si tú le dices, yo no voy, perfecto, te estoy dando el privilegio que vayas. Si no quieres ir, hay 10,000 que van a hacer el trabajo. ¿De acuerdo? ¿Están conmigo? Okay. Empiezan a ordenarle al Señor en sus necesidades. ¿Y todo esto por qué? Por escoger la parte menos importante. Eso le pasó a Marta. Por escoger la parte menos importante, ahora la hermana Marta está interrumpiendo el culto, está hablando fuerte, está haciendo un trabajo que no debe estar haciendo. ¿Por qué? Porque es una mujer carnal. Es una mujer no espiritual. Una mujer que se guía por los sentidos. Hermanos, ¿todavía están aquí? La mujer que se parece a Marta, el hombre que se parece a Marta, se guía por los cinco sentidos. Tienen que ver para creer. Tienen que tocar para sentir. Tienen que oler para poder gustar. Tienen que todo. Amén. Ok. Ya como que ya se me cansaron o se enojaron. Una de las dos cosas. Hermano, prepárese porque ahora vienen los que se parecen a María. Ahora voy a hablar nomás de ustedes. Ahorita hablamos de los que no vinieron. Amén. Ahorita estamos hablando de todos los que no vinieron. Las Martas, horribles, feas. Qué bueno que no vinieron. Estamos aquí nomás puras Marías. Gente que nos parecemos a María. Miren, vamos a ver ahora. Las personas que se identifican con María saben que Jesús está con ellos. No lo andan invitando. ¿No has visto a alguien que lo pone a dirigir el culto y que dice,
5: hermanos, vamos a invitar la presencia del Señor para que esté con nosotros?
2: ¿No los has oído? Sí, si ese todavía no le amanece. Nomás cuenta, 1, 2, 3, ya no lo invites, ya está aquí. Por eso, imagínate, María invitando a Cristo. No, mejor fue y se sentó a sus pies porque ya lo tenía ahí. Los que se identifican con María no andan invitando al Señor. Saben que está con ellos y que está con ellos hasta el fin del mundo. Lo atienden a la hora que les llame para platicar con ellos. Amén. Si te despierta en la madrugada, te hincas a platicar con Él. ¿De acuerdo? A la hora que te llame, está dispuesto. Sí, Señor, heme aquí. ¿Por qué? Porque tiene el espíritu de María, se parece a María. Se sientan a oír sus enseñanzas también, así venga del hermano más sencillo o del pastor más prominente. Amén. ¿No has visto a alguien que pregunta y dice, quién va a predicar? Nómbreme uno de los que está empezando a predicar aquí apenas, por favor, ayúdeme. Alguien de los que está pensando, ¿cómo se llama usted? ¿Quién va a predicar? Va a predicar Henry. Amén. Ese es el espíritu de Marta. Pero si tuviera el espíritu de María, ¿quién va a predicar? Henry. Gloria a Cristo. Vamos a ver qué nos va a decir Dios. Pero si apenas está comenzando, ¿y qué te importa? Dios lo va a usar para la gloria de su nombre. Y lo que diga no es de Henry, sino de Dios. Amén. Los que se identifican con María oyen la palabra de quien venga. Bendito el nombre del Señor. Por eso siempre andan llenos, hermano. Porque el que predique, ellos están dispuestos para recibir la enseñanza que el Señor les va a dar. Pero muchos nomás quieren tener puro Vidal, Vidal, Vidal, Vidal, Vidal. Amén. ¿En serio? Si va a predicar otro, no, mejor voy después. Amén. Tú vente. Si va a predicar una hermana bien sencillita, tú vente. Me acuerdo en una iglesia que pusieron a predicar a un joven que apenas empezaba. Y otro muchacho invitó a un maestro de la universidad. Y digo, yo quiero que vayas a oír la palabra del Señor. Y entonces, no le dijo al pastor. No le dijo el muchacho que invitó al de universidad. Y ese día le tocaba predicar a ese muchacho recién convertido, muy sencillo. Y cuando le dieron el lugar para predicar, entonces el muchacho va y le dice al pastor, hermano, traje uno de los catedráticos y está aquí para escuchar la palabra. Ay, padre mío, ¿por qué no me dijiste antes para bajar este burro? ¿Me hubiera aventado yo el mensaje? ¿Cómo ves el pastor? La martota que tenían de pastor ahí. ¿Eh? Y ahí está el pastor tocado, apenado, porque si va a haber una impresión horrible el catedrático de la universidad. Y cuando termina el muchacho de hablar, dice, yo siento orar por aquellos que quieran entregarle su vida a Cristo. Una sencillez tremenda. ¿Y sabes quién pasó? El catedrático. Impresionadísimo. Porque lo que él estaba diciendo era tan simple, pero le estaba pegando al espíritu de aquel hombre. Y el Señor lo salvó. Porque si el Señor usó un burro ¿Usó un gallo? ¿Cómo no va a usarnos a nosotros? Amén. La obra no es de nosotros, es del Señor. No sé si la vez pasada les conté de un amigo mío de San Antonio, Texas, que se arrimó por allí un tipo de esos que había andado en drogas, todo estaba cicatrizado y hasta caminaba así, feo el tipo así. Y se arrima con mi amigo y le dice: oye, pastor, ¿tú crees que el Señor me puede usar para predicar su palabra? Y se le quedó viendo a aquel y dijo: ¿cómo hacen los burros? ¿Y los gallos? ¿Qué quiere que? Sí, sí, te voy a usar. Porque usó un burro para alivianar a un profeta y usó un gallo para alivianar a Pedro. Te voy a usar a ti también. Nomás rebútale bien, párale, en el nombre de Cristo, y que Dios te bendiga. Y oró por él. Porque Dios va a usar a la persona que él quiere. ¿De acuerdo? Entonces, si va a predicar el hermano más sencillo, tú vente a oír la palabra del Señor, lo que el Señor le ha dado. Si es un bebito, el Señor te va a hablar a través de ese bebito. ¿Cuándo están conmigo? Ok. Ponen en primer lugar lo espiritual, los que se identifican con María. Y luego lo material. Amén. ¿Sí estoy, me estoy explicando? Señor, yo quisiera cantarte, pero tú sabes la deuda que tengo. Tú sabes la deuda que tengo. Va. Amén. Yo quisiera, Señor, estar en el culto, pero tú sabes que necesito sacar ese dinero, Señor. ¿Oíste? Amén. Ahora, no son irreverentes estando en la congregación de los santos. Si van a pedir algo, hablan bajito. Amén. O se esperan. ¿Los has visto? A mí me molestan tanto aquellas hermanas que traen su niño y lo pescan aquí. Y ella cree que es el niño más hermoso de toda la iglesia. ¿Oíste? Y ahí lo tiene. Vendelo y menelo. Está interrumpiendo horriblemente. Si llegas a tener a tu niño aquí y está llorando, ¿sabes que está interrumpiendo? Él no sabe que está interrumpiendo. Pues él tiene hambre, a lo mejor tiene calor, está llorando. Pero tú ya estás viejota. Tú ya estás viejote. Usa tantito el cerebro, el seso. Está molestando a mi hijo aquí. Párate y dale una vueltecita. Pero no como las que mi papá ordena. Dale una vueltecita, pero en el pescuezo. Dale para que se calle. No, una vueltecita. Bájate ahí abajo para que agarre aire o algo. Para que no esté interrumpiendo. ¿Sí están aquí? La gente que es irreverente no está bien en el templo. Tenemos que estar con reverencia. ¿Ya se te olvidó cómo entrabas al templo católico? ¿Ya te olvidó? Yo no he encontrado gente irreverente en el templo católico. ¿Qué te pasa? Hasta por afuera en la calle se paran, pasan el cigarro para esta mano y se dan su pasada. ¿Me entiendes? ¿Sabes por qué? Porque no son irreverentes. Tú no vas a ver entrar al templo católico a una persona con tacones haciendo ruido. Yo he visto a las mujeres en tacones que entran así, de puntitas, porque no quiere interrumpir. Y ya nomás se convierten a Cristo y la pataleadera, mano. Y la irreverencia miserable. Amados, al cabo que ya me voy. No son irreverentes en la congregación de los santos los que se parecen a María. Ahora, los que se identifican con María les encanta trabajar en equipo. No son llaneros solitarios. Amén. El pastor dice: hermana, hermano, ustedes tres hermanos van a trabajar hacia eso. No, hermano, yo con él y con él no lo hago. Déjeme a mí solo, usted va a ver. Ese no, es un martote. Amén. Y la hermana que dice: no, yo sola, a mí déjeme solo. Si no vas a ir a boxear, ni vas a ir a torear, te van a poner a trabajar en equipo. Hermanos, ¿cuántos creen en equipo, en trabajar en equipo? Entonces traes el espíritu de María, me encanta eso. Aceptan opiniones. Los que se parecen a María aceptan opiniones. Hermano, eso que vamos a hacer no está correcto, no se ve bien. ¿Por qué no lo hacemos así? El que no acepta dice: ¿y a usted qué le quiere? A usted nomás está aquí, lo invité. No tiene que venir a decir lo que tengo que hacer. Aquí le van a hacer como digo yo. Amén. Yo fui a una oficina en Veracruz y me encontré con un letrero que decía: punto número uno, el jefe siempre tiene la razón. Punto número dos, el jefe nunca se equivoca. Punto número tres, si no está de acuerdo con estos puntos, consulte el número uno. ¿Cómo es? ¡Qué bárbaro!
3: Pues, ¿qué iba a decir? El jefe siempre tiene la razón. El jefe nunca se equivoca. Si no está de acuerdo, consulte el punto número uno. Y el punto número uno dice: el jefe siempre tiene la razón. Amén.
2: Por eso, el que se parece a María acepta opiniones. ¿Están aquí, hermanos? Yo sé que algunos están diciendo: ¿por qué no le predico a los amigos mejor? Te está doliendo. Te está doliendo. Otra cosa más, los que se identifican con María respetan al pastor y a sus líderes. ¿Qué le costaba a María dejar a Cristo hablando solo y irse a limpiar con Marta? Podía haberlo hecho ella. Sin embargo, ella sabe: este es el maestro de maestros, este es mi amigo, este es mi pastor, merece toda mi atención. Últimamente, después limpiamos vasijas, después arreglamos la casa, es más, la casa.

Amén. ¿Sabías tú que los días que yo estoy aquí me tengo que sujetar a Vidal? ¿Eh? Yo tengo que sujetarme a él, porque él es el pastor. Yo puedo hacer muchas cosas si quiero, pero entonces me voy a ver desordenado. Tengo que sujetarme a él. Amén. Cuando estoy en la iglesia, cuando está mi hijo, yo me tengo que sujetar a mi hijo. Hice un viaje de Estados Unidos a Nicaragua y le pregunté al pastor, ¿quién lleva la autoridad en este grupo? Dijo el hermano Luis, un muchacho que no sabe predicar. Es un muchacho que no tiene mucha preparación, que digamos. Sin embargo, yo me sujeté a él. Le decía, hermano Luis, quisiera ir al mercado, ¿me permite ir? Hermano Cristóbal, vaya. Por eso, pero yo quiero que me des permiso de ir. Hermano, vaya, no me tiene que pedir permiso. Tengo que pedirte permiso porque tú traes la autoridad. La gente piensa que esto es muy sencillo. Mire, hermano, si el pastor pone allí en la puerta un joven recién convertido para recibir a las personas, le dice el pastor, a toda la persona que llegue, le vas a decir, bienvenido, qué bueno que vino, Dios le bendiga. Pase por favor a sentarse en las sillas de adelante para que se vaya llenando de adelante para atrás, para que las personas nuevas que nos visiten, pues estén cómodos acá atrás. Y tú le dices, ¿y quién eres tú, muchacho mocoso, para decirme dónde me voy a sentar? Yo soy de los que puse la primera piedra aquí en este templo, apréndetelo. Tú todavía ni llegabas. Va. Y va y se aplasta atrás. Amén. Ahora, ese señor no se dio cuenta que lo que le acaba de decir al muchacho se lo dijo a Vidal. Porque no, él no es el pastor. Él tiene la autoridad delegada del pastor. Tiene una orden del pastor que él nomás está cumpliendo. ¿Me estoy explicando? ¿Por qué entonces no sujetarnos a la autoridad? ¡Rebeldes! ¿Usted quiere que Dios lo bendiga? ¡Sujétese a la autoridad! Aunque no le guste, ¡sujétese a la autoridad! Esto es tremendo para cuando lo aprendes, hermano. ¡Tremendo! Que te tengas que sujetar a alguien que tú sabes que sabes más que él. En algún trabajo, en alguna cosa, tienes que sujetarte a él. Amén. Porque yo sé que aquí hay gente muy capaz y te pusieron un líder que es menos capaz que tú. Pero la autoridad lo hace diferente a ti. Sujétate a él. No seas Marto. Aparécete a María. Esta gente que tiene el espíritu de María, que se identifica con María, estas personas siempre los vas a ver en paz, los vas a ver con seguridad. ¿Por qué? Porque el Señor les da esa paz. No los vas a ver turbados y asustados. Cuando se murió Lázaro, la que salió fue Marta, y la que se quedó en el adentro fue María. ¿Por qué? Porque estaba esperando oír la voz de su pastor. Cuando Marta fue y le dijo, María, el maestro está afuera y te llama. Amén. Salió María y fue y se hincó y lo adoró y le dijo, si hubieras estado aquí mi hermano no se hubiera muerto. Y Jesús le dijo, ¿dónde lo pusieron? Ven y ve. Y ya cuando llega, la palabra del Señor me enseña que está una tumba, es una cueva, hay cuerpos metidos, envueltos en sudario. Jesucristo se para enfrente, ordena, quitad la piedra. Quitaron la piedra, hombres valientes. Ahora que está la piedra quitada, Jesucristo dice, Lázaro, ven fuera. Yo no sabía por qué dijo Lázaro, porque si dice muerto, se viene todo el montón de muertos. Yo nomás quiero a Lázaro. ¡Lázaro, ven fuera! Porque él es la resurrección y la vida. Y nomás Lázaro. Y sale Lázaro vivo, amarrado. Amén. ¿Están conmigo todavía? ¿Pero quién fueron los turbados? La turbada fue Marta. Y María no, María estaba segura. Porque conocía a su maestro. Porque había estado agarrando la mejor parte. ¿De acuerdo? Así que de hoy en adelante, cada vez que usted, donde quiera que ande, dése cuenta, yo me identifico con María. Amén. Yo soy una persona que debo de guiarme por lo que el Señor me enseñe. Y si el Señor me va a enseñar a través de los líderes, a través del pastor, y yo voy a estar firme, confiado, tranquilo y seguro para que la gente no me confunda con la gente que se parece a Marta. Ahora, de que hay un montón de gente que se parece a Marta en la iglesia, es una verdad. Levanten la mano los que se parecen a Marta. Bueno, si toda regla tiene su excepción. Ahora, levanten la mano los que se parecen a María, por favor. Levántela alto. Levántela muy alto. ¿Cómo ven, hermano? ¿Eh? Ni María ni Marta.

¿Eh? ¿Perdón? A lo mejor son Lázaros, tiene razón. Gracias, Vidal, gracias. Mira lo que acaba el Señor de enseñar a través de Vidal. A lo mejor son Lázaros. Están amarrados. Tienen vida, pero están amarrados. Como una momia con los ojos pelones así. Necesitan desamarrarte los líderes para que tengas tus manos sueltas, tu boca libre y puedas correr a hacer el trabajo que el Señor te ha encomendado. Amén. Gloria a Dios. ¿No le gustaría esta mañana decirle al Señor, Señor, si es honesto, aunque nadie levantó la mano para identificarse con Marta, decirle, Señor, tú sabes que yo me he identificado con Marta en muchas ocasiones? Y dile, si eres casado, y tú sabes que lo sabe mi esposa. Amén. No sé si la vez pasada les platiqué esto. Me peleé con mi esposa y me tocaba predicar. ¡Oh, qué pesado es eso! Y yo tocando la guitarra acá adelante y el que estaba dirigiendo, ¡alábenlo, aleluya, gloria a Dios! Y yo tocando la guitarra y mi esposa nomás. Yo dije, padre, ¿y voy a predicar? Santo Dios. Y el que está dirigiendo de repente dijo, siento que cierren sus ojos, levanten sus manos y alabemos a Dios. Y de aquí está el momento. Y aviento la guitarra y que me bajo. Y yo, viejita, perdóname. Está bueno. No. Esa es una patada. Te vengo a pedir perdón, dame un abrazo, ¿no? Para ver que ya nos abrazamos y lloramos y me subí. Cuando prediqué, la primera que estaba llorando era mi esposa. No por el mensaje, sino por el abrazo de arrepentimiento que le di. ¿Me estoy explicando? Por eso qué importante que usted y yo empecemos a reconocer que le hemos fallado a la señora, que nos portamos como martitos. Amén. Vamos a portarnos mansitos como María. Pídele perdón a la señora, ¿ven? ¿Puedes hacerlo? Dicen los árabes, aunque tu esposa esté chaparrita, agáchate a ver qué te va a decir. ¿Está bien? ¿Quieren orar conmigo? Póngase de pie, por favor. Aleluya. Esta mañana yo quiero que usted le diga al Señor, Señor, quiero identificarme con María. Vivo en la misma casa y yo quiero portarme como María, Señor. Conducirme como una mujer o como un hombre santo, espiritual, que busque tu rostro. Aleluya, aleluya. Aleluya. ¿Quiere levantar sus manos y orar a Dios un momento conmigo? Aleluya, aleluya. Probablemente esta mañana estén algunos amigos que están viviendo una vida bien difícil en su matrimonio. Tú con tu esposa, con tus hijos, y no hayas qué hacer. Sabes, estás turbado, estás afanado, nada te rinde. ¿Sabes por qué es eso? Porque nunca atiendes a la palabra del Señor. Pero esta mañana el Señor te ha dicho, esta mañana el Señor te ha hablado, que lo atiendas a Él, que lo más importante es Él. Entonces esta mañana me encantaría orar especialmente por ti. Si tú quieres venir, amigo que nos visitas esta mañana, y quieres salir de tu silla y venir aquí conmigo, te prometo algo, yo hago una oración especial por ti. Pero que no te dé vergüenza, ven, acompáñame hasta aquí, sal de tu banca, sal de tu silla y acércate aquí conmigo mientras la iglesia está alabando al Señor. Si acaso quieres hacerlo, nomás levanta tu mano y hay alguien que te va a ayudar para guiarte hasta este altar. Mientras tanto, la iglesia del Señor está alabando y glorificando el nombre del Señor. Empiece a hacer una promesa, empiece a decirle al Señor esta mañana, Señor, yo voy a servirte, yo voy a conducirme correctamente, yo voy a conducirme correctamente. Aleluya, aleluya, te alaba mi alma, te alaba mi alma.

0: Muy buenos días. Gracias por estar en nuestra sintonía. 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Comenzamos nuestra faena de este día, esperando que el amor y la misericordia de nuestro Señor y Salvador Jesucristo sea derramado sobre cada vida que está al pendiente de nuestra programación. 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

canto con las hermanas Velázquez. Buenos días, ¿cómo estamos? Un placer volvernos a reencontrar. Que la gracia, la multiforme gracia del Eterno, del Bendito, me les bendiga. Reciba usted un cordial y mañanero saludo. 4:24 de la mañana en nuestros estudios. Dios les bendiga a todos. Una bendición. Gente bonita, saber que usted está ahí con nosotros disfrutando de la señal que no se confunde. Muy buenos días, muy buenos días. A Él damos la gloria, a Él damos alabanza, a Él damos adoración por todo lo que nos regala, nos permite en esta bonita hora. Así que bueno, contentos de estar con ustedes. Dios les bendiga, mis amados. Hoy es 1 de junio del año 2026, 4:24, claro. Aquí contentos de volvernos a reencontrar. Vamos a orar, poner en las manos del Señor todo lo que hayamos de hacer. Padre, en el nombre de Jesús, muchas gracias por esta bendición que usted nos regala de estar una vez más en este altar radial. Muchas gracias por la vida, por la salud, por las fuerzas. Gracias, Señor, porque su mano poderosa se ha manifestado a favor de sus hijos. Y aquí estamos. Bendito y alabado sea tu nombre. Bendice el ministerio, bendice nuestro pastor general, bendiga a todos, todo el ministerio. Nuestro equipo de trabajo, nuestros equipos de transmisión, todo, mi Dios, lo que está relacionado para seguir llevando este santo y glorioso evangelio a las almas que lo necesitan. Oh Dios, gracias. A ti damos gloria, a ti damos honra, a ti damos adoración. Con todo nuestro ser, con toda nuestra alma. Muchas gracias. Muchas gracias, muchas gracias. Bendiga a toda la audiencia en diferentes lugares donde nos puedan estar escuchando a través de la frecuencia 1390, a través de Revelación 98.1, a través de TV Getsemaní. Bendígales en el nombre de Jesús. Aquellos que ya se preparan para la jornada laboral de este día, te pedimos que les bendigas. A aquellos que ya van rumbo a sus trabajos, en el nombre de Jesús, aleluya. En el nombre de Jesús, glorifíquese. Oh Dios de nuestra justicia, toma el control. Toma el control de nuestras vidas. Queremos seguir alabando, bendiciendo tu nombre. Aquel que está abatido, preocupado, emprobado, aquel que no tiene fuerzas, te pido en el nombre de Jesús que le levantes para la gloria de su nombre. Gracias, Señor. Gracias, gracias, gracias. En el nombre de Jesús, a ti damos la gloria, a ti damos alabanza. Nos humillamos delante de la poderosa mano del Bendito, del Eterno. Y con todo nuestro corazón, oh Dios mío, recibe gloria y alabanza. En el nombre de Cristo, mi Señor. Gracias. Te alabamos, Cordero. Bendecimos tu nombre. Exaltamos tu nombre. Muchas gracias por su amor, por su bondad infinita, que no lo merecíamos, pero a usted le ha placido, oh Dios, comprarnos a precio de sangre. En el nombre de Jesús, aleluya. Gracias. Bendice a cada pastor, evangelista, misionero de las diferentes denominaciones cristianas que día a día van predicando tu palabra. Oh Dios mío, cumpliendo la gran comisión. Úsales, ayúdales para su gloria, provee todo lo necesario. En el nombre de Jesús. En el nombre de Jesús. Muchas gracias. Muchas gracias, muchas gracias, Cordero. Aleluya. Bendito sea su nombre. A ti damos gloria, alabanza y honor. Gracias, mi Dios.
Gracias, gracias, gracias, porque no han decaído sus misericordias. Aquel que está en una cama de hospital, en una clínica, te pido que pongas tu mano poderosa, que limpies, que restaures la salud de la coronilla de la cabeza a la planta de los pies. Bendice a mi hermana Nicolasa Romero. Oh Dios, mi hermana Cecilia Martínez. Dios mío, ahí en la familia Escobar Contreras, mi hermana Fautina Rubio, mi hermana Luisa Rubio, mi hermana Erlinda Sorto, Dios mío, mi hermana Flor Bercián, mi hermana, Dios eterno, aleluya, Ofelia López de Velázquez, mi hermano Víctor, mi hermana Maura, mi hermano Carlos Flores, y así sobre todas esas vidas, en el nombre de Jesús, mi hermana Graciela Robles, Cordero Santo, ahí donde hay necesidad, pon tu mano poderosa para la gloria de su nombre. Muchas gracias. Bendice a mi hermano Lalito Torres. Dios mío, te pido por la hermana Anastasia Aragón, la hermana Olga Zambrano, las hermanas Canales, mi hermana Marta Zavala, mi hermana Ortiz, en el nombre de Jesús. Y así por toda la audiencia. Gracias. Gracias, gracias, gracias. A ti damos gloria en esta mañana. Muchas gracias, Cordero. En el nombre de Jesús, bendice, usa, unge los labios de cada predicador, de cada director y presentador de programa. Dios mío, muchas gracias por estos 26 años de victoria, de proclamación de este santo y glorioso evangelio. Reprendemos toda malicia, todo plan del enemigo. Lo echamos fuera en el nombre de Jesús. Gracias, Jesús. Amén. Sí, Señor. A ti damos gloria en esta mañana. Mi alma te alaba. Mi alma te bendice. Muchas gracias. Aleluya. Sí, Señor. Mis amados, buenos días. En un momento, su programa Mañanas de Bendición, aquí en Radio Getsemaní, Revelación y TV. Somos su estación.

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buenos días, gracias por estar con nosotros en esta bonita, agradable mañana 1 de junio. ¿Cómo están ustedes? Saludos a la hermana Marcela Sánchez allá en Washington, D.C. Dios le bendiga a nuestra patrocinadora de esta mañana. Que el Señor les bendiga, mi gente. Bueno, mi gente, aquí estamos ya contentos de estar con ustedes a través de la señal del 1390, Revelación 98.1, y a través de toda la red de plata, toda la plataforma virtual. Que Dios les bendiga. Saludos a Milton Navarro. Bueno, denle me gusta y comparta en esta mañana. Muchas gracias. Buenos días. Bueno, aquí estamos ya para llevarles a ustedes este su programa. Mañana de bendición, que ya tiene 26 años al aire este programa usted. Así que, y una bendición poderles siempre acompañar todas las mañanas. Buenos días.

Bueno, saludos, buenos días, ¿cómo estamos? Mi gente bonita, a esta hora de la mañana, desde los estudios centrales de Ministerios JRS, reciba usted un cordial saludo, somos Radio Hexabaní, Revelación y TV. Bueno, dile me gusta y comparta, hombre. Saludos entonces a todos los que ya están ahí, Milton Benavides, ya está con nosotros, Perla Hernández, con la jarrilla en el fogón, vea, estamos ya listos para el cafecito de la mañana. Mirna Villatoro, saludos, gracias. Bueno, aquí estamos ya contentos de estar con ustedes, buenos días, contentos de poderle programar los cantos que usted nos pide. Guadalupe Martínez también se integra ahí a las redes, bueno, dele me gusta y comparta, ¿verdad? Bueno, mi gente, la hermana Marcela Sánchez, nuestra patrocinadora en esta mañana, recuerde que tengo fechas, ya tengo libre la 2, o sea, la de mañana, ¿verdad? La 2, la 3, la 4, la 5 y la 6 y la 7, así que ya puede decirme, mano Milker, anóteme una, por favor. La 2, la 3, la 4, la 5, la 6 y la 7, así. Ahí que se viene un valiente que diga, yo quiero ofrendar $70 de un solo y quiero esas 7 fechas, se las doy usted. ¿Por qué no, pues? Saludos a mi hermana Reina Canales. Dios le bendiga, hermana Reineta Canales. Ya lista para hacer el cafecito de la mañana. Claro que sí. Dice por acá, me puede enviar esa alabanza. Bueno, no sé cuál será a las 4:40. Voy a ver qué tenía a las 4:40. Ah, creo que era Casa Nueva de Leonel Tuche. Vamos a ver si es posible enviarla. Casa Nueva de Leonel Tuche. Saludos, gracias mi gente. Buenos días, un placer enorme saludarles en esta agradable, bonita mañana que el Señor nos regala, ¿verdad? Ajá, aquí estamos. Hex Rebel les saluda. Muy buenos días para todos los madrugadores. Saludos a Carlito González, allá usted ya ensillando la potranca negra, ¿verdad? Poniéndose las botas y las espuelas y el sombrero vaquero. Ajá, saludos a mi hermano Oscarito. Dios le bendiga, Alvarenga, mi hermana Saraí, mi hermana Donatila. Saludos allá al hombre del Fitch. Saludos a la hermana Dulce Acevedo, mi hermana Marta Luz Álvarez. Dios le bendiga, saludos mi gente bonita. Sí, hombre, mi hermana Araceli Alvarenga. Saludos allá en Arlington. Hermana Sonia, hermano Antonio. Y allá en Irving, el hermano Horacio Canales, hermano Moisés, hermano Mercedes, hermano Rudy, hermano Eliú, saludos. Bueno, al Queco, saludos a Nicolai Kansinski. Aquí estamos contentos, mi gente de New York. ¿Cómo estamos? Bueno, reporta sintonía, ahí está el WhatsApp. 7490-0851, 7490-0851. Su programa Mañana de Bendición ya está en el aire. Antes que el gallo cante y el sol salga, aquí estamos, 4:44 de la mañana.

de mi hermana, ¿verdad? Marcela Sánchez hasta Washington, D.C. Muy bien, usted puede ser también un patrocinador de estos espacios. Con mucho gusto, mi gente. Gracias, que sí. Claro que sí. Bueno, Nati Pérez, saludos, gracias. Bueno, quiero saludar allá al hermano Chema. El hermano Chema ya está tomando cafecito, dándole, preparando el maíz para las gallinas, vea. Saludos al hermano Chema. Bueno, saludos entonces a usted que nos sintoniza allá, usted por San Eduardo, Pasaquira, La Chorrera, ajá, Mineral de San Sebastián, la gente de Morazán, bueno, la gente de Copalillo, Condadillo, todos los lugares, va, la gente que nos sintoniza allá en Saivilla. Ajá, Dios les bendiga a la gente del Caraón. Saludos allá en el Caraón, mi gente, en San Alejo. El Tigre de San Alejo, ¿verdad? Dios les bendiga, buenos días. También la gente que nos sintoniza en el Carao, en Tipucá, en el Bartolo, en todos esos lugares. Bueno, aquí estamos en su programa Mañana de Bendición. Muy buenos días, gracias por siempre estar ahí pendientes. La gente de New York, la gente de allá de North Carolina, saludos. Allá en Virginia, Manassa, saludos allá, ¿verdad? El Siervo, dejando clean las calles de Manassa. Saludos al hermano Cruzito. Ahí estamos. No, pues aquí estamos contentos de estar con ustedes. Muy buenos días.

Un palacio, así se titula ese canto que acabamos de escuchar. Muy buenos días, gracias a usted que está con nosotros. Bueno, sabe, la hermana Lorena Hernández está cumpliendo 58 años, va. Saludos, felicidades. No, hombre, que esta hipota está chamacona. Así que saludo a la hermana Lorena Hernández en la fecha de su cumpleaños, que es hoy. Saludos, gracias, que Dios le bendiga, que la pase bonito al lado de los suyos. Saludos a la hermana Idalia de Ramírez, Dios le bendiga, mi hermana Doris Alfaro allá en New York. Saludos al hermano Montoya, su esposa allá en New York. Saludos también a Renberto Jiménez, buenos días. Denle me gusta y comparta. Recuerde que usted puede ser un patrocinador de estos programas. Tengo la fecha 2, 3, 4, 5 y 6, 7 de este mes para que usted pueda ser un patrocinador. ¿Verdad? Si quiere, agarre las 7 fechas de un solo tablazo. Va. Marcela Sánchez nos patrocina hoy. Bueno, saludos entonces a mi hermana Lorena Hernández. Ella está cumpliendo años hoy, ¿verdad? Está poniendo viejita la sierva, pero bueno, ¿qué le vamos a hacer, va? Saludos, dijo la viejita, parejo sondio. Bueno, saludos, gracias. Son las 4:54.

0: Bueno, las 5 de la mañana en punto. 5 en punto. Hora de, déjeme ver, de Hugo Brenner. Hugo Brenner y su reflexión. Vengo en breve.
1: Jesús le respondió: de cierto os digo que todo aquel que hace pecado, esclavo es del pecado. Así que si el Hijo de Dios os libertare, seréis verdaderamente libres. Juan capítulo 8, versículos 34 y 36. No quiero invitar a Jesús a que venga a mi vida. Quiero ser libre para tomar mis propias decisiones, sin reglas ni influencias, decía una persona. No se trata de cambiar la libertad y el libre albedrío de esa persona por una vida sometida a otra persona y a sus ideas, porque la verdad es que ya es así. Sea quien sea, sus decisiones están influidas por sus amigos, sus modelos de conducta, sus redes sociales y toda una serie de creencias que aceptamos como buenas. Estos valores y sus propios deseos cambian rápidamente y no es libre porque está sometido a sus deseos y no tiene fuerza para resistirte a ellos. Así que no se trata de elegir el sistema de valores creado por la inteligencia y sabiduría humana. Solo será verdaderamente libre si apela a Dios, aquel que le creó. Solo Él puede darle capacidad de no pecar más, de ser libre de la esclavitud del mal y de vivir plenamente. Jesús, que nunca cambia, le puede dar esos puntos de referencia estable, las normas sólidas que busca para construir una vida sana, equilibrada, libre de dudas. Alguien que nunca cambia puede parecer terriblemente aburrido, pero cuando sabe que ese alguien es Dios, que le ve todo, lo sabe todo, es perfectamente sabio y amoroso. ¿Qué puede ser más tranquilizador en este mundo inestable que poder hablar y hacer sus preguntas a quien quiere ser su amigo? Jesús quiere darle la clave para avanzar en paz y alegría. Esta clave es la que le abra su corazón y le deje entrar en su vida.
0: Bueno, ahí está la reflexión de Hugo Brenner en esta mañana. Estaba entrando una llamada hace un momento. Vamos a ver si la devolvemos para que nos escuche el siervo y pueda saludarnos, ¿verdad? Por aquí estaba entrando una llamada hace un momento y no fue posible. Dios le bendiga.
2: Ok, hermano, buenos días.
0: Amén.
2: Sí, hermanito, buenos días. Saludos a usted, su apreciable esposa, la hermana Zenia, igual al hermano Aristes, al hermano Fernando, saludos a las 4 hermanas Canales, a la hermana Rosalvito Ortiz, a la hermana Marta Zavala, al hermano Felio López de Velázquez, a la hermana Erlinda Ventura de Barrancones, saludos a toda esa linda gente, que el precioso Dios les bendiga a todos, saludos al hermano Raúl Alfaro y su apreciable esposa, igual al hermano Milton Navarro, al hermano Víctor Fuentes de ahí del Chiquirín y su esposa, tuve la oportunidad de verlo en su oportunidad, y entonces, así de que saludes a todos, hermanitos, que el precioso Dios les guarde y les bendiga. Qué precioso programa. Ya el que dijo que no está bien, pues mala suerte, pero la verdad que tenemos un programazo de cuidado para entretenerlos y para escuchar palabra bendita de Jesús. El precioso Dios me le guarde a usted y su apreciable familia, hermanito.
0: Muchas gracias, saludos hasta el Bartolo.
2: Ok, bendiciones.
0: Amén. Ahí está mi hermanito Oscarito, ¿ah? Sí, hombre, saludos allá en el Bartolo City. Buenos días, un placer saludarle. Mi hermano Ever Portillo dice saludos, hermano Amílcar. Ahí está, hermano. Saludos, hermano Ever. El colocho de Arkansas no se me ha reportado, ¿verdad? No le han dado café quizás con pan. Bueno, saludo a la hermana Lorena Hernández cumpliendo 15 años.
3: Dios le bendiga, hermano Amílcar. Es un privilegio saludarle a usted, a toda la amada audiencia, a todo el personal de radio, a su amada esposa que el Señor la está sustentando ahorita, ¿verdad? Ahí en la camita. Gracias, gracias, gracias por los saludos, hermano Amílcar. Y ahí sí puede programar la alabanza del conjunto, el in, todo te lo doy. Alabado sea el nombre de nuestro Señor Jesucristo. Amén. Aleluya. Amén. Bendiciones para todos. Y ahí dándole gracias por los saludos y dándole gracias a Dios por todo, siervo. Bendiciones.
0: Dios le bendiga. Buenos días. Gracias por estar ahí con nosotros en esta bonita hora. Un cafecito cae bien. Los que ya van rumbo al trabajo, pasen a comprarse un cafecito para que vaya calientito, amarguito. Nunca tomen el café caliente, dulce, hombre. Tómenlo amarguito, sabroso, así, hombre. Celina Pineda, Dios le bendiga, dice saludos para todos los madrugadores. Fiorella Vanega, saludos, gracias por estar ahí también. Mi hermana Marcela Sánchez dice, Dios le bendiga a mi hermano, bendiciones a su esposa, bendiciones a mi madre Marlene Sánchez. Ok, hermana Marlene, Dios le bendiga, hermana Marlene. Verdad, saludos, dice, a mis hijos, a Mateo, a Katherine. Bendiciones a toda la familia. Bendiciones a mi amiga Aurora. Bendiciones a todos los que están escuchando la transmisión en este día. Amén. Luz Villalta, dice, bendiciones, Dios le bendiga, hermano, en esta mañana. Gracias, hermanita. Bueno, saludos, ¿verdad? Nuestra hermana Marcela Sánchez es nuestra patrocinadora de este programa. Mire, tengo vacío aquí, la gente se me va a tomar la fecha de allá del rincón al final de mes. No, hombre, tomen las fechas primeras del mes. Tengo la 2, la 3, la 4, la 5, la 6 y la 7, la 10 para que puedan patrocinarnos, ¿verdad? Y podamos tomar café a buena mañana, ¿verdad? Dios les bendiga. No, aquí contento de estar con ustedes, ¿verdad? En este bonito amanecer que Dios nos regala. 1 de junio, señores. Entramos a la cintura del año. Estamos en la cintura del año. Sí, mes 6. Se nos va el año 2026, usted. Se nos están pasando los años por encima y ni cuenta nos estamos dando. Bueno, saludos a toda nuestra amada audiencia. Siempre pendientes de la señal que no se confunde, claro. Para nosotros es un placer, a mi gente que nos sintoniza allá en Las Maderas, en Las Chachas, en El Manantial, en La Bolsa, Chicagüito, Trinchera, Bobadilla, Agua Fría, y en muchos lugares, ¿verdad? Así que, reporten sintonía, porque si usted no reporta sintonía y después me dice, no me saluda, mano. No, no es así. Yo tengo que saber dónde usted me está escuchando para yo poderle saludar, para que después vea, no me ponga guapo que yo no estoy saludando. Saludos allá en Chachagua, a la gente de Chachagua, Barrio La Cruz, Conchagua, Piedras Blancas, El Carreto.

0: Dios le bendiga, buenos días.
1: Dios le bendiga, hermana Mirka.
0: ¿Cómo está la sierva del Señor?
1: Estamos bien, hermana Mirka.
0: Qué gusto, Señor. Qué gusto me da oírle.
1: Amén, hermana Mirka, siempre lléveme en oración, hermano.
0: Claro que sí.
1: Me llevo en oración, hermano.
0: Claro que sí, mi hermanita.
1: Hermana Mirka, quiero que me deje cualquiera, hermano. Déjeme las 7, la patrocina, hermana Mirka.
0: Las 7, y para mañana no tengo, mejor le pongo las 2, ¿qué le parece? ¿O tiene una fecha especial? Va, yo le dejo la de mañana entonces.
1: Cualquiera, hermana Mirka.
0: Saludos, mi hermanita.
1: Amén, hermana Mirka, Dios le bendiga a usted y a mi esposa, hermana Mirka.
0: Gracias.
1: Amén, amén.
0: Santa
1: amén,
0: Clarita amén. Dice presente en los patrocinios. Amén, amén. Dios le bendiga. Ahí está amén, la sierva. Saludos, gracias al hermano Andrés Humansor, que también es un patrocinador, ¿verdad?, de este ministerio radial. Que Dios les bendiga. Nos disfrutamos la mañana con esta gente.

Saludos hasta Maryland. Saludos a la gente de Manassa. Bueno, saludos al hermano Isaac Rubio, a su esposa. Dios le bendiga a toda su familia. Buenos días. Las 5:14 aquí en Guanacolandia. Saludos desde acá, desde el pulgarcito de América. Bueno, saludos a la gente de Zacatillo, Conchagüita, la gente de allá, usted, Isla Garrobo, Isla Perico. Saludos a la gente allá de Amapala, ¿verdad? Saludos, por allá está la hermana Martita Zavala en su hamaquita, escuchándonos a esta hora de la mañana. Que Dios les bendiga. Muy buenos días, la gente allá de Novillo. Dios les bendiga también, hombre. Allá en la orilla, Huascorán, la gente de allá de Costa de los Amates. A mi hermana Julia Torres, a toda su familia, que Dios les bendiga. Buenos días. Bueno, saludos allá también a la hermana Anastasia Aragón. Sí, hombre. Bueno, allá en el extranjero, en Miami, Dios le bendiga al hermano Mata, Cecilio Mata. Sí, saludos, gracias por estar con nosotros, hermano Cecilio. Saludos también allá usted a Nelson Valle, en Maryland, Virginia. Bueno, sí, cuando me pida un patrocinio, deme nombre completo, por favor, y el lugar para yo anotarlo, ¿verdad? Con mucho gusto, desde Maryland, dice, ok, Sara, ¿el apellido? Para yo ponerlo acá y ya dejarlo reservado, me piden la fecha 4. Con gusto, ya la voy a reservar. Claro que sí, saludos, buenos días. Este es la Hex, este es la Rebel, la señal que no se confunde. 24-7 online y nuestros transmisores de AMFM se encienden a las 4 de la mañana y se apagan a las 10 de la noche.

4:26 en su programa. En su programa, Mañanas de Bendición, patrocinado hoy por mi hermana Marcela Sánchez desde Washington, D.C. Muy buenos días, mi gente. Ahorita, gracias a Sara Rodríguez por estar en sintonía. Dios le bendiga a su padre allá en el piche, que el 4 estará de cumpleaños. Ajá. Dice, les escucho desde que existe esta radio, dice. Siempre fui a los aniversarios cuando estaba en el... Ah, qué bueno. Mucha gente que ya no está con nosotros acá, que se ha ido para otros países, pero siempre sigue en la programación y aquí estamos, siempre, siempre, siempre, más vivos que nunca y en el mismo lugar de siempre, proclamando con gozo el triunfo de nuestro Señor Jesucristo. Y se vaya donde se vaya, siempre, siempre nos recuerdan. Claro que sí. Saludos entonces, Sara Rodríguez, patrocinando el 4 de este mes. Muy bien. Bueno, mi gente, gracias a todos los patrocinadores, colaboradores. Entonces le tengo la fecha 3, la fecha 5, fecha 6, fecha 7 y fecha 10, las más cercanas. Y yo sigo con más, ¿verdad?, de los cantos que nos ha solicitado. La hermana Lorenda Hernández está poniendo viejita esta sierva, está cumpliendo años muy rápido, ¿va? Todos los años cumple. Saludos allá al pastor Juan Quintanilla, allá en La Belén. Sí, hombre, saludos allá en Comedor Maurita, saludos a los picacheros, a los raiteros, saludos allá a los señores, a los hermanos que ahí en el mercado central, en el mercadito de marisco, que Dios les bendiga, gracias por siempre estar ahí, a los vigilantes también, hombre, ajá, allá en la caja de crédito, ¿verdad? Saludos, saludos, Dios les bendiga, allá en Negocios Beltrán, Dios les bendiga, en Negocios Beltrán, a 500 metros de la cancha El Rápido hacia el sur. 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Saludos, gracias. Vamos a ir a buscar una colchoneta por ahí uno de estos días, va. Y un ventilador para los calores, va. Saludos, mi gente bonita. Gracias. El hermano Alfonso nos canta. El hermano Alfonso nos canta el Cristo murido, el Cristo muerto. Ok, ahí está.

Sofía Lorena Fuentes. Dios le bendiga allá en Maryland. Saludos, gracias, hombre. Ahí están respondiendo con los patrocinios. Ya solo me quedan los más cercanos, la 3, la 5 y la 6. ¿Quién lo quiere? Sean patrocinadores, pues, para que nos madruguemos, vea. A las 4 comienzo yo aquí el programa. O los muchachos que me ayudan las otras fechas, vea. Tengo la fecha 3, la 5 y la 6, las más cercanas, vea. Bueno, y de ahí vamos a tener fechas desde el 15 en adelante. Hay varias ahí, va. Pero ahorita las 3 más cercanas. Saludos a mi hermana Lorena Sofía Fuentes, Dios le bendiga, a Sara Rodríguez, bueno, a todos los que están ahí reservando, muchas gracias, Dios les bendiga. Seguimos por acá, y que canto, oh, los cumpleañeros, a todos los cumpleañeros que nacieron un día como hoy, Dios les bendiga, va, que vaya pues, saludos, va, los saludamos entonces. El camino, los que van quemando llanta en carretera, que Dios me les guarde, me les cuide, no se me duerma, no se me distraiga, no use el teléfono, solamente póngalo ahí, ¿verdad?, en la app y direcciónelo a su YouTube, a sus bocinas, en el carro, y no le mueva, no le cambie, vámonos en sintonía de las ex-rebel, ¿verdad?, deje de ir testeando.

Déjeme saludar entonces al hermano Andresito Omanzor, allá en Santa Clara, Santa Clarita. Dice, buenos días, Dios le bendiga, muchas bendiciones a su familia. Igualmente para usted, siervo, bonito día. Gracias por siempre estar ahí pendiente.

Claro que sí, somos una familia. Saludos, ya nos vamos, usted, ya estamos en la recta final de este su programa. Agradecido con cada uno de ustedes. Dios bendiga entonces a nuestra patrocinadora, mi hermana Marcela Sánchez. Saludos para su madrecita. Y recuerde, seguimos por acá, vea, proclamando con gozo el triunfo de nuestro Señor Jesucristo. Muy buenos días. Bueno, sigue en sintonía de Hexa Rebel porque hay bendición para usted. A las 6 de la mañana, un encuentro con Dios con el pastor Armando Antonio Bonilla. Que Dios le bendiga, nos vamos entonces. Será hasta la próxima.

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3: Buenos días, hermanos. Muy buenos días. En esta mañana fresca que está aquí en la Unión, ahora les saludo en el nombre del Señor, deseando que ese Dios grande, ese Dios maravilloso, le bendiga a usted de manera muy especial, donde usted se encuentre. Así que no dudamos que la gracia de Dios, que es cada día grande e imparcial, porque Dios no hace acepción de personas, le bendiga a usted. Hoy este día lunes. Hoy es lunes y es el día de ir a las labores cotidianas que cada día hacemos. Así que mi hermano, Dios le bendiga. Hermana, el Señor le bendiga. En el nombre de Cristo Jesús, nos gozamos porque, bueno, aquí estamos en su presencia y estamos listos para adorarle, para servirle y para hacer nuestras cosas. Amén. Oramos a Dios, Padre que estás en los cielos, divino Señor, divino Redentor de nuestras almas, Cristo de la gloria. Tú eres ese Dios de bondad y de justicia que permanece para siempre. Recibe, Señor, nuestra gratitud. Hay gratitud en nuestra vida, pues tú nos has dado tu bendición ya. Al solo abrir nuestros ojos, Señor, pues nos has bendecido dándonos la vida, dándonos, Señor, ese soplo de vida con el que podemos nosotros aquí en esta tierra estar en pie. Padre mío, del nombre de Jesucristo de Nazaret, gracias por todas esas bondades y por lo que tú nos das cada día, y no solo hoy, sino que todos los días de nuestra vida, mientras nos des la oportunidad de vivir, Señor, tú nos bendecirás. Nos darás gozo, esperanza y satisfacción, ganas de adorarte, deseo de vivir. Así que, gracias, Señor, en el nombre de Jesucristo, bendice a mi hermano, bendice a tus hijos, Señor, al que sufre, al que llora, aquel que no tiene nada como resolver sus necesidades, ya sean familiares o laborales. Tú tienes poder, Señor, para obrar de manera especial. Así que en tu nombre, Señor, encomendamos nuestras vidas, la vida de nuestros oyentes en esta mañana, en el nombre de Cristo, nuestro Salvador. Gracias, Señor. Amén. Escuchamos un canto en el nombre de Jesús.

0: Bueno, gracias al Señor, damos la gloria a Cristo Jesús por esta mañana y por este canto que hemos escuchado, hermano. A Él sea la honra y la gloria. Dios bendiga a los hermanos que cantan al Señor, en este caso los esposos reyes, que han dejado esta interpretación para la memoria de todos. Aleluya. Hay un pasaje en la escritura que yo quiero leer esta mañana y dice: pacientemente esperé a Jehová y se inclinó a mí, oyó mi clamor y me hizo sacar del pozo de la desesperación, de lodo cenagoso, puso mis pies sobre una peña. Aleluya. Oiga, qué bonito este pasaje. Pacientemente esperé a Jehová. Qué bueno es Dios, hermano, que atiende a los suyos, que está atento su oído para oír a los suyos y los hace sacar, los saca, los libra de todo lo malo. Pensemos en esta mañana cómo Dios, siendo tan santo, tan puro, tan glorioso, tiene una relación con las criaturas, y en este caso con el ser humano, que es finito y que además es inclinado hacia el mal, al mal. Gloria a Dios. El Señor se acercó a cada uno de nosotros, al mundo, pues, para salvar al mundo. Dice su palabra, para salvar al mundo. Ahora, la responsabilidad no recae sobre Dios, sino sobre las personas. Así que, hermano, ¿cómo salir de un apuro? ¿Cómo salir? Cuando no hayamos cómo. Cuando enfrentamos alguna dificultad, cualquiera que sea, grande o pequeña, nos orientamos en dos elementos. Uno, resolver el asunto en nuestras propias fuerzas. Oh, yo tengo capacidad. Yo tengo dinero. Yo tengo amigos. Oh, yo. Por supuesto que eso es un asunto, una tendencia humana generalizada. Pero también la otra manera de salir es lo que dice David. Pacientemente, y esto es depositar toda la confianza, todas las fuerzas, todo nuestro ser en las manos de Dios. Pacientemente esperé a Jehová. Se inclinó a mí. Lo primero que él resalta es eso, que Dios pone atención, pone sus oídos, se inclinó a mí, oyó mi clamor. Gloria a Dios. Hermano, amigo querido, decirle esta mañana que Dios tiene la capacidad, no solo tiene el cuidado, sino que la capacidad de poder ayudarnos en todas las diferencias de la vida. ¿Qué tenemos que hacer? Buscar a Dios. Buscarle siempre. No solo, por supuesto, que nos va a oír el Señor, pero no solo en la crisis, sino en todo momento. Lo ideal es que mantengamos una íntima relación con Dios en medio de las cosas favorables y desfavorables. Esa es la recomendación. Buscar a Dios en todo tiempo. Sin embargo, una tendencia humana es que hasta que ya estamos con el agua al cuello, es que buscamos a Dios. Pero, y Dios, como no es indiferente, o sea, no es como nosotros, no se hace indiferente, a pesar de que de esas situaciones que como que le buscamos como emergencia, Dios contesta nuestra oración. Lo lindo, lo precioso que Dios tiene, que a pesar de su misericordia es grande, su gracia nos bendice y no se hace indiferente a las situaciones del ser humano. En un relato bíblico nos dice Juan que Lázaro enfermó. Jesús no estaba ahí, eran los grandes amigos de ellos. Era uno de los grandes amigos. O más bien dicho, ellos eran grandes amigos, esta familia. Pero hoy no está por ahí. Se ha ido lejos. Y allá dice alguien: Jesús, Lázaro está enfermo. ¿Qué te parece si vamos a verlo? Y dice Jesús: esa enfermedad no es para muerte. ¿Cómo es eso? No es para muerte, y se murió. Murió Lázaro. Y él dice: no es para muerte. Pero esto no es que Dios sea indiferente, sino que él sabe lo que tenía que hacer. Glorificarse ante un público incrédulo, porque cuando él llegó, aún Marta le dice: Señor, si tú hubieras estado aquí entre nosotros, mi hermano no hubiera muerto. Y entonces él le dice: Marta, yo soy la resurrección y la vida, y el que cree en mí, aunque esté muerto, vivirá. ¿Crees esto, Marta? Sí, digo ella, pero eso será en el día postero. Pero luego dice Marta: ¿dónde le pusiste? Señor, ya ayer, tiene 4 días de muerto. 4 días. ¿Sí? No, pero no está muerto. Está vivo. Y le volvió a la vida en medio de una crisis familiar por una supuestamente separación del alma del cuerpo de Lázaro, donde sus hermanos, sus amigos y todo el pueblo se ha volcado para unirse al dolor de esta familia. Jesús llega y le dice: quiten la piedra, y Lázaro salió caminando. Gloria a Dios. Él tiene la respuesta, mi estimado. Él nomás. Ese Él es Jesús, el Hijo del Dios viviente. Dios tiene la respuesta. Pero también Dios tiene un tiempo apropiado. Fíjese cómo es la cosa. Él dijo: Lázaro, no, esta enfermedad no es para muerte. Dios sabe hacer las cosas, tiene un propósito y tiene un tiempo para obrar en cada circunstancia de la vida. ¿Obrará Dios?
1: Claro que sí.
0: ¿Bendecirá Dios?
1: Exactamente que sí.
0: Porque Dios es bueno y para siempre son sus misericordias. Por eso David dice, ¿saben qué? ¿Saben qué, hermanos? Se inclinó a mí, oyó mi clamor. Oiga, aquí hay tres cosas que quiero mencionar. Lo que menciona David es la cosa. Se inclinó a mí, número uno. Eso quiere decir, voy a ver qué estás haciendo, hijo. Oyó mi clamor. Eso sí quiere decir, puso atención porque no es indiferente y porque no hace acepción de persona. Oye a todos. Y me hizo sacar del pozo de la desesperación, número tres. Aleluya. La desesperación es cuando en el ser humano no queda ninguna esperanza. La desesperanza, cuando no hay ni siquiera señas que hubo esperanza en esa persona. Me sacó del pozo de la desesperación. Oiga, el Señor tiene poder. Dios tiene poder. David lo resalta y dice, me sacó del pozo de la desesperación. ¿Saben qué, hermano? Dice, Dios tiene un tiempo. Espera en Él. Solo espera en Él pacientemente. Esperé a Jehová. Así que solamente espera en Él, hermano. Él tiene un momento, un tiempo. Aleluya. Él tiene un tiempo maravilloso para bendecir, para saciar, para ayudar. Gloria a Cristo Jesús. Él responde al clamor de sus hijos. ¿Sabe qué dice la Biblia? Claman los justos y Jehová les oye y los libra de todas sus angustias. Claman los justos. Cercano está Jehová a los quebrantados de corazón y salva a los contritos de espíritu. Palabra de Dios. Salva. Oye. Camina con ellos, con los que le buscan. Hermano, el Dios que nos ha llamado, el Dios que nos ha perdonado, el Dios que nos ha dado la vida es capaz de ayudarle, pero tiene su tiempo. Esperemos en Él, esperemos en su voluntad. Y Él nos ayudará. Padre, en el nombre glorioso de Jesús de Nazaret, Dios mío, Dios de toda verdad y justicia, he leído tu palabra, Señor. Tu palabra que es vida, palabra que es esperanza, que trae sosiego al alma herida. Y al que no tiene ninguna fe, puede dar fe, puede bendecir. Señor, muchas gracias. Si a ti te place, Dios mío, bendecir a mi hermano, amigo, a cada persona y cualquiera que sea su situación, sea resuelta en el nombre de Jesús. Atamos todo espíritu de mal en tu nombre, Señor. Y declaramos con fe que tú nos ayudarás. En tu nombre, Señor. Gracias. Amén. Hermano, que Dios le bendiga. Amigo, Dios le bendiga. Ay, nos vemos mañana, si así nos lo permite el Señor. Hasta la próxima.

Hemos llegado al final de su programa, Un Encuentro con Dios. 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
1: De la mañana, 6:38 han pasado ya de las 6:00 a.m. Saludos a usted que nos sigue escuchando ahí siempre ya en la fiel sintonía en la radio, la Radio Revelación 98.1 en el FM. Es un gusto seguirle saludando en este día, lunes 1 del mes de junio del 2026. Damos gracias a nuestro Dios porque Él ha sido bueno. Dios ha sido bueno, nos ha dado la vida una vez más para llevarles a ustedes siempre el Evangelio, las buenas nuevas de salvación a través del 98.1 FM Estéreo Revelación. Es un gusto saludar a todos nuestros hermanos oyentes que siempre están ahí pendientes de nuestra programación. Ya saludándole a usted, hoy ese día tenemos una bonita programación, una variada programación. Esté pendiente siempre de la palabra del Señor, de los programas, de las alabanzas. Hoy en este día, ¿verdad? Nuestro mejor deseo es, anhelo es de serle de bendición, llevarle siempre la palabra, las buenas nuevas de salvación a través de Radio Revelación. Saludos a los hermanos que ya se están ahí reportando, ya comunicándose con nosotros a través del 7490-0851, 2613-8065, gracias por estar pendiente de nuestra programación.

Bien, ahí escuchamos ese canto de Inmer Benítez a solas. 6:44. 44 minutos han pasado ya de las 6:00 a.m. Solamente 16 minutos. No se paran, estaremos llegando a las 7:00 a.m. Tengo por acá los saludos, dice, salúdeme por favor a las siguientes hermanas. Saludos a la hermana Rosa de Sánchez hasta Nueva York, la hermana Marisa Fuentes de Argueta, en Punta de Jocote, Sensibo, dice la hermana Donatila, también a la hermana Guadalupe Martínez. Saludos también, dice, a la hermana Lorena Hernández, hoy está de cumpleaños, que el Señor le bendiga de una forma muy especial. Saludos muy especial de parte de la hermana Perla. Bueno, queremos agradecer a todos nuestros hermanos que están ahí siempre pendiente de la radio, ¿verdad? Saludos a usted también, que hoy este día se encuentra de cumpleaños. Esperamos que, bueno, el Señor le dé muchos años.

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6: La mayoría de las veces deberíamos acudir al Padre Celestial, pues conociendo lo que conocemos sobre la palabra y el Espíritu Santo, no debe ser difícil conocer su voluntad por medio de la oración, y ello nos dará confianza y seguridad.
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6: La oración es el privilegio más precioso y poderoso de un hijo de Dios. ¿No es interesante que teniendo tan poderoso privilegio muchos de nosotros rara vez nos acerquemos al Señor Jesucristo a hacerle nuestras peticiones? Es muy probable que una de las razones sea que en realidad no entendemos si estamos pidiendo lo correcto. Así que, como no estamos seguros de si lo que pedimos es la voluntad de Dios, de alguna manera nos echamos para atrás. Entonces permítame preguntarle, ¿en realidad puede saber si lo que pide es lo correcto? Y si puede, ¿cómo? De esto quisiera hablar en el mensaje de hoy, es decir, de la confianza en la oración. Vayamos por favor a 1 de Juan capítulo 5, y veamos los versículos 14 y 15. Vamos a contestar algunas preguntas acerca de cómo acercarnos al Señor con confianza y valentía en nuestra oración. Primera de Juan 5, versículos 14 y 15, dice así. Y esta es la confianza, la valentía, la seguridad que tenemos en Él, que si pedimos alguna cosa conforme a su voluntad, Él nos oye. Y si sabemos que Él nos oye en cualquier cosa que pidamos, sabemos que tenemos las peticiones que le hayamos hecho. Ahora bien, cuando nos acercamos al Señor sin estar bien seguros de si lo que pedimos es de Dios, a veces reaccionamos como otras personas que he visto. Con frecuencia aumentamos el volumen, es decir, oramos con voz un poco más alta porque no estamos seguros. Oramos con mayor intensidad, tratando de convencer a Dios de que en realidad hablamos en serio. O quizás empecemos a citar algunos pasajes de la Biblia. O sea, empezamos a recitar de un tirón pasajes de las promesas de Dios. Y por tanto, Señor, si creemos que eso no funciona muy bien, a veces le decimos a Dios nuestros argumentos sobre por qué debería contestar nuestras peticiones. Ahora bien, yo lo entiendo y estoy seguro de que Dios también. Pero, amable oyente, la Biblia dice que podemos presentarnos ante Él con confianza, sabiendo que lo que estamos pidiendo es voluntad de Dios. Y no estoy diciendo que cada vez que usted ore ante el Señor sabrá cuál es su voluntad, ni que siempre va a saber qué pedir. Solo estoy diciendo que Dios nos mostrará su voluntad. Con mucha claridad nos enseña en las Sagradas Escrituras cómo acercarnos a Él con confianza. Recuerde que a través de la oración puede tocar la vida de cualquier persona en cualquier parte del mundo que elija, si lo desea. Es la herramienta más poderosa que Dios ha dado a la humanidad. Pero cuando conocemos la voluntad del Padre, nuestra oración es una de confianza. Somos más fuertes, es decir, tenemos una sensación de mayor anticipación y expectación. Así que me gustaría mencionarles dos cosas. En primer lugar, en todo este asunto de la confianza en la oración, quisiera decirles, antes que nada, que nuestra confianza al orar está enraizada en nuestra relación con Jesucristo. Nuestra confianza al orar está enraizada en nuestra relación con Jesucristo, porque la oración es derecho exclusivo de los creyentes. La oración es derecho exclusivo de los creyentes con esta excepción. Cuando una persona clama a Dios en busca de perdón de su pecado, cuando le pide que la salve, que la haga nacer de nuevo. Esa es la única excepción. En cualquier otro caso, la petición, la intercesión, la acción de gracias y la adoración a Dios son derecho exclusivo de los hijos de Dios. Y si usted recuerda, en Hebreos capítulo 4 dice que tenemos un intercesor, Jesucristo, sentado a la derecha del Padre e intercediendo por nosotros. Y es debido a Él
8: que está abierta la puerta de acceso a Dios Padre. Nosotros tenemos acceso, es decir, tenemos acceso a Dios Padre en cualquier momento de nuestra vida para orar. Pero ¿cuántos de nosotros nos estamos acercando a Dios Padre sabiendo que el acceso está ahí cuando hay pecado deliberado, voluntario y conocido en nuestra vida? Escuche lo que dice en 1 Juan 3, versículos 21 y 22. Amados, si nuestro corazón, hay una condición, si nuestro corazón no nos reprende, confianza tenemos en Dios. Y cualquiera cosa que pidiéremos, la recibiremos de Él. ¿Por qué? Porque estamos en el proceso de cumplir sus mandamientos y hacer las cosas que son agradables delante de Él. Por lo tanto, el creyente que viene a Dios en oración confiadamente, lo hace porque su conciencia está tranquila. Está tratando de caminar en obediencia a Dios Padre. Su deseo es caminar en sumisión a Él, vivir de acuerdo con su voluntad, vivir bajo el señorío de Jesucristo, vivir una vida de obediencia. Por otra parte, una vida de rebelión, indiferencia e independencia ante Dios corta la confianza en Él. Por esa razón, mucha gente no ora. Antes de arrodillarse ante un Dios santo, saben que hay pecado en su vida, que siguen reprimiendo, empujando y escondiéndose y diciéndole a Dios, no te preocupes por eso, mira, todas las cosas buenas que hay por aquí, saben que algo está mal. ¡Qué poderosa es la experiencia de la oración! Y aún así, esto es lo que hacemos. Por un pequeño pecado, por una pequeña desobediencia, según nuestro parecer, por una pequeña independencia por aquí, por seguir nuestra voluntad, por salirnos con la nuestra, estamos dispuestos a renunciar, dispuestos a rendirnos, dispuestos a entregarnos, a abandonar la increíble y poderosa experiencia de ir ante un Dios santo y omnipotente a presentarle una petición, sabiendo que va a escuchar nuestra oración. Estamos dispuestos a renunciar a la confianza de hacerlo, a la fe que nos permite hacerlo, a la seguridad de que Dios nos escuchará solo porque nos aferramos a algo aquí que no es bueno para nosotros y que Dios no quiere darnos porque sabe que nos destruirá. Estamos dispuestos a aferrarnos a eso y a renunciar a todo esto. Es una tontería, pero eso es lo que hacemos. Así que me gustaría preguntarle, ¿a qué se aferra usted en la vida que lo está engañando para quitarle la confianza, la valentía y la fe necesarias para ir ante Dios Padre, quien está dispuesto a liberar su poder sobrenatural en usted y a abrir las puertas de las riquezas del cielo para usted? ¿Quiere usted decir que eso es a lo que se aferra, lo que tiene agarrado, con quien está involucrado? Su desobediencia, rebelión y espíritu independiente de Dios, eso que obtiene como resultado, vale tanto como para renunciar a una relación con Dios Padre mediante la cual las ventanas del cielo se le abren cubriendo todas sus necesidades. Puede acercarse a Dios con confianza, seguridad y valentía y ver cómo hace su trabajo sobrenatural en usted. ¿Está dispuesto a renunciar a todo eso por algo tan pequeño como eso? ¡Piénselo! Y lo desechará rápidamente, porque no hay comparación. Pero aquí hay una advertencia. Si nuestro corazón no nos reprende, confianza tenemos en Dios. Podemos acercarnos a Él porque estamos viviendo en obediencia. Entonces, en este primer punto, hemos visto que nuestra confianza al orar tiene su raíz ¿en qué? En nuestra relación con Jesucristo. Pero hay algo más que quisiera que note, y es que nuestra confianza en la oración está directamente relacionada con nuestra comprensión de la voluntad de Dios y de cómo ésta se relaciona con lo que estemos pidiendo. Es decir, nuestra confianza al orar está directamente relacionada con la voluntad de Dios y su relación con nuestra petición, con lo que deseamos. Usted dirá, bueno, pero ¿acaso la voluntad de Dios no es algo medio misterioso? ¿No es la voluntad de Dios algo un poco nebuloso? ¿No es la voluntad de Dios algo reservado para unos cuantos? No. Dios quiere que usted conozca su voluntad acerca de cada asunto que le presente. O sea, cada vez que se presente ante Él en oración, Dios quiere que usted conozca su propósito y su plan, que conozca su voluntad para su vida. Por ejemplo, vayamos un momento al primer capítulo de Colosenses. El apóstol Pablo habla aquí de cómo ora por los colosenses. Escuche lo que dice en el versículo 9. Por lo cual también nosotros, desde el día que lo oímos, no cesamos de orar por vosotros y de pedir que seáis, ¿qué? Llenos del conocimiento de su voluntad en toda, ¿qué? Sabiduría e inteligencia espiritual. Si la voluntad de Dios para su vida en cualquier situación fuera algo misterioso, Pablo no hubiera dicho, estoy orando para que sean llenos del conocimiento de su voluntad. Ahora vayamos a Efesios capítulo 5, versículos 15 al 17, dice así. Mirad pues con diligencia cómo andéis, no como necios, sino como sabios, aprovechando bien el tiempo porque los días son malos. Por tanto, no seáis insensatos, sino que entendidos de cuál sea la voluntad del Señor. O sea, que Dios quiere que entendamos su voluntad para que cuando vayamos ante Él en oración, lo hagamos sabiendo que lo que estamos pidiendo es voluntad del Padre Celestial. Vayamos ahora a Romanos 8. Esta es una promesa maravillosa. Dice el versículo 32. El que no escatimó ni a su propio Hijo, sino que lo entregó por todos nosotros, ¿cómo no nos dará también con Él todas las cosas? Es decir, Dios quiere que tengamos lo que es bueno para nosotros. Él quiere que conozcamos su voluntad, quiere que lo que pidamos sea lo correcto. Pero a veces no estamos seguros, no estamos para nada seguros. Y nos acercamos diciendo, Señor, esto es lo que te pido, pero en realidad no estoy seguro de que sea tu voluntad. Y Dios entiende que habrá muchas ocasiones en que hagamos peticiones de necesidades que creamos tener, pero en lo profundo del corazón no estamos seguros de que sea la voluntad del Señor. Él lo entiende. A veces descubriremos su voluntad al empezar a orar. A veces la descubriremos rápidamente. A veces no la descubriremos tan pronto, pero Dios dice que esta es la confianza que tenemos en Él, que cuando vayamos ante Él y pidamos conforme a su voluntad, sabremos que nos concederá lo que pedimos. Ahora, ¿cuál es el proceso mediante el cual acudimos a Él y le preguntamos, Señor, ¿cuál es tu voluntad en esta situación? ¿Cómo lo hacemos? Hay tres factores involucrados: la palabra de Dios, el Espíritu de Dios y el Espíritu del hombre. Examinemos esto por un momento. Dios usa su palabra para revelar su voluntad. Él dice, la exposición de tus palabras alumbra, Salmo 119-130. Lámpara es a mis pies tu palabra y lumbrera a mi camino, Salmo 119-105. Nosotros entendemos que la Biblia involucra esa revelación de Dios donde nos da sus mandamientos generales y sus principios generales para todas las personas. Ahora la pregunta es esta. ¿Cómo logro que eso se identifique con mi necesidad específica y mi petición en particular? Quisiera que examinemos dos o tres textos bíblicos. Vayamos, por favor, a Juan, capítulo 16. Escuche lo que Cristo les dice a sus discípulos la noche previa a su crucifixión. En el versículo 13 dijo, pero cuando venga el Espíritu de verdad, Él os guiará a toda la verdad. Entonces tenemos al Espíritu Santo viviendo en nuestro interior como nuestro maestro y guía. Ahora vayamos a 1 Corintios capítulo 2, escuche con atención. El apóstol Pablo dice así en el versículo 10. Pero Dios nos las reveló a nosotros por el Espíritu, porque el Espíritu todo lo escudriña aún lo profundo de Dios. Y ahora veamos el versículo 12. Y nosotros no hemos recibido el Espíritu del mundo, sino el Espíritu que proviene de Dios, es decir, el Espíritu Santo, para que sepamos lo que Dios nos ha concedido. Esa es la obra del Espíritu Santo, revelar la verdad. Ahora quisiera que vayamos al capítulo 8 de Romanos. Este es uno de los capítulos más conocidos. Pablo dice en el versículo 26, y de igual manera el Espíritu nos ayuda en nuestra debilidad, pues ¿qué hemos de pedir como conviene? No lo sabemos, pero el Espíritu mismo intercede por nosotros con gemidos indecibles. Veamos qué tenemos aquí. En primer lugar, la palabra de Dios. En segundo lugar, el Espíritu de Dios. Y en tercer lugar, el Espíritu del hombre. Para que eso suceda, debemos acudir a Él con la palabra de Dios, permitiendo que el Espíritu de Dios obre en nuestro corazón. Lo último, absolutamente esencial, es que nosotros tengamos un espíritu sumiso, es decir, que nos sujetemos al Espíritu Santo. Se trata de caminar en obediencia a Dios. Le permitimos que controle nuestra vida. Entonces, ¿qué hace? El Espíritu de Dios dentro de usted toma la revelación general de Dios y la aplica a su necesidad particular, cualquiera que sea su petición, y le hace saber la voluntad del Padre. A veces se lo hará saber rápidamente, otras veces pasa un largo periodo de tiempo, pero es la voluntad del Padre que nosotros la conozcamos cuando venimos a Él en oración. Y a veces puede demorar nuestro entendimiento sobre cuál es su voluntad para lograr algo más en nuestra vida. Pero Juan dice en 1 Juan 5, versículos 14 y 15, y esta es la confianza que tenemos en Él, que si pedimos alguna cosa conforme a su voluntad, Él nos oye. Y si sabemos que lo que estamos pidiendo es su voluntad, si sabemos que Él nos oye en cualquiera cosa que pidamos, sabemos que tenemos las peticiones que le hayamos hecho. Entonces, la verdad es que la mayoría de las veces deberíamos acudir al Padre, conociendo lo que conocemos sobre la palabra de Dios, y al relacionarnos con el Espíritu Santo en la medida de lo posible, no debe ser muy difícil para nosotros, la mayoría de las veces, conocer la voluntad cuando acudimos a Él en oración. De modo que cuando acudamos, lo hagamos con confianza, valentía y seguridad, y podemos venir con la expectativa y la anticipación de que Dios escuchará y responderá nuestra oración. ¿Quiere que Dios haga una obra sobrenatural en su vida? ¿Quiere que Dios comience a responder a sus oraciones por las personas como nunca antes lo ha visto? ¿Quiere ver cómo Dios comienza a trabajar en las circunstancias de su vida con su familia, sus finanzas, su trabajo, su vocación, su noviazgo, su matrimonio y todas estas cosas? Entonces, adéntrese a la voluntad de Dios y la vida de obediencia delante de Él. Dios está sentado en el cielo dispuesto a responder su oración, pero no lo hará mientras viva en desobediencia ante Él. Hay algunas cosas que puedo manipular, gestionar y lograrlas por mí mismo, pero no es Dios. Él dice que nuestra confianza se basa en una conciencia clara. 1 Juan 3, versículos 20 y 21, nuestra confianza se basa en una conciencia clara delante de Él como creyentes, arraigados y cimentados en Él, en nuestra relación, y luego sabiendo que Él nos ha hecho una promesa que nos mostrará su voluntad. Permítanme hacerles una pregunta. ¿Qué le ha estado pidiendo a Dios respecto a algo que usted sabe que sí es su voluntad? Por ejemplo, alguien me dice, pastor, he estado orando al respecto de ser bautizado. ¿Cuánto tiempo lleva siendo salvo? Bueno, recibí a Cristo hace unos 12 años y he estado orando respecto a ser bautizado. ¡Deje de orar y bautícese! Cuando Dios le diga que haga algo, cuando le diga que haga algo, deje de orar y hágalo. Escuche, este es el engaño del diablo. Bueno, estoy orando al respecto. Cuando Dios le dice, esto es lo que quiero que hagas, deje de orar sobre si debe hacerlo o no, y agradézcale y alábelo y ore por la fortaleza, la sabiduría, el conocimiento y el entendimiento para hacerlo y hágalo. Eso es lo que genera confianza, valentía y anticipación en la oración respondida. Quisiera hacerles una última pregunta. ¿A qué se aferra en su vida tanto que está dispuesto a renunciar a la intervención del poder sobrenatural del Cristo resucitado que vive dentro de usted? ¿A qué está dispuesto a aferrarse para renunciar a la gran expresión de la gracia de Dios en su vida? Le puedo decir esto. Uno de estos días va a abrir su mano. ¿Y sabe lo que va a encontrar allí? Arena. Nada. Por eso le suplico en el nombre de Jesucristo que le entregue su vida a Él. ¿Fue salvo hace 2 semanas, hace 2 meses, hace 10 años y no ha sido bautizado? Amable oyente, está viviendo en desobediencia a Dios. No me importa lo que diga, vive en desobediencia a Dios. Es la obediencia la que genera confianza, valentía, respuestas, anticipación, emoción y alegría. Y la obra de Dios en su vida momento a momento, día tras día. No renuncie a lo mejor por algo que no es más que arena movediza.
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12: Por ejemplo, sale de su casa y deja las luces encendidas y así se quedan todo el día mientras no está. ¿Sabe lo que acaba de hacer? Solo tomó el dinero que Dios le dio y se lo regaló a la compañía de electricidad. Porque si no hay nadie, si nadie está leyendo, nadie necesita luces. ¿Qué pasaría si dejáramos todas las luces encendidas en estos edificios todo el día, toda la semana? Estaríamos desperdiciando cientos de miles de dólares. Quizás alguien dice, bueno, si dejó las luces encendidas en una habitación, ¿qué más da? No estoy diciendo que no debería dejar una luz nocturna encendida o algo así. Solo estoy hablando de salir y dejar las luces aquí y allá. La gente dice, bueno, mis hijos hicieron esto, se fueron y dejaron las luces encendidas, pero ¿qué hay de los padres? ¿Les enseñaron a hacer eso? Si usted creció cuando no había mucho dinero y cada centavo contaba, ¿sabe lo que hacía? Estoy seguro de que salía de la habitación y apagaba las luces. Pero solo porque ahora tiene mucho o tiene suficiente, simplemente las deja encendidas y desperdicia su dinero. Mire, no se necesitan más que unos cuantos errores como ese. ¿Y sabe lo que pasará? Durante un periodo de un año acabará desperdiciando su dinero y no tendrá absolutamente nada que mostrar.
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2: ¿Sabe que la raíz de la palabra bondad es bueno o buena? Sentirse bien, verse bien y cosas por el estilo. La gente, por lo general, está interesada en vivir la buena vida. Pero, ¿qué es la buena vida?
3: ¿Sabe que la raíz de la palabra bondad es bueno o buena? Sentirse bien, verse bien y cosas por el estilo. La gente, por lo general, está interesada en vivir la buena vida. Pero, ¿qué es la buena vida? Para muchos la buena vida es sentirse bien, ser masajeados en la espalda y una bañera llena de agua caliente. Para otros la buena vida no es el sentirse bien, sino el verse bien. Quiero decir, les preocupa mucho su imagen. Por eso es que los fabricantes de cosméticos están en un negocio de billones de dólares al año. La gente quiere verse bien, aunque tenga que escudarse tras una gruesa capa de cosméticos. Y en muchos, hombres y mujeres, ni siquiera eso les da resultado.
2: Es cierto que el concepto de la buena vida es diferente a lo que debería ser. En un mundo materialista, esto consiste en tener cosas o poder, dinero, ser rico o mejor aún, ser billonario. Hola, qué placer contar con su compañía en esta nueva emisión de El Amor que Vale. Mi nombre es Irving Ravelo. Quisiera saber la verdadera definición de la buena vida. Pues el doctor Adrián Rogers, en la voz del pastor Lenín de Llanón, nos entrega la primera parte de su mensaje, ¿qué es la buena vida?
3: El otro día vi un hermoso automóvil Ferrari y en su parachoques tenía una calcomanía con la siguiente frase: el que gana es el que tiene los mejores juguetes al final de la vida. Dicen que la única diferencia entre los hombres y los niños es el costo de sus juguetes. Por supuesto, este es un punto de vista totalmente material. Note que la mayoría de las cosas que la gente considera necesaria para la buena vida, ninguna de ellas tiene una cualidad moral. Y cuando en la Biblia encontramos referencias a la buena vida, está hablando de una característica moral, porque eso también es el fruto del Espíritu. Veamos Miqueas 6:8. Oh hombre, Él te ha declarado lo que es bueno. ¿Y qué pide Jehová de ti? Solamente hacer justicia, llamar misericordia y humillarte ante Dios. Entonces, si la genuina buena vida tiene una cualidad moral, si la practicamos, si ese es nuestro estilo de vida, nuestra vida será una buena vida, ¿no le parece? Al respecto, quiero que veamos tres puntos muy importantes. Primero, las razones. ¿Por qué debemos ser buenos? ¿Tenemos alguna obligación para ser buenos? Alrededor nuestro, lo que menos hay son personas buenas. Así que, ¿por qué ser bueno? Alguna vez una jovencita me dijo, Pastor Rogers, parece que es casi imposible conseguir una cita con algún muchacho decente, a menos que dejemos de ser puras, las chicas que no tienen ningún parámetro moral o espiritual. Esas son las más populares entre los muchachos. Triste, pero esa es la verdad. Y más de un hombre de negocios me ha dicho: pastor, yo quiero manejar mis negocios de acuerdo a principios morales y éticos, pero si no hago ciertas pequeñas concesiones, si no me hago el que no veo ciertas cosas, si no hago lo que se considera políticamente correcto, aunque moralmente sea incorrecto, pues no podré tener éxito en mis negocios, no haré ninguna ganancia. Las grandes ganancias las tienen los que no hacen lo correcto necesariamente, ni manejan sus negocios de acuerdo a la palabra de Dios. Triste, pero absolutamente real. Los estudiantes en escuelas y colegios dicen que los más populares no son necesariamente los mejores estudiantes y que, por lo tanto, no vale la pena el ser bueno. Escúcheme, no se deje llevar por lo que dice la mayoría. Por lo general, las mayorías están equivocadas. Vale la pena el ser bueno. ¿Por qué? Primero, por razones internas. Usted no tendrá paz interior, tranquilidad interior, hasta que interiormente tenga una bondad intrínseca. Usted se conoce usted mismo. Puede engañar a otros, pero no puede en realidad engañarse usted mismo. Nosotros sabemos quiénes somos, así que no podemos escapar de nosotros mismos. Aunque nos fuéramos a otra ciudad o a otro país, siempre estaremos con nosotros mismos. Nuestra sombra siempre estará con nosotros, aunque solo la podamos ver cuando hay luz. Siendo solo un jovencito, en alguna parte leí las siguientes palabras que me impresionaron. ¿Tienes que vivir contigo mismo? Por eso debes aprender a conocerte y, con el pasar del tiempo, tener la capacidad de mirarte y evaluarte honestamente. Mientras el sol se oculta, no te quedes pensando en lo que pudiste haber hecho y no lo hiciste. Mírate a ti mismo con los ojos de una buena conciencia. Bien, vayamos al libro de los Hechos por un momento y veamos lo que sucedió en la vida del apóstol Pablo cuando fue llevado frente al concilio acusado de predicar el evangelio del Señor Jesucristo. En esos tiempos eso era un asunto muy serio. Pero le acusaron además de varias otras cosas y había la posibilidad de que no solo permaneciera en la cárcel, sino de que perdiera la vida. Hechos 23, desde el verso 1. Entonces Pablo, mirando fijamente al concilio, dijo: varones, hermanos, yo con toda buena conciencia he vivido delante de Dios hasta el día de hoy. ¿Qué es una buena conciencia? Hechos 24, 16 dice: y por eso procuro tener una conciencia sin ofensa ante Dios y ante los hombres. Eso, mi amigo, es una buena conciencia. Una conciencia que no ofende a Dios ni a los hombres. Al respecto, un gran siervo de Dios dijo lo siguiente: una buena conciencia es la libertad interior y seguridad espiritual de saber que uno es transparente delante de todos y que nadie podrá acusarle de haber causado un mal. Una buena conciencia es el saber que si usted me conociera como yo mismo me conozco, aún así me respetaría. A veces me pregunto, si la gente me conociera como Dios me conoce, ¿me escucharía? Quiero decir, ¿tengo esa clase de transparencia como para que nadie pueda señalarme acusándome de algo incorrecto? Esa es verdadera libertad interior, libertad espiritual. Pablo enfrentaba muy graves problemas, pero lo que le capacitaba para enfrentarlos sin pestañear siquiera es que no tenía que revisar su vida para saber si había hecho algo malo como para estar frente al concilio. Hay algo acerca de una clara conciencia que nos libera en tiempo de dificultades, que nos quita todo temor. Por el contrario, una mala conciencia siempre nos causará temor, miedo. ¿Por qué? Porque nuestra conciencia es la primera en acusarnos. Cuando Dios caminaba en el jardín del Edén con Adán y Eva, y ellos desobedecieron y pecaron, ¿qué es lo que hicieron? Trataron de esconderse de Dios porque habían contaminado su conciencia. Y en vez de tener comunión con Dios, procuraron esconderse de Dios. ¿Sabe por qué algunas personas no quieren ir a la iglesia? ¿Sabe por qué muchas personas no leen la Biblia o por qué no oran? Porque tienen una conciencia que ha ofendido a Dios. La conciencia es como un juez interno que Dios ha puesto en nosotros, que nos acusa o nos exonera. No puede obligarle a usted a hacer el bien, pero sí le dice lo que es bueno y lo que es malo. Y cuando su conciencia tiene razón, usted tendrá extraordinaria libertad. Después de su terrible pecado, David dijo en el Salmo 51:3, «Mi pecado está siempre delante de mí». ¿Puede imaginarse lo que habrá sido para David el vivir de esa manera, sabiendo que había pecado y que ese pecado resonaba constantemente en su conciencia? ¿Cuántos sabían de su pecado? Cuando dos personas en su palacio hablaban confidencialmente, él no sabía si estaban hablando de él, criticándole, burlándose, condenándole. Una buena conciencia hará por usted lo que ninguna medicina puede hacer: darle paz, tranquilidad. Y cuando usted se ve en problemas y dificultades como el apóstol Pablo, podrá decir como él: con toda buena conciencia he vivido delante de Dios hasta el día de hoy. Segundo, por razones externas. Nuestras vidas influencian en los demás, para bien o para mal. Veamos 1 Corintios 8:13. Por lo cual, si la comida le es a mi hermano ocasión de caer, no comeré carne jamás, para no poner tropiezo a mi hermano. ¿Qué quiere decir Pablo? En otras palabras, él dice: yo no quiero hacer nada que sea causa de que otra persona tropiece. Diariamente sabemos por las noticias en radio y televisión las cosas horribles que suceden entre prominentes figuras religiosas. Eso, literalmente, contrista mi corazón hasta las lágrimas y siento una verdadera angustia interior. Yo, francamente, preferiría morir antes que ser una deshonra para la causa de Cristo. Cuando un árbol gigantesco cae en el bosque, no solo cae ese árbol, sino que en su caída va destrozando todos los árboles más pequeños que están en su camino. Y esa es una terrible tragedia. Haga la aplicación espiritual respectiva y entenderá por qué tengo mi corazón quebrantado. ¿Por qué ser buenos? Porque ni vivimos ni morimos para nosotros mismos. Para alguien, usted es el mejor o el peor cristiano que conoce. Usted es la única Biblia que está leyendo otra gente. Para muchos, el peor castigo en el infierno probablemente será el ver a su cónyuge, a sus hijos, a sus familiares y amigos en ese lugar de tormento por el ejemplo de vida que usted les dio. ¿Por qué ser buenos? Por razones internas, por razones externas, y tercero, por razones divinas. Hay un Dios que desde su gloria nos mira. ¡Qué gozo el tener una conciencia que no es una ofensa hacia ese Dios! Cierto, hay tiempos cuando nos desviamos, cuando nos enfriamos espiritualmente, cuando las cosas que hacemos por el Señor parece que están reemplazando a ese Señor al que servimos. No sé de usted, pero a mí me ha pasado eso. Y entonces me dedico a estudiar más intensamente la palabra de Dios, a pedir el consejo de hermanos más maduros en la fe, aunque geográficamente estén distantes de mí. Y me humillo delante de Dios, y le entrego a Él mi salud, mi familia, mi trabajo, y le digo: amado Dios, si hay algo que no he rendido a ti, revélamelo. Y siento como si la luz de Dios me cubriera y que nada separa mi alma de la presencia de Dios. Y esa es más que suficiente buena razón para ser bueno. Así que, primero, ese es el propósito de la bondad. Segundo, el problema con la bondad. Francamente, mi amigo, el problema es que nosotros no somos buenos. Mire lo que dice Romanos 3:12. No hay quien haga lo bueno. No hay ni siquiera uno. Y alguien me dice por ahí: pero pastor, yo doy para los pobres, yo dono sangre para la Cruz Roja, yo hago esto y eso y aquello. Pues mire lo que dice Isaías. Todos nosotros somos como suciedad, y todas nuestras justicias como trapos de inmundicia. ¿Cómo sabemos que eso es verdad? Pues lea los periódicos, mire las noticias en la televisión, observe lo que sucede a su alrededor, vea el comportamiento de sus hijos, es más, vea honestamente su propio comportamiento. Y si no le gusta lo que ve en usted mismo, menos le gusta a Dios. Pero no por eso Dios deja de amarle. La experiencia demuestra que podemos ser mentirosos y egoístas, y nadie tiene que enseñarnos a hacerlo. Somos así por naturaleza. A veces algunas personas como que deciden ser buenas. Veamos Jeremías 13:23. Mudará el etíope su piel y el leopardo sus manchas. Eso significa que si un etíope puede cambiar el color de su piel, o un leopardo cambiar sus manchas, entonces nosotros, que estamos acostumbrados a hacer lo malo, podemos hacer lo bueno. No por nosotros mismos. Se necesita alguien sumamente poderoso para hacerlo, y solo hay un Dios todopoderoso. Tercero, el camino hacia la bondad. Veamos Romanos 7:18. Esta es una declaración de Pablo y dice: yo sé que en mí, esto es, en mi carne, no mora el bien, porque el querer el bien está en mí, pero no el hacerlo. ¿No ha tenido usted esa experiencia alguna vez? Ahora, cuando Pablo menciona la carne, no está haciendo referencia a la piel, los huesos, los músculos, los nervios, etcétera, etcétera, de nuestro cuerpo. Él se refiere a nuestra naturaleza adánica, que en la Biblia se la identifica como la carne. Y Pablo dice que en su naturaleza no existe nada bueno. Verso 19, porque no hago el bien que quiero, sino el mal que no quiero, eso hago. Y si hago lo que no quiero, ya no lo hago yo, sino el pecado que mora en mí. Así que, queriendo yo hacer el bien, hallo esta ley, que el mal está en mí. ¿Se identifica a alguno de ustedes con esa situación? Y si usted me dice que no, con todo respeto le digo que usted es un mentiroso. ¿Cuántas veces se ha dicho, quiero hacer el bien, voy a hacer lo bueno, nunca más haré lo malo? Y al minuto siguiente, hace todo lo contrario de todo eso. El capítulo 7 de Romanos es un tremendo capítulo que muestra cómo el fruto del Espíritu trabajará en su vida y se transformará en la verdad que le dará esa transparencia, esa conciencia carente de ofensa hacia Dios o los hombres. Pablo pone en evidencia una interesante verdad que por lo general no nos gusta reconocerla. De manera que ya no soy yo quien hace aquello, sino el pecado que mora en mí. Pablo dice que su naturaleza adánica le empuja a hacer las cosas malas que él sabe que son malas y no quiere hacerlas. Pero en él, en su interior, hay algo horrible y espantoso que se llama pecado y vive una verdadera guerra espiritual. Verso 22 del capítulo 7. Porque según el hombre interior, me deleito en la ley de Dios, pero veo otra ley en mis miembros, que se revela contra la ley de mi mente y me lleva cautivo a la ley del pecado que está

0: Porque el querer el bien está en mí, pero no el hacerlo. Pablo no se ha rendido, no ha tirado la toalla, tiene la voluntad y la determinación de hacer el bien. Y quiero que note algo muy peculiar en esta porción de Romanos 7, los versos del 7 al 24. El apóstol Pablo, al referirse a sí mismo, usa pronombres personales: yo, mí, mío, más de 40 veces. Pero no solo eso, sino que utiliza la palabra ley más de 20 veces. Pero no menciona a Jesús, ni al Espíritu Santo, ni una sola vez. ¿Por qué? Aquí está Pablo, conocedor de la ley, pero sin ser salvo. Y luego vemos a Pablo ahora conocedor de la gracia de Dios, siendo salvo. Y esta circunstancia la podemos aplicar a muchas personas completamente religiosas, pero completamente perdidas. Amiga, amigo, ¿es usted solo una persona religiosa? De acuerdo a la Biblia, no es una religión la que nos salva, sino una relación directa y personal con Dios por medio del Señor Jesucristo. ¿Tiene usted una relación personal con Jesucristo? Es Él su Salvador. Si usted aún no tiene esa relación personal con Dios y Jesucristo, le invito a hacer esa decisión ahora mismo. ¿Algún requisito? Sí. Arrepiéntase de sus pecados, pídale perdón a Dios, acepte el sacrificio que Jesús hizo por usted en la cruz del Calvario e invítele a morar en su corazón y en su vida como su Salvador y su Señor. Si usted hace esa decisión espiritual, a nosotros nos gustaría saber que la hizo. Por eso lo invito para que nos escriba y así tendremos la oportunidad y el privilegio de orar por usted y su decisión de ser un creyente seguidor del Señor Jesucristo.
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cómo gozar de la presencia de Dios. Este programa trajo luz a mi vida y gozar de su presencia donde ya se había perdido. Gracias y gloria a Dios por este ministerio. ¡Qué gozo nos da! Amigas y amigos, muchas gracias por escribirnos y animarnos a continuar. 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Reitero nuestra información. 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

Gloria al Señor. Dios les bendiga, hermanos y hermanas, amigos que sintonizan ya el programa Voz de Alerta. Ya estamos aquí en Radio Revelación, Radio Getsemaní. Y vamos a leer una lectura de la palabra y luego los saludos. Leemos la palabra dándole honra al Padre, al Hijo y al Espíritu Santo, y lo leemos en el Salmo 117, y dice la palabra: Alabad a Jehová, naciones todas, pueblos todos, alabadle, porque ha engrandecido sobre nosotros su misericordia, y la fidelidad de Jehová es para siempre. Aleluya. Dios amado, le damos gracias por esta mañana que usted nos permite estar en cabina de Radio Revelación, Radio Getsemaní. Gracias por la vida que usted nos da, Señor. Gracias por todo lo que ha hecho en nuestra vida. Y esta mañana, Señor, depositamos este tiempo de programa en sus manos, Señor. Que sea usted poniendo palabras, Señor, en nuestros labios para meditación de su palabra. Dios amado, te pedimos por todos aquellos hermanos que están imposibilitados, Señor, de presentarse a un culto. Hoy van a oír palabras suyas, Señor, a través de este programa. Padre amado, te pedimos esa fuerza para cada uno de nosotros. Te pedimos que ayudes a cada uno de mis hermanos que están ahí enfermos, Señor, y van a oír palabras esta mañana. Dios amado, le damos gracias por este momento que usted los permite estar en este lugar, Señor, para poder predicar su bendita palabra. Muchas gracias. Amén y amén. Bien, saludamos ahí a las hermanas socias del programa Voz de Alerta. También saludamos a mi hermana Cecilia Guzmán de Velázquez, que lo va a patrocinar este mes de junio. Dios le bendiga, bendiciones, y saludamos a su familia en Las Chachas. Así es que bendiciones y adelante en la obra del Señor. Saludamos también a mi hermano Wilfredo Rivas hasta Nueva York, mi hermana Rosita de Rivas, a todas las personas que están por ahí, que los escuchan en diferentes lugares, les saludamos y saludamos a todas las hermanos de Asamblea de Dios, Caserío Chachagua. Ahí saludamos a la familia Hernández, el caserío El Garrapatal. También saludamos a mi esposa que está pendiente de este programa. También saludamos a la familia Granada en Chachagua, mi hermano Gregorio Celayandía, a todos los que están en sintonía de este programa en este momento. Dios les bendiga, bendiciones en Barrio La Cruz. Ahí los escuchan en Caserío San Carlos, la familia Álvarez. Ahí también en el Carreto, ahí saludamos a la familia Ochoa, a mi hermano Chema Ochoa. Dios le bendiga, bendiciones a toda su familia. Saludamos hasta Polorós, la familia Fuentes. Ahí los escuchan en ese lugar. Dios les bendiga, bendiciones. Y está Upires, Monteca, Nueva Esparta. Ahí los escucha mi hermano Víctor Hernández. Dios les bendiga, bendiciones. Y a todos los que lo escuchan en diferentes lugares, Dios les bendiga. Así es que después de estos saludos vienen tres alabanzas que están programadas. Y queda mi hermano quien está en control de cabina con cada uno de nosotros.

Bien, ya escuchamos esa preciosa alabanza, en la cual pues también trae edificación a través de la alabanza. Así es que vamos a lo que es la palabra del Señor y vamos a estar meditando en Malaquías capítulo 4, versículo 1 y versículo 2. Leemos la palabra del Señor, dándole la honra al Padre, al Hijo y al Espíritu Santo, porque he aquí viene el día ardiente como un horno, y todos los soberbios y todos los que hacen maldad serán estopa. En aquel día que vendrá los abrazará, ha dicho Jehová de los ejércitos, y no les dejará ni raíz ni rama. Mas vosotros, los que teméis mi nombre, nacerá el sol de justicia, y en sus alas traerá salvación, y saldréis y saltaréis como becerro de la manada. Gloria al Señor. Vamos a estar meditando en este mensaje, el advenimiento del día de Jehová. Gloria al Señor. ¿Qué advertencia hace Dios a través de la palabra para el ser humano? O sea, para la humanidad que vive en esta tierra, en la cual a través de la palabra advierte el Señor, y a través de la palabra hace llamado para el ser humano que venga a Él. Gloria al Señor. Mire qué bendición que tenemos la oportunidad de que Dios está advirtiendo lo que vendrá en futuro tiempo. No sabemos el día y la hora cuando esto acontezca, porque solamente el Padre lo sabe, dice Jesucristo. Gloria a Dios. Y lo que dice el primer versículo que leímos tiene doble significado. Se refiere a la batalla venidera del Armagedón, que precipita la venida del Señor, que vendrá con un fuego ardiente. Gloria a Dios. Es decir, que eso significa que el Señor vendrá con un fuego ardiente, dice. En la cual, pues, Dios es claro en su palabra para cada uno de nosotros cómo quiere que caminemos en el camino hacia la salvación. Es decir, si estamos en el camino de la salvación, los que estamos, debemos de caminar conforme a la palabra que Dios nos habla. Porque Dios los advierte a través de su palabra. Y dice la palabra, sigue diciendo el versículo 1 que hemos leído, que la frase no les dejará ni raíz ni rama, significa que significa que no quedará ni siquiera una señal de pecado ni rebelión contra Dios en
ninguna parte del universo. A eso se refiere este versículo 1 del capítulo 4. Que no se podrá rebelar contra Dios porque ya Dios ha actuado según su palabra. Ya ha actuado en ese momento que Cristo venga a traer a su pueblo. Y los soberbios, dice, los que hacen maldad, no les dejará ni raíz ni rama. Es decir, que el Señor está advirtiendo a tiempo cómo va a ser su venida y qué sucederá en ese momento. ¿Qué sucederá para el que hace maldad, para el soberbio? Es que no habrá salvación, porque la palabra se está predicando, la palabra está advirtiendo al mundo entero cómo Dios está haciendo el llamado a través de su bendita palabra. Y el segundo versículo que lo está hablando, que dice: más vosotros los que teméis mi nombre, nacerá el sol de justicia. Y en sus alas traerá salvación, dice. Y saltaréis y gloria al Señor. Y saltaréis, dice, y como el becerro de la manada. Es decir, que para el que esté en el camino del Señor, hay una gran bendición, como Dios está guardando sus hijos. Gloria al Señor. Y la palabra los dice en el segundo versículo, pero vosotros, dice, que teméis mi nombre, se refiere a todos los que desde el principio verdaderamente han venido para Dios. Es decir, que el cristiano que desde el principio ha venido a Dios y se ha guardado para Dios y sigue caminando conforme a la palabra, tendremos esa victoria en la cual el Señor lo llama, que seamos fieles hasta el fin, que luchemos hasta el fin. Gloria al Señor. Cuando dice: nacerá el sol de justicia y en sus alas traerá sanidad, dice. Corresponde, dice, al segundo advenimiento de Cristo, que es la venida del Señor. Que el Señor vendrá a traer a su pueblo, a sus escogidos, por la cual está aclarando la palabra. Y cuando Él vendrá, dice, a través, trayendo sanidad para todos, para todas las personas sobre la tierra. No solo enfermedades físicas, sino
también para sanidad espiritual. Es decir, que los que estamos en Cristo ya seremos espirituales cuando el Señor venga a traer a su pueblo. Pero ¿qué dice en el primer versículo? Que vendrá un fuego como un horno ardiente. Oiga, para el ser humano que se quede del llamado que está haciendo el Señor a través de la palabra, a través del profeta Malaquía, está haciendo un llamado que traerá salvación. Está haciendo un llamado que en Cristo somos vencedores. De manera que el Señor los advierte a todos los vivientes en la tierra cómo quiere que nosotros vivamos. Los que estamos en Cristo vivimos, como dice la palabra, temiendo en la palabra, o sea, en el nombre del Señor, que es lo mismo la palabra del Señor. El que está en Cristo teme a no hacer lo que a Dios no le agrada. ¿Qué no le agrada a Dios? Que el cristiano que está en el camino del Señor, que va caminando en ese camino de salvación, no le agrada que el cristiano esté pecando y queriendo hacer lo bueno y pecando. No, el cristiano debe de reconocer que si nosotros hemos recibido a Cristo en nuestro corazón, debemos de vivir esa palabra, que es lo mismo que está hablando, temer en la palabra. Viviendo temiendo esa palabra viva, esa palabra que los exhorta, esa palabra que los hace que nosotros reflexionemos cómo vamos caminando en el camino del Señor. El cristiano debemos de reflexionar que no sabemos el día y la hora en que Cristo venga. Tomemos ejemplo de las 10 vírgenes, que 5 estaban preparadas y 5 insensatas, que es lo que dice, que no estaban preparadas, sino que ellas hacían lo que les convenía. Pero ¿qué sucedió? Vino, dice, el esposo y las dejó. ¿Qué quiere decir? Que cuando Cristo venga, el que no esté preparado no se podrá ir con el Señor. ¿Por qué? Porque las actitudes que está haciendo no son correctas. Por eso debemos de nosotros de estar meditando en la palabra cómo Dios quiere que caminemos en ese camino. Pero ¿qué dice la palabra, el versículo 2? Que los que teméis saltaréis como becerro de la manada. Es decir, un gozo del cristiano cuando Cristo venga a traer a sus escogidos, en la cual dice la palabra que los muertos en Cristo resucitarán primero, luego los que estemos vivos, dice que seremos transformados. Oiga, qué bendición, que si estamos vivos seremos transformados. Pero para ser transformados
tenemos que estar meditando, viviendo esa palabra, para que nosotros recibamos a Cristo con gozo, con alegría. Eso quiere decir el versículo 2 que hemos leído, pero que dice que traerá sanidad espiritual, en la cual seremos un cuerpo espiritual. Ya no seremos un cuerpo humano, sino que seremos un cuerpo espiritual. Aleluya. Dios los ama, mis amados hermanos, porque somos hijos, coherederos de esa mansión celestial que tiene preparada el Señor para con cada uno de nosotros. Pero el llamado que hace la palabra a todo aquel que no quiere arrepentirse, le está advirtiendo que viene un juego, como un horno, dice. Gloria al Señor. Y a todo el soberbio, a todo el que hace maldad, dice que lo arropará. Y no le dejará ni raíz ni rama, dice. Oiga, la advertencia que está para el ser humano que no ha venido a Cristo. Dios está advirtiendo a tiempo y fuera de tiempo para que todo el ser humano venga a Él y le reciba como único y salvador de su vida espiritual. ¿Cuántos de nosotros no hemos pasado problemas? ¿No hemos pasado dificultades? Todos los que hemos venido a Cristo hemos pasado problemas. Pero ese problema, si nosotros confiamos que quien está con nosotros, ese problema lo depositamos en las manos del Señor y ese problema es resuelto. ¿Por qué? Porque somos sus hijos amados, somos sus hijos que somos escogidos. Aleluya. Oiga, siéntase gozoso, hermano, que esté escuchando palabra, porque somos hijos del Dios Todopoderoso, somos hijos del Dios viviente, somos hijos del Dios que hace todas las cosas como Él las puede hacer para nosotros. Gloria al Señor. Pero oiga la advertencia para el que no ha venido a Cristo y para el que está en el camino del Señor también. Para el que está en el camino del Señor, él dice: más vosotros los que teméis, saltaréis como becerro de la manada. ¿Qué quiere decir? Que habrá un gozo para usted y para mí si somos vencedores hasta el final. Tenemos que luchar a través de los problemas que vengan, a través de cuantas necesidades que vengan a nuestra vida, pero Dios las suple esas necesidades que vengan a nosotros. ¿Por qué? Porque Dios es quien nos guía a toda verdad. Dios es quien ve por nosotros. Y Dios es quien va solucionando esos problemas. ¿Por qué? Porque somos sus hijos. Ejemplos podemos tomar. Como padres de familia que somos, nosotros no queremos que un hijo sufra un problema. Nosotros tratamos la manera de ver si lo solucionamos. Así es Dios con nosotros. Dios no quiere que pasemos problemas difíciles, pero Él los soluciona. ¿Por qué? Porque somos sus hijos amados, somos sus hijos escogidos. ¡Aleluya! El Dios que tenemos, ese Dios que hemos recibido en nuestro corazón, Él lo guarda de todo problema, de todo mal. ¡Aleluya! Si estamos enfermos y nosotros
confiamos que el Señor va a hacer la obra de sanidad. Él la hace. ¿Por qué? Porque Él los tiene en sus manos. Así dice la palabra. Bendito sea el Señor. Debemos de confiar, debemos de tener la confianza que el Señor hará la obra. Oiga, cuando aquel leproso que gritaba al oír a Jesús y le dice, ten misericordia, Jesús, hijo de David. Oiga, al oír esas palabras, Jesús puso atención y le dice, ¿qué quieres que haga? Límpiame, le dice. Entonces, ¿qué nos quiere decir a nosotros el Dios viviente? Ese Dios todopoderoso, ¿qué nos quiere decir a nosotros? Que nosotros tengamos fe, que nosotros tengamos confianza en Él y Él hará la obra según nosotros tengamos fe. ¿Por qué? Porque el Señor no quiere que suframos esas enfermedades que vienen a nuestra vida. ¿Por qué? Porque Él ve por nosotros. Así el Señor advierte a través de su palabra. Así el Señor nos dice a los que no han venido a Cristo y a los que estamos ya en el camino del Señor, nos da una esperanza que nosotros vamos a gozar con el Señor, vamos a gozar con el Dios que los ha escogido. Vamos a gozarnos. Dice que saltaremos como un becerro de la manada. ¿Y qué quiere decir? Que vamos a gozarnos, vamos a recibir ese gozo con alegría. ¿Por qué? Porque la palabra nos está diciendo que nosotros los que ya estamos en el camino del Señor, vamos a gozarlo. Amigo que escucha palabra en esta mañana, ven a Cristo y tú te gozarás. Tú saltaréis como un becerro de la manada y recibiréis a Cristo y te gozaréis con Él. Todos lo gozaremos con el Señor si somos fieles hasta el final, si nosotros guardamos la palabra en nuestro corazón. Aleluya. Mire qué bendición de nosotros que hemos alcanzado la salvación a través de que oímos la palabra un día y recibimos a Cristo como único y salvador de nuestra vida. Qué maravilloso es reconocer que en este mundo somos pecadores, pero al venir a Cristo tenemos la salvación, tenemos ese perdón, porque Dios dice en su palabra, venía a mí y yo te perdonaré tus pecados. Qué bendición que a través de la palabra recibimos el perdón de los pecados que hemos cometido durante hemos vivido en nuestra vida. Pero ahora para nosotros es un gozo oír la palabra. Para nosotros es un gozo predicar la palabra para que otros oigan esa palabra, que Dios los advierte a tiempo y fuera de tiempo. Porque no sabemos el momento que el Señor venga a traer a su bendito pueblo que ha escogido. Todos somos llamados a recibir esa salvación, a que Dios los perdone,
por lo que hemos cometido. Pero oiga, qué gozo sentimos nosotros, los que ya recibimos a Cristo. Cuando nosotros recibimos a Cristo, recibimos un gozo. Aleluya. Y a través de la palabra los va advirtiendo todos los días cómo usted y yo vamos a caminar en este camino de salvación. Y así advierte el amigo también que viene un día ardiente. ¿Y qué sucederá cuando el Señor actúe? Todo el que no ha venido a Cristo, todo aquel soberbio, todo aquel que hace maldad, ¿qué sucederá cuando ese momento se llegue, que la trompeta suene en los cielos y actúe el Señor viniendo a traer a su pueblo? Vendrá la tribulación para todo el ser humano que se quede, aún creyentes se quedarán. ¿Sábese por qué? Porque hace un momento le dije que veamos el ejemplo de las 10 vírgenes. 5 prudentes que vencieron la carrera y 5 insensatas. ¿Qué quiere decir? Que estas 5 insensatas estaban desprevenidas. No tenían aceite, dice. ¿Qué quiere decir? Que el creyente tiene que estar orando, tiene que estar leyendo la palabra para alimentar su vida espiritual. Eso quiere decir la palabra del Señor, que nosotros debemos de estar preparados, porque usted y yo no sabemos el momento que el Señor venga. Y ese fuego ardiente que vendrá, porque la palabra dice que hay un lago de fuego para todo aquel soberbio, para todo aquel que hace maldad. ¡Aleluya! Oiga, Dios está advirtiendo a tiempo. Por eso la palabra se predica. ¡Aleluya! Y Dios pone en nuestros corazones dónde vamos a predicar para que esa palabra llegue a su vida, aleluya, para que esa palabra, aún a los que estamos en el camino del Señor, también los advierte cómo nosotros debemos de caminar en el camino bendito del Señor. Dios es fiel y verdadero, mis amados hermanos. Dios actúa en su momento que tiene que actuar. Y así ha dicho Jehová de los ejércitos, dice la palabra, que ese acontecimiento vendrá en el momento que nadie lo piense que viene. ¿Por qué? Porque a nadie le ha dado esa autoridad de que sepa cuándo viene el Señor. Solamente el Padre, dice Jesús, que lo sabe. Porque el Señor vendrá. Así es que, hermanos, tenemos que estar preparados. Amigo que escucha palabra, ven a Cristo y prepárate para ese momento que viene. Ese momento que el Señor está advirtiendo. Un fuego, dice, como un horno. Oiga, qué tremendo será ese momento. Cuando actúe el Señor, en ese momento quedará una tribulación para la humanidad. Porque la palabra dice que todos correrán para un lado y otro, buscando aquellos predicadores, buscando quien predique la palabra para convertirse, pero ya no se podrá. ¿Por qué?
porque los predicadores ya se han ido con el Señor. Los cristianos que verdaderamente estemos luchando y que hayamos luchado hasta ese momento legítimamente, los vamos con el Señor. Aleluya. Mire qué bendición que nosotros tenemos esa oportunidad. Por eso debemos de guardarlos para Dios en todo momento y en todo lugar. ¿Por qué? Porque usted y yo no sabemos el momento que viene el Señor. Aleluya. Y para el amigo, está el llamado, está la advertencia que viene ese momento, que viene ese fuego ardiente como un horno. Aleluya. Pero tiene la oportunidad de escapar de ese fuego ardiente, viniendo a Cristo y recibiéndole como único y salvador de su vida. Si es que la palabra se ha predicado, mis amados hermanos y hermanas, amigos, que ha escuchado palabra en esta mañana, y la meditación de la palabra es el advenimiento del día de Jehová. Así es que la palabra se ha predicado, mis amados hermanos, hermanas, amigos que he escuchado palabras, reflexiona que no será fácil para el ser humano que se quede del rapto de la iglesia. Así es que oramos al Señor por todos los hermanos, hermanas que están estorbadas de salud allí en el caserío Chachagua, en el Garrapatal, allí por mi hermana Isabel. Gloria al Señor. Allí en el caserío El Garrapatal, ahí está mi hermana Isabel, que vamos a estar orando por ella porque está estorbada de salud, por mi madrecita, por todas las hermanas en Chachagua y por todas las hermanas que necesitan oración, oramos por ella. Así es que oramos al Señor, que sea Dios haciendo la obra conforme a la voluntad de Él. Dios amado.

se llame, Señor, aleluya. Esa enfermedad se va por el poder de su nombre, por el poder de su palabra, Señor, aleluya. Te pedimos, Señor, que tú llegues con esa mano poderosa, esa mano sanadora ahí, Señor, haciendo la obra para que mi hermano, mi hermana testifique de lo que tú has hecho en cada vida, en cada cuerpo, Señor, aleluya, porque tú eres el Dios maravilloso, el Dios de poder, Señor, aleluya, el Dios de sanidad, porque tú eres, Señor, aleluya, el médico de médicos por excelencia, Señor, aleluya. Si nosotros creemos con fe, Señor, que tú harás la obra, Señor, aleluya. Te pedimos, Señor, que sea usted, Señor, haciendo la obra en cada hermano, en cada hermana, ahí en el caserío, el Chachau, en el caserío, el Garrapatal, Señor. Ahí, Señor, haz la obra, Señor, aleluya. Te pedimos esa sanidad, Señor, esa fuerza para todo aquel hermano, hermana que se necesite, esa fuerza espiritual, esa fuerza física, Señor, aleluya. En el nombre de Jesús te lo pedimos, Señor, aleluya. Te bendecimos tu nombre, te exaltamos tu nombre, Señor, porque tú eres maravilloso, tú eres lindo, Señor. Gracias por la palabra que se ha predicado en esta preciosa mañana, Señor. Gracias por tu misericordia. Gracias, Señor, por cada hermano que ha escuchado palabra. Por cada amigo que ha escuchado palabra, Señor, te lo pedimos en el nombre de Jesús. Glorificado sea tu nombre, exaltado sea tu nombre, Señor, porque tú eres el real sacerdocio, Señor, aleluya. Te lo pedimos, Señor, que usted haga la obra, Señor, en cada hermana allí en el caserío Chachagua, Señor. Te lo pedimos, Señor, que usted obre conforme a la voluntad suya, Señor, aleluya. Obre, obre, obre, Señor, aleluya, en cada vida, Señor, por la vida de mi madre, Señor. Ahí, Señor, llega con esa mano poderosa, dándole la fuerza espiritual, dándole la fuerza física, Señor, aleluya. Oramos por cuantos hermanos están estorbados de salud ahí en el caserío, el Garrapatal, Señor, aleluya. Que sea usted haciendo la obra en diferentes lugares, Señor. Hay hermanos, hay hermanas, Señor, que están padeciendo una enfermedad, Señor, pero en el nombre de Jesús se va esa enfermedad, en el nombre de Jesús es reprendida, Señor, por el poder de su nombre, por el poder de su palabra, Señor, aleluya. Hay poder en su nombre, hay poder en su nombre, Señor, aleluya, aleluya, aleluya. Oh, Santo de Israel, mi alma te alaba, mi alma te bendice tu nombre, mi alma te glorifica tu nombre, porque tú eres bueno, tú eres maravilloso, Señor, aleluya, aleluya. Santo, santo, santo de Israel, tú eres el Dios de poder, el Dios que hace sanidades, Señor, aleluya. Bendito sea tu nombre. Dios amado, hay en diferentes lugares, hay hermanos que necesitan, Señor, ser limpiados de los riñones. Ahí, Señor, haz la obra, Señor, aleluya. Allá hay hermanos que están padeciendo de cáncer, Señor, hermanas que están padeciendo de cáncer. Ahí, Señor, llega con esa mano bendita, con esa mano poderosa, Señor, haciendo la obra para testimonio de su palabra, Señor, para testimonio de usted hace en cada vida, Señor. Se lo pido en el nombre de Jesús. En el nombre de Jesús se va toda dolencia. En el nombre de Jesús se va toda enfermedad. En el nombre de Jesús se va toda fuerza del enemigo, Señor, que esté llegando a cada vida, Señor. Lo reprendo por el poder de su nombre, por el poder de su palabra. Lo reprendo. Toda artimaña del enemigo, Señor, se va por el poder de su nombre, Señor. Aleluya, aleluya. Oramos, Señor, por este programa radial Voz de Alerta, Señor. Te lo pedimos que sea de bendición, Señor, para cada hermano, para cada amigo que escucha palabra, Señor, aleluya. Se lo pedimos, Señor.
Pedimos, Señor, que sea de bendición. Oramos por este ministerio radial, Señor. Te pedimos, Señor, que usted provea, Señor, lo necesario.

para que este ministerio siga adelante y se siga predicando su bendita palabra, Señor. Oramos por todos los predicadores de su bendita palabra, Señor, que les des palabra en sus labios, Señor, para que pueda, Padre Santo, entender su bendita palabra, cada amigo que escucha su palabra, Señor, aleluya. Dios amado, te pedimos, Señor, por los hermanos pastores que usted ha puesto frente a una obra, Señor, aleluya. Te pedimos que usted le dé la fuerza, que usted le dé ese entendimiento, Señor, para que sigan adelante, Señor, con esa obra que usted le ha dado en sus manos, Señor, aleluya. Oramos por los evangelistas, Señor. Te pedimos, Señor, que usted ayude a cada hermano evangelista, Señor. Te pedimos por los hermanos misioneros, hermanas misioneras, Señor, que están en diferentes lugares, Señor. Aleluya, te pedimos que usted los guarde, que usted los dé la fuerza, Señor, porque tú eres el Dios que da la fuerza, Señor. Ahí, Señor, por ellos le pedimos, Señor, aleluya. Dios amado, te clamamos, Señor, que sea usted ayudándonos, Señor, para que su palabra sea predicada por todo el mundo, Señor, como dice su palabra, y predicar el evangelio por todo el mundo, a toda criatura, Señor. Por eso, Señor, aleluya, le damos gracias, Señor, por este ministerio radial que se está predicando su bendita palabra. Le damos gracias por todo lo que se ha hecho en este hora de programa, Señor. Gracias por su misericordia. Gracias por todo lo que hace en nuestra vida, Señor, en el nombre de Jesús. Muchas gracias, Padre Santo. Muchas gracias, Cristo amado. Muchas gracias, Espíritu Santo, porque estás con nosotros. Muchas gracias. Amén y amén. Bien, hermanos y hermanas, amigos que han escuchado palabra, hasta aquí llegamos con este programa en esta mañana. Se ha predicado la palabra, se ha orado por los hermanos que están estorbados de salud. Así es que hasta aquí llegamos, les habló su hermano y amigo Félix Ordóñez. Y será hasta el próximo lunes, si Dios así lo permite. Que Dios me les bendiga. Bendiciones a todos.

0: mayor al teléfono 7261-6826. Que Dios le bendiga. Proclamando con gozo la victoria de nuestro Señor Jesucristo. 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
1: Saludos, soy Lenín de Janón. Bienvenidas al programa de Las Perseveradoras con Maritza Edmiston, dedicado a la mujer creyente que desea crecer en el conocimiento de la palabra de Dios para madurar en la fe y perseverar en su caminar con el Señor Jesucristo. Distinguida dama, ¿anhela que sus oraciones sean escuchadas? Claro que sí, si no, ¿para qué oramos? Bueno, existe una clave para que no solo sean escuchadas, sino contestadas. Es orar con el deseo determinado de glorificar a Dios. Así que, Marina, Flor, y usted, amiga, acompáñenos. Estudiemos su gloria, mi gozo. Aquí está la maestra Maritza Edmiston.
2: Perseveradora, bienvenida a su programa. Soy Maritza Edmiston. Dama, existen oraciones bíblicas y mundanas, celestiales y carnales, y el Todopoderoso las oye todas. ¿Por qué? Porque no está sordo. Él es omnisciente. Más que le agraden y las conteste es otro asunto. En una ocasión, halagadoramente me motivaron. Maritza, escribe un libro acerca de la oración. Bueno, el Señor ya llamó, capacitó y ungió a siervos íntegros a escribir libros acerca de la oración que impactan vidas. Mas permítame darle la versión condensada. No ore para satisfacer sus envidias egoístas, sus pleitos pasionales, sino para glorificar a Dios, nuestra enseñanza, su gloria, mi gozo. Este es el preeminente, principal y primer principio de la oración, glorificar a Dios. ¿Por qué glorificarle? Porque es un mandamiento. Primera Corintios 10:31. Si pues coméis o bebéis o hacéis otra cosa, hacedlo todo, todo para la gloria de Dios. Amada creyente, si es un mandamiento glorificarle en nuestra dieta, ¿qué cuesta? ¿Cuánto más en nuestras oraciones? Pues somos su templo, comprados por precio, y debemos glorificar a Dios en nuestro cuerpo y en nuestro espíritu, pues le pertenece. Debemos ser casas de oración. El preeminente, principal y primer principio de la oración es glorificar a Dios. Y el Señor Jesús en Mateo 6 nos da un modelo a seguir, no para memorizarlo ni repetirlo vanamente. Mateo 6:9. Padre nuestro que estás en los cielos, santificado sea tu nombre, venga tu reino, hágase tu voluntad, como en el cielo, así también en la tierra. ¡Cuán consolador! Oramos al Padre, no a una deidad falsa caprichosa. Oramos a nuestro Padre perfecto, santo y amoroso, cuyo trono yace en las alturas. Y para glorificarle existen tres ruegos que deben saturar nuestra oración, independientemente de nuestra situación, sea que estemos alegres, afligidas o agonizantes. 1. Glorifíquele al santificar su nombre, el nombre del Dios Altísimo, Todopoderoso, Eterno, Viviente, Santo, Soberano, Rey de Reyes, Señor de Señores, Omnisciente, Omnipotente, el Alfa y la Omega, el Principio y el Fin, el Primero y el Último. ¿Por qué? Por su poder, amor, fidelidad, paciencia, dignidad, majestuosidad, misericordia, verdad, resplandor, riqueza, sabiduría, honor, magnificencia, grandeza, salvación. Pues fuera de él no hay Dios. Es dar a Jehová gloria y poder, la honra debida a su nombre, postrarse ante él en la hermosura de su santidad. 2. Glorifíquele al clamar la venida de su reino. ¿Sabe cuál es la última oración en las Escrituras? Sí, ven, Señor Jesús. El creyente aguarda ansiosamente la esperanza bienaventurada y la manifestación gloriosa de nuestro gran Dios y Salvador Jesucristo, la culminación de los últimos tiempos, cuando el Todopoderoso se sentará sobre el trono de su gloria y se doblará toda rodilla y toda lengua confesará que Jesucristo es el Señor para la gloria de Dios Padre. ¿Cuánto debemos orar? Sí, ven, Señor Jesús, venga tu reino. 3. Glorifíquele al clamar que se haga su perfecta voluntad, no demandar la nuestra. Examinemos algunos ejemplos. Primero, el perfecto y supremo ejemplo, el Señor Jesús. En Lucas 22, ante una muerte monstruosa, Cristo en agonía oraba más intensamente y era su sudor como grandes gotas de sangre que caían hasta la tierra. Puesto de rodillas, oró diciendo: Padre, si quieres, pasa de mí esta copa, pero no se haga mi voluntad, sino la tuya. Clamó: Ahora está turbada mi alma, ¿y qué diré? Padre, sálvame de esta hora, mas para esto he llegado a esta hora. Padre, glorifica tu nombre. Pero si piensa, es el ungido sin pecado del Padre, ¿cómo no le va a glorificar? Bueno, veamos la oración de dos damas. La agobiada Ana primero, con amargura de alma, oró a Jehová y lloró abundantemente e hizo votos diciendo: Jehová de los ejércitos, si te dignaras mirar a la aflicción de tu sierva y te acordares de mí y no te olvidares de tu sierva, sino que dieres a tu sierva un hijo varón. Escuche, yo lo dedicaré a Jehová todos los días de su vida. Ansiaba un hijo para dedicarlo al servicio del Todopoderoso, para glorificarle, y recibió a Samuel, a quien llevó al templo dedicándolo a su servicio, después de destetarlo. De 2 o 3 años, estaba pequeñito, y algunas de nosotras ni a los 20 queremos dejarlos ir. Un comercial. Damas, somos una con nuestro esposo, no con nuestros hijos. Ellos son prestados, no nos pertenecen. Debemos dedicarlos a Jehová de los ejércitos para su servicio. Quizás oramos que sean ingenieros, doctores, arquitectos, pilotos, pero no ministros ni misioneros. Madres, tengamos temor de no interponernos en el llamado del Altísimo para con nuestros hijos. Nuestro hijo Jonathan me dijo: Mami, quiero ser ministro de música. Bueno, en su adolescencia hoy quiere una cosa y mañana otra. Mas nosotros solo oramos que escuche la guía del Señor, escoja su camino, sus caminos y le glorifique. Bien, Ana pudo orar por justicia contra sus enemigos, pues Penina, su rival, le irritaba, enojaba, entristecía, molestaba, humillaba. Se burlaba porque no concebía hijos, mas oró por un hijo para dedicárselo al servicio del Rey de Reyes, para su gloria. Clamó por Samuel y qué siervo, profeta, sacerdote y juez llegó a ser. La segunda mujer bíblica es María, quien de jovencita, cuando el ángel Gabriel le anunció en Lucas 1, concebirás en tu vientre y darás a luz un hijo, y llamarás su nombre Jesús. Este será grande y será llamado Hijo del Altísimo, y su reino no tendrá fin. Entonces María dijo al ángel: ¿Cómo será esto? Pues no conozco varón. Respondiendo, el ángel le dijo: El Espíritu Santo vendrá sobre ti, y el poder del Altísimo te cubrirá con su sombra, por lo cual también el santo ser que nacerá será llamado Hijo de Dios. Ahora escuche su hermosísima respuesta en Lucas 1:38. He aquí la sierva del Señor, hágase conmigo conforme a tu palabra, o hágase tu voluntad. Amada creyente, sea que estemos alegres, afligidas o agonizantes, roguemos que su perfecta voluntad se haga. Hágase tu voluntad. ¿Sabe por qué el Todopoderoso no nos responde? Por dos razones. Una, sencillamente...
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sea el nombre del Señor. Dios me los bendiga, amados hermanos y amigos que están ahí en sus trabajos, los que están en sus negocios, los que están en sus hogares. Sea Dios bendiciéndoles de una manera muy especial. Damos gracias a Dios porque Dios nos ha concedido un nuevo amanecer. Nos ha dado la oportunidad de poder ponerlos de pie. Es una bendición, ya que quizás algunos este día no, ya no lo pudieron lograr. Pero nosotros, por su infinita misericordia y su amor inmenso, estamos dándole la honra y la gloria al que hizo los cielos y la tierra. Dios bendiga a la familia Condes, Dios les bendiga grandemente a cada uno de ellos, ya que mi hermano Jaime con su ofrenda está llevando el mensaje a las naciones. A todo aquel que está allí, ¿verdad?, quizás pasando un momento difícil, un momento bien duro en la vida, quiero decirle en esta mañana que solamente tenga fe y esperar el momento que Dios obrará el milagro en su vida, mi amado hermano, mi amado amigo que me escucha, porque nosotros clamamos por toda la humanidad, no solamente por los que están en el camino bendito del Señor, sino también por usted, mi amado amigo. Clamamos que sea Dios bendiciéndole, que sea Dios, si está pasando un proceso duro, que sea Dios obrando a favor de cualquier amigo. Así Dios bendiga a mis hijos, Dios los guarde, Dios los proteja y también bendiga a cada uno de mis nietos, mi esposo, sea Dios bendiciéndolos y guardándolos. Vamos a orar para que llevemos esta mañana el consejo de la palabra del Señor, esperando que sea de mucha bendición para usted, mi amado hermano. Yo sé que hay muchos hermanos en todos los lugares, rinconcitos de nuestro país, El Salvador, que si no es por la radio, es por la televisión, y si no es por la televisión, es allí por el internet, que nos ven y nos oyen lo que es el mensaje de la palabra del Señor. Soberano Dios, creador de los cielos y de la tierra, en esta mañana, Padre, le doy las gracias, mi Dios soberano, porque ha permitido a su sierva, Padre, poder encaminar sus pasos a esta cabina de radio. Le ruego, mi Dios, bendición de lo alto, Padre, para la gerencia de esta radio. Dios mío, bendiga al siervo del Señor, mi hermano Amílcar, a su amada esposa, mi hermana Zenia, todos los que laboran en estas cabinas de radio, Señor, mi hermano Santo, mi hermano Pastor Giovanni, Señor, bendígalos, mi hermano Fernando, Padre, sea usted bendiciéndoles de una manera muy especial, que son los que están trabajando en estos controles técnicos de esta radio. Dele sabiduría y entendimiento de lo alto, mi Dios eterno. Padre, en esta hora, mi Dios, yo me pongo en sus preciosas manos para que sea su Espíritu Santo y llevando una palabra al corazón del amigo, ya que el propósito de nuestros corazones, que las almas puedan ser alcanzadas, Padre, y que el poder de su Santo Espíritu haga la obra, que el Espíritu Santo sea quebrantando cadenas, rompiendo yugos, Dios mío, libertando ese corazón, mi Dios, que pueda entender, Señor amado, que no hay otro camino, no hay otro en quien hay el perdón de pecado, la salvación y el regalo de la vida eterna, solamente en Cristo Jesús, quien vino a dar su vida para que cada uno de nosotros pudiéramos ser salvos. Dios mío, que esta palabra llegue al corazón del amigo y al corazón de su pueblo. Gracias, Padre, todo eso le he pedido en el bendito nombre de mi amado Salvador Jesucristo. Amén y amén. Queremos leer unos versículos de la palabra del Señor que se encuentran en el libro de Mateos 13:10. Mateos 13:10, y nos dice así: para la gloria del Padre, del Hijo y el poder de su Santo y bendito Espíritu. Entonces, acercándose los discípulos, le dijeron: ¿por qué les hablas por parábola? Él respondió, les dijo: porque a vosotros os es dado saber los misterios del reino de los cielos, mas a ellos no le es dado. Porque a cualquiera que tiene se le dará y tendrá más. Pero al que no tiene, aún lo que tiene le será quitado. Porque por eso les hablo por parábola. Porque viendo no ven y oyendo no oyen ni entienden. De manera que se cumple en ellos la profecía
de Isaías que dijo: de oídos oiréis y no entenderéis, y viendo veréis y no percibiréis. Porque el corazón de este pueblo se ha engrosado, y con los oídos oyen pesadamente, y han cerrado sus ojos para que no vean con los ojos, y oigan con los oídos, y con el corazón entiendan y se conviertan, y yo los sane. Bendito y alabado sea el nombre del Señor. El tema es de esta mañana, hermano amado, mi amado amigo. Amigo, ¿qué te pide? ¿Qué te impide para darle el corazón a Dios? Es el tema. Amigo, ¿qué te impide para darle el corazón a Dios? Qué difícil es que hoy en este tiempo la palabra del Señor se está predicando por toditos los medios. Y la humanidad completa como que está en este versículo 14 que profetizó Isaías. Isaías le dice al pueblo: oyendo y no oís, viendo y no ves. Así está. Ese tiempo estamos viviendo. Porque el ser humano ha endurecido su corazón. El ser humano no entiende. Y a veces es tan terrible, mi amado amigo, mi amado hermano, que me escuchen esta mañana, es ver que el ser humano, muchas veces, estando en este camino, viviendo y comiendo este pan espiritual que es la palabra bendita del Señor, se vuelven atrás. Se vuelven atrás y sabe qué dice Pedro. Es tan duro esa palabra. Dice que el hombre vuelve. Le hace una comparación fea ahí y es dura y es pesada. Pero es así. Y hace una comparación tremenda el apóstol Pedro. Que dice que el hombre vuelve al vómito. Y la cerda al charco. Así compara al hombre cuando el hombre deja sus caminos y se vuelve atrás. Pero los discípulos le hacen una pregunta a Jesús, muy curiosa. Y le dice que por qué les habla por parábola a la multitud. ¿Sabe, mi hermano? El Señor, aún andando Él predicando este evangelio, no le creyeron. No entendieron la palabra del Señor. De tal manera que Jesús le responde en el versículo 11 y les dice, Él respondiendo les dijo, porque a vosotros os he dado saber los misterios del reino de los cielos, mas a ellos no les he dado. Mi amado hermano, pero qué lindo es que ahora se está predicando este evangelio tal como el Señor lo ha dejado escrito, inspirado por el Espíritu Santo, aquellos grandes hombres, profetas, a los patriarcas, a los discípulos y ahora nosotros. Ya no hay que haya alguien que diga que no entiende si esta palabra ha sido predicada, pero claritamente. Claramente, mi amado hermano, el problema es que el ser humano no quiere doblegarse a la palabra, no quiere vivir la palabra. Y por eso dicen, no, es que no, yo no puedo, dicen. Y es verdad, hermano, es verdad, mi amado amigo, es que el ser humano no puede, el Señor mismo lo dijo. El Señor dejó también y se lo dijo, sin mí nada podéis hacer. Es que el ser humano no puede hacer nada sin el poder bendito de Dios. Las cosas espirituales no las puede hacer. ¿Por qué? Porque Él claramente lo dijo, que el reino de los cielos no era terrenal, sino celestial. Por eso es que muchos no lo
quieren aceptar. ¿Por qué? Porque las cosas de esta tierra son fácil hacerlas. En el mundo el hombre hace lo que quiere. En esta tierra hace lo que quiere y lo que se le viene a la mente y al corazón. Pero las cosas celestiales, espirituales, no es de todos poderlas llevar. No es de todos poderlas poner por obra. Por eso es que al ser humano se le hace facilito hacer las cosas que se hacen en este mundo. El pecado, vivir conforme a la carne, vivir como quiera el ser humano. Es que eso es facilito. Las cosas terrenales las puede hacer cualquier ser humano. Pero las espirituales, no. Por eso es que el Señor le dice, porque el reino... Él respondiendo les dijo, porque a vosotros, óigame, a vosotros, ¿a quiénes? Aquellos que dejaron todo por seguir a Jesús, Pedro dejó las redes, los demás dejaron el aro, dejaron sus bueyes, dejaron sus tierras, dejaron todo por seguir a Jesús. Es que ese es el problema, que el ser humano no quiere dejar las cosas de este mundo. No quiere dejar los deleites de la carne, no quiere dejar nada. Por eso es que el Señor les dice, Él respondiendo les dijo, porque a vosotros os es dado saber los misterios del reino de los cielos, mas a ellos no les es dado. ¿Por qué, mi amado hermano? El entendimiento de la palabra del Señor se la da el Señor a quien le sirve de todo corazón. A quien verdaderamente el Señor conoce su corazón y sus pensamientos. Y por eso es que le dice a sus discípulos que para ellos era dado las cosas del reino. ¿A quiénes? A ellos que habían dejado todo. A ellos que habían dejado esposas, quizás hijos, madre, padre. Lo habían dejado por seguir a Jesús. Qué lindo es, mi amado hermano, cuando la persona se niega a sí mismo y toma la cruz de Cristo y sigue hacia adelante y sigue enamorado cada día de esa bendición. Hermano amado, eso es tan lindo. Por eso es que el Señor les dice también en el 12, porque a cualquiera que tiene se le dará y tendrá más. Alabado sea su nombre. Pero al que no tiene, aún lo que tiene, le será quitado. Mire qué lindo, mi amado hermano. Mire qué hermoso está esto. Porque al que no tiene, aún lo poquito que tiene, se le quitará. ¿Por qué el Señor le dice eso a sus discípulos? Porque ellos estaban verdaderamente determinados. El Señor ya les conocía sus pensamientos, el Señor ya les conocía sus corazones. Entonces Él sabía que ellos sí le iban a servir en su obra. Que ellos verdaderamente iban a ser hombres que se iban a conducir en el camino que Él les estaba enseñando. Y que no se iban a apartar. Por eso a ellos el Señor les dio sabiduría. Les dio entendimiento. ¿Ah? ¿Para qué? Para que pudieran trabajar en el ministerio que Dios les iba a dejar en sus manos. Por eso es que el Señor le dice,

se secó, la otra semilla cayó entre espinos y vinieron las aves y se lo comieron. A eso se refiere esto que dice el Señor, porque el que tiene, aún lo que tiene se le será quitado y se le dará al que tiene más. ¿Por qué el Señor deja estas parábolas? Porque Dios conoce las intenciones del corazón de cada uno de nosotros. Dios sabe el que sí verdaderamente va a perseverar en sus caminos. Dios sabe el que sí verdaderamente se ha negado a sí mismo y ha tomado su cruz y le sigue con amor. Con amor el Señor conoce los corazones. Entonces, por eso es el motivo que le dice, porque a cualquiera que tiene, se le dará y tendrás más. Pero el que no tiene, aún lo que tiene, alabado sea su nombre, será quitado. ¿Qué le está dando usted al Señor, mi amigo? Se ha preguntado, ¿qué hizo usted esta mañana? Dobló sus rodillas y le dijo al Señor, gracias, Padre, porque me has dado una oportunidad más de poder ver un nuevo amanecer. Gracias, Señor, por ese aire que respiro. Gracias, Señor, por la vida. Gracias, Padre, por la salud. ¿Ha hecho eso? ¿Le ha dado las gracias a Dios? ¿Ha tomado uno, dos, que tres minutos para decirle, aunque tal vez no se vaya de rodillas, pero ha tomado esos minutos usted para decirle y reconocer que si usted está con vida es porque Dios le ha placido? ¿Cuántas personas en este momento están en un lecho de dolor, sufriendo un proceso, sufriendo duramente la prueba? Y usted y yo, que estamos paraditos, ¿no cree que vale la pena darle a Dios la honra y la gloria? Por ese es el motivo que esto le está diciendo el Señor a sus discípulos. Porque aún cualquiera que tiene se le dará más. Se le dará más sabiduría, más entendimiento, más discernimiento para que pueda entender la palabra del Señor. Se le dará más a aquel que verdaderamente Dios conoce que le ama de verdad y que le sirve de todo corazón. A él se le dará más. Y dice el 13, pero por eso les hablo por parábola, porque viendo no ven, y oyendo no oyen, ni entienden. Qué tremendo, mi amado amigo. Mi amado hermano que me escucha en esta mañana, se vuelve lo que Isaías le dijo a su pueblo Israel en su palabra: este pueblo oyendo no pueden oír y viendo no pueden ver. Así está el mundo. El mundo está tan entretenido en todas las cosas de este mundo. Está tan embelesado en lo que va a perecer. Porque sabe, mi hermano, muchas veces hay personas que dicen, los creyentes o los protestantes o como los quieran decir, solo pidiendo juicio viven. No, nosotros no pedimos. No. Y que solo diciendo que el fin del mundo ya viene, es una mentira. Es una mentira. Nosotros no decimos que el fin del mundo ya viene. Nosotros como pueblo del Señor se nos ha sido enseñado que por medio de su palabra, lo que dice allá en Tesalonicense, porque el mismo Dios con voz de mando y con voz de trompeta descenderá del cielo y en esa nube gloriosa estará esperando a su novia que será entregada por el Espíritu Santo de Dios. Mi amigo, yo no te digo cuándo va a ser el fin del mundo, porque para mí el fin del mundo no pasará todavía. Lo que sí yo le aseguro que yo estoy esperando es el día glorioso, cuando Cristo levante a su pueblo y lo lleve para donde Él dijo, me voy a preparar lugar para que donde yo estéis, vosotros también estéis. Tampoco le voy a decir de que no va a suceder. Yo no sé cuándo va a pasar, pero cuando ya la iglesia venga en caballito blanco,
con

0: su Señor, entonces dirán todo aquello, bendito el que viene en el nombre del Señor. ¿Por qué? El pueblo de Israel tendrá que decir esas palabras. Bendito el que viene. Hasta entonces lo van a reconocer. Pero usted y yo, mi amado hermano, tenemos que estar apercibidos como las cinco prudentes. A lo contrario, hay peligro. Por eso es que hay que estudiar esta bendita palabra del Señor. Por eso es que hay que tomarlos un tiempito de escudriñarla, para que nadie nos engañe, para que nadie nos envuelva como un tamalito. No, nosotros tenemos esta bendita palabra del Señor. Mira, esta Biblia tiene estudio. Y es algo que yo la cuido, porque en ella yo me deleito. Porque en esta bendita palabra del Señor está mi segura salvación. Porque esta es palabra del Señor. Dejaremos esto hasta aquí porque el tiempo es breve. Qué lindo es nuestro Dios, mi amado hermano, que nos enseña por medio de su palabra que nosotros tenemos que ser verdaderamente sabios y entendidos. Que no estemos nuevamente estando equivocados, que alguien nos venga a decir cosas que no están escritas en este libro santo. Usted, mi amigo, le doy un consejo en esta preciosa y bendita mañana. Compre una Biblia. Compre la Biblia Reina Valera y descudriñela. Sabe de que su sierva, aún no sabiendo Biblia, yo la estudiaba antes, pero no la entendía. Me pasaba como aquel eunuco que le dice: ¿entiendes lo que lees? ¿Y cómo lo voy a entender si nadie me lo explica? Porque él iba leyendo el capítulo 53 de Isaías: como cordero fue llevado al matadero y no abrió su boca. Pero él no sabía de quién se trataba. Pero vino Felipe y fue enviado por el Señor a ese carruaje. Mi amigo, en esta mañana le digo que no hay otro camino más lindo y más hermoso. No se vuelva a repetir en usted lo mismo que también Isaías dijo, que este pueblo no entiende, no oye, no presta oído a la palabra del Señor. Porque lo mismo está sucediendo hoy en día. Lo mismito está sucediendo. Ahora el ser humano, pero ni le gusta, pues, a veces, escuchar el mensaje del Señor. Mejor pone otra cosa. Ah, no, dicen, ya estos creyentes ya me tienen cansado. Ya me tienen aburrido. Mejor voy a poner el de película. Dicen. Y quitan el 54. Qué terrible va a ser en aquel día, mi amigo, que me escuchen esta mañana. ¿Sabe? Llegará ese día donde usted va a querer escuchar esta palabra. Donde usted va a desear que alguien le diga que hay un Dios que le ama y que le quiere perdonar. Usted va a desear, pero ya va a ser demasiado tarde. ¿Por qué? Porque ya se lo dije, que esta palabra nos llena de fe, de esperanza y de fortaleza para continuar en este camino. Porque tenemos bien entendido, y eso está tan clarito como ese sol que nos alumbra en esta mañana. Que vendré ese día. Cuando Pedro dijo: y los cielos y la tierra que ahora existen serán deshechos. Serán que no sé para dónde el Señor los va a enviar, pero va a traer cielo nuevo y tierra nueva. Dice, ¿para qué? Para donde morará el Señor con sus escogidos. Mi amigo, esta mañana le invito a que usted pueda entender esta palabra, pueda entenderla y pueda ponerla, meditarla y pensar. Y yo le voy a decir algo. Si usted todo lo ha probado, todo lo ha hecho y usted nunca ha sido satisfecho, usted nunca quizás ha tenido, tiene riquezas, ha tenido mujeres, ha tenido amigos de parranda y usted siempre siente un vacío dentro, allá en su interior siempre hay un vacío que usted siente que nada lo satisface, que nada lo llena, que nada le da la felicidad que usted quiere. Le tengo una oferta esta mañana. Si todo lo ha probado y nada le ha sido satisfecho usted con eso, pruebe a Cristo. Pruébelo. Déjelo que entre a su corazón. Déjelo que entre a su corazón. Y usted entonces, si usted también sigue lo mismo, que no siente nada en su vida, pues lo puede dejar. ¿Qué le parece? ¿Qué le parece, mi amigo, que me escuchen esta mañana? Pruebe a Cristo. Déjelo que entre a su corazón. Déjelo que Él more en su vida. Y entonces usted va a ver la diferencia. Si sigue igual como está hasta ahorita, que ha hecho de todo, ya le dije, ha tenido todo lo que usted ha querido, como aquel rico que estaba, pues, donde llegó a Lázaro a mendigar comidita. Usted tenía, digamos que tiene esa vida desde rico. Pero que adentro en su interior hay algo que usted se siente como algo, una necesidad que no lo satisface nada de lo que tiene. Pruebe a Cristo. Pruebe a Cristo. Padre, gracias. Gracias, Señor, por su palabra, Padre. Una palabra tan linda y tan maravillosa, Señor amado, que usted da, mi Dios, al ser humano, Padre. Una oportunidad en la vida, Padre. Ay de aquel que la deseche. Ay de aquel que desprecie esa oportunidad, mi Dios soberano. Padre, hemos llevado un consejo más de su palabra, esperando, mi Rey de Gloria, que el amigo que lo escuchó, Señor, pueda entenderlo, pueda pensar que la vida que lleva no satisface lo que él desea. Padre, gracias. Bendiga a la familia Condes. Bendiga grandemente, Señor, a cada uno de ellos. Padre, a mi madre y a mi hermano Jaime y a todos, mi Dios. Bendiga a mis hijos, guárdelos, mi Dios. Y bendiga de manera muy especial a aquel amigo, Señor, que escuchó su palabra y que dice verdaderamente, voy a probar a Cristo en mi vida. Bendígalo, guárdelo, Señor, y bendiga a todo su pueblo que estuvo en sintonía en esta mañana. Gracias, Padre. Gracias, Hijo. Gracias, bendito Santo Espíritu de Dios. Amén y amén. Dios me lo bendiga, Dios me lo guarde. Será hasta la próxima. Si Cristo no ha venido, paz y un feliz día.
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0: Este viento tuvo miedo y comenzando a hundirse dio voces diciendo: Señor, sálvame. Padre, te doy gracias, Señor amado, porque me concede una vez más estar en cabinas de Radio Getsemaní y Estéreo Revelación para presentar el programa Cristo está a las puertas, Señor. Muchas gracias, Señor amado, por darme una nueva oportunidad, Señor. Gracias por cada fiel oyente que ya está en la fiel sintonía, Señor amado. Muchas gracias por mis hermanas que hacen posible que este programa esté al aire. Bendiga grandemente a mi hermana Lorena Hernández, Señor. Bendígale de una manera especial en todas las áreas. Bendiga a toda su familia. También bendiga a mi hermana Xiomara Andrade, Señor. Que sea usted también proveyéndole siempre esa bendición para que pueda ser un medio de bendición para lo que es la predicación de su bendita palabra, Señor. Bendiga a mis hermanas que siempre están allí dando esa bendición para que este programa pueda estar siendo de bendición para muchos fieles oyentes. Oh Cristo bendito, bendiga también a toda la iglesia Puerta de Salvación en la colonia Esperanza, Señor. Bendiga a mi hermano Victoriano Castro, bendiga a toda su familia, toda la iglesia, nombre por nombre, Señor. Bendígales de una manera especial. Sea usted llevando bendiciones a cada hermano, a cada amigo que siempre se reporta este programa, Señor. Lleve bendiciones, Señor amado, allí donde está cada necesidad, Señor. Usted conoce a dónde está ese problema, a dónde está esa enfermedad, ese hermano que está hospitalizado, Señor. Que tu mano poderosa sea allí, Padre, puesta en ese lugar afectado, mi Rey amado. Tú eres grande y poderoso para obrar. Allí donde está mi hermano José María, Padre, se lo presento en esta mañana. Que sea usted obrando, que sea usted quemando toda enfermedad que agobia ese cuerpo de mi hermano, Señor. Obra, Padre amado, de una manera especial. Tu poder es grande, maravilloso Dios, para bendecir de una manera especial a cada hermano que está allí, Señor, tal vez estorbadito, pero ahí está con esa radio encendida. Bendiga a mi hermana Rosita Salgado, Padre, que fiel oyente de este programa. Siga bendiciendo su vida en todas las áreas. Así también le pido por mi hermana Marta Fuentes, Señor, siga usted obrando, Padre amado, en su salud, Padre limpia, Padre esa vista, dele, Padre bendito, esa visión, mi Rey amado, que ella pueda ser, Padre, sanada, que sea usted poniendo ese colirio en esa vista, Padre, en el nombre de Jesús de Nazaret. Usted es el médico por excelencia. Ahí bendiga, Señor, a toda mi familia que escucha este programa. También le pido por la familia Argueta, Señor. Bendiga a mi hermano Jorge en Argueta. Siga usted obrando en la salud de él. Bendiga grandemente a toda la familia, Señor. Allí donde están mis hermanos, Señor, que siempre están en esa fiel sintonía. Oh Cristo bendito, tu poder es grande para llevar bendiciones a cada fiel oyente. Oh Cristo de la gloria, tu poder es grande para bendecir a mis hermanos que escuchan allí en el Farito, allá en Conchagua, ahí los hermanos en la Belén, en el sector La Línea, Padre, bendígales, ahí en barrio San Antonio. Sabemos que ahí está mi hermana Miriam, Padre, sea usted obrando de una manera especial, que sea usted bendiciendo a cada hermano que escucha allá, Señor amado, en Chiquirín, Señor, en Agua Escondida. Bendiga a todos mis hermanos en las islas, Padre, en la isla Perico, allá los hermanos en que escuchan en Zacatillo, allá también en Honduras, mi hermana Marta Zavala, bendígale, poderoso Dios, allí donde están los hermanos, ahí donde está cada amigo, sea usted llevando esa bendición a cada fiel oyente, Padre, que sea usted bendiciéndoles en todas las áreas, llevando esa bendición, oh Cristo bendito de la gloria, su poder es grande, maravilloso Dios, para bendecir
1: bendecir a cada hermano allí en Cantón Huizquil, Señor. Allí, Padre, mi hermano José Reyes, allí están los hermanos en la colonia El Carmen. Allí, Padre bendito, mi hermana Ángela Villegas, Señor. Allí todo ese pueblo maravilloso en Punta de Jocote. Allí, Señor, en el sector del Pasaje San Francisco. Bendiga a mi hermana Blanquita, Señor amado. Tú tienes poder para bendecirla, para seguir obrando en su sierva, Padre. Tú tienes poder para llevar salud a donde está la necesidad. Oh, Cristo de la gloria, bendiga a mi hermana Olga Bonilla, Padre. Siga obrando en mi hermano Humberto Gutiérrez. Siga usted obrando, Cristo amado, allí donde está cada necesidad. Bendiga a la mamá de mi hermana Olga Bonilla. Señor, que tu mano poderosa sea puesta en ese cuerpo, Dios mío. Allí también le pido por los hermanos en la colonia La Paz. Ahí está mi hermana Martita López, Señor. Bendiga a toda la familia López, Cristo de la gloria. A mi hermana Celina Sorto. Ahí siempre escuchan en la colonia Galilea. Sea usted bendiciendo a mi hermana Zoilita, a mi hermano Nectalí, Señor, bendígale grande, maravillosamente, Cristo, siga obrando en la salud de mis hermanos. Oh, Señor amado, tu poder es grande, maravilloso, Dios, para bendecir a todos mis hermanos que están allí, Señor, siempre apartando ese tiempo para escuchar este programa, Señor. Bendiga a todo el personal de Radio Getsemaní y Estéreo Revelación. Bendiga a mi hermano Santos López, Señor, que está en los controles de la revelación, como también a mi hermano Giovanni López, ahí por la Getsemaní. Bendiga a todos los que escuchan por la Getsemaní, Señor. Lleve bendiciones a todos los que están a través de la TV Getsemaní. También le pido por los que están allá en el mercado, en los puestos de venta. Lleve bendiciones ahí en las comerciales, Señor. Tú eres grande y poderoso para bendecir a cada fiel oyente. Allí bendiga a mi hermano Alexander Rey, mi hermano Alexander Cruz, Señor. Bendiga a su siervo, a mi hermana Sonia de Cruz, que escuchan este programa. Lleve bendiciones allí donde él se encuentra en sus labores de trabajo, Señor. Lleve bendiciones a todos los fieles oyentes allí en los talleres, Señor. Allí donde están en las tiendas, Señor. Sabemos que hay hermanos, hay amigos, aquellos que van en sus vehículos, Padre. También le pido por los hermanos que están en el desvío de los mangos. Bendiga a todos esos hermanos y hermanas que escuchan, Señor, a todos, nombre por nombre. Lleve bendiciones a cada uno de ellos, aquellos que están en la guacamayera, allá en el manantial, allá en trinchera, Señor. Allí también los hermanos en Bobadilla. Sabemos que hay un grupo de hermanos en diferentes lugares, siempre escuchando este programa. Oh, Cristo bendito, también bendiga a mis hermanos allá en Volcancillo, Señor, en Condadillo. Bendiga a todos los fieles oyentes. También le pido, Padre, que te bendiga a mi hermana Flor Bercián, que esté en la fiel sintonía de este programa. Siga bendiciendo su vida y la de toda su familia. Allí donde está mi hermana Erlinda, Padre, siga ayudando a mi hermana, siga consolándole, siga fortaleciéndola, Padre amado. Ayúdala, Padre del cielo. Tú eres grande y poderoso para sacar adelante a mi hermana, Señor amado. Bendiga a mis hermanas que escuchan este programa. Allí están ellas siempre en esa fiel sintonía, Señor amado. Muchas gracias, eterno Dios. Bendiga a todo ese pueblo maravilloso, a mi hermano Neri Rubio, que escucha también este programa, a mi hermano Eugenio Ruiz, Señor, que siempre es un fiel oyente, Padre. Bendígales a todos ellos en diferentes lugares en donde nos escuchan, allá mis hermanos, allá en en Dallas, Texas, Señor. Bendiga a mi hermana Sonia de Celaya, a mi hermano Antonio, que siempre está en la fiel sintonía. Padre, sea usted bendiciendo grandemente a mis hermanos en todas las áreas. Bendiga, Señor, a mis hermanos allá en Virginia. Bendígale grandemente, Señor amado. Tú eres grande y poderoso para bendecir a mi hermana Lorena Hernández, Señor. Multiplíquele, Dios mío, esos años que usted le concede cumplir un año más, Señor, de vida y adorando su nombre. Padre bendito, siga bendiciendo la vida de mi hermana Lorena, Padre. Que sea usted dándole muchos, pero muchos años, Señor amado. Así también bendiga a la niña Alana Sofía, Señor. Argueta Molina, porque el 30 de mayo estuvo cumpliendo un añito de vida. Sea usted bendiciendo esa niña, Padre. Muchas gracias, eterno Dios. Bendiga a todos los fieles oyentes, a todos los que están de cumpleaños en este día, los que estuvieron cumpliendo año y los que van a seguir cumpliendo año en este mes que vamos dando inicio, en este primero de junio. Señor, bendiga a todos los hermanos y niños que están de cumpleaños, Señor. Que seas tú bendiciendo la vida de cada uno de mis hermanos que escucha este programa. Allí los hermanos en Maryland, Padre, bendígale grandemente a mi hermana Graciela Roble, Padre. Bendígala, poderoso Dios. Lleve bendiciones a la vida de mi hermana Graciela Roble, como también a toda su familia. También le pido por mi hermana Candita Sorto, mi hermana Sonia Sorto. Bendiga a toda la familia Sorto, Padre, como también toda la familia Lizama. Bendiga a mi hermana Ruth, a mi hermana Raquel. Que sea usted llevando fortaleza a su vida, llevando cada día esa fuerza física y espiritual, Padre amado. Bendígale grandemente, Señor, a cada familia que siempre ve estos videos después, Señor amado. Que sea usted bendiciendo a mis hermanos allá en Nueva York. Mi hermana Rosa de Sánchez también ahí está en la sintonía. Bendiga a toda su familia. Mire cada petición, Padre amado, que sea escuchada, mi Rey amado. Sea usted llevando bendiciones grandes a la familia de mi hermana Rosa de Sánchez. Siga obrando en mi hermano Alfredo, Padre, dándole cada día la salud en su cuerpo, en el nombre de Jesús de Nazaret. También le pido, Señor, por todos mis hermanos allá en Arkansas. Bendiga a mi hermana Donatila, Padre amado, y a toda su familia. Sea usted llevando bendiciones grandes a la vida de mi hermana Donatila, Señor, y bendiga a toda su familia, a todos los fieles oyentes allá, Señor, en Arkansas. Muchas gracias, Señor amado. Bendiga a todos mis hermanos en diferentes estados en la Unión Americana, Señor. Muchas gracias, eterno Dios. Lleve bendiciones a mis hermanos en Colombia, allá en Puerto Rico, allí, Señor, en Perú, Señor, en Argentina. Sabemos que hay muchos hermanos que escuchan allí en Puerto Rico, Señor, allí en Guatemala, en México. Tenemos reportes de mis hermanos allá en Honduras, en Nicaragua. Señor, bendiga a todos los fieles oyentes. Allí también le pido por mi hermana Janet Manzanares, Señor, siga bendiciendo la vida de mi hermana y la vida de toda su familia. Así también, Señor, le pido que sea usted bendiciendo a mi hermana hermano Andrés Humansor, que es un fiel oyente de este programa, lleve bendiciones a la vida de mi hermano, allí donde está cada fiel oyente, Señor. Tal vez no mencionemos los nombres, pero Señor, usted sabe quién está en sintonía, y lleve bendiciones de lo alto a cada fiel oyente, Señor amado. Muchas gracias, eterno Dios, por ser tan bueno con cada uno de nosotros. Bendiga a mi esposo, Padre, siga obrando en su garganta, quitando toda alergia de tos, esa gripe, quite todo malestar en su cuerpo, Señor. Tú eres grande y poderoso para obrar en la vida de él, Señor amado. Bendiga a todos mis hijos, Padre, a todos mis nietos, mi Cristo amado. Los presento en esta preciosa mañana a mis nueras, Señor, que su Espíritu Santo sea guardando de cada una de mi familia, de cada una de las familias de mi esposo. Usted es grande y poderoso para bendecir cada familia de cada fiel oyente que en esta mañana los están escuchando. Guarde a cada uno de esa familia, de aquellos que están en los centros penales. Lleve usted, Padre, una respuesta favorable, que sea usted obrando, Padre amado. No los cansamos de clamarle, sabiendo que en usted está la respuesta, mi Rey amado. Muchas gracias, eterno Dios. Lleve consuelo a las familias que están enlutadas. Lleve, Padre, consuelo, lleve fortaleza a cada familia que en estos momentos tal vez están en la velación de un ser querido o ya lo enterraron, Señor. Lleve consuelo, lleve fortaleza a cada familia a donde ha sido, Señor, la separación de un ser querido. Siga fortaleciendo esos corazones en el nombre de Jesús de Nazaret. Su poder es grande, mi Señor, para seguir usted bendiciendo allí donde está cada necesidad. Así, amados hermanos, damos gracias al Señor. Él es bueno, Él es maravilloso con cada uno de nosotros. Y hacemos unos saludos muy especiales. Primeramente, un saludo para mi hermana Lorena Hernández, ya que este día ella se encuentra de cumpleaños. Muchas felicidades para mi hermana Lorena, y que la pase muy bonito, ¿verdad? Que la consientan mucho. Que Dios le bendiga a mi hermana Lorena. Son nuestros deseos. Y a ese saludo se une toda mi familia. Que el Dios Todopoderoso le multiplique esos años en esta preciosa mañana. Reciba muchas bendiciones del Señor. Y a este saludo también se une la hermana Flor Bercián. Así, un saludo muy especial para mi hermana Lorena Hernández también. Que el Dios Todopoderoso sea bendiciéndola y que le dé muchos años más de vida, ¿verdad? Dice mi hermana. Y también así un saludo muy especial para mi hermana Gladys de Romano hasta Virginia, dice la hermana Flor Bercián. Y hace un saludo para mi hermana Marta Zavala y a todas mis hermanas, dice, que la escuchan, ¿verdad? Que sea Dios bendiciéndoles, dice. Y ella hace un saludo para todas las hermanas que la conocen, ¿verdad? Que Dios bendiga a todos esos fieles oyentes, y espero que estén escuchando esos saludos que hace mi hermana Flor Bercián, ¿verdad? Para cada fiel oyente. Que Dios bendiga a mi hermana Flor Bercián, que siga bendiciendo su vida, y también ella se siente contenta cuando hace estos saludos, y dice que un saludo para mi hermana Alba Ortiz también, ¿verdad? Hasta Honduras. También dice ella que salude a toda la fiel audiencia y a todo el personal de Radio Hexemaní Estéreo Revelación. Y un saludo para mi hermano Amílcar, para mi hermana Zenia. Que el Dios Todopoderoso sea bendiciendo estos preciosos ministerios de radio. Así, amados hermanos, también la hermana Manerlinda también sabemos que ella siempre se reporta y se reportó también con saludos especiales para mis hermanas que patrocinan este programa, dice ella. Que Dios bendiga grandemente a mi hermana Lorena Hernández, como también a mi hermana Xiomara Andrade. Que Dios bendiga, dice, a toda la fiel audiencia, dice también mi hermana Erlinda. Así, amados hermanos, damos gracias al Señor por esos hermosos saludos que han hecho mis hermanas. Y estaremos allí, ¿verdad?, viendo otros mensajitos que han mandado y estaremos allí dándoles apertura también. Dios le bendiga y escuchemos. Queremos saludar a mi hermana Lorena Hernández con una preciosa alabanza, ya que también ella le gusta y la ha solicitado, y le estaremos saludando con ella. Y bendiciones para mi hermana Lorena y para toda su familia, ¿verdad? Y quedan esas dos preciosas alabanzas. Con una estaremos complaciendo a mi hermana Lorena y saludándola por ser este día su cumpleaños, ¿verdad? Bendiciones.

En nombre del Señor, doy gracias al Señor por esas preciosas alabanzas y bendiciones a los que están en sintonía, ¿verdad? Allí por el Facebook. Allí Dios bendiga a todo ese pueblo maravilloso. Dios bendiga a mi hermana Celina Pineda, ¿verdad? Que está en sintonía de este programa. Y dice, amén, Dios le bendiga, hermana, ¿verdad? Y ella los anima a seguir adelante. Dios le bendiga a mi hermana Celina, también Janet Karim Maldonado, ¿verdad? Que Dios le bendiga también, que nos está escuchando en esta mañana. Muchas bendiciones para cada fiel oyente que en esta mañana nos escucha. También mi hermana Flor Bercián hace un saludo muy especial para toda mi familia, dice, para mi esposo y para mi persona, ¿verdad? Un saludo muy especial para cada uno de mi familia. Y así en esta mañana agradecemos también, Dios bendiga a mi hermana Jacqueline, ¿verdad? Janet, mi hermana Janet, que ha pedido oración, ¿verdad? Y con la ayuda del Señor, Dios va a obrar allí en su salud. Y primeramente vamos a leer lo que es la palabra del Señor para venir orando, porque Dios sea usándome para predicar esta bendita palabra. Y vamos a leer en esta mañana, en el versículo 3 del capítulo 5 de Lucas. Vamos a leer en Lucas 5 del 3 y vamos a leer el versículo 4. Dice la palabra: en el nombre del Padre, del Hijo y del Espíritu Santo. Amén. Entrando en una en aquella barca, la cual era del Simón, y le rogó que la apartase de tierra un poco, sentándose, enseñando desde la barca a la multitud. Y cuando terminó de hablar, dijo a Simón: bogad mar adentro y echad vuestras redes para pescar. Padre, te doy gracias, Señor amado, en esta preciosa y bella mañana. He leído su bendita palabra, mi Padre amado, que sea usted, Padre bendito, tomando control de mi garganta, usándome como un canal de bendición. En esta mañana no quiero hablar nada de mi propia cuenta, Señor, sino que sea usted hablando de acuerdo a su voluntad, mi Cristo de la gloria. Muchas gracias, eterno Dios, por ser tan bueno, tan maravilloso con cada uno de nosotros, que nos da siempre la fuerza para poder estar al frente de este micrófono. Gracias, Señor, por mis hermanas que hacen posible que este programa pueda estar al aire. Señor, sea usted tomando control de estos minutos que voy a estar hablando de su bendita palabra. Que no sea yo hablando, Señor, que sea usted a través de su Espíritu Santo glorificándose, Maestro Santo, administrando a donde está cada necesidad, Señor. Tal vez hermanos que están desanimados, sin deseo de seguir adelante, pero usted nos da una palabra en esta mañana, que boguemos mar adentro, Señor, que estemos a la expectativa, porque usted viene pronto a traer a un pueblo que le espera, y ese pueblo somos nosotros, que tenemos que estar a cuenta, Señor. Siga usted administrando nuestra vida, siga ayudándolos, Padre amado, dándolos esa fuerza física y espiritual para continuar en este camino, Dios mío. Ayúdalos, por favor, bendiga a las familias pastorales, bendiga a cada familia pastoral, Padre amado, lleve bendiciones, Padre, fortalezca la vida de los pastores, fortalezca la vida de cada esposa de pastor, Señor. Bendígale grandemente a esos hijos, Padre. Bendiga, Dios mío, a esa iglesia que pastorea cada siervo del Señor. Oh Cristo bendito, ayúdalos cada día para perseverar hasta
hasta el fin, Señor. Muchas gracias, Señor. Añada bendición a su bendita palabra. Habla primeramente a mi vida en esta mañana. Padre, también le pido por la petición de mi hermana, Señor Janet, que sea usted allí, Padre bendito, obrando, Padre, en ese cuerpo. Yo no sé cuál sea la enfermedad que tenga mi hermana Janet, Señor. Kerin, Señor amado, Maldonado, tú eres grande y poderoso para obrar, para arrancar de raíz toda enfermedad que está agobiando ese cuerpo. En el nombre de Jesús, quema toda enfermedad y que ella pueda sentirse libre, de, Dios mío, de toda enfermedad, Padre amado. Tú eres el médico por excelencia. Allí bendiga a mi hermana Celina, que está en sintonía también de este programa. Y así a todos mis hermanos que ahí están, Señor, aquellos que van a seguir viendo ese video, Padre, bendiga a cada fiel oyente. Muchas gracias. Ahora, Señor, vamos a hablar de su bendita palabra. Que sea usted, Señor amado, bendiciendo cada corazón que va a recibir su palabra, Padre. Que sea usted manifestándose de una manera especial, Padre del cielo. Muchas gracias. Gracias, Espíritu Santo. Amén y amén. Así, amados hermanos, hemos leído esa palabra y hemos orado también por esa bendita palabra. Que sea usted administrándonos de acuerdo a su voluntad. Que sea usted llegando al corazón de cada fiel oyente. Así, amados hermanos, doy gracias al Señor. Él es bueno, Él es maravilloso para bendecir a cada hermano, a cada hermana que está siempre escuchando este programa. Y ahora que se ha quedado allí para escuchar esta bendita palabra. Y dice, amados hermanos, el versículo que hemos leído, ¿verdad? Entrando en una de aquellas barcas, la cual era de Simón, dice, y le rogó, dice, que la apartase de la tierra un poco y sentándose enseñaba, dice, desde la barca a la multitud. Y cuando terminó de hablar, dijo a Simón: boga mar adentro y echa vuestra red para pescar. Qué linda palabra y tenemos el bonito tema, ¿verdad? Boga mar adentro. Mire qué bonito, boga mar adentro. Quiere decir que la palabra en esta mañana nos está a nosotros dando una enseñanza para que nosotros no estemos, ¿verdad? Porque al estar en la orilla no hay nada allí en la orilla. Lo que hay es una pérdida de tiempo y no lo vamos a sacar nada bueno, ¿verdad? Porque dice el marcharse dentro no es castigo, sino de multiplicación. Podemos ver que al estar al dentro del mar, mar adentro, allí podemos se encuentra. Allí le dijo boga mar adentro porque allá iba a tirar las redes a donde iba a ver. Allí le estaba mostrando donde iba a poder recibir esa bendición que él buscaba. Porque dice que habían pescado toda la noche, pero que no habían agarrado nada. Pero le dice: Señor, pero en tu nombre yo lo voy a hacer. Porque la verdad, amados hermanos, podemos ver de que la orilla, ¿verdad? Dice, los discípulos trabajaron toda la noche, ¿verdad? Y no pescaron nada. Las fuerzas de ellos se agotaban cada momento y no podían agarrar nada, porque la verdad es que allí no estaba la bendición. Tenían que ir más adentro, como decía, que se mojaran, ¿verdad? Y irse más adentro para poder obtener la bendición. Y no pescaron nada, porque las fuerzas humanas, amados hermanos, en las fuerzas humanas no podemos nosotros solos poder estar
al fondo, allá adentro, sino que el Señor les estaba dando la instrucción, así como a nosotros, para servirle a Él. Él nos da la instrucción, cómo debemos de servirle para poderlo sentir bendecido, fortalecido en el camino del Señor. Él nos dice, ayunen, oren. Búsquenme más de cerca, porque la verdad, amados hermanos, cuando nosotros solo nos conformamos al culto rutinario, ¿verdad? Y solamente aquello, y no buscamos al Señor en oración y ayuno, entonces como que eso nos vuelve como una rutina, ¿verdad? De que nosotros estamos viviendo una vida de conformidad, ¿verdad? Alabado sea el nombre del Señor. El Señor Dios promete estar con nosotros siempre, en todo momento. El propósito de Dios exige abandonar la comodidad de la orilla. La orilla, dice, representa el conformismo y el miedo de poderse meter adentro. Porque decía, ellos no se habían metido porque tenían miedo que se podían hundir en la barca. Podía venir una tempestad fuerte y los podía hundir. Pero ¿quién era el que les estaba diciendo? Era alguien muy especial que les estaba ordenando que bogaran mar adentro, que se fueran adentro a buscar, porque allá iban a tener la bendición. Muchas veces nosotros queremos ser bendecidos, queremos ser llenos del poder de Dios, pero queremos estar cómodamente viviendo en la comodidad. No queremos forzarlo, no queremos pagar el precio, aleluya. Y el Señor aquí los exige abandonar la comodidad. Dice que la orilla representa una vida cómoda, una vida de miedo, de no meterse adentro. Pero cuando nosotros buscamos de verdad al Señor, entonces Él mismo nos va moldeando, Él mismo nos va dando la instrucción, cómo vamos a servirle, de qué manera nosotros podemos obtener esa bendición de servirle cada día y de no sentir deseo de retroceder. Porque cuando nosotros estamos allí, ¿verdad?, afuera viviendo, como dice aquí, ¿verdad?, en la orilla, que representa la comodidad, el comodamismo, estar cómodamente, de no tener ese pensar de que tanto ir a ayunar, tanto ir a la iglesia, tanto ir a orar, entonces estamos allí, ¿verdad?, cómodamente, no los preocupamos, aleluya. Pero para nosotros, los hijos de Dios, tenemos que tener una preocupación de buscar al Señor, porque sabemos que lo estamos esperando. Y dice la palabra de que bienaventurado es aquel siervo que cuando su Señor venga le haya haciendo la voluntad de Él, amados hermanos, le haya haciendo así, dice, haciendo su voluntad, buscando de su presencia, porque él quiere que nosotros no lo vayamos a quedar, que no busquemos estar viviendo una vida cómodamente a nuestra manera, sino que dice que le sirvamos como de verdad Él quiere, ¿verdad?, que les busquemos, aleluya, que dejemos la orilla, que dejemos la comodidad. No es que el Señor con eso nos está, no es un castigo, sino que es una bendición el ir, porque a veces dicen muchas personas, aún cristianos, yo cuando me someto a Dios, yo tengo muchas dificultades, tengo pruebas, pues sí, de eso se trata. Si cuando tenemos pruebas, entonces estamos más cerca del Señor. Entonces no es fácil tener las adversidades cuando estamos en los momentos difíciles. Vienen momentos difíciles para la vida del cristiano, pero dice que con el Señor somos más que vencedores, y con Él dice que todo lo podemos, aleluya. Él nos da la fuerza para continuar adelante, y Él nos saca cada día en victoria. No es que lo vamos a quedar allí como a
allí de con brazos decaídos, con esas manos caídas. No, el Señor nos levanta para que sigamos siempre en esta batalla. Él nos da la fuerza. Él exige abandonar, dice, la comodidad, que no estemos confiados. En otras palabras, amados hermanos, Dios promete estar con nosotros todos los días, amados hermanos, aunque estemos pasando la dificultad, pero Él está a nuestro lado para sacarnos adelante. Alabado sea el nombre del Señor. Cuando lo vamos más adentro, cuando bogamos más adentro, allí vamos a poder disfrutar de la presencia de Dios. Allí vamos a poder sentir su presencia. Allí vamos a poder tener la bendición. Aleluya, porque los discípulos, cuando se fueron a tirar las redes, a donde les dijo, allí sacaron la red llena de peces. Entonces quiere decir que allí estaba la bendición. Cuando le dijo, boga mar adentro. Así nosotros tenemos que, para obtener esa bendición, para mantenerlo siempre con ese deseo de adorar su nombre, tenemos que bogar mar adentro. Ya no tenemos que estar en la orilla. Tenemos que buscar al Señor cada día, meternos en el juego del poder de Dios. Aleluya. Para estar siempre despiertos espiritualmente, tenemos que meterlos a lo hondo, tenemos que meterlos al juego del poder de Dios. Aleluya. Y Él es quien cuida de nosotros, que vendrán dificultades y el Señor se encarga de todo. Él se encarga de nosotros, de llevar todo bajo de control. Y dice allí, amados hermanos, allí en Isaías, dice la palabra del Señor en Isaías, alabado sea el nombre del Señor, donde dice Isaías 43:2, allí dice la palabra, dice, cuando pases por las aguas, yo estaré contigo, y si por los ríos, no te anegarás, cuando pases por el fuego, no te quemarás, ni la llama arderá en ti, porque Él está con nosotros, Él cuida de nosotros, aleluya. Él está en todo momento para ayudarlos a seguir adelante. Por eso le digo de que nosotros no tengamos miedo, porque, amados hermanos, el miedo muchas veces de ir a la iglesia, de esforzarlos, de seguir adelante. Tenemos miedo de que tal vez nosotros ya vamos a... Van a decir los hermanos que ya como estoy congregándome seguido, tengo que venir a la iglesia seguido y voy a tener parte de los privilegios. Y muchas personas no les gusta, porque dicen que les gusta estar en la iglesia, pero no pasar a cantar una alabanza, no ir a evangelizar, porque eso no me gusta. Solamente puedo ir a la iglesia.

tal vez salimos de la iglesia o no nos da deseo de hablarle a las almas perdidas. Tenemos que abrir nuestra boca para hablarle a los amigos, porque Cristo viene pronto. Y nosotros, ¿qué les hemos hablado a los amigos? ¿Qué les hemos predicado? ¿Qué les hemos dicho a los amigos? ¡Aleluya! Ese es un compromiso de cada uno de nosotros, de hablarle a las almas perdidas, que Cristo viene pronto y quiere salvar su vida. Y dice, amados hermanos, cuando Pedro, ¿verdad?, alabado sea el nombre del Señor, tenemos, dice que en Mateo 14, ¿verdad?, 28, entonces le respondió Pedro y dijo, Señor, si eres tú, manda que yo vaya a ti sobre las aguas. Y él le dijo, ven, y descendió. Pedro le a la barca, andaba sobre las aguas para ir a Jesús, pero al ver el fuerte viento, tuvo miedo y comenzando a hundirse, dio voces diciendo, Señor, sálvame. Podemos ver, amados hermanos, que cuando vemos la tempestad, cuando vemos el problema, cuando vemos la enfermedad, como que eso nos pega miedo y decimos, yo estoy en las cosas de Dios y le estoy sirviendo, y cómo me ataca el enemigo, cómo paso. Pero eso son, nosotros no los pongamos a preocuparlos, porque esa es parte de la bendición del Señor, porque Dios así trabaja, amados hermanos. No vamos a servirle al Señor sin tener pruebas, sin tener dificultades. Tenemos que pasar nosotros esos procesos, aleluya, porque el Señor aquí dice, ¿verdad?, que cuando vino Pedro la tempestad, cuando vino que se hundía, él quería estar con él de encima del agua, pero la verdad, cuando vino que se iba hundiendo, tuvo miedo y dudó del Señor. Hombre de poca fe, ¿por qué dudas? Muchas veces nosotros dudamos del poder de Dios. Podemos dudar de que Dios no está con nosotros, que Dios nos ha abandonado cuando no salimos del problema, cuando no salimos de la enfermedad, cuando no salimos de cuantas dificultades. Pero ahí está el Señor, amados hermanos. Ahí está el poder de Dios a su lado y a mi lado para sacarlos cada día adelante. Él sabe cómo hace. Él lleva todo bajo de control. Este hombre le decía, Señor, sálvame porque perezco. El hombre de poca fe, le dice, porque la verdad, muchas veces la fe no falla a nosotros. Muchas veces nosotros somos débiles. ¡Aleluya! Pero le dice el Señor, hombre de poca fe. Él le daba la mano. Él le dijo, ven pues, le dijo, pero no quería, no fue porque se hundía allí, ¿verdad? Y así muchas veces nosotros, si nosotros el problema los agobia, el problema los arrecia fuerte, dejamos de congregarnos, dejamos de ir a la iglesia, porque el Señor no los ha hecho nada, Él no los ha hecho ningún mal, sino que solo bienes los ha hecho. Con no ir a la iglesia no lo arreglamos todo. Nosotros no tenemos que dejar de servir al Señor, aunque tengamos lo que tengamos, solamente que no podamos cambiar. Caminar allí, pues no podemos ir, pero si podemos caminar y tenemos dificultades, allá tenemos que ir a la iglesia a ponerle al Señor nuestras quejas, y Él sabe cómo llevar todo, Él sabe cómo ayudarlos, amados hermanos. Nunca usted diga, ya no voy a seguir adelante, porque la verdad sigo lo mismo, no se me quita esto que tengo, el problema sigue siempre, y no he visto nada claro. Y es que ahí está el Señor, ahí está probando nuestra fe, ahí está Él con nosotros, aleluya. Aunque pasemos por las aguas, aunque pasemos por los ríos, aunque pasemos por el fuego, allí el Señor nos va a librar de todo mal. Ahí está Él para cuidarnos. Pero nos dice, boga mar adentro, boga mar adentro. Él nos está siempre diciendo, Dios promete estar con nosotros al pasar por las aguas profundamente allí.

está el Señor. Él nos promete librarlos de todo mal. Él nos promete estar con nosotros en el momento difícil. Él está a nuestro lado para sacarlos cada día en victoria. Él no los ha dejado abandonados. Muchas veces cuando tenemos la dificultad, Pedro le decía, me estoy hundiendo. El Señor le dio la mano. El Señor corrió para sacarlo, porque sabía de que él tenía miedo. Y así nosotros muchas veces nos da miedo. Sentimos que los hundimos. Sentimos que el problema los hunde. Que el problema allí está y que no vamos a salir de allí. Pero Dios, que en su infinito amor, en su gran misericordia, nos da la salida para cada necesidad. Él es fiel para con nosotros. Y dice allí en Segunda de Corintios, hay poder en el Señor. En Segunda de Corintios también tiene allí un versículo muy bonito. Y dice la palabra del Señor, Segunda de Corintios 4:9 dice, hay poder, porque según dice, pienso, dice Dios. Romanos, hermano. 4:8. En Segunda de Corintios 4:8, mi hermano. Ahí es. Dice la palabra del Señor. Hay poder. Perseguido, dice. Que estamos atribulados en todo, dice. Mas no angustiados, en apuros, mas no desesperados. Dice, perseguidos, mas no desamparados. Derribados, pero no destruidos. Mire qué bonito. Allí, amados hermanos, Dios siempre un cuidado para nosotros. Él siempre nos da una salida para que nosotros estemos a cuenta y estemos siempre allí seguro de que no estamos solos, que Él está a nuestro lado para sacarlo siempre en victoria, aleluya. Y dice el versículo, el capítulo 107 de los Salmos y el versículo 23 y 24, los que descienden, dice, al mar en nave, dice, hacen negocio, dice, y las muchas aguas, y ellos han visto, dice, la obra de Jehová y sus maravillas en las profundidades. Allí en las profundidades, allí está la maravilla, allí está el poder de Dios. Allí cuando parece que no hay esperanza, cuando parece que ya no hay nadie quien con usted, pero hay un Dios todopoderoso. Cuando se van los amigos, cuando se van todos de nosotros, hay un Dios que ese no los deja. Él está siempre a nuestro lado para ayudarlos en todo momento. Por eso no podemos nosotros dejar de servir al Señor en todo momento, porque Él está a nuestro lado para sacarnos adelante en victoria. Él está siempre, amado hermano, amado amigo, tú que todavía estás pensando si le sirvo o no le sirvo, todavía estás pensando si sigo adelante o no le sigo. El Señor está siempre, amado amigo, con los brazos abiertos, esperando que tú eches manos de la vida eterna y Él hará en tu vida una vida diferente. El Señor es fiel y poderoso para bendecirlos en todo momento. Padre, te doy gracias por su palabra que ha sido predicada. Gracias por cada hermano, por cada amigo que ha estado en la sintonía. Muchas gracias, Padre amado, por su palabra. Que sea usted, mi Rey, bendiciendo a cada fiel oyente. Señor, yo desconozco cuáles sean las dificultades que puedan tener mis hermanos, pero en el nombre de Jesús, que echemos esa red allá en lo hondo y allí va a estar la victoria. Que echemos nuestra fe en las manos del Señor y Él nos dará la victoria. Padre, gracias. Gracias por todos los que estuvieron en sintonía. Que el Dios Todopoderoso les bendiga grandemente. Bendiciones.

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1: Estamos llegando ya a las 11 de la mañana, pasado 16 minutos. 16 minutos han pasado ya de las 11 de la mañana. Saludos, gracias a usted que está siempre en nuestra fiel sintonía. 98.1 en el FM Estéreo Revelación. Es un gusto seguirle saludando en esta mañana de este día, lunes 1 del mes de junio del 2026. Saludos a los que se han estado ahí reportando a cabina al 2613-8065, 7490-0851. Saludos al hermano Ernesto, el hermano Selvin nos está escuchando en esta mañana. También dice el hermano Mauricio, siempre está en la fiel sintonía. Radio Revelación es de mucha bendición para su vida. La hermana Marisol también nos está escuchando, dice salúdeme por favor a todos los oyentes de la radio. Siempre sigo escuchando la bonita programación de la radio. Queremos agradecer a los hermanos que están ahí siempre enviando sus mensajes de texto, audio y reportándose a través de la línea telefónica. Más saludos, hermano Francisco dice, salúdeme por favor a la familia Argueta, familia Portillo, deseo que estén pasando un bonito día. Muy bien, vamos a seguir complaciendo alabanzas que me han estado ahí solicitando. Dice Radio Hexemaní, revelación de mucha bendición para mi vida. La hermana María también nos está escuchando. Estaremos ahí, ¿verdad?, complaciendo algunas alabanzas que me han estado ahí solicitando. Pero antes tengo más saludos. Hermano Walter nos está escuchando. Dice, siempre estamos en sintonía de la radio. De bendición la radio. Por favor, una alabanza. Con mucho gusto. Bueno, gracias a los que se siguen ahí reportando a cabina al 2613-8065.
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Estamos llegando a las 11 de la mañana, 32 minutos. Han pasado ya de las 11 de la mañana. Saludos, gracias a usted que está siempre en nuestra fiel sintonía. Seguimos acompañándole en este día lunes 1 del mes de junio del 2026. Tengo por acá, salúdeme por favor, dice de una forma muy especial el pastor hermano René Gómez, que el Señor esté bendiciendo su vida, y a todos los hermanos de la Iglesia Asamblea de Dios, esto es en la Colonia Galilea. De parte, el saludo muy especial de parte de la hermana Guadalupe Martínez, ahí nos está escuchando, ¿verdad? Saludos a la hermana Guadalupe, nos está escuchando en esta mañana. Dios le bendiga, gracias por su reporte. La hermana Guadalupe, fiel oyente de la radio, dice, Getsemaní, de mucha bendición para mi vida, revelación, por favor, prográmeme una alabanza. Bueno, estaremos ahí también complaciendo a la hermana María, nos está solicitando una alabanza. Más adelante, con mucho gusto, estaremos ahí complaciéndola.

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11: A veces las historias más poderosas no son las que suenan perfectas, sino las que reflejan luchas reales y fe persistente. En cada desafío familiar, en cada momento difícil del matrimonio, hay una oportunidad para crecer, perdonar y volver a empezar. Porque cuando Dios está en el centro, incluso las heridas pueden convertirse en testimonios. Compartir la historia de uno no es solo contar el pasado, es encender una luz para otros que quizás caminan por el mismo camino. Ya volvemos.

0: Bienvenidos en esta edición de Encuentro, soy su amigo Heriberto Ayala. Hoy compartiremos una conversación cercana con Brenda y Giovanni. Nos hablarán sobre su historia, los restos que han enfrentado y las lecciones que han aprendido en familia. Brenda y Giovanni, bienvenidos al programa y por favor preséntese a nuestros oyentes.
1: Muchas gracias, hermano Heriberto. Mi nombre es Giovanni García. Somos acá en Guatemala y somos una familia con tres hijos. Voy a dejarle el tiempo a mi esposa para que se presente.
2: Y bendiciones para todos los que nos están escuchando. Mi nombre es Brenda de García y tuvimos el privilegio de nacer en hogares cristianos donde nuestros padres han servido a Dios durante mucho tiempo. Nacimos ahí y claramente pues también tuvimos que hacer nuestra decisión personal con Dios, ¿verdad? Porque la salvación es personal. Entonces ahí hemos servido a Dios. Tengo mis dos padres y mis tres éramos tres hermanos, pero Dios decidió de una manera repentina llamar a mi hermano el más pequeño a su presencia. Un duelo inesperado, pero fortalecidos con la palabra de Dios y por medio del Espíritu Santo también. Actualmente somos padres de tres hijos. Uno de ellos tiene 19 años, otro tiene 15 y el más pequeño tiene 6, tres varones.
0: Brenda y Giovanni, ustedes son padres de adolescentes. ¿Cómo ha sido esa parte para ustedes? Me imagino que con muchos desafíos, ¿cómo lo están viviendo?
2: Hay desafíos, claro que sí, porque ahí sí que cada uno de ellos tiene su etapa diferente, su manera de vivir con incógnitas, con preguntas, a los cuales como padres tenemos que estar preparados bíblicamente para poder apoyarles, contestarles y sobre todo, también apoyándoles a través de la oración.
0: Giovanni, ¿podrías contarnos un poco sobre tu trasfondo familiar?
1: Sí, nací en un hogar creyente también. Mi padre es dedicado en el ministerio. También dentro del área musical, hay alguna herencia. Y como decía mi esposa, a veces uno piensa, bueno, todo va a ser fácil por las influencias de un hogar creyente, pero se vienen muchas situaciones de riesgo en que uno puede tomar caminos diferentes. Y bueno, el Señor se fue preparando todo para que nos conociéramos y ya formáramos el hogar.
0: ¿Cómo fue que se conocieron y decidieron unir sus vidas? Brenda, ¿te gustaría contarnos esa parte de la historia?
2: Sí, claro que sí. Primordialmente, pues uno le pide a Dios por su pareja. Uno no sabe en dónde está. Lo que sí sabe es que Dios tiene preparado una persona especial para uno. Y es lo que nos sucedió a nosotros. Nos conocimos en el mismo ministerio, en una iglesia, en un concierto musical. Dios ahí, por mi parte, pues es la primera vez que veo a mi esposo. Luego una segunda ocasión, siempre dentro del ministerio, sirviendo a Dios, lo vuelvo a ver y yo dije, esto no es casualidad.
0: Giovanni, ¿recuerdas ese momento cuando decidiste declararle tu amor a Brenda? ¿Cómo fue ese momento?
1: Ah, sí, me recuerdo, fue algo especial porque en mi corazón y mentalmente ya estaba decidido, ¿verdad? Sobre ella, se había llenado todas las expectativas y sabía pues de que el Señor se le había llevado a mí y fue un momento muy especial.
0: ¿Cuáles han sido para ti esas luchas internas o desafíos personales por haber crecido en una familia cristiana?
1: Una de ellas es el hecho de obedecer los principios que nuestros padres nos han dado. En todo el tiempo siempre nos leyeron la Biblia, oraron. Ya depende de uno como hijo, de obedecer es de acatar. Y hay un momento dentro de la adolescencia en donde vienen muchas ideas, influencias, en donde está uno en riesgo de alejando y tomando otros pensamientos, otras decisiones. Entonces, una de los desafíos es mantenerse dentro de los caminos que nuestros padres nos han dado sobre el Evangelio, ¿verdad?
2: Sí, uno muchas veces de niño no entiendo las instrucciones de los padres. Cuando él dice, es hora de ir a la iglesia, vamos a leer la Biblia, vamos a hacer a tal actividad dentro de la iglesia, a veces uno no lo entiende, pero la palabra de Dios dice, instruye al niño en su camino, y aun cuando fuere viejo, no se apartará de él. De manera que de esa manera crecimos, tal vez con limitaciones que uno no entiende. Por ejemplo, no vas a jugar, o en la propia escuela también recuerdo de que ahí habían clases de patriotismo, porque era una escuela pública en donde de una manera indirecta pues nos obligaban a recibir también. Y recuerdo de que nos decía la maestra, bueno, si se quedan aquí y no reciben la clase, les toca hacer la limpieza en todo el aula. Y entonces preferíamos quedarnos y hacer la limpieza. Y recuerdo que en cierta ocasión se perdieron unos crayones y nos culparon a las que nos habíamos quedado, ¿verdad? Son situaciones que un niño o una niña puede pasar. Uno no sabe cómo actuar, lo que sí sabe es que debe obedecer a Dios.
0: Y ahora que son padres, ¿sienten que aquellas lecciones del pasado, incluso los difíciles, hoy le están sirviendo como herramientas para enseñar y guiar a sus hijos?
1: Claro, porque es ahora ya que somos padres entendemos cómo debimos hacer hijos, ¿verdad? Y eso pues les enseñamos a nuestros hijos a través de cultos familiares y estar pendientes en todas sus áreas, el área emocional, el área espiritual, el área física, y eso es lo que deseamos para cada uno de ellos. Sí, sí.

0: Como pareja, ¿cómo ha sido el camino desde que se casaron? ¿Ha sido todo color de rosa o han tenido sus momentos difíciles también?
1: Desde los primeros días, esa transición, esa fusión de los dos sistemas, porque prácticamente somos dos sistemas que traemos diferentes formas de ver la vida, costumbres, y de tanto buenas y malas cada uno de nosotros, y nosotros formando aquí nuestro propio hogar, pues ese ajuste entre las dos vidas, pues ha llevado muchas luchas, diferencias, y poco a poco, pues el Señor nos ha ido ayudando, ¿verdad?, para cada uno de nuestros roles de que debemos tomar, y por eso agradecemos al Señor, porque a veces viene el matrimonio y se queda solo el amor deteniendo todo, y eso es de lo bueno cuando está desde el consejo bíblico.
0: Giovanni, como esposo, ¿cuál dirías que ha sido tu mayor lucha o desafío dentro del matrimonio?
1: Como esposo es el tener este balance entre mis gustos, mi forma de pensar, e ir ajustándonos a cuál es esta forma de pensar del Señor, ¿verdad? Para ambos. Entonces, ese ha sido una lucha de hasta dónde uno debe poner sus criterios como sacerdote, como responsable del hogar, pero tomando en cuenta a la esposa, a los hijos.
0: Y Brenda, ¿cómo vives tú esas luchas como esposa?
2: Bueno, una de las luchas, ¿verdad?, que creo que a todas las mujeres nos cuesta, es la sujeción, porque muchas veces venimos con nuestra vida independiente y deseamos o quisiéramos seguir así, pero ya en el matrimonio todo cambia. Dios nos manda que tenemos que sujetarnos, y ese privilegio y esa responsabilidad la colocó en la cabeza el sacerdote, que es el varón.
0: ¿Cuáles creen que han sido los ingredientes clave que les han ayudado a superar esos momentos difíciles como pareja?
1: Una es el amor de Dios en uno, porque si es solamente a nivel de uno, puede un mes o dos meses, pues se termina si es solo humano. Pero como tiene uno es el amor ese de Dios, y el conocimiento del amor de Dios, ese amor lo empuja a uno a seguir adelante. Ese es uno de los ingredientes.
2: El otro ingrediente es la palabra de Dios en nuestro hogar. Si Dios es el centro del hogar, venga lo que venga, vengan pruebas, vengan desavenencias, y uno está tomado de la mano de Dios, uno puede vencer cualquier prueba, cualquier obstáculo que pueda llegar al mar.

0: ¿Qué mensaje de esperanza le darían a un matrimonio que ahora mismo está en crisis, sintiéndose sin salida?
1: Queríamos dejarles un texto acá, es en Colosenses capítulo 1, versículo 10, donde Pablo les escribe y dice: para que andéis como es digno del Señor, agradándole en todo, llevando fruto en toda buena obra y creciendo en el conocimiento de Dios. En primer lugar, a nuestros oyentes que no han entregado su vida a Cristo, eso es lo que le decimos, porque sin Cristo en el hogar o en su corazón, cualquier problemita, cualquier lucha que venga, bota ese matrimonio y ese se hunde. Entonces, el primer paso es llegar al conocimiento del Señor, entregar su vida, arrepentirse de sus pecados. Y luego a nuestros oyentes de que son creyentes y van en el camino del matrimonio, pues decirles de que la palabra del Señor llene sus vidas y estén dispuestos para buena obra.
0: Brenda, ¿qué palabras le darías tú a una mujer, quizás joven, que hoy se siente sin esperanza y sin dirección?
2: Cristo es la esperanza para cualquier persona. A esa mujer que quizás está derramando lágrimas por algún hijo que está perdido o que está en malos caminos, o quizás por un esposo, por una infidelidad que quizás él hizo pasarle a ella. Entonces le quiero decir que el consuelo, la fortaleza viene de parte de Dios, que lo busque a él y él le dará fuerzas, no solamente para sanar su corazón, sino que también para poder perdonar.
0: Gracias, Brenda y Giovanni, por abrirnos su corazón, por compartir su historia y mostrarnos cómo la fe puede marcar la diferencia en la familia. Esto fue Encuentro, donde cada historia inspira. Hasta la próxima.

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0: 12 horas, 19 minutos.
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0: 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Sino que según fuimos aprobados por Dios para que se nos confiase el Evangelio, así hablamos, no como para agradar a los hombres, sino a Dios que prueba nuestros corazones. Hechos 2:42. Gracias a Dios por hermana Graciela que está con nosotros aquí, ¿verdad? Dios le bendiga, bienvenida.
1: Yo no sé si hay algunos más que han venido nuevos de los que están con nosotros. Bueno, no hay.
0: Nos falta un buen número también de hermanos, pero gracias a Dios por ustedes. ¿Lo tienen? Dice, y perseveraban en la doctrina de los apóstoles y la comunión unos con otros y en el partimiento del pan y en la oración. Volvámoslo a leer. Y perseveraban en la doctrina de los apóstoles, en la comunión unos con otros, en el partimiento del pan y en la oración. Siéntense, hermano. El tema, hermanos, la iglesia es la comunidad del Rey. Nosotros somos parte de la iglesia. Usted y yo no somos cualquier cosa. Somos la comunidad del Rey. Nuestro jefe es el Rey. Nos movemos porque el Rey nos manda. Y eso no debe perderlo de vista. Usted puede ser que no... Nadie diga nada de usted, que nadie lo ponga en alto, que no mienten ni su nombre, que usted sea ignorado en todas partes. No se preocupe, usted es la comunidad del Rey. Bendito sea Dios. Somos especiales. Alabado sea el Señor. Bendito sea Dios. Ahora, la confraternidad es uno de los elementos más importantes en la vida cristiana. La confraternidad, la amistad, el compañerismo, el acercamiento es importantísimo en la comunidad del Rey. Hermanos, nosotros tenemos que luchar por ser amigos. Tenemos que luchar por sentir ese deseo de estar juntos, de compartir juntos, de disfrutar las bendiciones juntas, porque eso nos hace ser parte del Rey. Bendito sea Dios. No hay parte alguna del cuerpo que se pueda sostener solo. No hay. Nosotros somos un cuerpo. Y en el cuerpo, todos nosotros, en el cuerpo de Cristo, nos necesitamos los unos a los otros, como el ojo necesita, como la nariz, como la mano, como los pies, como las orejas, como todo, necesitan del cuerpo. Así nosotros, como miembros del cuerpo de Cristo, necesitamos de los demás. Mire, hermano, hay miembros visibles y hay miembros invisibles. En el cuerpo tenemos miembros visibles y miembros invisibles, pero todos los miembros son importantes, hermano, y todos los miembros son útiles. Entonces, en la iglesia usted tiene que sentirse útil porque es parte del cuerpo de Cristo. Bendito sea Dios. Ahora vemos que los apóstoles pasaban mucho tiempo confraternizando, estaban unidos en amistad, estaban juntos confraternizando entre sí, edificándose mutuamente. ¿Cómo es esto, hermano? La confraternidad y las reuniones como esta debe ser para edificarnos unos a los otros. Usted llega a la iglesia, usted no va a ir para destruir.

porque a eso nos manda el Señor. Vamos a edificarnos, ayudarnos los unos a los otros. Eso es lo que necesitamos. Y cuando nosotros nos ayudamos,

grandes que Dios está haciendo. Pero qué tristeza es que usted va a ver iglesias que donde solo tristeza se va a hablar. Aún en los testimonios que usted oye son testimonios de derrota. ¿Por qué? Porque esa persona ha dejado de confraternizar con Dios

en nuestro ser y para los demás. Bendito sea Dios. Alabado sea el Señor Jesucristo. Tenemos que edificarnos mutuamente. Imagínense en estas reuniones lindas que tenemos, hermanitos de Corinto, hermanos de Alpo, Santa Rosa del Sauce, hermanos de este lado de Ciudad Barrio, hermanos de La Unión, hermanos de San Miguel, hermanos de por

0: le damos glorias al Señor Jesucristo, porque Él nos bendice. Eso es lo que Dios quiere. Cuando nosotros vivimos en confraternidad, pensando que necesito y pensando que me necesitan, dos cosas. Usted debe pensar siempre que necesita al otro, y lo otro es que debe pensar que a usted lo necesitamos. Lo necesitamos y nos necesita. Estas son cosas bien especiales. Bendito sea Dios. Ahora, la confraternidad cristiana es una parte muy importante del sustento que necesita la comunidad de los creyentes. Esto es el sustento, la fuerza, lo que se está necesitando. Amén. Junto a la confraternidad se halla también la importancia de la enseñanza. Son dos cosas, el juntarnos, el estar juntos, la comunión, eso es importante. Pero lo segundo es la enseñanza. Y sabe, el diablo se preocupa porque usted no aprenda nada. Que usted sea un creyente nada más que oye y oye y oye y nunca, nunca aprende nada. Yo he oído miles de hermanos diciendo, hermano, yo ¿de qué me sirve leer? ¿De qué me sirve ir a un estudio? Si yo no aprendo nada, no se me queda nada. La Biblia no es que se te quede, hermano. Yo mismo te vas a dar cuenta, si a mí me preguntas, yo no me acuerdo los versículos donde están. Yo no me acuerdo. Algunas veces hasta San Juan 3:16 se me olvida. Pues no me preocupo. ¿Sabe qué es lo importante? En la Biblia, para que tú puedas crecer, primeramente cuando lees, preocúpate por los personajes. ¿Cuáles son los personajes? Y inmediatamente, como tú estás preocupado en conocer la historia de Abraham, de Isaac, de Jacob, de todo, inmediatamente que hablan de Daniel, tú ya sabes, Daniel, esto y esto y esto y esto. Ah, Isaac, esto y esto y esto. Ah, Moisés, esto y esto. Noé. Y entonces tú inmediatamente, aunque no sabes dónde está, pero ya sabes la historia. Para aprender se necesita inmediatamente, memorízate los personajes, estudia la vida de ellos. Segundo, los eventos. Tienes que saber ubicarte los eventos que existen. ¿Cuáles son los eventos? ¿Qué pasó con Noé? ¿Cuál es el evento cuando habla de Noé? ¿Cuando habla de Abraham? ¿Cuando habla de Moisés? ¿Cuando habla de David? Empiezas tú a ubicarte y entonces vas adquiriendo conocimiento. La otra parte que te ayuda son los lugares. Cuando tú agarras, cuando menos estas tres cosas, tú estás ya entrando en el conocimiento de la palabra. Ahora, cuando tú ya has conocido eso, empiezas a tener más familiarización con la palabra, empiezas a conocer, a disfrutar mejor de la palabra y empiezas a sentir un cambio. Y es ahí donde tienes que aplicar toda la palabra a tu vida. Me estoy bien preocupado, hermano, en las iglesias. Gente que tiene años de ser creyente y todavía no ha crecido, no ha cambiado. Mire, la iglesia ahora, en este tiempo, deberíamos de estar, mire, qué posible, no tan preocupado en la comida, sin comer, sin dormir, preocupado en que el Señor viene pronto a esta tierra. Pero todo está acelerado. Todo está acelerado. La iglesia en la que va, un pasito horrible, hermano. Usted va a ver los mismos hermanos domingueros. Usted va a ver los mismos hermanos. Hermano, si hay cosas que a la gente le tiene miedo, son dos. Uno, leer la Biblia. Y dos, orar. Leer la Biblia y orar. Mire, hermano, da pena, hermano, que tener que agarrar la, venga, hermano, agarrar a la gente y casi lo trae, arrastra uno para que venga al altar a orar, hermano. ¿Ah? Qué tremendo. Y es que el diablo sabe que si nosotros oramos y leemos la Biblia, el diablo no va a hallar donde meterse, porque no puede resistir la palabra de Dios, no puede resistir la unción de Dios. El diablo sabe bien. Tenemos toda la autoridad de Dios, tenemos toda la sabiduría de Dios esculpida en la Biblia, pero el diablo no quiere. La gente, hermanos, Mire, se compromete y no cumple, hermano. No cumple. Oír hombres viejos todavía, mujeres viejas de años, que todavía está en contra de las enseñanzas bíblicas. Eso es horrible. ¿Ah? Que empezaron bien y termina mal. Es serio. Ahora, y eso no va a creer que solo en una iglesia, en todas las iglesias, hermano. Todas las iglesias. Entonces, ¿por qué cree usted que las iglesias no crecen? ¿No cree que es un desafío que en enero empezaron con 30 hermanos los hermanos y ahora tengan 31? Uno ganaron en todo el año. ¿Será ganancia para el reino de Dios? ¿Ah? Que en 30 hermanos se hayan ganado uno en el año. Y otros empezaron con 30 y terminan con 29. Perdieron uno. Y otras iglesias empezaron y ya ni existen. Eso es una pérdida para el reino de Dios. Hermanos, es pérdida y la gente no entiende que es pérdida. Y nosotros somos las personas a que Dios ha puesto para hacer prosperar el reino de Dios. Necesitamos entrar en la voluntad de Dios. Levantar. Oremos, hermano. Que venga un avivamiento, hermano. Mire, no es fácil esta mañana. Nosotros ayer pegamos una caminada horrible. Yo venía que ayer no hallaba ni cómo poner los pies. Tengo tiempo de no caminar. Y andar metido en un barranco y yo tuvieron unas lomas y en el terreno. Y cuando venimos, yo me acosté y en la tarde un ratito ahí, entonces, y ya no me podía ni dormir del rendimiento. Pero a las 5 antes, 4:30, estaban tocando la puerta. Hoy, humanamente, yo no quería levantarme. ¿Ah? Y llega y sale mi esposa y va a llegar un muchacho ahí y le dice: vengo a llamar al hermano Vidal que mi hijo está muriendo. Y va mi esposa: fíjate que hay un muchacho que te espera, que quiere que vayas a orar porque su hijo se está muriendo. Y le digo: mira, decirle que te dé la dirección. La parte humana, decirle que te dé la dirección y voy después. Y cuando mi esposa se va, empieza el Señor a tratar conmigo. ¿Ah? Y me levanto detrás de ella y le digo: decirle que me espere. Y esa hora digo a bañarme, y esa hora digo a alistarme y salgo con él. Y antes de irme, le digo: Señor, ¿qué quieres que le diga a ese hombre? ¿Qué quieres? ¿Por qué me ha venido? Y empecé, y me va al Señor a dar San Juan 15, donde habla de que él es la vid. Y el que está separado de él está muerto. Y bueno, y agarré esa porción y me fui. Y cuando yo llego allá, empiezo a decirle: yo, Dios me dio esta porción y la traigo para leérsela a los dos, al muchacho y a la esposa. Y entonces cuando le estaba leyendo, empiezan a llorar. Y a llorar y a llorar los dos, y el niño tirado allí en la cama. Y a llorar y a llorar. Y empieza a decir: hermano, es cierto, nosotros estamos desconectados de él, estamos separados de él, éramos creyentes, lo hemos dejado. Y ahora, y empieza a llorar. Así que reconcíliense. Así es que a las 6 de la mañana estaban las primeras dos personas para el Señor Jesucristo. Eso es. Bendito sea Dios. Ahora, ¿qué es lo que queremos? Necesitamos movernos. Y cuando después oré por el niño que no comía, no agarraba la chicha ni nada, oré por él y ligerito lo sentó y empezó a mamar. Mamando quedó tranquilo el niño. Es que Dios es lindo, hermano. Óigame, queremos decirle que nosotros no somos nada, pero en las manos de Dios somos valerosos. Somos valerosos en el nombre de Jesús. Y Dios quiere usarnos a nosotros. Dios quiere usarte a ti. Bendito sea Dios. Quiere usarnos Dios, no más que por nada no me usa Dios. Si yo me quedo acostado, hubiera ido en el momento que ya no era de Dios, iba a fracasar. Y así nos pasa muchas veces a nosotros. Dios tiene un momento en que Él está para hacer las cosas. Ni hay que hacer tantas cosas ni escándalo, porque Dios sabe cómo hacerlo. Bendito sea Dios. Así es que, hermanos, juntos hallaremos bendiciones en la enseñanza. Primeramente tenemos que ser, mire, hermanos, personas sedienta de la enseñanza. Usted tiene que desear, hermano. Mire, preguntar. Usted necesita saber. Usted tiene que buscar a dedicar tiempo a eso, a la palabra. Pregunte. Sea usted persona investigadora. Estudiar no es leer. Leer es simplemente agarrar y terminar y no se da cuenta de nada. Pero estudiar es algo diferente. Necesitamos gente interesada en eso, en que estudie la palabra, en que la enseñanza bíblica esté usted. Bendito sea Dios. No tengo mucho tiempo para esto, pero los apóstoles dicen eso.
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8: Gloria al Señor, que el Señor les bendiga, amada audiencia. Les saluda a su amiga y hermana Rosa María del Carmen Salgado. Estamos presentando el programa de la Iglesia Cristo Misionera. Que el Señor les bendiga de una manera muy especial. Vamos a leer una lectura de la palabra del Señor para orar y darle gracias a nuestro Dios por la vida y por el aire que respiramos, por todas las bondades de este día, que es tan hermoso poder amanecer, ¿verdad?, con vida, y darle gracias a Dios por tantas cosas que llegan a nuestras vidas y que Dios en su gran misericordia nos ha llevado hasta este momento, ¿verdad? Le damos gracias a nuestro Señor Jesucristo. Vamos a leer en el Salmo 110, unos tres versículos, y dice la palabra del Señor: honrando al Padre, al Hijo y al poder de su Santo Espíritu. Jehová dijo a mi Señor: siéntate a mi diestra hasta que ponga a tus enemigos por estrado de tus pies. Jehová enviará desde Sion la vara de tu poder. Domina en medio de tus enemigos. Tu pueblo se te ofrecerá voluntariamente en el día de tu poder, en la hermosura de la santidad. Desde el seno de la aurora tienes tú el rocío de tu juventud. Vamos a venir en palabra de oración, dándole gracias a nuestro Dios por este día y para que sea Él ayudándonos a poder dirigir este hermoso programa. Amantísimo y buen Padre Celestial, le damos gracias, Señor Jesús, por permitirnos, Señor, en esta tarde, Padre, podernos presentar delante de su presencia en esta radio Revelación, Radio TV Getsemaní, Radio Getsemaní, Padre. Y según, Señor, si hay otras redes, Señor, que transmiten este programa, también sea usted bendiciéndoles, bendiga a la audiencia, bendiga a los amigos, a las amigas que nos ven por medio de Facebook. Señor, en el nombre de Jesús, sea usted derramando muchas bendiciones sobre cada uno de mis hermanos, mis hermanas. Padre, te presento la vida de mi hermano José Marías Berrío. Señor, sea usted derramando bendiciones en su vida, Señor, sea usted sacándolo adelante, Señor. En usted está, Señor, la respuesta, Padre, y creemos y confiamos en usted, que usted dará la respuesta correcta conforme a su voluntad y conforme a tu misericordia. La vida de tu siervo está en tus manos, Señor, y así pido, Padre Santo, poderoso, por mi pastor, por mi pastora, sus hijos, sus nietos, toda su familia. Señor, bendígalos de una manera especial, así bendiga a la Iglesia Cristo Misionera y a la persona, Señor, que está colaborando en este mes, Señor. Se lo presento en sus manos a cada uno de mis hermanos y mi hermano también, Señor, o mi hermana que está colaborando. Sea usted derramando ricas y abundantes bendiciones sobre cada uno de ellas, en el nombre de Jesús de Nazaret. Vamos a dar lo que es el plan de trabajo de esta semana, gloria al Señor, ya que ya entramos al primer día del mes de junio, ¿verdad? Gloria a Jesús. Y dice así: día lunes, oración a las 3:30 de la tarde. El día martes, culto de damas a las 3 de la tarde. Mañana tendremos visita de la Asociación de la Directiva Nacional. El día miércoles no tenemos culto, el día jueves culto de caballero, a las 3:30 oración para toda la iglesia, ¿verdad? No solo de caballeros, sino que para toda la iglesia, y podernos congregar y estar con mis hermanos adorando y bendiciendo el nombre del Señor. A las 4 se estará dando inicio el culto. Y el día viernes hay salida a una vigilia de la iglesia, a el Melonal Asamblea de Dios, Peña de Ored. Gloria al Señor. Y la salida está, parece que creo que es, está a las 7 o a las 6:30, no anoté, ¿verdad? Gloria al Señor, la salida, pero el día viernes tenemos esta visita de ir a esta vigilia. Gloria al Señor. Y el día sábado, culto de jóvenes, a las 3 de la tarde habrá evangelismo por la sociedad de jóvenes. Y a las 4 estará dando inicio el culto. El día domingo, culto evangelístico y escuelita dominical de 9 a.m. a 11:30 a.m. Así es de que todos están invitados, ¿verdad?, para esta semana, para que nos gocemos y disfrutemos juntos adorando el nombre del Señor. Así es de que vamos a continuar con lo que es la palabra del Señor. Quiero decirles, amados hermanos, que el Señor en este día me concede y me permite poder llevar lo que es la palabra del Señor. Un pequeño tema que lo estaba estudiando ahora en la mañana, ¿verdad? Y el tema es liberación del pecado habitual. Gloria al Señor. Gloria a Jesús. Vamos a leer en primera de Juan capítulo 5, versículo 18. Gloria a Jesús. Y dice el tema así, ¿verdad? Gloria a Jesús. Liberación del pecado habitual. Y la lectura de la palabra dice así, honrando a nuestro Señor Jesucristo, a nuestro Padre y a nuestro amado Espíritu Santo, que dice así: sabemos que todo aquel que ha nacido de Dios no practica el pecado, pues aquel que fue engendrado por Dios le guarda, y el maligno no le toca. Padre que estás en gloria, amantísimo Señor Jesucristo, en esta preciosa y bella hora, Padre, le pido, Señor, que ponga palabras en mi boca, que la llene, Padre mío, de esa palabra de sabiduría que usted derrama desde los cielos, Señor, para cada uno de nosotros, oh Rey. Padre, me presento ante ti para que seas tú usándome como un instrumento, Señor, para tu honra y tu gloria, Señor. Perdona en nuestras vidas toda clase de pecado que hemos cometido, Padre. Y seas tú, Señor, dándonos esa sabiduría, Padre, para poder, Señor, hablar a nuestra vida, hablarle a la iglesia, hablarle al amigo, Señor, para poder mejorar y cambiar nuestro carácter, cambiar nuestras actitudes y no vivir, Señor, como hemos estado viviendo delante de ti, Señor. Le pido, Padre, en el nombre de Jesús, que nos ayude a mejorar nuestra manera de vivir delante de su presencia. Le doy gracias, Padre, Hijo y Espíritu Santo de Dios. Gloria a Jesús. Maravilloso es el Señor, amados. Como les decía, ¿verdad?, el Señor me permitía poder llevar este tema que dice liberación del pecado habitual, y el único que nos puede liberar y nos ha liberado desde que nosotros creímos es nuestro amado Señor Jesucristo. Él pagó el precio por liberarnos del pecado que habitaba y que habita muchas veces en nuestra vida. Pero encontraba esta palabra tan preciosa que dice así, mire, Dice que el creyente no puede llevar una vida de pecado porque el Hijo de Dios lo guarda. Como dice aquí la Escritura, ¿verdad? Gloria al Señor. Juan decía, sabemos que todo aquel que ha nacido de Dios no practica el pecado, pues aquel que fue engendrado por Dios lo guarda y el maligno no le toca. Sabemos bien que nosotros nacimos desde el momento en que nosotros aceptamos a nuestro amado Señor Jesucristo. El Señor empieza a limpiar nuestras vidas de todas las clases de pecado que cometimos cuando no habíamos aceptado su santo y bendito nombre. Pero por eso dice Juan aquí, sabemos que todo aquel que ha nacido de Dios no practica el pecado. Cuando nosotros nacemos de nuestro amado Señor Jesucristo, ya no podemos practicar ninguna clase de pecado, ni pequeño, ni medio pequeño, ni grande, sino que tenemos que vivir conforme a la gracia que Dios ha depositado en nuestras vidas. Y no les voy a decir, hermanos, que como cristianos no cometemos pecado. Todos cometemos pecados, pero por eso el Señor nos insta a tiempo y fuera de tiempo. Y dice que aquí que sabemos que todo aquel que ha nacido, y usted y yo ya nacimos. Ya nacimos, y por eso usted y yo no podemos practicar ninguna clase de pecado, porque ya nacimos en el Señor Jesucristo. Cuando empezamos a perseverar y pasamos nuestras aguas bautismales, es ahí donde nace un nuevo hombre, una nueva mujer. Y si las cosas que antes practicábamos, no la podemos seguir practicando ya después de nacido, después de haber pasado nuestras aguas bautismales, ya no podemos seguir pecando y haciendo las cosas pasadas. Porque dice en su palabra, vea, he aquí las cosas viejas pasaron, todas ahora son hechas nuevas. Entonces, las cosas que nosotros ahora de nuestra manera en que vivimos son nuevas cosas. Ya no tienen que ser las mismas. Y dice aquí, mire, lo más precioso, que este mensaje, siento que este mensaje es para aquella persona, incluso que piensa de esta manera, por la palabra que explica aquí, que el creyente no puede llevar una vida de pecado. ¿Por qué? Porque ya Dios pagó el precio, ya Dios lo liberó, ya recibió esa liberación del pecado habitual. Entonces dice, porque el Hijo de Dios lo guarda. Y hay otra palabra más adelante, y dice así, y Satanás no puede tocarlo. En el sentido del verbo griego, que se traduce tocar. Ya el enemigo no tiene poder ni autoridad sobre su vida, sino que solamente Dios mora en usted. Pero el problema es que usted y yo abrimos puertas, abrimos portales al diablo. Y es ahí donde nosotros dejamos que el enemigo entre. Por eso nosotros no podemos abrir esos portales, porque esos portales se cierran desde el momento en que usted acepta a Cristo y desde el momento en que usted pasa las aguas bautismales, usted ha cerrado todo eso. Pero, y para aquellos hermanitos que dicen, ¿verdad? Ay, es que el diablo me ha venido a tocar, pero si la palabra de Dios es bien clara. Y dice aquí en esta palabra, sabemos que todo aquel que ha nacido de Dios no practica el pecado. pues aquel que fue engendrado, oiga, ¿y quién fue engendrado por Dios? Fue nuestro amado Señor Jesucristo. Le guarda y el maligno no le puede tocar. Imagínese usted. O sea, él ya no tiene autoridad sobre usted. Porque hay personas que todavía piensan y dicen, ay, Dios mío, es que alguna brujería me están haciendo y por eso es que yo estoy enfermo, a ver qué mal me ha hecho el brujo. Pero es que no es eso, sino que usted ha abierto puertas. Usted y yo a veces le abrimos puertas al enemigo. Y es ahí, porque mire, el enemigo siempre, cuando usted ha aceptado a Cristo, cuando usted ha aceptado a Cristo y ya usted está perseverando, el enemigo siempre llega a querer entrar a su corazón y encuentra la casa barrida y ordenada, ¿verdad? Porque ya Dios la limpió, porque ya Dios sacó todos aquellos demonios que estaban morando en su corazón. Pero Dios viene y limpia ese corazón. Entonces el problema es cuando usted abre portales a Satanás, es ahí donde el diablo cuando viene y le toca y empieza usted a actuar como antes lo hacía, como cuando no era cristiano. Entonces es por eso que el enemigo ahí anda aguijoneándolo. Pero cuando nosotros decimos, yo no voy a practicar esto porque para mí es pecado, yo le he cerrado las puertas al enemigo. El enemigo no tiene ya poder ni autoridad sobre usted, ni sobre mí. Porque el que mora en el corazón suyo se llama Jesucristo. Es el Espíritu Santo de Dios. Entonces, mire, encontraba esta parte y dice que esa parte tocar... Y dice, y se usa solamente aquí, mire, en Juan capítulo 20, 17. Usted lo puede buscar ahí. En Juan 20, 17 dice así de la manera siguiente. No solo indica un toque superficial, sino que agarra y se aferra. Jesús le dijo unas palabras a sus discípulos. Cuando él había resucitado, cuando él, ¿verdad?, fue crucificado y resucitó al tercer día. Los discípulos lo quisieron tocar a él. Y él les dijo que no lo tocara. En esa parte, eso es lo que significa decir. Por eso dice allí... Esa parte de la escritura, Juan 20, 17, gloria al Señor. Mire lo que dice, 20, 17, dice de la siguiente manera, mire. Jesús le dijo, si no me toques, porque aún no he subido a mi Padre, mas ve a mis hermanos y dile, subo a mi Padre y a vuestro Padre, a mi Dios y a vuestro Dios. ¿Por qué él les dijo estas palabras? Porque él venía con un espíritu, o sea, él venía con una transformación diferente, ¿verdad? Entonces, ¿qué significa eso? Que usted y yo cuando salimos ya del bautismo, que nos hacen pasar por ese proceso, ¿verdad? Acerca del bautismo en agua. Entonces nosotros ya salimos con otra clase de vida. Ya el pecado, nosotros como hijo de Dios, ahí resucitamos y venimos con una nueva vida espiritual. Ahí morimos, ahí queda enterrado el viejo hombre y la vieja mujer. Entonces, por eso la palabra de Dios es bien clara. Después de allí, por eso fue que el Señor dijo estas palabras tan preciosas, que, hermanos, al escuchar yo a mi amado Señor Jesucristo hablar esta palabra, que le dijo, no me toques, porque aún no he subido a mi Padre, mas ve a mis hermanos. ¿Y quiénes eran aquellos hermanos? Eran los discípulos a quien él había levantado en aquel tiempo para que le sirvieran a él, como ahora en día, usted y yo. Nosotros no podemos ver a nuestro amado Señor Jesucristo, ni lo podemos tocar tampoco, pero sí lo sentimos dentro de nuestro corazón. Cuando Él está en medio de nosotros, cuando estamos reunidos,

y a vuestro Dios. Así es de que nosotros ya no podemos practicar ninguna clase de pecado, sea grande, sea chiquito. Dios ha hecho un cambio en nosotros desde el momento. A veces, hermano, esta palabra puede venir para advertencia de nuestras vidas o para que usted y yo entendamos que desde que pasamos nuestras aguas bautismales, ya no podemos practicarlo. Y lamento, así voy a decir, lo digo por mi vida, lamento mi testimonio, ¿verdad? Porque a veces nosotros le desobedecemos a Dios y nos olvidamos que Dios es un Dios grande, un Dios poderoso. Nacimos, si usted sabe, nacimos con un pecado, ¿verdad? Que fue por causa de Adán, por la caída de Adán. Pero reconocemos que ese pecado nos trajo una muerte espiritual para nosotros. Pero en el transcurso del caminar, Dios nos abre nuestros ojos, nos abre nuestro entendimiento para comprender y entender que Dios es bueno. Y dice allí en Primera de Pedro 1:23, siendo renacidos no de simiente, oiga, corruptible, sino de incorruptible, por la palabra de Dios, que vive y permanece para siempre. Desde el momento en que usted escuchó las buenas nuevas y aceptó a Cristo en su corazón y yo en mi corazón, desde allí nosotros renacimos. Y si escuchamos que hay pecados que no hay que practicarlo y la palabra nos habla, nos insta y nos corrige, tenemos que hacerlo y vivirlo y ponerlo en práctica. De allí nos lleva a Santiago 1:18, donde dice, Él, o sea, nuestro amado Señor Jesucristo, de su voluntad nos hizo nacer por la palabra de verdad, para que seamos primicia de sus criaturas. Mire cómo nos ha hecho Dios a nosotros. O sea, usted y yo somos primicia de nuestro Rey de Reyes. Así es de que, amigo, si usted quiere ser primicia para el Señor, primero tiene que aceptar a Cristo. Segundo, pasar las aguas bautismales, para que usted pueda ser primicia de nuestro Señor Jesucristo. Esta es mi corta meditación y vamos a hacer una oración. Te invito a que aceptes a Jesucristo como su único y suficiente Salvador de tu vida y para que pueda ser primicia, así como nosotros que estamos luchando por una salvación tan grande. Haz esta oración juntamente conmigo. Señor Jesucristo, te acepto como mi único y suficiente Salvador de mi vida. Perdona mis pecados y escribe mi nombre en el libro de la vida. Señor, perdóname. Quítame todas las clases de pecado que he practicado y renuévame, hazme un hombre nuevo, una mujer nueva, para poder ser tu primicia, Señor. Gracias, Padre, Hijo y Espíritu Santo de Dios. Te invito a que asistas a una iglesia y que puedas buscar la presencia de nuestro Señor Jesucristo. Y damos gracias al Señor. Vamos a orar para despedirnos. Padre que estás en gloria, amantísimo Señor, le damos gracias, Señor, por habernos permitido, por habernos, Señor, dado la oportunidad nuevamente, Señor, haber estado en la radio Getsemaní, Radio Revelación TV Getsemaní. Bendiga la audiencia, Padre, de una manera muy especial. Le pido, Señor, que derrame muchas bendiciones sobre todo. En el nombre del Señor Jesucristo, amén y amén. Estuvo con ustedes su amiga y hermana en Cristo, Rosa María del Carmen.

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0: conociendo.
1: Y ese aire precioso que los regala sobre esta tierra. Amén. Así Dios bendiga de una manera muy especial a mi hermano que está en cabina de Radio Getsemaní, Estéreo Revelación. Y Dios bendiga, aleluya, a toda la fiel audiencia que los esté escuchando. Aleluya, a través de la frecuencia de Radio Getsemaní, Estéreo Revelación. Aleluya, es un gozo grande poderles saludar en esta preciosa tarde. Gloria a Dios, ya día lunes, gloria a Dios, primero de junio. Y la honra y la gloria es para nuestro Señor Jesucristo, ya que nos ha dado el privilegio de poder estar acá. Gloria a Dios, ya que hemos faltado, aleluya, pues algunos sábados por problemas de salud, gloria a Dios, pero grandes y poderosos nuestro Dios, aleluya, que los ha permitido estar acá este día lunes, gloria a Dios, el cual pues le corresponde a nuestro hermano Edubiges. Él es mi papá, gloria a Dios, Dios le pueda bendecir de una manera muy especial, ya que él pues estuvo cubriendo el día sábado, gloria a Dios, ya que ese día pues este cuerpo, aleluya, este, aleluya, templo que el Señor, aleluya, ha depositado de su gracia y su misericordia, pues no estaba disponible, gloria a Dios. Así, gloria a Dios, lo gozamos en el Señor, mis hermanos, es un gusto saludarle, gloria a Dios, es un gozo grande poder saber que usted está ahí escuchando, aleluya, el programa de Dios en el llamado, aleluya, el llamado de Dios en los últimos tiempos, amén. Gloria a Dios, aleluya, ya que en este mes pues estuvo de aniversario, creo de que lo gozamos en el Señor, porque un año más el Señor pues ha dado la victoria. Dios bendiga a la familia González que hace posible este maravilloso programa. Creo de que es de gran bendición, aleluya, a la iglesia y también a los amigos, gloria a Dios, ya que muchos han sido, aleluya, tocados por el poder del Espíritu Santo a través, aleluya, de las ondas radiales de Radio Getsemaní, Estéreo Revelación, aleluya, y así también, aleluya, por este maravilloso programa, el cual pues lo componemos como familia, aleluya, hay tíos, gloria a Dios, primos, aleluya, y padres, gloria a Jesús, y allí estamos, amén. Un equipo, aleluya, siempre pedimos de sus oraciones para que el Señor los fortalezca, aleluya, para que Él siempre los cubra con su sangre y que siempre Dios levante vallados de protección sobre nuestras vidas, aleluya. Y eso es bueno, orar unos por los otros, gloria a Dios, ya que esta lucha espiritual, gloria a Dios, debemos de pelear, aleluya, siempre en equipo, aleluya, como un ejército espiritual guiado por el Espíritu Santo, amén. Así Dios bendiga a mi hermano Carlos González, aleluya, allá en Alcanza, mi hermana Donatila González, que es mi tía, gloria a Dios, allá en Alcanza. Dios bendiga a sus hijos de una manera muy especial. Dios bendiga, aleluya, a sus nietos también. Dios bendiga a mis hermanos, gloria a Dios, que también están por allá. Gloria a Dios, aleluya, de una manera muy especial. Así también bendecimos a los amigos que los conocen, aleluya, que los ven a través del internet, a través de la página del Facebook, gloria a Dios. Dios bendiga, aleluya, a la amada iglesia del Señor en Volcancillo y Condadío, y así a todos aquellos que no conozco, pero Dios me les bendiga de una manera muy especial. Estamos contentos y agradecidos con el Señor, porque hoy en esta tarde los ha dado el privilegio de poder compartir unos preciosos versículos, aleluya, de la palabra del Señor. Y ya escuchamos esa preciosa alabanza, va, aleluya, pues, ¿a dónde irás? Gloria a Dios, aleluya, fuera de Cristo. O sea que no hay otro camino, no hay esperanza, no hay salvación, mi amigo que me esté escuchando. Dios te bendiga, aleluya, en esta tarde. Yo quisiera que me regalaras, aleluya, este tiempo tan especial en el cual creo que Dios puede cambiar y transformar tu vida, aleluya, si tú le permites, aleluya, a Dios hablar a tu corazón. Amén. Gloria a Dios, aleluya. Pero antes quiero leer una preciosa porción de la palabra en el libro de Isaías, y luego quiero hacer una breve oración, y luego vamos a meditar, aleluya, en un tema que le hemos titulado, aleluya, el llamamiento al arrepentimiento verdadero, gloria a Dios. Ese es el, aleluya, el tema de esta tarde, aleluya, el llamamiento al arrepentimiento verdadero, gloria a Dios. Quiero leer una preciosa escritura, aleluya, en el libro de Isaías, en el capítulo 55, verso 1, para la honra del Padre, del Hijo y del Espíritu Santo. Dios bendiga a mi esposa, a mis hijos, de una manera muy especial, aleluya, en Condadillo. Dios bendiga a mi tío, gloria a Dios, Teodoro, a nuestra hermana Yolanda, a su hija Gaby, gloria a Dios. Dios bendiga también a nuestro amigo Pedrito Ramos, gloria a Dios, que siempre está en sintonía de la radio Getsemaní. Estéreo Revelación, Dios bendiga a nuestro amigo Toño también, gloria a Dios, aleluya, que son parte de la familia, aleluya, que habitan, aleluya, en esta propiedad, gloria a Dios, donde estamos transmitiendo, aleluya, en esta tarde, bendito sea el Señor. Leemos la palabra de Dios honrando al Padre, al Hijo y al Espíritu Santo, y a su letra lo dice: a todos los sedientos venid a las aguas, y a los que no tienen dinero venid, comprad y comed. Venid, comprad sin dinero y sin precio vino y leche. ¿Por qué gastáis el dinero en lo que no es pan? Y vuestro trabajo, aleluya, y vuestro trabajo en lo que no sacia. Oídme atentamente y comed el bien, y se deleitará vuestra alma con grosura. Inclinad vuestro oído, venid a mí, oíd, y vivirá vuestra alma, y haré con vosotros pacto eterno. La misericordia firme es a David, he aquí que yo lo di por testigo a los pueblos, por jefe y por maestro a las naciones. He aquí llamarás a gente que no conociste, y gente que no te conocieron, aleluya, que no te conocieron. Correrán a ti por causa de Jehová tu Dios y del Santo de Israel que te ha honrado. Busca a Jehová mientras puede ser hallado. Llámale en tanto que está cercano. Deje el impío su camino y el hombre inuco sus pensamientos y vuélvase a Jehová, el cual tendrá de él misericordia, y al Dios nuestro, el cual será amplio en perdonar. Porque mis pensamientos no son vuestros pensamientos, ni vuestros caminos mis caminos, dijo Jehová. Como son más altos los cielos que la tierra, así son mis caminos más altos que vuestros caminos, y mis pensamientos más que vuestros pensamientos. Porque como desciende de los cielos la lluvia y la nieve, y no vuelve allá, sino que riega la tierra, y la hace germinar y producir, y da semilla al que siembra, y pan al que come, así será mi palabra que sale de mi boca, no volverá a mí vacía, sino que hará lo que yo quiero, y será prosperada en aquello para que la envié. Porque con alegría saldréis y con paz seréis vuelto. Los montes y los collados levantarán canción delante de vosotros, y todos los árboles del campo darán palmadas de aplauso. En lugar de la zarza crecerá ciprés, y en lugar de la ortiga crecerá arrayán, y será Jehová por nombre, por señal eterna que nunca será raída. Gloria a Dios. Gracias damos a nuestro Dios por esta preciosa palabra, aleluya. Y escuche este mensaje tan poderoso, mi amigo, mi hermano, aleluya, en esta tarde, aleluya, en el 55:6, Dios, aleluya, te hace un recordatorio, aleluya, y qué necesario buscar a Dios en vida, amén. Mientras tiene vida, aleluya, tiene esperanza, aleluya. Mientras tú tienes vida, aleluya, tienes la oportunidad. Mientras tú estás en esta tierra, aleluya, contemplando la creación de Dios, la hermosura de nuestro Dios, aleluya, tú tienes, aleluya, una oportunidad, aleluya, tienes el 99%, aleluya, de posibilidades, aleluya, de entrar a un reino celestial. Pero una vez que tú partes de este mundo, aleluya, lamentablemente, gloria a Dios, andan vendiendo una mentira barata, aleluya, que repetida se cree como verdad, que hay, aleluya, novenarios, que hay cabo de año, que hay purgatorio, aleluya, pero es una mentira, aleluya, porque una vez que tú partes de esta tierra, aleluya, nada de eso te puede sacar, aleluya, del lugar que tú eliges en vida, aleluya, a donde tú quieres estar, porque Jod, aleluya, habla, aleluya, unas palabras muy sabias. Jod, aleluya, es un libro muy antiguo, gloria a Dios, pero un hombre, aleluya, que hablaba conforme, aleluya, lo que Dios le daba que hablase, y Jod tenía una sabiduría tremenda, gloria a Dios, y él, gloria a Dios, aleluya, habla unas palabras, aleluya, muy sabias, bendito sea el Señor, En el libro de Jot, gloria a Dios, aleluya. Todavía no hemos entrado en el mensaje, aleluya, pero yo quiero, aleluya, introducir, aleluya, este versículo, aleluya, porque estamos hablando, aleluya, sobre las posibilidades que hay ir al cielo, aleluya, y las que no hay, gloria a Dios, cuando ya partimos de esta tierra. Y Jot dijo estas palabras en el capítulo 14, verso 10, si usted quiere tomar nota: mas el hombre morirá y será cortado, perecerá el hombre, dice, ¿y dónde estará él? O sea, aleluya, que la pregunta, aleluya, que debe de preocuparte, gloria a Dios, no es, aleluya, tanto en la manera en el cómo el hombre quiere morir, o cómo va a morir, o cuándo va a morir, aleluya, o cuántos días va a vivir, gloria a Dios, sino es que sea tarde o sea temprano, aleluya, habrá un día, dice Jot, gloria a Dios, en el cual el hombre tendrá que partir de esta tierra. Pero lo preocupante, aleluya, no es ese día, gloria a Dios, que mantiene preocupado a todos, amén. En una palabra general, aleluya, los mantiene preocupados a todos. Todos tememos, aleluya, a la muerte, gloria a Dios. Todos, bendito sea el Señor, gloria a Dios, aleluya. Pero habrá un día, aleluya, en el cual, bendito sea el Señor, estaremos, amén, y de allí no hay vuelta atrás. De ahí, gloria a Dios, aleluya, no hay ninguna posibilidad, aleluya, de volver a comenzar de nuevo. Hoy puedes tú comenzar de nuevo. Si tú has caído, aleluya, si tú pecaste, gloria a Dios, te caíste de la gracia de Dios, aleluya, bendito sea el Señor. Mi alma alaba al Cristo de la gloria, aleluya. Dios es bueno y para siempre es su misericordia. Gloria a Dios. En esta hora, aleluya, lo que te quiero a dar a entender es, aleluya, que para Jot, aleluya, no era, aleluya, tan importante, gloria a Dios, el día, aleluya, en el que él iba a morir, sino a dónde iba a estar él, aleluya, el día que después, aleluya, el día que muriese, amén. Y dice Jot: mas el hombre morirá y será cortado de la tierra de los vivientes. Por supuesto que nadie quiere pensar en ese día, aleluya, nadie quiere imaginar en ese día, gloria a Dios, pero Jot, aleluya, te está hablando, aleluya: mas el hombre morirá y será cortado de la tierra de los vivientes. Pero ¿dónde, dice Jot, estará él? Amén. ¿A dónde tú quieres estar, mi amigo, que en esta tarde me estás escuchando, aleluya? ¿A dónde tú quieres estar, aleluya, la eternidad? Porque estamos hablando, aleluya, que en esta tierra, aleluya, nuestra corta edad es breve, gloria a Dios. El salmista David dijo que la vida del hombre son 70 años y lo más robusto, aleluya, son 80. Con todo esto es molestia y trabajo, amén. Pero viene, aleluya, una eternidad en la cual, aleluya, nosotros pasaremos. ¿A dónde nosotros queremos estar? Tú eliges, amén. En Deuteronomios, aleluya, Moisés dio mandamientos, porque Dios dio mandamientos a Moisés y Moisés al pueblo. Y dijo, aleluya, Moisés a Israel, aleluya, por las palabras que Dios, aleluya, había hablado, aleluya, que ellos deberían de elegir qué querían, amén, porque nosotros elegimos, aleluya, qué queremos. Y dice, aleluya, que le da estas palabras en Deuteronomios 30, 19: a los cielos y a la tierra llamo por testigos hoy contra vosotros, que os he puesto delante la vida, la muerte, la bendición y la maldición. Escoge pues la vida, dice, para que vivas tú y tu descendencia. Amén. En el mundo espiritual hay dos reinos: un reino celestial y un reino infernal. Gloria a Dios. ¿A dónde tú quieres ir? Aleluya. ¿A dónde tú quieres estar? Esta pregunta, aleluya, me la contestas, aleluya, gloria a Dios, en otro momento. Te la voy a dejar, aleluya, para que la medites. Amén. Para que la ates a tu cuello, como debemos de atar la palabra de Dios, y la atesores, gloria a Jesús, aleluya. Y en este momento, aleluya, Yo quiero orar, aleluya, para que entremos en el mensaje, gloria a Dios. Creo que Dios, aleluya, quiere hacer cosas grandes en la vida de los amigos. Amén. Padre que está en gloria, Señor, le damos gracias en esta gloriosa tarde, mi Dios amado, porque los ha regalado, Padre, el bendito privilegio, Señor, de poder entrar en tu divina y santa presencia, Padre, para poder honrarle, bendecirle y exaltarle, glorificar su nombre, Padre, porque solo usted, mi Rey, es el único Dios digno, Padre, digno, Dios santo y verdadero, poderoso Dios, en el nombre poderoso de Jesús de Nazaret, Dios de la gloria. Toma, Dios santo, aleluya, Señor, todo mi ser, Padre, en tus manos, y hable yo conforme tu voluntad, poderoso Dios, sea usted dando la gracia, Padre, la autoridad, el poder, la unción de lo alto, Dios de la gloria, porque sin ti nada es posible, Padre. Instrumento en tus manos, Dios de la gloria, aleluya, Señor. En esta tarde queremos ser, Dios amado, para darte la alabanza, poderoso Dios, y la suprema adoración, Dios de la gloria. Bendigo, Dios santo, aleluya, Señor, la fiel audiencia, Padre, de Radio Getsemaní, Estéreo Revelación, Dios de la gloria. Bendigo, Dios santo, a mi hermano que esté en cabina, Padre. Bendigo, Dios santo, a la amada iglesia, poderoso Dios. Bendigo, Dios santo, aquel amigo, Dios de la gloria, que se detuvo, Dios santo, un momento, Dios amado, aleluya, para escuchar la palabra, poderoso Dios, para recibir la palabra, Dios santo, aleluya, en esta gloriosa hora, bendito Dios de la gloria. Damos la honra a ti, Padre. Damos la alabanza a ti, poderoso Dios, porque solo usted, Dios santo, es digno, Padre, digno de alabanza, digno de adoración, Rey de gloria, digno, Dios santo, de ser exaltado, Padre, en el nombre de Jesucristo, aleluya. Mi alma le alaba, Dios santo, mi alma le adora, Padre, mi alma le bendice, poderoso Dios, aleluya, porque solo usted, Dios santo, es grande, Padre, porque solo usted, Dios santo, es poderoso, aleluya. Porque solo usted es quien administra, Dios santo, allá en su santo trono, Rey de gloria, aleluya. Usted es el que hace, Dios santo, las cosas posibles, Padre. En esta hora, Dios santo, aleluya, declaramos, Dios santo, libertad, aleluya. Rompemos cadenas, Dios de la gloria. Se rompen cepos, Dios amado. Se quiebran yugos, Dios santo, aleluya. Las cadenas caen, Rey de gloria. Somos libres para adorarte, aleluya. Somos libres para exaltar, Padre, somos libres, Dios santo, para bendecirte, Dios amado, aleluya. Toma el control, Dios santo, aleluya, en esta hora, Dios santo, toma el control, poderoso Dios, aleluya, toma el control, Dios santo, aleluya. Oh Nazareno, Nazareno, aleluya. Oh muévete, Nazareno, aleluya. Oh paséate, Nazareno, aleluya. Oh toca y llena, Rey de gloria, aleluya. Oh toca y llena, Espíritu Santo, aleluya. Administra, Dios santo, en esta hora, Padre. Administra, Dios santo, en esta hora, Rey de gloria, aleluya. Oh Dios santo, aquí está mi vida, bendito Dios, aquí está, Dios santo, aleluya, todo mi ser, Rey de gloria, te pertenece, Padre. Haz de mí, Dios santo, un instrumento en tus manos, aleluya. Oh Dios santo, quita la vanagloria, quita el orgullo, Dios santo, quita la hipocresía, oh quita la vanidad, Rey de gloria, aleluya, en el nombre de Jesús, aleluya. Oh se pudren, Dios santo, aleluya, esa raíz de amargura, Rey de gloria, son sacadas fuera, Padre, en el nombre de Jesús, aleluya, por el poder de la palabra, aleluya. Oh renueva, Dios santo, aleluya. Oh siento tu gloria, aleluya. Ahí está el mover del Espíritu Santo, aleluya. Administra, Dios santo, aleluya. Ahí está tocando, aleluya. Ahí está llenando, Dios amado, aleluya. Ahí está el que cambia, el que transforma, aleluya. Ahí está el que edifica, aleluya. Oh santo, santo, santo, dicen los querubines, aleluya. Oh santo, santo, santo, dicen, aleluya. Los 24 ancianos, Rey de gloria, se postran delante de ti, aleluya. Y dicen amén, aleluya. Al que vive y reina por los siglos de los siglos, al Cordero, aleluya, sea la gloria. Al Cordero sea la alabanza. Al Cordero sea la adoración. Al Cordero, aleluya, sea la gloria en esta tarde, aleluya. La gloria es para él, la gloria es para él, aleluya. Ahí está el que sana a los enfermos, aleluya. Ahí está, aleluya, aleluya, el que toca, aleluya, y llena, aleluya, en el nombre de Jesús, Padre. Dios Santo, aleluya, mi alma te adora, Cristo de la gloria, aleluya. Oh Dios Santo, solo le pido, Padre, que perdone, Dios Santo, mis ofensas, que perdone mi pecado, aleluya, que perdone, Dios Santo, mis malos pensamientos, aleluya, que perdone, Dios Santo, mi vida, Rey de gloria, que perdone, Dios Santo, mis hijos, que perdone mi esposa, mi familia, aleluya, que perdone, Dios Santo, la iglesia, aleluya, que perdone, Dios Santo, aleluya, por misericordia, Rey de gloria, por tu misericordia, Padre Santo, aleluya, estamos acá, Dios de la gloria, no porque podemos, Dios Santo, somos siervos inútiles, dice tu palabra, aleluya, no somos mejor que nadie, aleluya, aquí es el poder del Padre, aleluya, el poder del Hijo, el poder del Santo Espíritu de Dios, aleluya, oh Nazareno, aleluya, oh Nazareno, aleluya, oh sana toda dolencia en esta hora, Padre, en esta tarde gloriosa, aleluya, ahí donde estás, levanta tu mano al cielo, aleluya, ahí donde estás, aleluya, levanta tu mano al cielo, aleluya, que el Señor te toca y te sana, que el Señor te toca y te sana, aleluya, que el Señor te toca y te sana, aleluya, que el Señor te liberta, yo sé que te liberta, aleluya, yo sé que te liberta, aleluya, porque Él me libertó a mí, aleluya, Él me hizo libre, aleluya, Él me libertó a mí, aleluya, Él me hizo libre, aleluya, por eso le alabo, le adoro, por eso, aleluya, le exalto en esta hora, por eso es que le siento, aleluya, dale libertad al Espíritu de Dios, dale libertad al Espíritu de Dios, aleluya, ahí se está moviendo, aleluya, ahí se está moviendo, aleluya, en el nombre de Jesús. Oh Dios Santo, aleluya. Oh Padre Santo, solo te pido, Rey de Gloria. Oh Dios Santo, que fortalezcas, Padre, esta garganta, Dios amado, en el nombre de Jesús, aleluya. Gracias, Padre. Gracias, Hijo. Gracias, Espíritu Santo de Dios. Amén y amén. Gloria a Dios. Aleluya, bendito sea el Señor. Esto está precioso, aleluya. Dios está aquí, aleluya, se puede sentir. Y yo sé, aleluya, que Dios está allí también, gloria a Dios, porque es Dios omnisciente, omnipotente, omnipresente, gloria a Dios. Y vamos a meditar, aleluya, en este precioso pasaje que habla el profeta Isaías, ya que fue un profeta, aleluya, que evangelizó al pueblo de Israel, gloria a Dios, predicó, aleluya, sin cesar, llamando a Israel, aleluya, a un arrepentimiento verdadero, y un profeta, aleluya, que no le tuvo miedo, aleluya, al maltrato, aleluya, por predicar la palabra de Dios, no cayó, gloria a Dios, aleluya, todo lo que Dios le habló, él lo habló, aleluya, el problema de la actualidad en las iglesias, la comodidad, aleluya, que se ha dado, aleluya, es porque muchas veces callan, aleluya, no declaran, gloria a Dios, el pecado, bendito sea el Señor, pero Dios bendiga a esos hombres de Dios, que Dios les da la valentía para predicar con la autoridad, aleluya, y que siempre hablan, aleluya, de las consecuencias del pecado, amén. Y es que el profeta Isaías, aleluya, habla en el versículo 1, aleluya, verso 2, y dice algo, aleluya, muy ciertísimo. Oí cielo, dice, escucha tu tierra, porque habla Jehová, cría hijos y los engrandecí, y ellos se rebelaron contra mí. El buey conoce a su dueño, y el asno el pesebre de su señor. Israel no entiende, mi pueblo no tiene conocimiento. Amén. Oh gente pecadora, pueblo cargado de maldad, generación de malignos, hijos depravados. Dejaron a Jehová, provocaron a ir al Santo de Israel, se volvieron atrás. Amén. Y así, aleluya, el profeta predicaba, aleluya, al pueblo de Israel. Pero en esta tarde, aleluya, yo quiero meditar en Isaías 1:18 y quiero, aleluya, recalcar y recordar el llamado al arrepentimiento verdadero de que el profeta Isaías habló, y así le hemos titulado al tema. Yo quiero que usted se aprenda los nombres del tema, aleluya, porque es muy importante, ya cuando estamos de aniversario, hacemos unas preguntas, amén. Gloria a Dios. Y dice el llamado al arrepentimiento verdadero, Isaías 1:18. Leemos honrando al Padre, al Hijo y al Espíritu Santo, y a su letra dice: venid luego, dice Jehová, y estemos a cuentas. Si vuestros pecados fueren, dice, como la grana, como la nieve serán emblanquecidos. Si fueren rojos como el carmesí, vendrán a ser como blanca lana. Si quisieres y oyeres, comeréis el bien de la tierra. Si no quisieres y fueres rebelde, seréis consumido a espada, porque la boca de Jehová lo ha dicho. Amén. Gloria a Dios. Bendito sea el Señor. Es momento de escuchar el llamado de nuestro Dios. El profeta Elías, guiado por Dios, hace este llamado: arreglar cuentas con Dios. Él es quien perdona nuestros pecados por medio de su Hijo, nuestro Señor Jesucristo. El pecado, aleluya, es una enfermedad cancerosa que destruye. Amén. Desde el momento, aleluya, que fuimos formados en el vientre de nuestra madre, aleluya, el pecado, aleluya, adámico, aleluya, dice que entró, aleluya, por un hombre. Amén. Gloria a Dios. Y el salmista David dice: en pecado me concibió mi madre. Gloria a Dios. O sea que desde que fuimos formados, aleluya, naturalmente, aleluya, somos formados en pecado, gloria a Dios. Y ese pecado viene, aleluya, en nosotros, amén. Nacemos, crecemos y estamos en pecados. Pero el profeta, aleluya, hace un llamamiento y lo dice: venid luego, dice Jehová, y estemos a cuentas, amén. Él hace un llamado porque hay una deuda grande, aleluya, que no hemos cancelado con nuestro Dios. Y que esa deuda, aleluya, si usted no la paga, bendito sea el Señor, con un arrepentimiento verdadero, solo así se puede ser cancelado. Y entonces, aleluya, se le va haciendo más grande, a tal grado, aleluya, que no la va a poder pagar jamás. Gloria a Dios. Porque Cristo, aleluya, pagó el precio por nuestros pecados. Porque el precio del pecado, aleluya, es la sangre de Jesucristo. Porque dice, aleluya, gloria a Dios, que ese pecado, aleluya, no puede ser a causa del perdón por dinero, amén, sino que es, aleluya, a causa, aleluya, de sangre, amén. ¿Por qué de sangre, aleluya? Hebreos 2:14 dice: así que por cuanto los hijos participaron, dice, de carne y sangre, él también participó de lo mismo, para destruir, dice, por medio de la muerte, al que tenía el imperio de la muerte, y esto es al diablo. Amén. O sea, aleluya, que Cristo, aleluya, pagó, aleluya, por nuestros pecados. Amén. ¿Y qué es la paga del pecado? Romanos 6:23 dice claramente: porque la paga del pecado es muerte, mas la dádiva de Dios es vida eterna en Cristo Jesús, Señor nuestro. La dádiva de Dios es un regalo, amén. Es un regalo, aleluya, que Dios dio, aleluya, a la humanidad. En Juan 3:16 dice: porque de tal manera amó Dios al mundo, que dio a su Hijo unigénito, para que todo aquel que en él cree no se pierda, mas tenga vida eterna. Amén. Romanos, aleluya, Gloria a Dios, 3:23 dice que nosotros estábamos destituidos de la gloria de Dios. No había esperanza, estábamos perdidos. Por eso vino Cristo y por eso les predicamos a Cristo, porque solo en Cristo hay vida eterna. Aleluya. Juan 14:6 dice: yo soy el camino, la verdad y la vida. Nadie viene al Padre sino por mí. Gloria a Dios. Entonces yo en esta tarde aquí te quiero enfatizar a presentarte es a Jesucristo. Amén. El único actor y consumador. Amén. El que tiene las llaves de la muerte, gloria a Dios, y el que te da vida eterna, bendito sea el Señor, y el único, aleluya, que puede perdonar tus pecados. Tal vez usted dirá, yo tengo muchos pecados. Usted dirá, aleluya, que ya no tiene perdón, que ya no tiene esperanza, que ya no hay salvación. En esta tarde, aleluya, hay esperanza y hay salvación. En esta tarde, aleluya, el Señor puede renovar tu vida. En esta tarde, aleluya, Dios puede, aleluya, gloria a Dios, cambiar todo tu ser. Gloria a Dios, aleluya. Dice Romanos, aleluya, 3:23, que por cuantos todos pecaron y estaban ellos destituidos de la gloria de Dios, siendo justificado gratuitamente por su gracia, mediante la redención que es en Cristo Jesús, a quien Dios puso, dice, como propiciación por medio de la fe, es creer en Él, en su sangre, para manifestar su justicia a causa de haber pasado por alto en su paciencia los pecados pasados. Gloria a Dios. Entonces, aleluya, necesitamos, aleluya, gloria a Dios, saldar nuestra cuenta con Dios. Amén. Necesitamos ponerlos a cuentas con Dios. Porque luego, Isaías dice, venid luego, dice Jehová, porque no somos eternos en esta tierra. Ni el llamado, aleluya, al arrepentimiento será eterno, aleluya, en esta tierra. Amén. Habrá un día, aleluya, en el cual ya no habrá palabra de Dios. Habrán días, aleluya, en lo que usted va a desear que le hablen de Jesucristo y no haber nada. Ninguna oportunidad, gloria a Dios, de poder echar manos a la vida eterna. Porque habrá, aleluya, un día, aleluya, en el cual esto se tiene que terminar, gloria a Dios. Pero Isaías dice, venid luego, dice Jehová, y estemos a cuentas, amén. Hay una cuenta, aleluya, que debemos de saldar con Dios. Y esa cuenta solo la puede saldar con un arrepentimiento verdadero. Porque hay muchos tipos de arrepentimientos. Muchas veces aparentamos, aleluya, arrepentidos, pero no los hemos arrepentido. Aparentamos, aleluya, arrepentidos, aleluya, pero somos lo mismo, gloria a Dios. Pero Dios quiere un arrepentimiento verdadero. Dice, aleluya, venid luego, dice Jehová, y estemos a cuentas. Amén. Gloria a Dios, aleluya. Si vuestros pecados fueren, dice, como la como la nieve serán emblanquecidos, si fueren rojos como el carmesí, vendrán a ser como blanca lana. Gloria a Dios. Si quisieres y oyeres, comeréis el bien de la tierra. Si no quisieres y fueres rebelde, seréis consumido a espada, porque la boca de Jehová lo ha dicho. Gloria a Dios. Ningún beneficio hay para los que están en pecado. No hay esperanza para una vida eterna con Cristo. Amén. Ezequiel 18:2 los habla, aleluya, de la siguiente manera. Mire lo que dice el profeta Ezequiel, gloria a Dios, 18:2. Si usted puede ir conmigo a la Sagrada Escritura, puede hacerlo. Amén. para que se dé cuenta, aleluya, que lo que estamos hablando es una realidad. Y dice el profeta Ezequiel, gloria a Dios, 18:4. He aquí que todas las almas son mías, como el alma del Padre, así el alma del Hijo es mía, y el alma que pecare, esa morirá. Cuando, aleluya, pecamos, espiritualmente morimos, amén, y el alma anda en pecado, y está muerta. Pero, aleluya, cuando venimos a los pies de Cristo, gloria a Dios, Él nos da vida. El apóstol Pablo dice, y Él os dio vida. A vosotros dice que estuvimos muertos en vuestros delitos y pecados. Amén. Entonces solo Cristo, aleluya, es quien nos da vida. Gloria a Dios. Bendito sea el Señor. Si pecamos, morimos espiritualmente. Pero para eso vino Cristo, para daros vida eterna. Amén. Juan 3:36. Gloria a Dios. Vamos a ir al Evangelio de Juan. Aleluya. Bendito sea el Señor. Gloria a Jesús. Dice Juan 3:36. El que cree en el Hijo tiene vida eterna, pero el que rehúsa creer en Él, en el Hijo, no verá la vida, sino que la ira de Dios está sobre él. Gloria a Dios. Mire qué bonito y maravilloso, aleluya, la palabra de Dios, y de la manera, aleluya, que los habla, aleluya, los da una claridad a entender que no hay ninguna otra esperanza fuera de Jesucristo. No hay oportunidad de salvación, no hay oportunidad de vida eterna, aleluya, fuera de Él. Porque dice Juan 3:36, el que cree en el Hijo tiene vida eterna, pero el que rehúsa creer en Él, en el Hijo, no verá la vida, sino que la ira de Dios está sobre él. Amén. Una pregunta, aleluya, no me la conteste, pero ¿qué ventaja cree que tenemos nosotros ante Dios? ¿O qué provecho podemos sacar nosotros, aleluya, sin Dios? Amén. Somos, aleluya, nada, aleluya, ante Dios. Nada es nada, bendito sea el Señor. Aleluya, si valemos, aleluya, es porque tenemos a Cristo. Y si valemos es por su misericordia, gloria a Dios. Aleluya, por eso, aleluya, es que estamos, aleluya, respirando por misericordia. Amén. Pero no tenemos ninguna ventaja ante Dios. Gloria a Dios. Él es el único, aleluya, que vive y permanece para siempre. Gloria a Dios. Tener a Cristo lo tenemos todo. Él es la vida, oiga bien, la esperanza, la entrada, la salvación. Amén. Gloria a Dios, aleluya. Hebreos 3:15. Vamos a ir a Hebreos 3:15, aleluya. Y mire lo que dice, aleluya. Hebreos 3:15, aleluya. Entre tanto que se dice, si oyeres hoy su voz, no endurezcáis vuestros corazones como en la provocación. Amén. Si oyeres, aleluya, hoy su voz, no endurezcáis vuestro corazón como en la provocación. Amén. Si oyeres hoy su voz, aleluya, no hay que endurecer, aleluya, el corazón. Gloria a Dios, como en la provocación, aleluya. ¿Por qué, aleluya? Porque en aquel tiempo, aleluya, Israel, aleluya, endureció el corazón para provocar a ira a Dios contra ellos. Pero no le fue nada bien, aleluya. No es, aleluya, ventajoso para el ser humano provocar a Dios. Gloria a Dios, aleluya, en ningún momento. A Dios, aleluya, se le alaba. A Dios se le adora, aleluya. A Dios se le exalta. A Dios se le pide, aleluya. A Dios se le postra, gloria a Dios. Eso, aleluya, es la única ventaja, aleluya, que tienes tú con Dios, aleluya, solo adorarle. Amén. Exaltarle, aleluya, y escucharle. Y por eso dice el Apocalipsis, aleluya, 3:20. Y aquí dice, estoy a la puerta y llamo. Si alguno dice, oyere mi voz, aleluya, y abriere la puerta, entraré a él y cenaré con él y él conmigo. Amén. Gloria a Dios, aleluya. Eso, aleluya, es lo que tienes que hacer, mi amigo, mi hermano, aleluya, que te has descuidado. Gloria a Dios. Volver a los pies de Cristo, aleluya. Él te está esperando, aleluya. Él siempre, aleluya, te está llamando, aleluya. Él siempre, aleluya, está esperando, aleluya, porque dice, aleluya, que con amor eterno, aleluya, te he amado, aleluya. Bendito sea el Señor. No te resistas al llamado de Dios. Aleluya. Entrégale tu corazón. Amén. No hay que resistir, aleluya, mi amigo, al llamado de Dios, aleluya. Es tiempo de entregarle el corazón. Aleluya. El profeta Isaías 55:6 dice una palabra, aleluya, que es muy importante meditarla, aleluya, y escucharla y atesorarla. Buscad a Jehová mientras puede ser hallado. Llamale en tanto que está cercano. Deje el impío su camino y el hombre inúco sus pensamientos y vuélvase a Jehová, el cual tendrá de él misericordia, y al Dios nuestro, el cual será amplio en perdonar. Hay que buscar a Dios, aleluya, en el momento que lo podemos encontrar. Y yo te digo, aleluya, por la palabra de Dios, que hoy puedes encontrar a Dios, porque estamos en el tiempo de la gracia. Amén. Estamos, aleluya, en un tiempo, aleluya, en el cual, aleluya, Dios está con los brazos extendidos. Aleluya, esperándote. Gloria a Dios. Que tú puedas echar manos a la vida eterna. Que tú puedas, aleluya, tener un encuentro con Él. Que tú puedas tener un arrepentimiento verdadero. Porque ese es el comienzo, aleluya, para caminar con Dios. Tener un arrepentimiento verdadero. Tener, aleluya, una confesión de pecado. Creer, aleluya, que Él es el único, aleluya, y suficiente Salvador. Y que Él murió en la cruz por nuestros pecados. Y que Él perdona nuestros pecados. Aleluya. Y Pablo dice, aleluya, aleluya, en Romanos 10:9, gloria a Dios. Dice el apóstol Pablo, aleluya, en Romanos 10:9, bendito sea el Señor. Si confesares con tu boca que Jesús es el Señor y creyeres en tu corazón que Dios le levantó de los muertos, serás salvo. Porque con el corazón se cree para justicia, pero con la boca se confiesa para salvación. Ese es, aleluya, el punto, aleluya, más difícil para el ser humano. Confesar los pecados. Aleluya. Y hacer un pacto con Dios. Pero nadie va al cielo, aleluya, porque es buena persona. Nadie va al cielo porque es generoso, aleluya, dadivoso. Nadie va al cielo, aleluya, porque tiene un corazón limpio, gloria a Dios. Tiene que haber un arrepentimiento genuino y verdadero.

sería amplio en perdonar. Gloria a Dios. Y el Dios, aleluya, que tendrá misericordia. Amén. Porque Isaías dice que busquemos a Dios mientras puede ser hallado. Porque habrán tiempos difíciles, aleluya, en que lo va a buscar y no lo va a encontrar. Le va a llamar y no le va a escuchar. Gloria a Dios. Y ahorita Dios oye y le escucha. Isaías 59 dice, y he aquí, gloria a Dios, que no se ha cortado la mano de Jehová para salvar, ni se ha agravado su oído para escuchar. Amén. Pero Amós dice, aleluya, 8:11, y he aquí vienen días, dice Jehová el Señor, en los cuales enviaré hambre a la tierra, no hambre de pan ni sed de agua, sino de oír la palabra de Jehová. Irán errantes de mar a mar, desde el norte hasta el oriente. Descubrirán buscando palabra de Jehová y no la hallarán. Amén. No esperes, aleluya, ese día. No esperes ese tiempo, aleluya, en el cual está hablando el profeta Amós. Aleluya, hoy. Hoy puedes salvar tu vida, aleluya. Hoy, aleluya, aprovéchalo hoy. Aleluya, Él te está llamando, Él te quiere salvar. Amén. Bendito y alabado sea el Señor. Si tú quieres aceptar a Cristo, aleluya, puedes levantar tu mano en el lugar donde te encuentras, aleluya, y puedes hacer esta oración conmigo. Y mañana puedes buscar la iglesia más cercana, cristocéntrica, para que te congregues y te presentes, aleluya, al pastor. Y le digas que has recibido a Cristo Jesús como único y suficiente Salvador en tu vida. Y ya con esto, aleluya, quiero terminar. Aleluya, si alguien quiere aceptar a Jesús, repita esta oración conmigo. Señor Jesús, yo me arrepiento de mis pecados. Te acepto hoy como mi único y suficiente Salvador personal. Creo que tú eres Dios, que muriste en la cruz por mis pecados, que resucitaste al tercer día, aleluya, para darme vida eterna. Escribe mi nombre en el libro de la vida. Amén. Padre que esté en gloria, Señor, le doy gracias, Dios Santo, por el privilegio, por la oportunidad. Gracias, Dios Santo, por la palabra que hemos predicado, Señor. Sea tu nombre honrado, Rey de gloria, y exaltado para siempre, Padre. Bendigo los amigos, Señor, que han escuchado la palabra. Bendigo la iglesia, Dios Santo, aleluya, Señor, que han recibido la palabra, Padre. Bendigo, Dios Santo, a toda la fiel audiencia de Radio Getsemaní. Este revelación en el nombre de Jesucristo de Nazaret. Gracias, Dios Santo, por lo que los has permitido hacer, Padre. No somos nosotros los que podemos, Señor, sino tu gracia y tu misericordia y tu amor eterno, Rey de gloria, aleluya, Señor. Gracias, Dios Santo, por tus bendiciones, Padre. En tus manos está mi vida, Rey de gloria. Bendigo la familia González. Bendigo, Dios Santo, aleluya, Señor, de una manera especial a este ministerio, el llamado de Dios de los últimos tiempos, Padre. En el nombre poderoso de Jesucristo Nazaret, la honra y la gloria sea para usted, Padre, en el nombre de Jesús. Amén y amén. Gloria a Dios. Gloria a Dios. Dios me les bendiga, mis hermanos. Dios bendiga a mi hermano que está en cabina. No sé si es mi hermano Santos, mi hermano Giovanni, gloria a Dios, o mi hermano Fernando, aleluya, pero sé que, o mi hermano Donay, pero alguno de ellos tiene que ser, gloria a Dios. Dios me bendiga a todos esos hermanos que trabajan en cabina de Radio Getsemaní, Destello Revelación, y hasta aquí ha llegado mi tiempo, aleluya. Gloria a Dios, hasta el sábado, si el Señor así lo permite, ya que este día pues estábamos ahí, gloria a Dios, cubriendo, aleluya, lo que debíamos, amén, gloria a Dios. Así Dios me les bendiga y gloria a Dios, lo gozamos en el Señor.

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en el versículo 26, Romanos 8, 26. ¡Ay, pobre Jesús! Te oyendo con mucho cuidado, pero siéntase con libertad a alabar a Dios. Que son los muertos en lo que ganaba, y aquí hay mucho viviente. Romanos 8, 26. El apóstol dice lo siguiente. De igual manera, el Espíritu nos ayuda en nuestra debilidad. Pues que hemos de pedir como conviene, no lo sabemos. Pero el Espíritu mismo intercede por nosotros con gemidos indecibles. Fíjense las enseñanzas que hay en un solo versículo. Apóstol Pablo, un maestro excepcional. Lo es todavía porque está escrito aquí todo lo que él habló. Dice que el Espíritu nos tiene que ayudar en la oración porque somos débiles para orar. Lo primero que enseña es eso. Y los que estamos aquí sabemos que eso es cierto. Ahora, ¿por qué es que somos débiles para orar? Pues hay una razón específica, clara, que podemos entenderla. Y usted no tiene nada más que extender una mano. Tiende una manita. Y agarre esto bien agarrado aquí. ¿Y sabe por qué es que somos débiles para orar? Por esta carne que tenemos. El sentir de la carne no es oración, el sentir de la carne es muerte. Que sí, que la carne no le gusta orar, no quiere orar. Y si usted quiere tener victoria, victoria en esta vida espiritual hasta que volemos al cielo, tiene que dominar esta carne y obligarla a orar, le guste o no le guste. Alabe lo que él vive. Por eso que dice el apóstol que el Espíritu Santo, tiene que ayudarnos en esa debilidad. Si no, fracasamos. Sin oración no hay evangelio. Alaba lo que él vive. Cualquiera puede tener una religioncita evangélica, viviendo la vida como se le antoje. Pero el evangelio verdadero y único de Jesucristo es un evangelio de oración, donde Cristo mismo oró como nadie jamás ha orado. Sonríase, el Señor le ama. El Espíritu nos ayuda en esa debilidad. Pues qué hemos de pedir como conviene, no lo sabemos. Ahí viene el segundo punto clave. No sabemos pedir lo que conviene. A veces se pide lo que se le antoja a la carne y fracasamos. Por eso que hay que orar en el Espíritu, para que podamos pedir lo que el Espíritu Santo sabe que conviene. El Espíritu Santo sí que no se equivoca. Él sabe lo que usted necesita, Él sabe lo que es menester, pero si se mueve usted por su voluntad, va a fracasar. Sonríase, el Señor le ama. Y dice que el Espíritu nos ayuda, intercediendo por nosotros con gemidos indecibles. Y ahí viene la primera forma de oración en el Espíritu. La primera. Hay tres formas de oración en el Espíritu, y esta es la primera. Oración con gemidos indecibles. ¿Y qué es eso? Bueno, usted abre la boca bien abierta al lado de lo que él vive y comienza a lanzar por su boca gemidos que son como expresiones del dolor que siente su corazón, porque hay almas perdidas, o hay gente que está enferma, o hay gente que están medio tibios y mundanos y la cosa tan mal. Alaba lo que él vive. Y entonces usted gime por ellos. Y según gime en su mente, usted dialoga con el Señor por lo que está gimiendo. Pero es una expresión de dolor, de sufrimiento, una expresión de angustia, una expresión como de tristeza por el problema por el que está gimiendo. Puede ser enfermo, puede ser lo más importante, que son gente perdida, que usted quiere que Dios lo salve. Sea bendito, Señor. Eso sin el Espíritu no es fácil hacerlo. Pero cuando el Espíritu unge a uno, esos gemidos salen que parece que el techo de la casa vuela. Alaba lo que el Señor le ama. Y eso es una oración poderosa que mueve a Dios a cualquier milagro. ¿Por qué esa oración con gemidos tan poderosa? Pero entiéndalo bien porque es fácil. ¿Cuántos de los que estamos aquí somos hijos de Dios? Levante la mano bien alta, que es un privilegio que no lo tiene todo el mundo. ¿Cuántos son hijos de Dios? Levante la mano alta y dígaselo, yo soy hijo de Dios, yo soy hijo de Dios, yo soy tu hijo, yo soy tu hijo, imagínense eso. Hijo de papá y mamá, aquí abajo todo el mundo.
Pero hijo de Dios no es todo el mundo, ¿verdad? Lo que él vive. Hay que nacer de arriba del Espíritu para ser hijo de Dios. Hay que ser transformado desde la mollera de la cabeza hasta la planta de los pies, por dentro y por fuera y por todos lados, para ser hijo de Dios. Usted es hijo de papá y mamá porque nació de papá y mamá. Para ser hijo de Dios tiene que nacer de Dios. Sonríase, que el Señor le ama. ¡Ah, Samaya, Saja! ¡Poderoso Jesús! Como hijos, imagínense cómo Dios nos ama. Bueno, si Dios ama a todos los pecadores que son enemigos de Él, alábelo si puede. Todos los que estamos aquí que somos hijos de Dios, éramos enemigos de Dios en un tiempo. No hay nadie que pueda decir, no, yo nunca pequé, porque es el mentiroso más grande que hay que abortos. Todos los que estamos aquí, aún los que predicamos y amamos más a Cristo que nuestra vida, fuimos enemigos del Señor en un tiempo. Y en esa época nos amaba. Pues si a los enemigos de Él los ama, ¿cómo será sus hijos? Alábelo que Él vive. Quiere decir, cuando usted abre su boca y comienza a gemir, a lanzar por su boca esos lamentos, como una lamentación, en alto volumen y con dolor profundo en su corazón, por gente perdida especialmente, pues imagínense, esos gemidos van directo al Señor, lastiman la naturaleza sensitiva, llena de misericordia y de amor del Dios del cielo, y se mueve como relámpago. Actuar a favor de lo que usted está gimiendo. Alabe lo que Él vive. En eso entraremos en más detalle más luego en el estudio, ya que es una parte, ¿verdad?, tan importante. Gloria sea Dios. Gemidos indecibles. Pero ¿cuántos de los que están aquí? Tenga cuidado, no levante la mano muy ligero. ¿Cuántos de los que están aquí oran continuamente con gemidos indecibles? Las manitas son pocas. ¿Qué pasó? Pues asegúrese que después de este estudio usted va a orar con gemido en todos los periodos de oración que ore, porque eso tiene una importancia grande. Vamos a ver en el estudio qué hacen los gemidos específicamente. Alabe lo que Él vive. No se le vaya el espíritu de alabanza, que estamos empezando. Mi alma te alaba, Jesús. ¡Ey, poder en Jesús! Ahora, el apóstol Pablo usaba esa forma de oración continuamente con un propósito muy específico. La carta a los Gálatas, capítulo 4. Gálatas, capítulo 4, verso 19. Vamos a ver qué importancia tienen esos gemidos. ¿Qué obran esos gemidos a favor de la obra de Dios? La iglesia apostólica continuamente oraba en esa forma. Pablo lo hacía y lo enseñaba, lo doctrinaba. Gálatas capítulo 4 verso 19. Hijitos míos, Pablo escribiendo a los Gálatas, hijitos míos, por quienes vuelvo a sufrir, dice que es una oración con sufrimiento, vuelvo a sufrir con dolores de parto. Oiga eso, un varón con dolores de parto. Sonríase que Él le ama. Pero estamos hablando en el espíritu, ¿verdad? En la esfera espiritual, donde hay diferencia entre varón y mujer. Vuelvo a sufrir dolores de parto para que Cristo sea formado en vosotros. Eso implica que nazcan de nuevo, que tengan un nacimiento espiritual. Y fíjense cómo esa oración con gemido, Pablo la compara con los dolores de parto. Y cuando la mujer está en dolores de parto, es porque está a punto de dar a luz. Y las damas lo saben mejor que nadie. Y en ese momento la mujer no solamente siente el dolor, sino que hace fuerza con las manos y hace fuerza con los pies y hace fuerza con todo y lanza por su boca gemidos, lamentos, porque el dolor es profundo. Espiritualmente, ese mismo tipo de oración, con los brazos, con las piernas, con los pies, con todo y con gemidos por la boca, provoca nacimiento nuevo, alguien que va a nacer como resultado de esos gemidos, como con dolores de parto. O sea que va a haber, usted va a dar a luz una nueva criatura. ¿De quién? Pues de alguien que a lo mejor se convirtió, pero todavía no nació de nuevo.
Y fíjense que los gálatas estaban un poquito tornadizos y un poquito titubeantes en la fe. Y Pablo usaba este tipo de oración para que volvieran otra vez a la condición espiritual anterior y nacieran de nuevo a toda profundidad. Y sufría como con dolores de parto en la oración por ellos, para que Cristo fuera formado en ellos. Mire qué clase de oración esa. Por eso que tan decisivo, hermano, que no nos conformemos con la oración común que siempre se hace, que no estamos diciendo que eso no sirva, pero no es lo mejor. Alaba lo que él vive. Y solamente no se conforme usted con bendice a papá, y bendice a mamá, y bendice a Juana y a Petra, y gracias Señor por los hermanos, y bendice la iglesia. Es una oración que tiene su valor, pero no es tan poderosa como cuando usted de rodillas mira para arriba, abre la boca y comienza a gemir a toda profundidad y con dolor en su corazón, con tristeza en su corazón, gimiendo y en la mente engendra a Cristo en este hermanito y no da el nombre y el apellido del hermano. Alábalo que él vive. Es una oración poderosa para hacer que se pueda traer al nuevo nacimiento los que están tibios y están a medio. Hay poder en Jesucristo. Bueno, cuando terminemos el estudio y comencemos la oración, vamos a orar con gemido y el Espíritu de Dios va a descender y va a ungir los que nunca han gemido para que giman. Y usted que está ahí, dígale, yo quiero orar en esa forma. Ayúdame, úngeme para eso. Tiene que venir la unción. Y después que la unción viene, hermano, en cualquier momento usted abre la boca y puede gemir. Porque ya la unción está ahí. Sea bendito, Señor Jesucristo. En Isaías capítulo 66, verso 8, vamos a ver que los hijos de Israel, en aquellos días tan remotos, ya gemían, y sin embargo, fíjense, sin embargo, no tenían el bautismo del Espíritu Santo, y podían gemir por hora. Quiere decir que aún con la voluntad nuestra, si usted hay una situación que amerite que usted se entristezca, puede usted lanzarse a gemir, lanzar lamento por su boca. Eso lo puede hacer cualquiera ahora mismo. Lo único que cuando el Espíritu entra en el asunto se vuelve 10 veces más poderoso. Isaías 66, verso 8. Fíjense lo que dice el profeta. Dice, ¿quién oyó cosa semejante? ¿Quién vio tal cosa? ¿Concebirá la tierra en un día? Cualquiera aquí puede decir no. No hay agricultor que siempre habichuelas hoy y mañana tenga las matas echando ya habichuelito. ¿Nacerá una nación de una vez? Cualquiera puede decir no. Toma días, años, sabe Dios cuánto tiempo que la nación se forme. Sin embargo, dice, pero cuando Sión estuvo de parto, cuando los hijos de Israel se lanzaron un día a gemir a todo volumen en ayuno, dice, dio a luz sus hijos y cambiaron todas las situaciones y estaban ahí el día entero gimiendo desde las 6 de la mañana hasta por la tarde en ayuno porque los filisteos estaban a punto de hacer los leña y venía el poder de Dios de acabar con los filisteos. Alaba lo que él vive. Que sí, que lo que no se puede hacer en lo natural de un día para otro sí se hace en lo espiritual. Alaba lo que él vive. Sí se puede hacer en lo espiritual. Bueno, un ejemplo hermoso de esto lo puedo dar yo de hace apenas 2 semanas predicando en México. Predicamos la primera campaña en Acapulco, una hermosa ciudad turística ya, 4 días de campaña, precioso, no hubo problema en ninguna clase, se convirtieron más de 4,000 almas en 4 días. La gente que sanó fueron tantas que se nos quedaba una fila a la izquierda y otra fila a la derecha de la plataforma sin poder testificar porque el tiempo no daba. Eso después de haber testificado docenas y docenas de gente. Pero cuando salimos de allí para la otra ciudad que se llama Zacatepec, sonríase que él le ama, llegamos ahí y nos encontramos que nos habían suspendido la campaña y el gobierno del estado había anulado el permiso que nos dio el gobierno municipal. Nos quedamos como muertos. Eso fue jueves cuando llegamos casi anocheciendo. Los pastores dijeron, hermano, está suspendido todo, la promoción que habíamos pegado, miles de dólares de promoción, la arrancaron y la botaron, la rompieron, la destruyeron. Me dijeron, no hay caso, hermano,
solamente que del gobierno federal venga una orden y anule esto, que eso es imposible, improbable. Y están esperando que usted entre aquí a ese terreno mañana para arrestarle y votarle el país. Y dije, el diablo que van a arrestar. Sonríe, señor, yo le amo. Mi Dios me mandó aquí y él está conmigo. Pero teníamos un grupo de intercesión gigante, hermano. Porque de Puerto Rico fuimos, había dos coordinadores allá. Y fuimos cuatro más de Puerto Rico, íbamos seis. Pero una hermanita de la región de Orizaba vino con 12 jóvenes. Oiga la juventud que está aquí. Con 12 jóvenes. Jovencita 16, 17, 18 años y los jóvenes igual. Ella, que es una mujer adulta y llena de Dios. Y una nena de 8 años bautizada con el Espíritu y coraba con lágrimas que yo me gozaba viendo a aquella criaturita. Y esos son intercesores que son como ametralladoras de intercesión. Alábelo, que él vive. Yo le dije, hermana, mañana le tengo una buena noticia. Mañana estamos de madrugada en ayuno. Que la manda hasta que Dios nos diga que nos restaura la campaña. Para el hombre es imposible, para mi papá es posible. Gloria a Dios. Pero hay que interceder en el Espíritu para que Dios obre y haga una obra como esa, que en un día no se supone que se pudiera hacer. Pero mira ahí, cuando Sion estuvo de parto, en un día nacieron hijos espirituales por mí. Y de madrugada caímos arriba. Ahí, y con gemidos, y no sabía nada más que los lamentos y los gemidos, pero en lengua también, alabe lo que él vive, y con lágrimas también, y la nena chiquitita de 8 años, con todo suspendido, arreglando todo, y arreglen todo, preparen todo. Y me llamó una persona de la capital, me dijo, sé lo que ha pasado allá, yo soy un abogado cristiano, si usted quiere que le ayude, yo trato de ayudarle. Yo dije, sí, yo quiero que me ayude. Dios me dijo que estaba en sus manos, y no hay diablo que pueda impedir que yo predique esta noche ahí. A lo mejor usted es el instrumento. Me dijo, yo voy a ir al gobierno federal y voy a hablar. Es imposible, me dijo. Esto hay que ir 15 días antes y se puede conseguir algo. Pero ahora, 2 horas antes. Yo digo, vaya, sí voy. Alaba lo que él vive. Y se fue. Y por la tarde, como a eso de las 3 o 4 de la tarde, me llamó. Me dijo, aquí está el secretario de gobernación del departamento que tiene que ver con culto y con religión. Y quiere saludarle. Y cómo no. Y el secretario me habló. Me dijo, mire, le vamos a enviar un fax. Dios bendiga los inventos de hoy en día. No había tiempo de venir nadie allá para acá con permiso. Usted tiene fax y lo traje a Puerto Rico. Lo tengo aquí al lado mío. Le di el número. Y cuando ese fax llegue, usted léalo, porque ahí dice que usted tiene... nadie le puede prohibir que usted predique ahí, porque creemos que usted está capacitado para eso, y que predique esos 3 días ahí, en ese parque de béisbol, y de los detalles todo. Y dije, mándenmelo corriendo, que la cosa aquí está mala. Le dije, pero mándele un fax también al gobierno municipal y otro al gobierno del estado. Y sí, se lo vamos a enviar a los dos. Y llegó el fax. Yo cogí el fax, llamé a los pastores, y aquello era una fiesta, todo el mundo alabando a Dios y saltando. Esto es imposible. Yo dije, es imposible, pero que es imposible para el hombre, es posible con Dios. Y nos metimos ahí en esa noche y predicamos la palabra. Todo el mundo creía que la campaña estaba suspendida. La asistencia no fue tan alta como la segunda y tercera noche, pero se convirtieron casi 500 almas la primera noche, esa noche. Y cuando fuimos a orar por los enfermos, había una persona que tenía un tímpano roto, desahuciado de los médicos. Y el médico le dijo, ni con operación, ni con ningún aparato en su oído, usted no puede oír jamás, ese tímpano está roto, eso no hay que lo arregle. Yo lo subí a la plataforma y lo paré aquí. Y dije, hay mucha gente que ha dicho que soy un falso profeta y que vine aquí a buscar dinero y me han insultado. Vamos a ver si eso es verdad o es mentira. Si Dios no le abre ese tímpano a este hombre y lo pone a oír clarito, eso es verdad. Pero si este hombre oye claro, es una mentira. Alaba lo que él vive. ¡Ey, Samaya Sama! Y el Espíritu me mostró algo y yo dije, y el Señor me muestra que cuando ese hombre empiece a oír clarito, va a caer el poder de Dios ahí. Había como 1000 enfermos frente a la plataforma. Y va a sanar docenas de personas sin llorar. Pero cuando yo fui a orar por el hombre del tímpano roto, Dios no me permitió orar. Porque apenas yo fui a abrir la boca, vi que el hombre hizo así, como que algo le había pasado. Y yo dije, ya te sanaste. Ahora lo que él vive, ya se sanó. Y lo probé. Y escuchaba un susurro de cerca, de lejos, por detrás, por todos sitios. Oía clarito.
Y yo dije, ahora los que están ahí, levanten las manos y den gracias a Dios que usted también agraviera lo suyo. Y cayó el poder de Dios, hermano. Subí a la gente por docenas a la plataforma a testificar sin haber orado, sanados de cuanto tipo de enfermedad. Se quedó todo el mundo con los ojos abiertos y yo gozándome, dancé en el espíritu de la plataforma, ¿no? Lo que se le ama. Pero la segunda noche ya 750 y pico almas aceptaron a Cristo, y la tercera noche más de 900 almas, 2200 almas y algo más en tres noches. Se quedó el diablo con la lengua por fuera, ¿no? Lo que se le ama. Pero hubo hermanos que lanzarnos a interceder en ayuno. Sonríase, que el Señor le ama. Empezamos bien de madrugada y como a las 5 horas ya el asunto estaba resuelto. Porque esa oración mueve a Dios a cualquier milagro en forma relámpago. ¿Cuántos le alaban? Y este es el propósito de este estudio, hermano, que después de este estudio, fue el que está aquí, ore en el Espíritu y revolucione la República Dominicana para Cristo Jesús. ¡Samaria, Sama! Porque este país es un lindo país donde hay tantos que oran y claman y gimen. Y si en vez de cualquier oración es con gemido y el resto que viene luego, se mueven las montañas a favor de nuestro Dios y a favor de nuestros países y de nuestras propias vidas. Sea glorificado el Señor Jesucristo. Bendito sea Dios. Ahora, fíjense los hermanos, que en los dos pasajes que hemos visto, Isaías 66, dice que los gemidos son para que podamos dar a luz hijos espirituales. Quiere decir que el pecador se ha transformado en un hijo de Dios. Palabra sencilla, pase de muerte a vida. Fíjense que es dar a luz hijos. Se salven los pecadores. Pero cuando Pablo habló por los Gálatas, ese no era el propósito, porque los Gálatas eran convertidos. ¿Cuál es el propósito con los Gálatas? Lo leímos primero, vamos a repetirlo de nuevo para que vean las dos alternativas que usted puede esperar cuando usted ora con gemido. Carta a los Gálatas, capítulo 4, verso 19. Dice que Pablo gemía como con dolor de parto, para que Cristo fuera formado en los Gálatas. Palabra sencilla, para que hubiera un nuevo nacimiento en los Gálatas. Y ellos habían aceptado a Cristo, ahora tenían que nacer de nuevo. No basta con aceptar a Cristo, hay que nacer de nuevo. Y ahí es donde hay que gemir, porque todos los pastores saben que en sus iglesias hay gente que son nuevas criaturas y hay otros que no han nacido de nuevo todavía. Pero ya aceptaron al Señor, que sí, que la oración con gemido va a ser posible que Cristo se ha formado en ellos, que ellos nazcan de nuevo. Que sí, que en todo momento la oración con gemido es para hacer que podamos dar a luz o nuevas criaturas o hijos espirituales, gente pecadora que se convierte. ¿Cuántos alaban? Ahora hay que pedirle a Dios que nos unja para gemir. Y cuando usted abre la boca y comienza a lanzar los lamentos, Dios no falla en intervenir, la persona del Espíritu Santo no falla en tomarlo y en impartirle eso más profundidad. Si los hijos de Israel lo hacían sin el Espíritu, cuánto más los aleluyas estos de hoy en día. Alábalo, que Dios le ama. No lo podemos hacer, que tenemos el Espíritu Santo. Pasamos a la segunda forma de oración en el Espíritu, y es la oración en lengua. Sonríase, que Dios le ama. Hermano, yo digo esto con tristeza. Hay evangélicos que si le llegan a hablar de las lenguas, hacen una mueca como si le hubieran dado una golpiza. Pero Cristo dijo, esta señal seguirá a los que creyeren. Esta señal seguirá a la iglesia verdadera. Hablarán nuevas lenguas. Alabado sea Dios. Y aún en los días del Antiguo Testamento, ya el profeta Isaías profetizó que el Señor hablaría en lenguas a través de mucha gente. Y aún así no creerían los judíos, pero no te preocupes, que por su incredulidad estamos nosotros aquí en este estadio en esta tarde. Alábelo, que Él vive. Gloria a Dios. Las lenguas. Primera de Corintios, capítulo 14. Vamos a abrir la Biblia en ese hermoso pasaje, donde Pablo, maestro para nosotros los gentiles, nos enseña los detalles sobre las lenguas. Bueno,
Hay denominaciones evangélicas que dicen, bueno, eso era para los apóstoles. Es una mentira monstruosa y criminal. No me diga usted que va a haber aquí, 1 Corintios 14, toda una página completa de doctrina sobre las lenguas, si eso pasó de moda. Eso no lo cree nadie, nada que ver Cebú. Alaba lo que el Señor le ama. Sea bendito el Señor Jesucristo. 1 Corintios 14, en el verso 2 dice, porque el que habla en lenguas no habla a los hombres, sino a Dios. Sonríase, el Señor le ama. Alaba lo que él vive. ¿Cuántos le alaban? ¿Cuántos le alaban? Bendito sea el Señor Jesucristo. Hay poder en Jesús. Repetimos, el que habla en lengua no habla a los hombres no lo van a entender, sino a Dios. Y si está hablando a Dios, quiere decir que está orando. Eso lo entiende cualquiera. Si está hablando con Dios, está orando. Y el que habla en lenguas habla con Dios. Nadie lo entiende porque por el Espíritu está hablando misterios. Mire qué cosa hermosa esa. Y lo más que me gusta ahí es que nadie lo entiende, y eso incluye al diablo. Sonríase si puede. A mí me conviene que cuando yo ore, el diablo no entienda nada. Sea bendito el Señor Jesucristo. Y es lindo mencionar, ¿verdad?, que en el Antiguo Testamento nadie habló lengua, ni Jesucristo mismo. Nadie. Eso estaba reservado para la novia del Cordero. ¿Cuántos son novias de Jesucristo? ¿Cuántos atreven a levantar la mano y decir, yo soy novia tuya? Yo, los varones, no se pongan colorados, levanten la mano y yo soy novia tuya. Yo soy novia. ¡Ay, Samaria Soba! ¡Poderoso Dios! Mira, hermano, se siente la presencia de Dios cuando miles de creyentes levantan la mano y dicen, yo soy novia tuya, Jesús. Yo soy tuyo, yo soy novia tuya. ¡Alabado sea Dios! ¡Qué clase de privilegio! Eso no lo puedo hablar. Montones de los grandes millonarios que hay aquí abajo no pueden decir eso. Pero nosotros sí, gloria a Dios. El que habla en lenguas ora, habla en el Espíritu misterios con Dios. Que Dios entiende sus misterios, pero nadie más los puede entender. Y fíjense que el diablo entiende cuanto lenguaje hay en la tierra. No hay un lenguaje en esta tierra que ese pájaro no entienda. Ni hay, mire, los dialectos más raros que van a hablar por allá por el África, en el humo, los entiende el diablo más bien. Pero Dios se reservó lenguajes que no se los reveló a Luzbel jamás, porque desde antes de la fundación de este mundo estaba reservado para la novia de su hijo. Qué clase de privilegio. Que cuando entramos nosotros a interceder en lengua, mire los diablos ahora en esas orejotas grandes, ¿qué estará tramando estos locos contra mí? ¿Qué será lo que están tramando? Y el Dios de arriba entendiendo, y de pronto cae el poder y no cae el diablo con cabeza. ¿Alabe lo que él vive? ¡Hey, poder en Jesús! ¡Poderoso Dios! Por eso es que el diablo se las ha logrado componer para convencer a algunos evangélicos que las lenguas ya eso no existe. Le está robando una bendición que puede ser trágica para ellos, porque en esta época mala, hermano, conviene que podamos interceder por horas en lengua. Vamos a ver por qué lo que viene ahora. Verso 4. El que habla en lengua desconocida, fíjense, desconocida, solo Dios la conoce. Así mismo se edifica. Oiga eso. Usted intercediendo en lengua y eso como que le rebota para atrás a usted y lo edifica a usted. Le aviva a usted la fe. Alabe lo que él vive. Lo mete a usted en avivamiento. Hay gente que dice, Señor, derrama un avivamiento. Métase en el avivamiento usted, cabezón. Sonríase que el Señor le ama. Métase en el avivamiento si en los últimos días derramaría su espíritu sobre toda carne, sobre nuestros hijos, sobre nuestros jóvenes, sobre nuestros viejos, sobre nuestras viejas. Alabe lo que él vive. Y sobre los siervos y siervas. ¡Ay, Samaya Soja! Esta es la época
No es que derrame avivamiento, que nos metamos debajo de la lluvia que está cayendo. Bota el trapo de paraguas ese al lado de lo que él vive. Y métase abajo de la lluvia, que eso está cayendo. En esta tarde va a caer aquí. ¿Cuánto es seguro que va a caer? En esta tarde va a caer aquí. Hay pueblo aquí con hambre de Dios. Cuando hay hambre de Dios, Dios no falla en saciar. ¡Bendito sea Dios! ¡Ay, pobre Jesús! El verso 5. Así que quisiera que todos vosotros hablaseis en lengua. Mire cómo Pablo dice, distinto a como dicen muchos, aún grandes líderes evangélicos, Pablo dice, deseo que todos hablen en lengua. Y Pablo es el maestro de nosotros, hermano. Alaba lo que el Señor le ama. A través de ese Dios puso magisterio del Espíritu para la iglesia actual. Yo quiero que todos vosotros habléis en lengua. Porque Pablo sabe que nos vamos a edificar y que vamos a tener una oración poderosa que solamente Dios la entiende. Que no hay diablo que la entienda. Y usted orando y usted no entiende, pero usted sabe que Dios está entendiendo. No, el que usted entienda no es lo importante. Lo importante es que el que está recibiendo la oración va a ser aquello que el Espíritu Santo ha planeado. Verso 14. Porque si yo oro en lengua desconocida, mi espíritu ora. Fíjense qué maravilla. Ahora Pablo abiertamente dice que el que habla en lengua ora en el espíritu. Que mi espíritu ora. Para que lo veamos bien sencillo. ¿Quién nos da esas lenguas desconocidas? Nos las da el Espíritu Santo. ¿A quién se las imparte? Se las imparte a nuestro espíritu. Y nuestro espíritu es este cuerpo que tenemos aquí para ponerle enunciación al asunto. Dice que bien sencillito, del Espíritu Santo a nuestro espíritu, y nuestro espíritu usa el único instrumento que tenemos. Nuestro espíritu es usted, alaba lo que él vive, usted, porque usted no es lo que yo veo, usted es el espíritu que está ahí dentro. Usted recibe la lengua y se la pasa a este cuerpo y lo hace que hable esa lengua. Le guste o no le guste, lo obliga. Glorias a Dios. Dice, pero mi entendimiento queda sin fruto. Usted no las entiende, a menos que Dios no le dé la interpretación. Usted no las entiende. Entonces, ¿qué pues haré? Dice el apóstol. Dice, oraré con el espíritu. Y ahí usted tiene ya dos puntos, lengua y gemido. El silencio, ¿qué le pasó? Alábelo que él vive. Ya tenemos dos puntos clave, gemidos y lengua. Prepárese, cuando entremos en la intercesión vamos a usar todo eso. Y el Espíritu de Dios se va a mover ungiendo miles de personas aquí para que sigamos intercediendo en lengua hasta el rapto. ¿Qué pues haré? Dice, oraré con el Espíritu, lengua y gemido. Y oraré también con mi entendimiento. Ahí viene un punto clave y delicado. Tenga cuidado cómo usa su entendimiento. Que esta carne de nosotros es más mala que el diablo. Sonríase si puede. En una ocasión Pablo dijo que dominaba la carne. Dijo, no sea que yo predicando vaya a quedar descualificado. Le tenía más miedo a la carne que al diablo. Alábelo que él vive. Sí, porque el diablo se mueve por ahí, de vez en cuando viene y nos mete nuestro pellizco. Y nos da nuestro golpe y nosotros le caemos arriba como el que apaga fuego también a él. Pero esto no, en esto usted vive, en esto usted duerme, en esto usted come, en esto lo hace todo. En un cuerpo que su sentir es muerte, ahí vivimos. En un cuerpo que vive en enemistad con Dios, ahí vivimos. Pero si estamos llenos del Espíritu Santo, podemos dominar esa carne. Y si no la domina, perece. Sentirle la carne es muerte, condenación. Pero usted está en el Espíritu, usted domina esto. Y le dice, el amo, aquí soy yo, carnecita, usted va a hacer lo que yo diga. Usted, el Espíritu, tiene que dominar esto. Eso no lo puede hacer nadie si no es con la fuerza del Espíritu Santo. Por eso hay que ser llenos del Espíritu Santo. Hay que ser llenos del Espíritu Santo. Hay que ser llenos del Espíritu Santo. Juventud que está aquí, hay que ser lleno del Espíritu Santo. Y todo joven que está aquí que no tiene el Espíritu, en esta tarde lo va a recibir. Joven, esta es la tarde. Pídalo ahora. Dígale, Señor, me bautiza en esta tarde. Me llenas en esta tarde. Me llenas en esta tarde. Esta es la tarde. ¡Ay, Samaya Saba! Siento la presencia de Dios. Bendito sea su nombre. Poderoso Dios.
Y los que tenemos el Espíritu Santo, no nos vamos a cruzar de brazos porque ya tenemos el Espíritu. No, no, vamos a pedirle a Dios que nos dé unción fresca del poder. Que nos dé unción nueva del poder. Fíjese que en los últimos días dice, derramaré mi Espíritu sobre mis siervos y sobre mis siervas. ¿Qué es eso? Si siervo y sierva se supone que tengamos el Espíritu. Pero Dios nos quiere dar una unción especial de último tiempo. Para que nos movamos en victoria grande. Este último tiempo se mueve el diablo como nunca antes se ha movido. Y tenemos que movernos nosotros con fuerza total de arriba. Alabe lo que él vive. Verso 14. Ahí es que estamos. El que ora en lenguas, ora en el Espíritu. Y debe orar en el Espíritu, aunque también debe orar con su entendimiento. Pero ahí venimos al punto que estamos enfatizando. Cuando ore con su entendimiento, asegúrese que se ciñe a la palabra de Dios. El apóstol Pedro en una ocasión dijo, si alguno habla, hable conforme a la palabra de Dios, para que en todo Dios sea glorificado por Jesucristo. Quiere decir que cuando ore con entendimiento, no se salga a sus anhelos personales que fue fracasar. Métase en la palabra, orando en lengua, orando con gemido. Vamos a suponer que está intercediendo por un enfermo. Señor, por su llaga, él fue sanado. Sánalo. Gracias que lo sanaste. Gracias que está sano. Y por su entendimiento usted va fortaleciendo más la oración que está saliendo en lenguas y con gemido por usted. No ore con su entendimiento cualquier cosa que se le ocurra. Señor, mira, acuérdate que yo estoy loco por irme para Nueva York. Y a lo mejor Dios permite que se vaya y viene de allá para acá hecho leña. Alábalo, que el Señor le ama. Porque a veces no es la voluntad de Dios. Si es la voluntad de Dios, pues gloria a Dios, te va en victoria. Es pecado que se vaya a Nueva York, pero es pecado que se vaya fuera de la voluntad de Dios, porque fue fracasar y aún avergonzar la obra de Dios allá. No, es con su entendimiento usted parece ahí firme en lo que es la perfecta voluntad de Dios. Señor, siempre lo que tú quieras en mi vida, nunca lo que yo quiera, siempre tu voluntad, nunca la mía. No permitas nada que no sea tu voluntad, aunque yo grite, salte y me arrastre por el piso. Alabado sea Dios, estará siempre en victoria. Verso 18. Doy gracias a Dios, dice el apóstol Pablo, doy gracias a Dios que hablo en lenguas más que todos vosotros. Está hablando de la iglesia en Corinto, que es una iglesia gigante. Y fíjese lo que dice, que él hablaba más lenguas que todos ellos. Como para darle un ejemplo, que el secreto, uno de los secretos grandes de Pablo en aquel ministerio gigante y de fruto, que dio más fruto que los 11 juntos de allá de Jerusalén, era la intercesión en lengua. Alábalo si puede. Y si que usted se arrodillaba al lado de Pablo, lo único que era lengua y lengua y lengua y lengua. Y usted, ese hombre no sabe ninguna otra cosa. Bueno, ahí está todo incluido, alábalo que él vive, ahí está todo. Porque no es usted, es el Espíritu Santo a través de usted que está orando. Y con su entendimiento, si usted se descuida, puede pedir fuera de la voluntad de Dios. Pero en lengua no puede pedir jamás fuera de la voluntad de Dios, porque es el Espíritu Santo a través de usted el que está intercediendo. Conviene que sea el Espíritu el que lo haga. Verso 27. Está dando un punto de doctrina que es importante que lo toquemos. Para la iglesia, en el culto de la iglesia. Si habla alguno en lengua extraña, sea esto por dos o a lo más tres, y por turno, y uno interprete. Eso es en el culto. Está ocurriendo el culto. Y ahí está todo el mundo, a lo mejor el pastor predicando, trayendo una enseñanza. Pues si hay un intérprete y alguien habla en lengua, el intérprete interpreta y hay un mensaje para la iglesia. Si no hay intérprete, mire lo que dice. Calle en la iglesia y hable a sí mismo y para Dios. No dice que interrumpa la lengua. No dice que las impida. Que las hable para sí mismo, en voz bajitita, que no lo oye nada más que usted mismo y el de arriba. Y usted no interrumpe la bendición de ser edificado y de que su oración en lengua a lo mejor ponga palabras aún más profundas al pastor que está trayendo el mensaje o al evangelista que está predicando. Ahora, si usted levanta la voz como trompeta mientras están predicando, interrumpe todo. Yo he tenido ocasiones, hermano, que empezaron un llamamiento a las almas y han caído cuatro aleluyas hablando en lengua hasta vos que me interrumpió el llamado y he tenido que mandarlo a callar. Alábalo, que el Señor le ama.
pero no le he dicho cállense, le he dicho bajen el volumen, que las oiga Dios y usted nada más, para que no se interrumpa el llamado. Y ellos han entendido, han bajado, pero con un volumen mijo que le rompían el tímpano cualquiera. Eso por supuesto es en el culto en la iglesia, pero cuando comencemos a interceder aquí, que es un periodo de intercesión, mire, levante la voz como trompeta aunque las torres tiemblen. Alabe lo que él vive. Y el último versículo, versículo 39, la última parte del versículo, dice el apóstol, y no impidáis el hablar en lengua. Fíjense, que si viene el impulso a hablar lengua y están predicando, usted en voz bien bajitita, entra en la intercesión. Y con su oído está oyendo el mensaje, pero está intercediendo para que Dios quizás le dé una unción a un mayor que está predicando. Una bendición especial que Dios quiere traer en ese culto. Pero usted no interrumpe a nadie. O sea que hay un orden. Dios siempre es un Dios de orden. Dios no es un Dios de desorden. Dios es un Dios de orden. Ahora, cuando empecemos a interceder aquí, el orden de Dios es que levante la voz como trompeta, al lado de lo que él vive, y le meta toda la libertad que usted pueda. Y si siente danzar allá en la grada, danza. Y si siente saltar, salta. Y si siente correr, aquí hay espacio grande para que corra. Al lado de lo que el Señor le ama. Siente reírse a carcajada, ríase a carcajada. Todo eso son manifestaciones del Espíritu. Que cuando, ¡ay, Samaya Saja! Entramos en el orden, la libertad de Dios, de la intercesión, son de bendición. Cuando en la madrugada allá en México el Espíritu me dijo, todo está en mis manos. Yo sentí un espíritu de risa tan grande que no podía pararlo. Y me reía, y me reía, y me reía en voz alta. Y los hermanos se contagiaron algunos y se reían también, pero no era ellos, era el Espíritu mostrándole la victoria. Eso es sinónimo de victoria. Alabado sea Dios. Alegría, porque lo de Dios está allá para alumbrar. ¡Gloria sea Dios! ¡Ay, pobre Jesucristo! Bendito sea el Señor Jesús. En 2 de Corintios capítulo 10, versículo 4. Nos habla la Biblia algo muy importante, ¿verdad? Claro, claro, precioso. 2 de Corintios capítulo 10, verso 4. Dice, porque las armas de nuestra milicia. Miren los dos puntos que Pablo trae en esa parte del versículo. Que somos un ejército, una milicia, y que estamos armados. ¿Qué ejército va desarmado a pelear? Ni que estuvieran locos, alaba lo que sea le ama. Pero el ejército de la tierra van con armas carnal, armas naturales. Pero el ejército de Dios va con armas espirituales, porque Dios es espíritu. Y nosotros se supone que somos espirituales como Él. Y con armas carnales no peleamos. Y el que aquí abajo pelea con armas carnales daña el evangelio, sea quien sea. Alabado sea Dios. ¿Entienda eso? Es con armas espirituales. Y no hay alma más poderosa y más espiritual que la oración en el espíritu. Y hemos visto gemidos y lengua. Sonríe si puede. Las armas de nuestra milicia no son carnales, sino poderosas en Dios para la destrucción de fortaleza. Sí, con esas armas espirituales destruimos, derribamos la fortaleza del diablo. No hay otra forma, no hay otra forma. Esta obra es del Espíritu. Y el Espíritu Santo no responde a ninguna otra forma, nada más que a la invocación en el Espíritu, oración en el Espíritu, clamor en el Espíritu. Ahí se mueve y hace pedazos las obras del diablo en la forma que él quiere. Como él sabe que es prudente. Gloria sea a Dios. La Biblia en otro pasaje dice que peleamos no contra carne ni sangre, sino contra potestades. Oiga bien, potestades, espíritus malignos en los aires, las regiones celestiales. Quiere decir que hay legiones de demonios que pelean contra nosotros. Si los ataca con armas espirituales, se le cae la fortaleza. Los ata y los anula. Pero no hay otra forma. Por eso es que esto es tan importante, y por eso es que esta es la forma de oración de la iglesia apostólica, donde había aquellos logros tan extraordinarios en fe y en victoria para otro que se salvaba. Bendito sea el Señor Jesús. Quiere decir que cuando el Espíritu le insinúa a usted, y oiga este punto ahora,
para que no falle nadie en recibir en esta tarde el Espíritu Santo con la manifestación de las lenguas. Y yo no estoy hablando de una señal de lengua, estoy hablando de un género de lengua para que interceda en lengua y rompa las ataduras y las trabas de Satanás. En Pentecostés el poder de Dios cayó. Y el Espíritu entró en los creyentes y todos hablaron en otras lenguas como el Espíritu les daba que hablasen. Miren cómo es el asunto. ¿Quién les da las lenguas? El Espíritu. El Espíritu Santo. ¿Quién las habla? Usted. No espere que las hable el Espíritu Santo, usted va a quedar ahí esperando. Él se las da a usted. Y al yo decir usted, estoy hablando del Espíritu suyo que está ahí dentro de ese cuerpo. Estoy seguro que está ahí porque está vivo. Si se muere, ya no está el Espíritu ahí dentro. Estoy seguro que está ahí porque usted está vivo. Y el Espíritu Santo le da las lenguas a ese espíritu. Y usted va a sentir un impulso a hablar algo raro. Háblelo corriendo, que es el espíritu humano ordenando a esta carne que hable. No, no haga así como el mulo y se enconche y diga, no, no, no me atrevo. Atrévase, alábelo que él vive. Que el reino de los cielos no es para los tímidos, es para los que son valientes, osados, que hacen lo que le dirige el Espíritu de Dios a hacer. Voy a repetir esto para que nadie falle en recibir la plenitud. Cuando entra el Espíritu de Dios en usted, usted va a sentir indudablemente un corrientazo que empieza a correr por el cuerpo. Esto no es una emocioncita, esto es una realidad gloriosa. Y cuando usted siente esa bendición, esté muy alerta, porque apenas toque al Espíritu que está ahí dentro, le va a dar las lenguas. Y el Espíritu humano inmediatamente le va a hacer sentir a usted algo raro para hablar. No titubee, abra esa boca, lo más grande que la ha abierto jamás en su vida, y hable esas lenguas, que en cuanto hable el primer vocablo se le va a formar un enredo ahí, que entonces usted no va a saber ni lo que es, va a ser una máquina a hablar lengua. Alábelo, que él vive. ¡Hey, poder de Jesús! ¡Bendito sea Dios! Es el Espíritu Santo, a nuestro espíritu. Y nuestro espíritu usa este cuerpo, este cuerpo. No permita que esta carne le vaya a engañar. Estamos buscando bautismo del Espíritu Santo cuando estemos en la intercesión. Mire, jamás Dios le va a dar una piedra. Ni un culebrón, sonríase, que el Señor le ama. Ni un sapo. A ninguno de sus hijos que están clamando por recibir el Espíritu Santo. Le va a dar el Espíritu Santo que está pidiendo. El diablo sí que le da un sapo a cualquiera y un culebrón, pero no es el diablo que va a ministrar aquí, es el Señor. Y millares de ángeles que hay aquí ahora mismo, que hay tanta, hay ángeles aquí casi como tantos como gente, casi como gente. Alabado sea Dios, y ellos van a estar ahí, ahí, ahí, como en Getsemaní, que fortalecieron a Jesús para que siguiera la intercesión violenta aquella. Van a estar aquí para ayudarnos, van a estar aquí para ayudarnos, porque se mueven los ángeles aquí, por todo ese territorio, aquí, aquí con los pastores y con los siervos de Dios, allá arriba en esa grada, esa multitud que está ahí, aquí abajo, con esta juventud, ahí, en todos los lugares, hay ángeles aquí por multitudes, ángeles aquí en la parte de atrás, alabado sea Dios, bendito sea Dios, que nos van a ayudar, ellos están para servirnos a nosotros, los creyentes de este evangelio. ¡Ay, Samaya! Siento la presencia de Dios, siento la presencia de Dios, siento el Espíritu de Dios que se mueve el poder de Dios. Samalaya Saba. ¡Ay, poder de Jesucristo! ¡Glorias a Dios! Estamos más que ayudados. Creyente que falle, hermano, porque quiere. Lo más que Dios quiere es ayuda. Cuando Jesús se cansó en Getsemaní y se bañó sudor, vino un ángel y lo fortaleció hasta que terminó la intercesión, capacitando aquel cuerpo humano débil para morir por nosotros en la cruz. Alábelo que él vive. Fíjese lo que es el poder de la intercesión, lo que estamos hablando hoy. Que antes de Jesús ir a la cruz,

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4:09. Lunes 1 de junio, año 2026. Así es, ya estamos en un nuevo mes. Bueno, gracias a Dios, ¿verdad? Gracias a nuestro Señor que así lo permite, que usted y yo estemos gozándonos, disfrutando de las bendiciones de nuestro Señor. Y si usted está pasando alguna dificultad, le animo en el amor de nuestro Señor Jesucristo a mantener su fe en el dador de la vida, en nuestro Señor Jesucristo. No cesemos de clamar, no cesemos de orar, de buscarle. Dios estará respondiendo en su soberanía, ¿verdad? En su misericordia. Bueno, 4:10, el tiempo avanza. La palabra de Dios en Proverbios 2:8 nos recuerda: Él cuida el sendero de los justos y protege el camino de sus fieles. Oye, qué bonito. Él cuida el sendero de los justos. Aquellos hombres y mujeres que son justos hacen lo correcto, hacen lo que tienen que hacer, lo que dicta la justicia, lo que dicta Dios, que no se abalanza hacia un grupo o lo hace para otro. No, lo hace correctamente, cumpliendo así los mandatos de Dios de ser justo, misericordioso y dar pues lo correcto. Él cuida el sendero de los justos y protege el camino de sus fieles, de los que le obedecen, de los que le aman y le obedecen en todo momento, a pesar de las ofertas de este mundo, ¿verdad? Que ofertas que a simple vista son buenas y uno dice no pasa nada, pero la realidad es otra. Lo que ofrece el mundo es peligroso, pero lo que ofrece Dios a través de Jesucristo y la presencia del Espíritu Santo es maravilloso y es justo su amor, ¿verdad? Esa salvación. Así que en esta maravillosa tarde nos recuerda el Señor en Proverbios 2:8. Él cuida el sendero de los justos, de aquellos que pues hacen lo correcto, hacen el bien. No de aquellos, ¿verdad?, que juegan con la misericordia de Dios, que parecen ser justos, pero solamente es una máscara. Pero sí, hay hombres y mujeres buenos, que son muy buenos, son justos, hacen lo correcto y protege el camino de sus fieles. Protege a todos aquellos que le son fiel al Señor.

Bueno, así que ahí está la palabra de nuestro Dios, esperando que usted esté disfrutando de esta maravillosa tarde, una tarde bastante hay bastante nubosidad, y bueno, se pronostica lluvia, así que si usted va a salir de casita hacia alguna actividad en la congregación, por lo general, pues el lunes es de oración, ¿verdad? Alguna actividad, pues no se olvide, ¿verdad?, de llevar su sombrilla y con mucha precaución, y sobre todo ponernos en las manos y dirección de nuestro Dios en todo. Y a disfrutar, por supuesto, del mensaje de Dios. De arriba viene lo bueno, como dice un canto. Así que bueno, seguimos por acá. Gracias a usted que sigue en nuestra sintonía, Ministerio JRS Radio y TV, El Salvador, Centroamérica, para el mundo, a través de la app Hexemaní, www.hexemaní.net, TuneIn, y por supuesto, estamos en TV Hexemaní, ¿verdad?, cuando estamos enlazados. Y las frecuencias, Radio Hexemaní 1390M, no, Estéreo Revelación 98.1 FM. Gracias a usted que nos permite acompañarle, ya sea en su día de descanso o en las labores en oficina, en el taller o quizás por allá observando aquellas montañas para donde Dios le va a permitir sembrar. Qué bueno. Así que Dios me le bendiga. Sigamos predicando, sigamos haciendo lo correcto, como dice la palabra de nuestro Dios. Él cuida el sendero de los justos, de los que hacen lo correcto, y protege el camino de sus fieles, de los que son fieles a Él. Así que bueno, por acá me voy con algo de Roberto Orellana, el canto titulado Mi pensamiento eres tú, Señor.

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0: Dios tiene un propósito con todo lo que hace. En ocasiones su propósito es fácil de entender, pero hay otras veces en las que no podemos comprender lo que está sucediendo. Sentimos que no tenemos esperanza y creemos que nadie puede ayudarnos, pues no podemos darnos cuenta del plan que Dios tiene con cada una de estas cosas que hoy estamos enfrentando. Sin embargo, nos equivocamos al creer que no podemos hallar consuelo en ningún lugar, pues nos ha dado su palabra. ¿Por qué creen ustedes que Dios nos ha dado las Sagradas Escrituras? Por diversas razones, pero deseo decirles las más importantes. La primera razón es para que podamos conocer el plan redentor que ha trazado para nosotros. Si no tuviéramos la Biblia, nunca nos hubiéramos dado cuenta que somos pecadores y que estábamos viviendo separados de nuestro Creador. Es esto lo que se nos declara en Romanos 3:23, en donde se nos dice lo siguiente: por cuanto todos pecaron y están destituidos de la gloria de Dios. Si la Biblia no existiera, nunca hubiéramos entendido lo que debemos hacer para ser salvos. Leamos lo que nos declara en Romanos 10:9. Que si confesares con tu boca que Jesús es el Señor y creyeres en tu corazón que Dios le levantó de los muertos, serás salvo. ¿Cómo podríamos saber cómo ser salvos si no tuviéramos acceso a la palabra de Dios? ¿De qué manera conoceríamos el verdadero significado de la fe, de no ser por lo que la Biblia nos enseña al respecto? Separados de las Sagradas Escrituras, no podríamos conocer que nuestra salvación es eterna y que no puede ser arrebatada de nosotros. Tampoco tendríamos conocimiento de ningún otro aspecto de nuestro andar cristiano o de los que están relacionados con nuestra salvación. ¿Por qué Dios nos ha dado la Biblia? En primer lugar, para revelarnos el plan redentor que ha trazado para la salvación de la raza humana. En segundo lugar, para guiarnos a vivir agradándole en todo lo que hagamos. No existe ningún otro libro que pueda compararse con la Biblia, pues es la revelación escrita de Dios para que podamos comprender la manera en la que debemos vivir. No tenemos por qué preguntarnos los unos a los otros lo que deberíamos estar haciendo, pues la respuesta la podemos hallar en las páginas de las Sagradas Escrituras. Busquemos lo que nos dice en el Salmo 119, versículos 9 al 11, en relación a la manera en la que sus hijos deben vivir. ¿Con qué limpiará el joven su camino? Con guardar tu palabra. Con todo mi corazón te he buscado. No me dejes desviarme de tus mandamientos. En mi corazón he guardado tus dichos para no pecar contra ti. La palabra de Dios nos muestra cómo podemos corregir nuestros errores y nos declara la manera en la que debemos vivir. Es por eso que podemos afirmar sin temor a equivocarnos que la Biblia es el manual de instrucciones que el Señor nos ha dado para que sepamos cómo debemos comportarnos mientras vivimos en este mundo. ¿Por qué debemos atesorar en nuestro corazón las enseñanzas de la Biblia? Porque de esta manera estamos menos expuestos a desobedecer a nuestro Señor. Y me gustaría preguntarle a los que hoy me escuchan, si en verdad están guardando la Biblia en sus corazones de la misma manera que atesoran los bienes materiales que poseen. ¿Acaso es de esta forma que protegen y guardan las enseñanzas contenidas en este libro? Recuerden que no existe ningún otro bien material que pueda compararse con la Biblia en cuanto al valor que tiene para nuestra vida, pues es el único que nos puede guiar para llegar al cielo. Leamos también lo que el salmista nos dice en el Salmo 119, 105. Lámpara es a mis pies tu palabra y lumbrera a mi camino. Deseamos en verdad vivir agradando a Dios. Tenemos que dedicar tiempo para leer, estudiar y aplicar las enseñanzas de la Biblia a nuestro diario vivir. Nos declara que su palabra puede alumbrar el camino que tenemos por delante. No podemos pretender vivir una vida que sea del agrado de Dios si estamos alejados de su palabra. Todos aquellos que creen poder hacer esto es porque no tienen ni tan siquiera idea de lo que significa vivir agradando a Dios. Es por eso que nos ha dado las Sagradas Escrituras, para que sepamos cómo debemos comportarnos. Es en sus páginas, en donde aprendemos las enseñanzas básicas de nuestra fe, en donde leemos los pasajes que no solo nos muestran que estamos pecando, sino que también nos declaran cómo podemos corregir nuestras faltas. En Efesios 3, versículos 14 al 16, nos declara otro aspecto muy importante en este tema relacionado con el andar del cristiano. Leamos. Por esta causa doblo mis rodillas ante el Padre de nuestro Señor Jesucristo, de quien toma nombre toda familia en los cielos y en la tierra, para que os dé, conforme a las riquezas de su gloria, el ser fortalecidos con poder en el hombre interior por su espíritu. Escuchemos con atención lo que nos está diciendo en este pasaje. El anhelo de nuestro Padre Celestial es que podamos vivir agradándole en todo lo que hagamos. Es por eso que no solo nos ha dejado estas verdades espirituales en su palabra, sino que también nos ha dado su espíritu para que éste nos guíe y nos dé el entendimiento que necesitamos para comprender lo que estamos leyendo. Es de esta forma que nos muestra lo que debemos hacer a cada paso que damos y nos fortalece para que podamos mantenernos firmes ante los ataques del enemigo. El Espíritu Santo que mora en nuestro corazón nos capacita y nos fortalece para que podamos obedecer a nuestro Padre Celestial. ¿Cuál es el principio más importante que siempre debemos tener en cuenta en nuestro andar cristiano? Que Cristo está viviendo en nosotros. Si no podemos comprender esto, vamos a estar viviendo llenos de dudas y frustraciones. Esta es la base de la vida cristiana. No es una vida que podamos seguir con nuestras fuerzas, sino que es Cristo quien debe vivirla en nosotros. Esto es lo que Pablo nos enseña en Gálatas 2:20, en donde nos dice lo siguiente: con Cristo estoy juntamente crucificado y ya no vivo yo, mas vive Cristo en mí, y lo que ahora vivo en la carne, lo vivo en la fe del Hijo de Dios, el cual me amó y se entregó a sí mismo por mí. La vida del creyente debe estar siempre basada en este importante principio de la Biblia, el cual nos enseña que Cristo vive en nosotros. Dios nos ha dado la Biblia en primer lugar para guiarnos a su salvación. En segundo lugar, para guiarnos a una vida que sea de su agrado. Y en tercer lugar, para guiarnos a un servicio fructífero. Leamos lo que nos dice en 2 Timoteo 3, versículos 16 y 17. Toda la Escritura es inspirada por Dios y útil para enseñar, para redarguir, para corregir, para instruir en justicia, a fin de que el hombre de Dios sea perfecto, enteramente preparado para toda buena obra. La mayoría de las personas cuando leen la Biblia lo hacen tratando de hallar algo que sirva para su propio beneficio. Siempre nos enfocamos en nosotros mismos y en lo que puede ayudarnos. Sin embargo, debemos resaltar que una de las razones por las que Dios nos ha dado su palabra es para capacitarnos de tal manera que podamos servirle. ¿Cómo podemos servir a Dios? La mejor forma en la que podemos hacer esto es sirviendo a las demás personas. Recuerde que es Cristo quien vive ahora en nosotros y es por medio de sus hijos que se comunica con la humanidad. Hemos venido a ser sus hijos, sus siervos y el instrumento que usa para alcanzar a los que aún viven lejos de sus caminos. El Señor nos ha escogido para que ayudemos a los que están necesitados y que de esta forma les sirvamos. Somos las manos, los pies, los ojos y los oídos de Dios en este mundo. Tenemos que vivir demostrando por medio de nuestro servicio a otros la misericordia y el amor que nuestro Padre Celestial tiene para con todos. Esto no es algo que podamos hacer por nosotros mismos, pues es Cristo viviendo en nuestro corazón el que hace esta obra de servicio. Servir a Dios debe ser parte del estilo de vida de cada cristiano. Es cierto que en ocasiones nos sentimos insuficientes para llevar a cabo esta obra de servicio, pero aún así debemos continuar adelante. Y esto no significa que tenemos que servirle en todas las áreas, pues sabemos que no todos los creyentes hemos recibido los mismos dones espirituales. Lo que estoy diciendo es que debemos estar dispuestos a servir al Señor en aquello que nos mande hacer. Es para esto que nos ha dado su palabra, para capacitarnos y que podamos servirle fructíferamente. La Biblia nos habla de dos juicios que ocurrirán al final de los tiempos. Uno de ellos es conocido como el juicio ante el gran trono blanco, en donde los que no han recibido a Cristo como su Salvador serán juzgados. Cada uno será juzgado de acuerdo a las obras que hayan hecho, y si sus nombres no están escritos en el libro de la vida, recibirán la condenación que merecen. El otro juicio es el que se realizará ante el trono de Cristo, en donde se juzgarán las obras de los creyentes. Será ahí en donde tendremos que rendir cuentas ante el Señor y en donde se determinarán las recompensas que recibiremos. No tiene nada que ver con la salvación, pues es gracias a que ya somos salvos que podemos llegar a ese juicio. Es nuestro servicio el que va a ser juzgado. Leamos lo que nos dice Pablo en 1 Corintios 3, versículos 10 al 15. Conforme a la gracia de Dios que me ha sido dada, yo como perito arquitecto puse el fundamento y otro edifica encima. Pero cada uno mire cómo sobreedifica, porque nadie puede poner otro fundamento que el que está puesto, el cual es Jesucristo. Y si sobre este fundamento alguno edificare oro, plata, piedras preciosas, madera, heno, hojarasca, la obra de cada uno se hará manifiesta, porque el día la declarará, pues por el fuego será revelada, y la obra de cada uno, cual sea, el fuego la probará. Si permaneciere la obra de alguno que sobreedificó, recibirá recompensa. Si la obra de alguno se quemare, él sufrirá pérdida, si bien él mismo será salvo, aunque así como por fuego. Pablo estaba hablando de la obra que había realizado al fundar tantas congregaciones y de cómo otros también habían edificado sobre el cimiento que él había puesto. Y es importante destacar que Cristo es el fundamento principal que es puesto en la vida de todo nuevo creyente. Es sobre este cimiento sobre el que comenzamos a edificar nuestra vida espiritual. Es también sobre este fundamento que debemos edificar las buenas obras que hagamos. Cuando estemos ante el Señor en el juicio que se realizará ante el trono de Cristo, no seremos juzgados para decidir si somos salvos o no, pues esto ya ha sido declarado con anterioridad, sino que serán nuestras obras las que van a ser probadas. ¿A qué se refiere cuando nos dice que todo lo que hemos edificado sobre ese fundamento va a ser probado por el fuego? Leamos lo que nos dice en Apocalipsis 1, versículos 12 al 14. Y me volví para ver la voz que hablaba conmigo, y vuelto vi siete candeleros de oro. Y en medio de los siete candeleros a uno semejante al Hijo del Hombre, vestido de una ropa que llegaba hasta los pies y ceñido por el pecho con un cinto de oro. Su cabeza y sus cabellos eran blancos como blanca lana, como nieve, sus ojos como llama de fuego. ¿De qué manera describe Juan al Señor en este pasaje? Nos declara que al mirar a sus ojos podía percibir el infinito, ilimitado y perfecto conocimiento de Dios. Sabemos que cuando estemos ante Él, en ese juicio que ya hemos mencionado, nuestras obras serán probadas con fuego. ¿A qué se refiere esto? Significa que no tendremos ninguna excusa o argumento cuando estemos en su presencia, pues sabremos que no hay nada que se esconda de su conocimiento. Lo único que podremos hacer en ese momento será esperar recibir las recompensas que nos dará por lo que hicimos bien y escuchar todo lo que perdimos por no haberle obedecido. Toda nuestra vida va a ser juzgada ante la presencia de Dios. Seremos recompensados por lo que hicimos bien y sufriremos grandes pérdidas por todo lo que dejamos de hacer y por esas ocasiones en las que desobedecimos a nuestro Padre Celestial. Estas son las tres principales razones por las que Dios nos ha dado su palabra. Ha permitido que este libro llegue a nuestras manos para que seamos guiados a su salvación, para que seamos guiados a vivir agradándole y para que podamos servirle. ¿De qué manera estamos viviendo hoy? ¿Acaso le estamos obedeciendo en todo lo que nos ha enseñado en la Biblia? ¿Le estamos sirviendo tal y como nos ha dicho que debemos hacer? Es precisamente por medio de los principios que podemos llegar a conocer a nuestro Señor y también anhelar vivir sirviéndole y agradándole en todo momento. Esto no es algo que podremos hacer con nuestras propias fuerzas, sino que es el Señor quien hace esta obra en nosotros. Lo único que nos pide es que dediquemos tiempo para leer, estudiar y examinar las Sagradas Escrituras. Es de esta manera que podemos llegar a conocer los principios espirituales que deben guiar nuestra vida. Solo así podremos hallar las fuerzas que necesitamos para consagrarnos a Dios y para servirle de acuerdo a su voluntad. Así que lo primero que debemos hacer es recibir a Cristo en nuestro corazón, para que podamos llegar a ser salvos. Si ya hemos hecho esto, debemos al menos anhelar hacer todo aquello que sea de su agrado. Puede que en ocasiones le fallemos, pero nuestro corazón debe estar siempre dirigido hacia Dios, y no solo esto, sino que también tenemos que dedicar tiempo para servirle. No existe otro libro como la Biblia, pues en ella aprendemos de los atributos de Dios, de la naturaleza del hombre, de cómo podemos ser salvos y de lo que sucederá con aquellos que rechacen esta salvación. Contiene doctrinas santas, preceptos que pueden ser usados en todo momento, datos reales y reveladores y una verdad inmutable. No hay nada que pueda torcer o cambiar el contenido de este libro. Debemos leerlo para adquirir más sabiduría, creer en su mensaje para ser salvos y aplicarlo en nuestro diario vivir para ser santos. Nos da guía para que sepamos por dónde debemos ir. Nos da alimento que nos sostiene y nos da consuelo para animarnos a seguir adelante. Puede ser descrito como el mapa de todo viajero, el bastón en el que se apoyan los peregrinos, el compás de los pilotos, la espada de los soldados y el estatuto por el que todo cristiano debe regir su vida. La Biblia no solo debe llenar nuestros pensamientos, sino que también tiene que regir nuestro corazón y dirigir nuestros pasos. Tenemos que leerla con detenimiento, hacerlo frecuentemente y con una actitud de oración. Es una mina de riquezas, un paraíso de gloria y un río que sacia nuestras necesidades. Espero que todos aquellos que hayan escuchado este mensaje aprendan a valorar y a amar este libro. Y es por eso que invito a los que aún no han tomado esta decisión a recibir a Cristo como su Salvador personal. No pospongan más este momento y rindan sus vidas ante Él, para que así puedan comenzar a servirle y hacerlo todo con el deseo de agradarle.
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0: Algunas veces es el padre o la madre que decide que no necesitan de Dios en su familia. No tienen una Biblia, no van a la iglesia, no oran antes de comer, no hay nada de eso. ¿Y qué pasa? Que esa conducta establece un patrón de vida que sus hijos seguirán, y el resultado será que sus vidas terminarán hechas cenizas. Mire, el plan de Dios para nuestras vidas es el mejor. Dios nos dice que nos dará los deseos de nuestro corazón si ponemos nuestra confianza solo en Él. Pero hay que destacar un problema. Si gasta su vida tratando de tener esto o lo otro, o buscando posición y prestigio, ¿cuál será el resultado? Terminará desilusionado y mucho de lo que logró se convertirá en cenizas. Si decide seguir el plan de Dios, ¿tiene idea de lo que sucederá? Dios le dará aquello que ni siquiera soñó. Contestará esas oraciones que ya olvidó. Le garantizo que será muy bendecido. Usted recibirá mucho más si sigue el plan de Dios y no el suyo propio. Le motivo a que siga la voluntad de Dios, pues de lo contrario su vida puede terminar hecha pedazos. Lo mejor para usted, para su familia y para su futuro, está en Dios.
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Gloria sea el nombre del Señor Jesucristo. Hermanos, en esta bendecida hora damos inicio a lo que es esta hora de programación. Sin duda alguna, gloria al Señor, Dios ha sido bueno y más que grande en esta bendecida hora, porque Dios es maravilloso. Y damos inicio a lo que es esta hora de programación, transmitiéndola desde de acá de la ciudad de Hyattsville, Maryland, hasta, gloria al Señor, cualquier parte del mundo, a través de la radio Getsemaní y Estéreo Revelación. Nos es una gran bendición el poder, sin duda alguna, estar una vez más en esta hora de programación, ya que el Señor pues nos permite estar una vez más para poder testificar y hablar de las grandezas de Dios, ya que Dios ha sido bueno, ¿verdad? Sin duda alguna, con cada uno de nosotros. Jesús dijo a través de su palabra que Dios siempre estará, gloria sea el nombre del Señor Jesucristo, hablándole a la humanidad, hablándole al ser humano, ya que está a la puerta. Él viene pronto y sin duda alguna todo aquel que le espera va a volar con él cuando la trompeta suene. Todos nosotros que vivimos, que estamos esperando ese momento, esa hora de que Jesucristo venga a llevar a su pueblo, será en un abrir y cerrar de ojos. Por eso hay que estar preparado para esperar a nuestro amado, santo, rubio, señalado entre 10,000, ese rey de reyes y señor de señores, que un día se fue, pero que también regresará en el nombre poderoso de Cristo Jesús a levantar todos aquellos que son fieles, que le han sido fieles, que no han desmayado y que han estado siempre, siempre allí. Gloria sea el nombre del Señor, esperando. Así que gloria al Señor. Mientras tanto el Señor no haya venido, seguiremos nosotros predicando y hablando las buenas nuevas de salvación a usted que me sintoniza en esta bendecida hora de esta hermosa y bendecida tarde, en esta hora de programación Maná del Cielo. Así que damos gracias al Señor para poner todo en las manos del Señor, para que sea Dios hablando a tu vida en el nombre poderoso de Cristo Jesús. Padre buen Dios, en esta bendecida hora vengo delante de ti, Señor, para darte las gracias por la oportunidad que me concedes, el poder estar, Dios mío santo, una vez más, Señor, en esta hora de programación. Oro, Dios mío, para que hoy en esta tarde pueda ser usted, Señor, Dios todopoderoso, hablando a todos los oyentes que me sintonizan a través de Radio Getsemaní, Estéreo Revelación, y a través de la página de Facebook, Señor. En el nombre de Jesús de Nazaret, Dios todopoderoso, te pido que sea usted en esta bendecida hora de la tarde, Señor, restaurando, llenando, dando esa palabra, Señor, que hará rema, Señor, por fe en esta tarde, Señor, a esos corazones, Señor, en el nombre poderoso de Cristo Jesús. Oro en esta hora de la tarde, Señor, por los que se encuentran enfermos, que sea usted sanando, Señor, que sea usted, Padre Celestial, quitando toda enfermedad, Señor, en el nombre poderoso de Cristo Jesús, porque usted es bueno, Señor, y para siempre es su misericordia. Oro, Padre, de una manera grande, que sea usted allí trayendo sanidad de lo alto, Señor, y quitando toda enfermedad, cual sea, Dios mío, usted la disipa en el nombre poderoso de Cristo Jesús. Allí usted reciba el milagro, hermano, amigo que me escucha, y créalo por fe que el Señor hará el milagro hoy en esta tarde en su vida, en el nombre poderoso de Cristo Jesús. Gracias, Señor. Gracias, es Dios todopoderoso. Gracias por tu amor. Gracias por tu fidelidad. Mira a los amigos que me sintonizan en esta hora de la tarde, Señor, ahí donde se encuentren. Padre Celestial, te pido que sea usted, Dios mío santo, en el nombre de Jesús, quitando, Señor, todo aquello, Padre Celestial, de sus corazones, transformando, quitando esos corazones de piedra por unos de carne, Señor, en el nombre poderoso de Cristo Jesús. Señor, en esta bendecida hora, todo te lo pongo en tus manos, Señor, y declaro por la palabra, Señor, que usted, Señor Dios todopoderoso,
hará ese milagro. Ahora, Señor, en el nombre de Jesús, tocarás los corazones, transformarás, levantarás en el nombre poderoso de Cristo Jesús, porque nada, Señor, nada hay imposible para ti, oh Dios, en el nombre del Señor en esta tarde. Todo te lo pongo en tus manos, Señor. Úsame, Dios mío, a través de tu palabra, que sea usted hablando, Señor, en el nombre de Jesús, desde ya, Dios mío. Oro, Dios mío, por la palabra de esta tarde, para que usted, Señor, haga rema, para que usted transforme, para que usted liberte, para que usted sane, Señor. Y tengo la fe en usted, Señor, que esta palabra quedará sembrada, Señor, en cada corazón, en cada oyente de esta tarde, Señor, que me está sintonizando, Señor, en el nombre poderoso de Cristo Jesús, Señor Dios amado. En esta bendecida hora, Padre Celestial, te pido, Señor Jesucristo, que sea usted Dios eterno, allí, Señor, tocando, Padre Celestial, esos corazones en el nombre poderoso de Cristo Jesús. Amén y amén. Gloria al Señor, hermanos y hermanas, amigos que me sintonizan en esta hora de la tarde, mañana en algunas partes del mundo, porque a través de Túnel Radio usted puede sintonizarme. Gloria al Señor. A través de Radio Getsemaní, en cualquier lugar, ¿verdad?, que usted se encuentre. Así que en esta bendecida hora, gloria al Señor, quiero saludar para poder entrar ya lo que es la palabra de Dios, a todos los fieles oyentes de esta programación, como de las demás programaciones que siempre están allí en sintonía de Radio Getsemaní. Dios bendiga a cada hermano, a cada amigo de cualquier lugar, de cualquier parte del mundo. Te saludo y te invito que si tú no has aceptado a Cristo, lo hagas antes que Cristo aparezca o la muerte nos sorprenda. Así que hay que prepararnos de una manera y otra para poder tener ese encuentro con nuestro Señor Jesucristo. Así que quiero saludar a todos los oyentes de esta hora, ¿verdad?, que me están sintonizando, donde tú te encuentres, que Dios derrame mucha bendición. Y te invito a que te quedes, gloria al Señor, hasta el final de este programa. A través de Facebook puedas compartir esta bendecida palabra que hoy su servidor Oscar Bonilla estará predicándoles en esta hora de la tarde. Así que saludo de una manera grande a toda la Iglesia Misionera de Dios Maranata, el cual estamos ubicado en el 4807 42ND Play, Hyattsville, Maryland. Así que por allí estamos, gloria al Señor, exaltando el nombre del Señor. Día sábado, 7 de la noche en adelante, tenemos servicio. Día domingo a las 4 de la tarde en adelante tenemos servicio. Día martes tenemos, gloria al Señor, esa hora de oración. Y el día jueves tenemos enseñanza de lo que es la palabra de Dios a las 7 de la noche. Así que es una bendición enorme que si usted, verdad, vive acá en el área de Hyattsville, Maryland, pueda visitarnos y juntos podamos exaltar el nombre del Señor. La Iglesia Misionera de Dios Maranata y los pastores Eri y Lady de Martínez te darán la bienvenida. Así que, gloria al Señor, te hago esa invitación por si tú me estás sintonizando acá en el estado de Maryland. Así que vamos a ir rápidamente a la palabra del Señor. Y hoy en esta bendecida hora de esta tarde, Señor, pone en mi corazón de traerte un mensaje poderoso, gloria al Señor Jesucristo, que será de mucha bendición. Yo lo declaro por fe, lo declaro que Dios hablará tu vida y va a ser algo en esta bendecida hora de la tarde. Así que gloria sea el nombre del Señor. Quiero hablarte bajo el tema, gloria al Señor, en esta bendecida hora, gloria sea el nombre del Señor, bajo el tema, ¿qué estás haciendo con tu talento? Gloria al Señor. Vamos a estar hablando, voy a estar hablando respecto a este tema, y sé que será de bendición. Y voy a leerte unos versículos en Mateos capítulo 25 del 14 en adelante. Y es que en estas sagradas escrituras, en estos versículos, encontraremos, verdad, gloria al Señor, lo que simbolizaba, lo que habla la palabra del Señor en
parábolas cuando Jesús los enseñó y nos dejó esto escrito para que nosotros le prestemos mucha atención y pongamos por obra su palabra. Y dice la palabra del Señor, honrando al Padre, al Hijo y al Espíritu Santo, Mateos capítulo 25, versículo 14 en adelante. Su palabra lo dice de la siguiente manera: porque el reino de los cielos es como un hombre que, yéndose lejos, llamó a sus siervos. Gloria sea el nombre poderoso de Cristo Jesús. Y dice: llamando a sus siervos, les entregó sus bienes. Y a uno dio 5 talentos, y a otros, gloria sea el nombre del Señor, dio 2 talentos. Y a otro le dio 1 talento, a cada uno conforme a su capacidad, y luego se fue lejos. Y el que había recibido 5 talentos fue y negoció con ellos, y ganó otros 5 talentos. Asimismo, el que había recibido 2 ganó también otros 2. Pero el que había recibido 1 fue y acabó en la tierra y escondió el dinero de su Señor. Alabado sea el Señor. Hemos leído estas palabras en esta parábola que el Señor habló de una verdad, parábola que menciona de un verdad. Un hombre que salió de viajes y dejó, verdad, gloria al Señor, a su siervo les dejó talentos. Es decir, que este hombre, cuando salió, verdad, el amo, cuando salió, dijo Jesús, a uno de sus siervos le dio 5 talentos. A otro le dio 2 talentos y al otro le dio 1 talento. Es decir, conforme a su capacidad, su Señor les dejó a cada uno sus talentos. Como ustedes pueden ver en estos versículos, nos encontramos que no a todos les dio 5 talentos, no a todos les dio 2 talentos, no a los 3 le dio 1 solo talento, les dio conforme a su capacidad. Y la historia que Jesús lo relata, lo vemos acá en esta parábola, gloria al Señor, es que dice que el que recibió 5 talentos, Jesús enseña, y él dice que el que recibió 5 talentos los puso a trabajar y ganó otros 5 talentos. Es decir, que su siervo había ganado otros 5 talentos, es decir, que ahora ya tenía 10 talentos. El que había recibido 2 talentos, según la parábola, Jesús nos dice que fue, trabajó y negoció con ello y consiguió otros 2 talentos. Es decir, que si él tenía 2, al haber ganado otros 2, se le multiplicaron en 4 talentos. Pero el otro tuvo miedo y acabó en la tierra y escondió el dinero de su Señor. Aquí nos damos cuenta de estos tres hombres, de estos tres siervos, ¿verdad? Que nos damos cuenta que 2 de ellos trabajaron, 2 de ellos se esforzaron, 2 de ellos trataron la manera, verdad, de no quedarse con los brazos cruzados y trabajaron lo que tenían en sus manos. Ahora, nosotros, amados hermanos, cuando miramos estas parábolas y nos damos cuenta, ¿qué podemos aprender de ellas? Pues quiero decirle que aprendemos muchísimo. Según la Biblia, la historia, lo que relatamos acá de esta parábola, el siervo, los siervos, voy a decirlo así, representan a todos aquellos que hemos, verdad, es decir, los que estamos sirviendo al Señor, todos aquellos que estamos en esta vida, nacimos con un propósito. Gloria sea el nombre del Señor. Y y su Señor, verdad, el que se marcha en esta parábola simboliza a Jesucristo.
Hace muchísimos años, ¿verdad? Gloria sea el nombre del Señor. El Señor Jesús nos demostró qué debíamos de hacer. Nos dejó su palabra para que fuera nuestra guianza y de ella aprendiéramos para hacer cosas buenas y edificantes y que ayudaran a los demás. Y todo esto empieza con un principio, y es que todos empezamos con poco, pero si nosotros nos esforzamos, si nosotros creemos en la palabra, en confiar en Dios, Dios nos va a llevar y nos va a usar de una manera grande. ¿Cómo así? A muchos, gloria sea el nombre del Señor, hoy en día se han quedado estancados y se han puesto a pensar que simplemente nacieron por nacer, pero nosotros desde que venimos a este mundo venimos con un propósito. Quizás no todos tenemos talentos iguales, pero sí tenemos talentos, tenemos propósitos. Si estamos en este mundo es por algo, entonces nosotros tenemos que darnos cuenta que si Dios nos dio la vida, si Dios nos trajo a este mundo, era por una razón, era por algo, era para hacer algo, ¿verdad? Gloria sea el nombre del Señor. Entonces, cuando miramos esta parábola, gloria al Señor Jesucristo, yo podré decir que, ¿verdad?, tenga un talento, pero ¿qué haré con ese talento? ¿Qué voy a hacer con ese talento? ¿Voy a esconderlo? ¿Voy a descuidarme? ¿Voy a decir que Jesús nunca va a venir? ¿O pues confiarme, atenerme a que lo que el Señor prometió que iba a regresar nuevamente, tomarlo como que pues fue nada más un cuento y no regresará? Pero aquí nosotros corremos, ¿verdad?, dos acontecimientos que van a suceder en nuestra vida, querramos o no querramos, y una de ellas es la más cercana, que es la muerte. Pero, gloria al Señor, pues no tenemos ni sabemos qué día vamos a partir de esta vida. Solo que sí sé es que si la muerte no nos sorprende, puede sorprenderlo el arrebatamiento de la iglesia, y nosotros tenemos que estar preparados. Por ende, todo ser humano tiene que prepararse para tener un encuentro con Jesús. Tenemos que prepararnos para poder, es decir, presentarnos delante del Señor como estos siervos se presentaron ante su Señor cuando regresó de donde se había ido. Entonces, cuando nos damos cuenta en esta parábola, gloria sea el nombre del Señor Jesucristo, su Señor, después de un largo tiempo, ¿verdad?, regresó nuevamente. Y si usted ve toda esa parábola, al que tenía cinco, gloria al Señor, se presentó y le dijo: mi Señor, cinco talentos tú me diste y cinco talentos más he ganado, por tanto, he aquí tienes lo que es tuyo. Y pues le dio 10 talentos. Y la respuesta de su Señor fue y le dijo: bien has hecho, mi buen siervo. En lo poco me fuiste fiel, en lo mucho te pondré. Entra a mi reino, mi buen siervo. Y entró. El segundo hace lo mismo. Se presenta y le dice: 2 talentos tú me diste. Por tanto, fui, negocié, trabajé con ellos y gané otros 2. Y gané, ¿verdad?, otros 2. Es decir, que se presentó con 4 talentos. Y su Señor le dijo: en lo poco me fuiste fiel, en lo mucho te pondré. Entra, amigoso, mi buen siervo fiel. El primero y el segundo son bien, ¿verdad?, recibido, y son, ¿verdad?, gloria sea al Señor, puestos en un lugar muy especial. Pero el último se presentó, sí, claro, con el único talento. Y le dijo: creí que tuve miedo y pues escondí mi talento. Lo que tú me diste lo escondí, por ende aquí tienes tu talento. Es decir, que este individuo no trabajó su talento, lo enterró. Enterró su talento, y la noticia de su Señor, pues nos damos cuenta que fue pues triste, porque le dijo: siervo inútil, ¿verdad? Le está diciendo: mejor hubiese dado mi dinero a los banqueros y pues al haber venido a lo mejor hubiese tenido ganancia del crédito, pero confía en ti,
te di un talento, mas sin embargo, pues lo escondiste y me estás dando, es decir, que te atuviste y no pudiste trabajar un tan solo talento. Y su señor dice en la parábola que dijo: a este atadle de pie y mano y echadle al fuego. Allí será el lloro y el crujir de diente. ¿Lo puso en un lugar especial? No. Porque no se lo ganó, porque no se esforzó, porque no trabajó su talento. Ahora, los otros dos sí fueron puestos en un lugar especial. Ahora, trayendo esta parábola a nuestra vida, todos nosotros un día, gloria al Señor, estaremos delante del Señor. Si somos y fuimos personas que agradamos a Dios y nos apartamos del mal y empezamos a trabajar para su obra y empezamos, gloria sea el nombre del Señor Jesucristo, a trabajar de una manera, verdad, fuerte, con anhelo, con amor, con ansia, hay una promesa. Y para poder ser salvo, para poder, gloria sea el nombre del Señor Jesucristo, verdad, adquirir una bendición enorme, hay que ganársela. La salvación no simplemente es nada más recibir a Jesús en el corazón y ya yo no voy a ir a la iglesia, voy a ir una vez al mes y ya, como yo recibí a Jesús en mi corazón, yo seré salvo. No es la forma así que vamos a ser salvo. Ser salvo es recibir a Jesús como el único y suficiente salvador de nuestra vida y pedir que nos perdone y pedirle a Él de todo corazón que escriba nuestro nombre en el libro de la vida. Pero de allí tenemos un reto por delante. El apóstol Pablo dijo que la carrera, nosotros estamos corriendo una carrera, y esa carrera es que más adelante tendremos el premio, más adelante nosotros tendremos un galardón. Y por ende hay que trabajar para poder ser galardonado, como lo hicieron estos siervos, los primeros dos siervos. Pero si nosotros nos descuidamos, desobedecemos, nos apartamos, aterramos las habilidades, nuestros dones, nuestras virtudes que el Señor nos ha dado a cada uno de nosotros, entonces tendremos consecuencia. Porque aquel que enterró el talento tuvo consecuencia, fue echado al horno de fuego. No se salvó, pero los demás sí se salvaron. Ahora, quiero traerte una pregunta a ti mismo y quiero decírtela en esta hora de la tarde. ¿Tú quieres ser salvo? Y sé que todos me van a decir, sí quiero ser salvo, sí quiero ir al cielo, sí quiero ganar la vida eterna. Pero la vida eterna no se gana desobedeciendo a Dios. Para ir al cielo y ser galardonado no se puede si tú estás haciendo cosas indebidas que a Dios no le agradan. Para ir al cielo, gloria al Señor, para poder ganar verdad, ese galardón de la vida eterna, se necesita humillarse, se necesita apartarse del mal camino, se necesita humillarse, se necesita reconocer a Jesús y trabajar para su obra. Ahora, si tú que me escuchas en esta hora de la tarde dices, no quiero nada con Dios, quizás eres un hermano que te saliste porque alguien te criticó dentro de la iglesia, de la congregación, no lo sé, pero que ahora lo único que haces es excusar a todo medio mundo y tú eres el perfecto y el resto de las personas todas están mal, pero tú estás bien. Entonces, si tú estás en esa posición en esta hora de la tarde, déjame decirte que es necesario que levantes tu mirada al cielo y reconozcas que el problema no está en los demás, el problema está en ti mismo. Porque cada uno nos presentaremos delante de Dios. Mis pecados o mis errores, mis consecuencias no las van a pagar los que están a mi alrededor, las voy a pagar yo mismo. Porque cada uno dará cuenta por lo bueno que hizo, por lo malo que se hizo. Entonces todos nosotros, sea grande, pobre, rico o pues verdad, alto, bajo, lo que sea, de cualquier país donde tú me escuchas, un día estaremos delante del Señor. Ahora, uno de los mejores ejemplos que podemos encontrar en la palabra del Señor es que quien dio el primer ejemplo fue Jesús.
Si ustedes notan en la historia de Él, ¿verdad? Cuando vino a la tierra, Él vino a servir. Él no vino para que le sirvieran. Él vino a servir. Él vino a hablar y a proclamar las buenas nuevas de salvación. Él vino a levantar a los que estaban enfermos. Él vino a dar vida al que estaba muerto. Él vino a rescatar lo que se había perdido. Entonces Él vino y Él dijo: sed imitadores de mí como yo soy de Cristo. Entonces, para yo poder tener un cambio y que el mundo tenga, ¿verdad?, el amigo, el que está en las calles esperando una palabra, necesitamos nosotros, ¿verdad?, trabajar con nuestros dones que el Señor nos ha dado. A unos pues les ha podido dar, ¿verdad?, dones extraordinarios. Es bueno que los trabajemos, pero hay muchos que están, ¿verdad?, allí aguardados. Tú los tienes aguardado, tú los tienes enterrado. Y porque no puedo, porque me da pena, por el qué dirán, no sé qué va a pasar. Que a ti no te importe lo que va a pasar. Tú haz las cosas y Dios hará lo demás. Entonces, nosotros tenemos que creer en lo que nosotros aún no hemos visto, porque la fe es así como obra. Y cuando Jesús, gloria al Señor Jesucristo, nos damos cuenta que nos dice en Marcos capítulo 10 versículo 45, dice: porque el Hijo del Hombre no vino para servir, sino para servir y para dar su vida en rescate por todos nosotros, por muchos, por los que hemos creído, por todos aquellos que ahora hemos creído en la muerte de Jesús. Ahora, gloria al Señor Jesucristo. Jesús dijo a través de su palabra en Juan capítulo 12 versículo 26: si alguno me sirve, sígame, y donde yo estuviera, allí también estará mi siervo. Y si alguno me sirviere, mi Padre lo honrará. ¿Qué es honrar? Que Él dice que aquellos que son fieles hasta el final, aquellos que se esfuerzan, aquellos que no han tirado la toalla, aquellos que no han regresado o que no han visto hacia atrás y han querido a regresar, ¿verdad?, a esos caminos en el cual los marcaron y les robó todo, y han vuelto, gloria al Señor, como la palabra nos dice, ¿verdad?, que muchos regresan, muchos no continúan, porque Jesús dejó claro en las Sagradas Escrituras que el reino de los cielos se hace fuerte, pero quienes lo arrebatarán son los valientes, son aquellos que en medio de las luchas, de las pruebas, de las dificultades, han aprendido a caminar hacia adelante y no para atrás. Han aprendido a que en medio de las circunstancias, en medio de las lágrimas, en medio del dolor, en medio de la enfermedad, siguen diciendo: sigo creyendo, sigo confiando, sigo esperando de que las promesas un día se cumplirán. Sigue creyendo, sigue confiando a aquella persona, hablando de Cristo, haciendo las cosas bien, poniéndose cada día a cuentas con Dios, porque de cambiar no es de la noche a la mañana. Yo puedo decir: hoy acepto a Cristo y ya mañana soy un angelito. No, hay luchas. Porque mientras estemos en este cuerpo tenemos una lucha. La Biblia dice: cuídate de la que duerme a tu lado. Y esa es nuestra carne. Porque nosotros tenemos una lucha dentro, interior. Mientras el Espíritu desea estar en su presencia del Señor. Mientras el Espíritu desea, gloria al Señor, estarse llenando de la palabra. Orando, hablando con Cristo. La carne quiere, gloria a Dios, todo lo del mundo. La carne quiere dormir. La carne quiere ir a las tiendas. La carne quiere ir a la restaurante. Por eso es que hay una lucha enorme, hay una lucha grande en nosotros mismos. Entonces, cada día, cuando tú y yo nos ponemos a cuentas con Dios y venimos delante no de los hombres, sino de Dios, y hacemos ese aposento en nuestro cuarto, Dios mira que hay una mujer, que hay un hombre que día con día le dice: Dios, ayúdame. Si soy chismoso, ayúdame a quitar todo esto de mi boca. Si soy aquí, si tengo este vicio, si tengo esto y lo otro que me está comiendo, que me está consumiendo como el cáncer espiritualmente, ayúdame. Dios dice en su palabra: clama a mí, yo te responderé. Jesús dice a través de su palabra: clama a los justos y Jehová les escucha. Jesús, quizás no lo podemos ver en persona, no lo podemos quizás ni tocar, pero cuando tú te acercas con un corazón que
quebrantado, con un corazón humillado, hay una presencia que tú no la ves, hay una presencia que tú no la puedes tocar. Pero ¿a dónde yo la puedo sentir, hermano Oscar? Si tú te acercas al Señor en tu cuarto, si tú te acercas con todo tu corazón en el carro, en el trabajo, donde tú te encuentres, gloria al Señor, y te acercas de veras con el Señor, que si fallaste en el transcurso del día, pero tienes ese deseo de venir ante la presencia de Él y pedirle perdón, el Señor te perdona. Gloria sea el nombre del Señor, porque Jesús dice que abogado tenemos con el Padre Jesucristo, gloria al Señor. Entonces Él está allí esperando qué es lo que tú le vas a pedir, qué es lo que tú, cómo, cuándo, a qué hora te vas a acercar. Entonces, cuando nosotros estamos haciendo las cosas bien, quizás no vamos a estar quizás vivos cuando la trompeta suene, pero si hay algo que quiero dejarte saber, todos los que me escuchan, me sintonizan en esta hora de la tarde, que si morimos creyendo en que cuando la trompeta suene, los levantaremos, si morimos creyendo, ¿verdad?, confiando y caminando en este evangelio, porque no es nada fácil, quiero decirte que a la trompeta cuando suene, la Biblia dice que a la final trompeta, los muertos en Cristo resucitarán primero y luego nosotros, los que vivimos, seremos arrebatados juntamente con ellos. Es decir, que si nosotros en esta vida sufrimos, si en esta vida pasamos turbulencia, si en esta vida lloramos, si en esta vida sufrimos, si en esta vida los critican, si en esta vida a veces tocará quizás desvelarnos, si en esta vida quizás tocará dejar muchas cosas, si en esta vida dejaremos de seguir algo que agrada a la carne por amor a Cristo, déjame decirte que premios grandes y galardones tendremos en los cielos. Y si hay algo que quiero dejarte saber, es que las cosas que se ven y que hay en este mundo son pasajeras. Todo lo que hay es pasajero, todo, gloria sea el nombre del Señor, pero yo prefiero sufrir por un tiempo en esta vida, en este mundo, crítica, desprecio, rechazo y cuanta cosa, gloria al Señor Jesucristo, pero una cosa sí, que un día Dios, el Señor me permitió poder escribir un tema maravilloso que se llama Sigue Adelante, Sigue. Es un tema que en unos días estaremos, gloria al Señor, ya compartiéndolo a través de las redes sociales, de todas las plataformas, para que sea de mucha bendición para tu vida. Y en una de esas estrofas de esa alabanza, gloria al Señor, el Señor me llenaba a través del Espíritu Santo y lleno de su presencia, escribí ese tema. Y hubo una palabra que puso en mi corazón, y esa palabra dice: un día allá estaremos con Jesús en los cielos. Y el coro empieza a decir: valió la pena llorar, valió la pena sufrir, ahora yo tengo vida eterna con Jesús de Nazaret. Vale la pena luchar, no importa cuál sean los obstáculos y los gigantes que nos toque que enfrentar, pero si el guerrero, el Rey de Reyes y Señor de Señores va con nosotros, seremos más que vencedores. Quiero decirte que si el Señor nos ha dado talento, hay que ponerlos a trabajar. Yo por años, el Señor me ha permitido estar en un ministerio de alabanza. He estado por años administrando la alabanza. He estado por, gloria al Señor, en el frío, en el calor, cuando la iglesia está llena, como cuando la iglesia llegan pocas personas. He estado en medio de todo, y gracias a su misericordia, mi alabanza no se ha apagado en mi boca. Han venido ataques, han venido cosas que si yo te las contara, tú me dirías: ¿cómo es que has aguantado? Si he aguantado es por la misericordia y gracia de Dios. Si estoy acá hablándote de Cristo es porque yo he visto que el único que nunca me ha dejado se llama Cristo, se llama aquel que prometió estar conmigo todos los días de mi vida. Y por ende, cuando yo me encuentro con ese anhelo, con ese deseo, con esa inspiración de poder adorar y glorificar el nombre de Cristo, le dije: Señor, ayúdame, dame la fuerza, yo quiero, Señor, ir más allá, yo quiero hacer algo, dame la fuerza. Y el Señor está abriendo puertas, el Señor me está usando de una manera grande, y si me está usando, si me está, gloria a Dios,
llenando, si me está motivando el Espíritu Santo, ¿por qué tú no lo puedes hacer? Yo soy ser humano, soy sujeto a pasiones también, gloria al Señor. Yo no soy quien, soy un siervo inútil, soy una persona que por la gracia y misericordia de Dios estoy en este lugar. Pero una cosa sí sé, en este programa te quiero decir que espero no acá el premio, no espero acá el pago, lo espero allá arriba, lo espero donde las cosas son eternas. Yo estoy viendo lo que allá el ladrón no roba, donde el hermano, donde no hay hurto, donde dice su palabra que cuando Cristo venga y encuentre a todos aquellos que hemos trabajado con amor, con alegría, con esperanza, caminaremos en calles de oro, contemplaremos mares de cristal, viviremos con Él por toda la eternidad, seremos transformados, habrá un galardón y ese galardón se llama la vida eterna. Y cuando nos agarramos de esas promesas, yo sé que así como su Señor de estos, gloria al Señor, siervo, vino un día, así vendrá nuestro Señor de señores, Rey de reyes y Señor de señores, Jesucristo, aquel que murió en la cruz del Calvario. Yo sé que vendrá y sé que cuando nos presentaremos delante de Él, podamos recibir esa palabra que en lo poco le fuimos fiel, en lo mucho lo pondrá. Pero qué triste y lamentable de cuántas personas justamente hoy han dejado de seguir a Cristo y se han vuelto a seguir a los dioses, se han vuelto a fornicar, han vuelto a seguir a la idolatría, al mundo, a la vanagloria de la vida. Claro, puedes disfrutar, disfrútalo ahora, haz lo que quieres, deleítate, busca y haz lo que se te ronque en gana, porque estamos en una sola decisión. Dos cosas hay: servir al diablo o servir a Cristo. Solo hay dos caminos, el infierno o el cielo. No podemos decirte, ¿sabes qué? Si caminas rumbo a los placeres de este mundo vas a ser salvo. No, la Biblia no lo habla. Dice la Biblia que por tanto no somos frío ni caliente, de su boca lo va a vomitar. Entonces nosotros tenemos que estar definido qué queremos, a dónde queremos ir a pasar la eternidad, porque hay dos eternidades, el infierno o el cielo. Si quieres tú esforzarte para ir al infierno, haz lo malo. No aceptes a Cristo en el corazón, apártate de Él y haz lo que se te dé la gana. Vive tu vida, que nadie te la dirija. Es más, dile al Señor, yo no necesito nada, y vive tu vida. Trabaja y haz lo que quieras, atesora lo más que puedas, pero lamentablemente todo lo que tengas y todo lo que llegas a tener en esta vida no te lo vas a llevar, porque un día podrás gastar todos tus bienes y todo tu ahorro en el hospital, porque un día no te van a poder resolver un cáncer, porque un día no te van a poder detener la muerte. Pero cuando nosotros, gloria al Señor, en medio seamos, que estemos pobres, que estemos, gloria al Señor, enfermos, que estemos como estemos, decidimos caminar en el camino angosto, entonces, aunque quizás acá aguantemos hambre, aunque quizás aquí, mi hermano que me escucha, no tengas nada que comer, pero si tienes a Cristo en el corazón, mi hermano, lo tenemos todo. Cristo resuelve, Cristo nos saca a flote, Cristo hace que nosotros boguemos mar adentro y salgamos victoriosos. ¿Qué no quiero decirte con esto? Que cuando tenemos a Cristo, valemos la sangre, valemos su presencia, valemos el amor, y Él se refleja en nuestras vidas. Pero qué triste y lamentable que el hombre a lo bueno le dice malo y a lo malo le dice bueno. Y por eso es que hay una descarnación, una depravación terrible en el mundo. Por eso es que el diablo está haciendo destrozos en la vida de los seres humanos, metiéndoles cosas negativas en el corazón y cegándolos, como cegó a muchos, gloria sea el nombre del Señor, como ha cegado a muchos. Pero una cosa sí sé, gloria al Señor, que hoy en esta tarde habemos mucho como su servidor y como usted, que está perseverando, que a veces ha aguantado frío, que a veces han habido tormenta, que lo ha agarrado cuando viene de la iglesia, como cuando va a predicar, como cuando estaba ahí en la calle, cuando estaba allí quizás, gloria al Señor, en proceso
difícil, pero nunca, nunca se ha apartado, gloria a Dios, de la presencia, de congregarse, de buscar a Cristo, de trabajar para su obra. Téngalo presente, mi hermano y mi amigo que me escucha en esta bendecida hora de la tarde, que aunque suframos, que aunque pasemos quizás penalidades, hay una esperanza, hay una libertad, hay algo en nuestra vida que nadie ni nada, el apóstol Pablo dijo, ni la muerte nos puede separar de Cristo, porque una cosa sabemos, que ante nosotros estábamos ciegos, estábamos muertos en delito y pecado, pero ahora miramos la luz del evangelio, ahora miramos a Cristo. Oh, gloria sea el nombre del Señor. Cristo quitó nuestra venda de los ojos y ahora nosotros sabemos y tenemos presente que el día que nosotros cometamos error y nos descarriemos y nos apartemos de Dios, consecuencias grandes vamos a tener. Pero si no nos apartamos, como lo hizo, gloria al Señor, Josué y Caleb, llegaremos a la tierra prometida donde fluye leche y miel. Tú y yo, si no nos apartamos, si somos fieles hasta el final, si creemos en Cristo y en las promesas y lo atesoramos y trabajamos para su obra y le damos lo mejor de nuestra vida, galardón tenemos en los cielos. Y yo no veo lo de aquí abajo en quedarme, mi hermano, gloria al Señor. Los años y los días van pasando y las enfermedades van cayendo a nuestro cuerpo, pero una cosa sí te puedo decir, que con Cristo es el único que nos podrá sacar de la ira venidera. Cristo es el único que nos ofrece una salida para poder salir de todo lo que hoy estamos viviendo y lo que vamos a ver. Pero los hombres, los seres humanos, buscan a los hechiceros, a los adivinadores, confían en los presidentes. No está la solución ahí. No está la solución en irte a buscar y refugiar en un burdel, o irte a delectar en los placeres del mundo, o irte a meter cocaína, o irte a meter a tomar alcohol, o irte a las calles. Allí no está la solución. Allí no está la solución que el hombre necesita. Allí la solución vas a hallarla, pero por un momento momentáneo. Pero la solución está en Cristo. La solución está en Él. Jesús dijo, si alguno oye mi voz y quiere venir a mí, de su interior correrán ríos de agua viva. Gloria sea el nombre del Señor Jesucristo. Muchos quizás me van a decir, pero quizá usted, hermano, no tiene nada que hacer, hay tantas cosas que tenía que hacer en esta tarde. Pero que déjame decirte que aquí lo que estoy haciendo, hermano, estoy aprovechando el tiempo a lo máximo, porque estoy en un programa de radio, estoy predicándole a muchos, estoy predicando.

que se bauticen en el nombre del Padre, del Hijo y del Espíritu Santo. Como quisiera yo poder llegar, gloria al Señor, hasta tu casa y poder acercarme y hablarte de Cristo. Pero cuando hay estas posibilidades de poder llegar a través de la programación radial, lo vamos a hacer, lo seguiremos haciendo. No recibimos pago, porque el pago a las cosas de Dios no se le pone precio. Lo que por gracia recibimos, por gracia nosotros damos. Porque lo que Dios nos ha dado y lo que Dios hizo por nuestra vida, esto no es nada lo que nosotros le debemos al Señor. Solo tenemos de darle nuestro corazón a Él y servirle para su gloria y para su honra. Tú que estás con ese talento, ya no lo entierres. Ya no te enfoques en decir qué voy a hacer, qué dirán los demás. Levántate, sé fuerte, dile al Señor: Dios, ayúdame, porque yo no quiero el día de mañana estar delante de ti y me digas: no puedes entrar por tu verdad, miedo, y porque escondiste lo que tenías. Así que en esta bendecida hora de la tarde, de la mañana, de la noche, quiero decirte que mientras hay vida y esperanza, así que levántate. Jesús te está esperando siempre con los brazos abiertos, y Él quiere usarte de una manera grande, de una manera extraordinaria. Padre buen Dios, te doy la gracia, Señor Jesucristo, porque me concedes el haber estado en esta hora de programación, Señor. Quizás, Padre Celestial, no soy merecedor, pero por tu gracia y misericordia estoy en esta hora de programación. Oro por la vida de todos los oyentes, por los amigos, por todos aquellos que me sintonizaron, Señor. Te pido, Padre Celestial, que sea usted, Señor, allí cambiando, transformando esos corazones, Señor. Porque nada es imposible para ti, oh Dios. Oro, Dios mío, por esos corazones, por ese amigo, por esa amiga. Padre, levanta, Señor, en el nombre de Jesús. Mira aquellos que estamos perseverando, Señor. Danos fuerza, aumentalo la fe, Señor, en el nombre de Jesús. Y que siempre, Dios mío eterno, en el nombre del Señor, sigamos hacia adelante, en altas y bajas, siempre creyendo que a la final de esta carrera tendremos la vida eterna, en el nombre poderoso de Cristo Jesús, Señor amado. Amén y amén. Hemos llegado al final de esta hora de programación. Espero haya sido de mucha bendición para tu vida. Y si el Señor no ha venido y la trompeta, verdad, no ha sonado, la muerte no nos ha sorprendido, estaremos con cada uno de ustedes el otro día lunes. Te saludó y predicó el hermano Oscar Bonilla desde acá, de la ciudad de Hyattsville, Maryland. Así que Dios te bendiga, Dios te guarde y te motivo a seguir siempre para adelante y para el cielo con Cristo y sin miedo. Dios te bendiga.

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